0: espiritual saludable en una conferencia. Voy a ir allá para que me pongan las manos y voy a salir hecho un héroe de la fe y voy a llenarme del Señor y vengo en una nube para que se apague después de 6 días. ¿Por qué? Porque una montaña de oración o de adoración tiene que ir acompañada con un altar diario de búsqueda. La vida espiritual, y ponme atención en lo último que digo acá, la vida espiritual se construye con la disciplina diaria de la búsqueda de Dios, no con un platillo espectacular espiritual el domingo en el servicio. Aquellos que están queriendo construir una vida espiritual comiéndose una bandeja paisa espiritual el domingo no van a llegar muy lejos. No se vive la vida espiritual así. Tú tienes que levantar un altar a Dios todos los días. Y ese altar tiene que tener el acercarte a Dios, a su palabra, en oración, en adoración y en pensamiento. Todos los días. Usted dice, sí, pero yo hago eso y no siento nada. ¿Qué te importa? Síguelo haciendo. ¿Qué te importa? La disciplina de buscar a Dios al final, en algún momento, yo no sé por qué es así, pero te aseguro, en algún momento, mientras levantas el altar otra vez un día, la gloria de Dios va a bajar y tú vas a decir, todos esos meses valieron la pena. Tres cosas que son un fundamento importante, ¿sí? Construye un fundamento de servicio, ¿sí? Construye un corazón de integridad y construye una vida espiritual de devoción a Dios. Esas tres cosas son un excelente fundamento para construir tu futuro. Amén. Vamos a orar, ¿sí? Te ponemos el corazón, Señor. Te pongo mi corazón, mi vida, a tus pies. Esta iglesia entera, hoy te levantamos un altar, Señor. Te levantamos un altar a ti. Ayúdame, Señora. Dame un corazón de siervo, de servicio. Dame un corazón que pueda hacer equipo con otros, con mis padres, con mi esposa, con mi esposo, con mis hermanos. Ayúdame a hacer equipo con mis padres. Ayúdame a hacer equipo con mi familia. Ayúdame a servir. Dame un corazón como el tuyo, que sabe lavar pies. Dame un corazón íntegro, Señor. Te ofrezco mi mente, mi corazón, mis pensamientos, mis motivos, mis luchas, mis fortalezas las pongo aquí a tus pies, Señor. Ayúdame a vivir en lo secreto para ti. Ayúdame a vivir para lo que es bueno, para lo que es mejor, para lo que es justo. Ayúdame a ser fiel en lo poquito que tengo ahora, en lo que alguien me prestó, en el negocio que me han confiado, en esa clase de niños que inicié. Ayúdame a poner un buen fundamento hoy, Señor. Ayúdame, Señor, a serte fiel hoy, donde nadie aplaude, donde no hay gente viendo. Ayúdame a serte fiel hoy. Dame la fuerza de tu Espíritu Santo, como le diste a David el poder de tu Espíritu Santo. Yo abro los brazos hoy para que tu presencia me llene, Señor. Ayúdame a abrazar lo que es mejor. Ayúdame a aprovechar este momento en la vida. Ayúdame a ser el mejor amigo de alguien. Ayúdame a ser una persona honesta y justa hoy por ti, Señor. Ayúdame a poner buenos fundamentos en mi vida financiera. Ayúdame a poner buenos fundamentos de preparación en esta etapa de mi vida donde estoy. Ayúdame, Señor. Si estoy arrancando un nuevo negocio, ayúdame a hacerlo de la mejor manera, Señor. Ayúdame a no hacer de aquellos, Señor, que quieren comerse las manzanas antes de sembrar las semillas, Señor. Dame la fuerza, el dominio propio, Señor. Ayúdame a levantar un altar para ti, Señor, en donde te ame en la quietud, en el silencio y en lo privado, Señor. Abre mis ojos a las maravillas de tu ley, abre mi corazón a la belleza del fuego de tu espíritu y de tu presencia. Ayúdame a procurarla en mis pensamientos, en donde quiera que yo esté, y que todo lo que yo haga sea un altar para ti, aún mi trabajo, que sea un altar para ti, aún el cuidado de mis niños, un altar para ti, aún, Señor, pasar el trapero o lavar los trastos como una ofrenda de adoración a ti, Señor. Aún tomar un avión y volar 6 horas, si es el caso, como una ofrenda para ti, Señor. Quiero vivir para ti, Señor. Quiero vivir pensando en ti, Señor. Y moldea mi corazón, Señor. Moldea nuestros corazones para vivir de la mejor manera este momento de la vida, Señor, de la manera que glorifique tu nombre. Oro, Padre, que vengas al corazón de aquellos que hoy te vinieron a buscar, que han escuchado esta palabra, que son sinceros diciendo: yo no sé lo que es eso, yo no sé lo que es buscar a Dios, pero quiero a Dios en mi vida. Yo oro por ellos, oro por los que están diciendo: estoy buscando una salida espiritual, una respuesta espiritual, estoy buscando una vida espiritual diferente. Y ven a sus vidas hoy, Señor. Si tú eres una de esas personas, dile conmigo: Señor, te abro mi corazón, te abro mi corazón como un altar. Señor, cámbiame la vida. Yo creo que tú eres Jesucristo, el Hijo del Dios viviente, mi Salvador. Tú vendrías a mi corazón hoy, si te lo pido, Señor, vendrías a cambiarme la vida, Señor, a enseñarme cómo vivir para ti, cómo vivir así, Señor. Yo te quiero dar ese lugar, te lo doy en este momento, Señor. Y gracias porque estás aquí, Señor.
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0: En Radio Auténtica UAT te informamos la hora. Son las 7 y 59 minutos.
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2: Tú que perdiste un ser querido, tú que sufres esa dolorosa pérdida, que sepas que la muerte de una persona no le pasa desapercibida a Dios. Él sufre junto a ti.
0: Durante los años 30, la denominada tormenta de polvo, el famoso Dust Bowl, literalmente cuenco de polvo, azotó con dureza las tierras de medio oeste americano. La sequía afectó a las llanuras y praderas que se extienden desde el Golfo de México hasta Canadá y multiplicó los efectos de la Gran Depresión en la región, provocando el mayor éxodo humano en la historia de los Estados Unidos. En total, 3 millones de Okies, denominados así porque Oklahoma fue uno de los estados más afectados, pues eso, que 3 millones de Okies dejaron sus granjas y más de 500,000 emigró a otros estados, especialmente hacia el oeste, utilizando para ello la recién creada Ruta 66. Todos ellos buscaban un futuro mejor lleno de esperanza. Bueno, y hablando de esperanza, te damos la bienvenida a un nuevo episodio de nuestra Ruta 66, donde hoy exploraremos una serie de salmos. Vamos a estar desde el 113 al 118 con un asunto bien, pero que bien interesante. Aleluya, su amor dura para siempre. De muchas cosas podemos no estar seguros, pero a las promesas de Dios podemos aferrarnos sin dudar, porque lo que Él prometió, Él lo cumplirá. Vamos a conocer más sobre su palabra eterna.
2: Aquí sigue nuestra Ruta 66 a buen ritmo, en el estudio sobre el libro de los Salmos. Y hoy vamos a estudiar desde el Salmo 113 hasta el 118. Vamos a pasar por el Halel egipcio, que es como se le llama a este conjunto de salmos que glorifican y alaban al Señor. El tema de nuestro estudio será: Aleluya, su gran amor dura para siempre. Como ya hemos visto, el libro de los Salmos nos presenta poemas que fueron construidos con una finalidad litúrgica, para que fuesen cantados en el templo. Este conjunto de salmos, que van desde el 113 hasta el 118, marcados claramente por la palabra Aleluya, son salmos conocidos, como ya hemos dicho, como el Halel egipcio, principalmente porque el Salmo 114 habla directamente de la experiencia de Israel saliendo de Egipto. La palabra Halel, que viene del verbo halal, significa alabanza. Así que tenemos un grupo, un conjunto de salmos de alabanza a Dios, que en el caso de estos salmos son cantados y tienen una conexión directa con la Pascua. Es más, los dos primeros salmos, el 113 y el 114, por lo general son cantados en el contexto judío antes de las comidas, y los cuatro finales, es decir, del 115 al 118, son cantados posteriormente. Estos salmos son famosos litúrgicamente y presentan esta glorificación dedicada a Dios. El Salmo 113 dice: Aleluya, alabado sea el Señor, alabad siervos del Señor, alabad el nombre del Señor. Y así el Salmo sigue convocando a todos, invitando a que alaben a Dios. Una invitación total para que alaben a Dios, porque Dios no puede ser de ninguna manera equiparado con nadie. Pero ¿por qué Dios debe ser alabado como nos sugiere el salmista? Porque Dios se digna de contemplar los cielos y la tierra. Según nos dice el texto en la Nueva Versión Internacional, en el versículo 6, Él levanta del polvo al pobre y saca del muladar al necesitado. Los hace sentarse con príncipes, con los príncipes de su pueblo. A la mujer estéril le da un hogar y le concede la dicha de ser madre. Por tanto, el Dios que le presta atención a los desamparados es el Dios que merece alabanza. Como podemos observar, el Salmo 114 se destaca entre este conjunto de salmos porque es el que hace referencia directa a la salida de Egipto, y por lo tanto es absolutamente pertinente sobre la cuestión de la Pascua. El texto nos dice: Cuando Israel, el pueblo de Jacob, salió de Egipto, de un pueblo extraño, Judá se convirtió en el santuario de Dios, y Israel llegó a ser su dominio. Y así se alaba a Dios, se glorifica al Señor, enseñando su poder de manera poética. Los siguientes versículos dicen: el mar huyó, el Jordán se volvió atrás, las montañas saltaron como carneros, los cerros saltaron como ovejas. Lo dice en el versículo 5. ¿Qué te pasó, mar, que huiste? Y a ti, Jordán, que te volviste atrás. Añade el versículo 6. Y a vosotras, montañas, que saltasteis como carneros, y a vosotros, cerros, que saltasteis como ovejas. Todas estas preguntas muestran de manera poética el poder del Dios alabado. Si Dios es tan glorioso, si Dios merece nuestro aleluya, y es tan bondadoso y poderoso, viene entonces la gran cuestión. ¿Cómo pueden muchas naciones, incluso algunas personas vinculadas al pueblo de la alianza, del pacto, adorar a un Dios que no es el verdadero? Por eso el Salmo 115, que presenta gloria y alabanza a Dios, es un salmo que también critica a la idolatría. ¿Por qué tienen que decir las naciones, dice el versículo 2, dónde está su Dios? Nuestro Dios está en los cielos y puede hacer lo que le parezca. A diferencia del Dios verdadero, ¿cómo son los dioses de otras naciones? El versículo 4, según la Nueva Versión Internacional, empieza a mostrar la crítica a la idolatría. Pero sus ídolos son de oro y plata, productos de manos humanas. Tienen boca, pero no pueden hablar. Ojos, pero no pueden ver. Tienen oídos, pero no pueden oír. Nariz, pero no puede oler. Tienen manos, pero no pueden palpar. Pies, pero no pueden andar. Ni un solo sonido emite su garganta. O sea, no tiene sentido pedir ayuda a un ídolo que no puede hacer nada en su propio favor. Y es sorprendente la crítica del Salmo 115, que dice: semejantes a ellos son sus hacedores, y todos los que confían en ellos. Es decir, no pueden ver, no pueden escuchar. Están absolutamente marcados por una postura obtusa y cerrada de mente. Porque la idolatría se presenta como una locura, como una cosa que no tiene ningún sentido. El resto del Salmo invita a todos a confiar en el Señor y alabar a Dios, bendecir solamente al Dios verdadero, que es el único Dios real, el único Dios en quien podemos depositar nuestra confianza. El Salmo 116 parece desentonar, digamos, un poquito de los demás salmos, por ser una especie de salmo individual, una especie de cántico de acción de gracias. Pero podemos decir que todavía está dentro del mismo espíritu. El salmista dice: yo amo al Señor porque Él escucha mi voz suplicante. Por cuanto Él inclina a mí su oído, lo invocaré toda mi vida. Él habla aquí claramente de su experiencia. Aparentemente, por la lectura del salmo, Él estuvo cerca de la muerte. Dice que los lazos de la muerte me enredaron, me sorprendió la angustia del sepulcro, y él fue bendecido por Dios y recibió la bendición de sobrevivir a su dificultad, a su enfermedad y a su dolor. Con lo que fue, podemos decir, una liberación especial y grandiosa. Continúa diciendo el versículo 8, pues tú me libraste de la muerte. Entonces, podemos preguntarnos, ¿cuál es el sentimiento del salmista? Dios merece la gratitud de su vida. ¿Cómo puedo pagarle al Señor por tanta bondad que me ha mostrado? Dice el versículo 12 en la Nueva Versión Internacional. Tan solo brindando con la copa de salvación e invocando el nombre del Señor. Tan solo cumpliendo mis promesas al Señor en presencia de todo el pueblo. Y entonces, sabiendo cómo Dios es bondadoso y cómo Dios se agrada de bendecir a su siervo amado, los versículos 15 y 16 siguen de la siguiente manera. Mucho valor tiene a los ojos del Señor la muerte de sus fieles. Yo, Señor, soy tu siervo. Soy siervo tuyo, tu hijo fiel. Tú has roto mis cadenas. Y él entonces ofrecerá a Dios un sacrificio de gratitud e invocará el nombre del Señor. Y termina el salmo, digamos, en el espíritu del Halel, de la Pascua que aquí aparece diciendo: aleluya. Si seguimos, llegamos al Salmo 117 y al 118. El Salmo 117 es muy pequeño, es el menor Salmo del Salterio. Un capítulo de apenas dos versículos que refuerzan la alabanza debida a Dios. Alabad al Señor, naciones todas, pueblos todos, cantadle alabanzas. Grande su amor por nosotros. La fidelidad del Señor es eterna. Aleluya. El Salmo 118 es el salmo final de esta serie de salmos especiales y también aparece como un salmo individual. También está marcado por la gratitud. El salmo empieza diciendo: «Dad gracias al Señor, porque Él es bueno. Su gran amor perdura para siempre». Sí, aleluya. Su gran amor perdura para siempre. Que proclame el pueblo de Israel: «Su gran amor perdura para siempre». Y aquí podemos observar el versículo 4 que dice: «Que proclamen los que temen al Señor. Su gran amor perdura para siempre». Esto muestra una vez más la utilización litúrgica en el culto dedicado al Señor en el antiguo Israel. En el versículo 5 vemos lo siguiente: «Desde mi angustia clamé al Señor y Él respondió dándome libertad». Es decir, la motivación de la composición poética fue la bendición de Dios que trajo liberación para el salmista. Aparentemente el salmo está ligado a una cuestión del propio rey. El versículo 10 dice: «Todas las naciones me rodearon por completo, pero en el nombre del Señor las aniquilé». Y entonces sigue adelante feliz por la liberación del Señor. «El Señor es mi fuerza y mi canto. Él es mi salvación». Gritos de júbilo y victoria resuenan en las casas de los justos. Y está muy feliz y jubiloso por la victoria dada por el Señor. Aleluya, su gran amor perdura para siempre. Es la expresión que marca el Salmo 118. Y el salmista va a terminar a partir del versículo 22 del Salmo diciendo: «La piedra que desecharon los constructores ha llegado a ser la piedra angular. Esto ha sido la obra del Señor y nos deja maravillados. Este es el día que el Señor actuó. Regocijémonos y alegrémonos en él». Este texto, citado en el Nuevo Testamento, en referencia a la persona de Jesús, se aplica inicialmente a Israel, que se convirtió en una piedra angular a pesar de ser rechazada por las naciones paganas. Y el texto sigue y clama una vez más por la intervención y salvación divina con confianza, y termina de manera magistral el conjunto de salmos de Halel de la Pascua, diciendo así: «Tú eres mi Dios, por eso te doy gracias. Tú eres mi Dios, por eso te exalto. Dad gracias al Señor, porque Él es bueno, y para que a ninguno se nos olvide, su gran amor perdura para siempre». Por eso decimos: aleluya.

0: Aprovechamos esta pausa en nuestro viaje para hablar de algo muy interesante. Ruta 66 es un programa internacional, original de Brasil, pero ya en diferentes idiomas, como es el caso del español.
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0: 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Pero al final del programa, que ahora seguimos recorriendo la Ruta 66.
1: Eso es. Adelante con el estudio de hoy.
0: Continuamos aquí en nuestra Ruta 66, un programa original del profesor de Biblia Luis Sayao, producido por Radio Encuentro, Radio Transmundial en España, presentado y adaptado por el profesor de Biblia y comunicador Fernando Díaz Sarmiento. Y llega ahora el tiempo en nuestra Ruta 66 de las preguntas y respuestas. Recuerda que tú que nos oyes puedes plantearnos las tuyas o quizá inquietudes, comentarios. Lo puedes hacer bien por escrito o por un mensaje de voz al WhatsApp o Telegram 601 20 32 65 con el prefijo más 34 desde fuera de España o también en el correo electrónico info@radioencuentro.net. Muy bien, pues ya estamos en el tiempo de preguntas y respuestas sobre los Salmos 103 a 118. Vamos a ver, ¿por qué el Salmo 114 da tanto énfasis en la salida del pueblo de Egipto? ¿Es que no hubo otro acontecimiento tan importante en el Antiguo Testamento?
2: Sin duda podemos destacar muchas intervenciones de Dios en la historia de Israel. Pero al revés de lo que imaginamos, el Dios de la Biblia, del Antiguo Testamento, no es un Dios abstracto, no es un Dios conocido por las cualidades que leemos en el libro, sino que es un Dios que interviene en la historia, un Dios que actúa a favor de su pueblo. Por eso los hechos de Dios son celebrados en el Antiguo Testamento de manera, digamos, especial. Y para mostrar el poder de Dios y la dependencia que tenemos de Él, el gran hecho, la gran obra de Dios en el Antiguo Testamento, es exactamente la liberación de Egipto. Porque Egipto era el poder máximo en aquella región en aquellos tiempos, y esclavizó al pueblo de Israel. Y para mostrar quién es Dios y cómo actúa a favor de aquellos que están en una situación desfavorable y de sufrimiento muy grande, aquí vemos claramente su énfasis. Incluso para muchos estudiosos del Antiguo Testamento, la liberación de Egipto, la salida, el éxodo, podríamos decir que es el acontecimiento más importante de la historia, que produce y provoca que Israel consiga caminar recordando los grandes hechos del pasado, para poder caminar correctamente en dirección al futuro. Así que podemos decir que es muy importante y se refleja incluso hasta en el Nuevo Testamento.
0: Digamos que se trata de la identidad del pueblo.
2: Sin duda, la identidad del pueblo está marcada por esa realidad, por esa obra de Dios, y hasta el propio concepto de salvación de quién es el pueblo y de quién es Dios, se está expresando ahí, en estos hechos, en esta obra de salvación del Señor.
0: Bueno, vamos a saltar al Salmo 115. El que adora un ídolo, ¿se puede volver estatua? Es lo que veo aquí. ¿Por qué la idolatría es criticada con tanto énfasis en el Antiguo Testamento?
2: Es verdad, Esperanza. La idolatría, de hecho, es especialmente criticada. Hasta se dice que es el pecado más serio de todos, porque es un pecado hecho directamente contra Dios. Entonces, como Dios es la referencia absoluta, un pecado hecho directamente contra Él es considerado algo muy serio. Es, digamos, un sacrilegio. Porque además de esa traición a la alianza, al pacto, además de ser una postura de rechazo al Dios verdadero, es una cosa, digamos, muy absurda. Entonces, de modo general, no solamente aquí en los Salmos, sino también en los profetas, la idea no es que el ídolo está poseído o que el ídolo es perjudicial por sí mismo. La idea es que quien adora a un ídolo no parece estar bien de la cabeza, porque no tiene ningún sentido. En otras palabras, el ídolo no puede ayudar en nada. Es como si pido a un trozo de palo, que encuentro por la calle que me ayude a arreglar algo que se ha roto en casa. Por lo tanto, aquí hablamos de algo muy serio. Cuando el texto dice que las personas que los adoran se van a volver como ellos, hace referencia a las naciones paganas alrededor de Israel. Eso significa lo siguiente: así como los ídolos son impotentes, son ineficaces, no tienen ningún resultado, las naciones que confían en los dioses falsos, en lugar de confiar en el Dios auténtico, van a ser tan ineficaces como los dioses en los que confían.
0: De acuerdo. Ahora tengo una pregunta de vida o de muerte para ti, Fernando. Vamos allá. Mira, en el Salmo 116, ¿cómo entendemos el versículo 15? ¿Qué significa eso de que la muerte de los fieles tiene mucho valor a los ojos del Señor?
2: Esa pregunta, Esperanza, es muy importante, porque muchas personas no entienden correctamente este versículo. ¿Qué es lo que ocurre? El Salmo 116 es una oración de gratitud por la liberación que el salmista tuvo de la muerte. Entonces, ¿qué pasa? Él dice: mira, yo pasé por eso. Dios me bendijo. Dios me libró de morir antes de tiempo. Y cuando él agradece a Dios, dice: mucho valor tienen a los ojos del Señor la muerte de sus fieles. ¿Qué quiere decir realmente eso? Cuando el texto dice, en una versión antigua, que estimada es a los ojos de Jehová la muerte de sus santos, no es un versículo de mucho consuelo para una persona en luto. Aquí ocurre lo contrario. El salmista no murió. Entonces está celebrando diciendo lo siguiente: cuando muere alguien que pertenece al pueblo de Dios, eso es estimado para Dios. En el sentido de algo caro, un coste alto. Entonces, cuando el texto dice que estimada es a los ojos de Jehová la muerte de sus santos, quiere decir que a Dios le cuesta mucho un santo, un fiel que muere. Porque de hecho nosotros estamos trabajando con la teología del Antiguo Testamento. No estamos hablando de la vida eterna propiamente dicha, que va a aparecer posteriormente y más desarrollada en el Nuevo Testamento. Es decir, la idea es: tú que perdiste un ser querido, tú que sufres por esa profunda pérdida, que sepas que la muerte de una persona no le pasa desapercibida a Dios. Él sufre junto a ti. Esa es precisamente la idea.
0: Tengo una pregunta más. ¿Da tiempo?
2: Sí, claro que sí.
0: Pues vamos allá. Mira, hay una piedra en mi zapato, aquí, en este Salmo 118, concretamente en el versículo 22. La piedra que desecharon los constructores. ¿Cómo entender, cómo interpretar esa piedra? ¿De quién habla el texto? ¿De Cristo? ¿De Israel?
2: El Salmo 118, donde nosotros encontramos ese texto, es un salmo que muy probablemente esté ligado a la liturgia del templo. Era cantado y dirigido con la presencia del rey davídico. Así que podemos observar, como ya hemos visto en el versículo 10 y 11, que la figura del rey estaba a la vista y que él estaba feliz por haber sido liberado de la derrota, haber sido victorioso con la ayuda del Señor. Llegamos al versículo 22 y después de decir: te daré gracias porque me respondiste, porque eres mi salvación, él dice que la piedra que los constructores rechazaron se convirtió en la piedra angular. Aquí en este contexto, la referencia es Israel, porque Israel, ante las naciones paganas, es una, digamos, piedrecita de nada, pero se convirtió en la piedra angular, porque Dios actuó en la historia y le dio una posición particularmente diferenciada. Mira, Israel debe existir como un testimonio para las naciones. Israel en realidad debe ser una bendición para el mundo. La gran bendición de Israel para el mundo es el propio Jesús, que va a ser, al igual que Israel, alguien rechazado. En el caso de la aplicación del Nuevo Testamento, es rechazado por su propio pueblo. Pero así como Israel fue rechazado por las naciones paganas, también Jesús fue rechazado. Y así como Israel tuvo una centralidad en la historia, Jesús se convierte en la piedra angular. Él va a ser el centro de la construcción de Dios en la historia para traer la verdadera salvación esperada desde el Antiguo Testamento.
0: Fernando, pues gracias por las respuestas. Y para vosotros que nos acompañáis, no os vayáis todavía porque tenemos la aplicación de este estudio en nuestra Ruta 66.
2: hoy en nuestra Ruta 66 nos has acompañado analizando unos salmos muy especiales, del 113 al 118, donde hablamos sobre la expresión Aleluya. Su gran amor dura para siempre. Como pudimos ver, estos salmos se convirtieron en salmos de celebración, marcados, podemos decir, por una liturgia optimista de alabanza a Dios, y marcan hasta el día de hoy la celebración de la Pascua judía, que recuerda la liberación que hizo Dios de su pueblo. Y aquí vamos a sacar una gran lección para nuestra vida. Hay una gran importancia en la celebración comunitaria. Tú crees en Dios, te gusta la Biblia. Oyes desde luego Ruta 66. Pero recuerda, es necesario estar junto al pueblo de Dios y celebrar al Dios maravilloso y extraordinario que tenemos. No te olvides, por favor, de esto.
0: Aquí llegamos al final de otro episodio de nuestra Ruta 66, pero volveremos para seguir descubriendo este libro de la Biblia. 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Si tienes comentarios o quieres decirnos las impresiones que este programa te ha provocado, te ha producido, compártelo con nosotros a través de un mensaje escrito o un mensaje de voz en el WhatsApp 601 2032 65 con el prefijo +34 desde fuera de España. Y también lo puedes hacer utilizando el correo electrónico info@radioencuentro.net. 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Estuvo en la parte técnica del espacio Andrés Ocampo y te acompañó Esperanza Suárez. Nos vamos, pero contamos contigo en nuestra próxima y particular Ruta 66, un camino abierto a la esperanza, un encuentro con el autor de la vida. Te esperamos.
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1: Si usted lee el Salmo completo, se está dando cuenta que lo que cantamos fue tal cual los primeros 5 versículos de

o Señor te bendigo. ¿Pero qué quiere decir eso? Tal vez sí sabemos cómo Dios nos puede bendecir, ¿verdad? Ay, Señor, bendíceme con un buen esposo, con un buen trabajo, con buenas relaciones, con paz, con salud. ¿Pero cómo podemos nosotros bendecir a Dios? ¿Cómo? Dios no necesita nuestro dinero, Dios no necesita nuestro servicio, tiene ángeles que están listos para servirle. ¿Cómo podemos bendecir a Dios cuando sabemos ser agradecidos por cada uno de los beneficios que nuestra alma recibe? Cuando nosotros podemos reconocerlo en todos los detalles y saber que su nombre es santo y que su nombre tiene un montón de significados y todos tremendos y poderosos para nuestra vida. Pero hay que decirle al alma que se levante, porque muchas veces en medio de este mundo nuestra alma se siente afligida, entenebrecida, triste, cargada. Pero una vez cuando empezamos a contar nuestros beneficios y nuestras bendiciones, ese peso, esa sombra tiene que levantarse, porque entonces te das cuenta que has sido favorecido por el mismo Dios del cielo. Y el alma es tan importante cuidarla, porque dice la palabra de Dios, cuando llama también al alma el corazón, todo lo que es del ser humano, lo interno del ser humano, dice: sobre toda cosa guardada, guarda tu corazón, porque de allí emana tu vida, de allí emana lo que tú tienes, tu vida. Entonces es importante que nosotros sepamos que cuando nos estemos desenfocando o que las situaciones nos desenfoquen, tenemos que aprender a contar los beneficios. Y en este Salmo, en estos primeros 5 versículos del Salmo, David inicia a mencionar 6 beneficios para nuestra alma. Los cantamos. ¿Cuál fue el primero? Cuando decimos ¿por qué? Él es quien perdona todos mis pecados. ¿Verdad? Ese es uno, el primer beneficio. Pero David dice: bendice alma mía al Señor, y todo mi ser, es profundo, porque todo mi ser incluye mis juicios, mis afectos, mi conciencia, mi memoria, mis emociones, todo mi ser reconozca quién es el Señor. Esta semana hablaba con una querida amiga, una mujer de Dios que nos decía: toda mi casa estuvo enferma con COVID en Venezuela, y no tenían las medicinas, no podíamos darle la atención que ellos requerían. Y dije, por la primera vez le dije al Señor: tengo miedo de tu soberanía, porque yo sé que eres soberano, pero me cuesta, Señor, que tu voluntad y tu soberanía sea que los pierda. Y me dijo, y entendí que aún mi alma con esa emoción de temor era una ofrenda agradable para el Señor. Le pude decir: Señor, yo sé que tú eres soberano, pero tengo miedo y hoy te ofrezco este temor, Señor. Hoy lo levanto delante de ti. Y milagrosamente ella me decía cómo, cuando tenían que ir a buscar medicamentos, quizá a la medianoche con la farmacia cerrada, alguien estaba allí y les abría y les proporcionaba el medicamento. O de pronto llegaban tanques de oxígeno a la casa. O enfermeras, hasta placas de tórax se las tomaron en la casa. Yo decía, wow, el Señor se sobró en mostrar su favor. Pero a veces uno no conoce o conocemos algo del nombre de Dios y queremos bendecirle, pero al mismo tiempo decimos: Señor, no sé cómo me voy a enfrentar a esto. Y yo te quiero decir algo: todos los nombres de Dios en la Biblia se manifestaron a causa de una aflicción. Dios no se mostró como el Señor sanador si no fue porque sanó a alguien. Dios no se mostró como el Señor salvador si no fue porque salvó a alguien. O cuando dijo Moisés: el Señor es el estandarte del pueblo, no fue sino cuando en la primera batalla que tuvo el pueblo de Israel contra los amalecitas, él se dio cuenta que la batalla era del Señor, porque cuando él alababa a Dios, el pueblo ganaba, pero cuando él se cansaba, el pueblo perdía. Así que él supo que Dios era el estandarte, el refugio, la fuerza, la identidad del pueblo. El estandarte es esa identidad con que los soldados marchaban, proclamaban

0: ¿Cuál era su fuerza? Y en este caso para Israel el estandarte era el mismo Señor que iba delante de ellos peleando sus batallas. Pero nunca sabían que Dios tenía ese nombre hasta que Dios les acompañó en una batalla. Y muchas veces pasa así con nosotros. Nosotros vamos conociendo a Dios conforme vamos viviendo que Él fue bueno. ¿Cómo sabes que Dios es bueno? Porque ha sido bueno contigo. ¿Cómo sabes que Dios es misericordioso? Porque ha tenido sobre ti misericordia, ¿cierto? Y es como cuando uno quiere montar, aprender a manejar una bicicleta. Uno aprende practicando, ¿verdad? Bueno, solo con la excepción de nuestro querido amigo José Luis Robledo, que nos contaba que cuando él estaba pequeño, él soñaba tanto con montar bicicleta, pero no podía tenerla. Y todas las noches se acostaba pensando cómo él se iba a montar cuando la tuviera, cómo él iba a arrancar. Y en eso, meses después, su primo recibe una bicicleta de regalo. Y José Luis le dice, ¿me la puedes prestar? Y el primo dice, claro. Y ahí, ahora sí llegó el momento. Y todo lo que él había practicado en las noches antes de dormir, lo hizo excelente a la primera. Solo que él le había faltado practicar algo. ¿Cómo frenar? Y el primo gritaba y corría, ¡dame la bicicleta, dámela! Y él decía, es que no puedo. Y le decían, ¿por qué? Porque no sé. Esa parte no la practiqué. Y así nos pasa a nosotros. Conforme vamos a conocer cómo es Dios, nos tenemos que montar en la fe, que es el vehículo que nos lleva a conocer a Dios, que nos lleva a experimentarlo a Él. Y conforme vamos andando, vamos aprendiendo más y más de nuestro Señor. Es a través de los momentos difíciles, de los momentos donde necesitamos que Dios se haga manifiesto como Dios, es donde Dios va a brillar y hacerse Dios. Hay veces que nos avisan las pruebas, como el COVID. Creo que es algo muy fuerte porque a los que no les ha dado, uno lo ve en las noticias, lo ve de lejos, pero conforme se va acercando, como que se va preocupando, ¿no? Uno, y cuando le llega el diagnóstico de positivo, muchas personas me han testificado que ahí sí, antes no se sentían tan mal, pero apenas dice positivo, dice, ¡ay! ¡Todo le cae! ¿Sabes por qué? Porque hay una batalla muy fuerte, es un diagnóstico muy fuerte. Tenemos que decir, Señor, en tus manos estoy. Como cualquier diagnóstico que llega fuerte a nuestras vidas, es muy difícil y necesitamos caminar con fe, con paciencia y creer. Una vez más, sacar todo lo que hemos echado en nuestro corazón de fe y decir, Señor, sosténme. Pero hay crisis que llegan a nuestra vida que no sabemos o que no se anticipaban que venían, pero que a la larga o conforme la vivimos, nosotros podemos conocer a Dios. Recuerdo cuando tenía 17 años y afrontamos la pérdida de mi padre. Fue algo que no esperábamos, nos agarró muy fuerte cuando mi padre murió. Y puedo decir, ha sido el momento más oscuro, pero a través de ese momento pude aprender a confiar y a conocer al Señor de una manera que no lo había conocido antes. Y yo, por ejemplo, conocí al Señor y dependía de Él para muchas cosas. Dependíamos de Él para todo, para la sanidad, para la provisión, para todo, para dirección. Y Dios siempre había contestado, pero en esta ocasión nos enfrentamos a un no. Habíamos orado por la vida de mi padre y no, la respuesta fue, Dios tenía otro plan. Eso que decía esta amiga, esa soberanía de Dios que de pronto me da miedo. Y aquí llegó y su voluntad fue llevarse a mi papá. Y estamos frente a esta situación fuerte, pero conociendo a Dios más intensamente. Años después, cuando nos enfrentamos a otra prueba muy fuerte, mi esposo y yo, que fue que teníamos esta ilusión porque estábamos embarazados y se pierde al bebé. Yo recordé, yo ya he caminado por ese valle de sombra y de muerte y yo ya he conocido a Dios. Y esa noche que estábamos juntos afrontando esta pérdida, la presencia del Señor entró en nuestra habitación porque pudimos elevar una alabanza y poder decir, hoy sé que puedo descansar en tu soberanía, aunque duela, pero ya no hay temor. Ya no hay temor de tu soberanía, porque me enseñaste en el pasado, nos has enseñado cómo navegar que tú estás con nosotros, que tú eres real cuando dices, cuando pases por el fuego, tú no vas a estar solo, yo voy a estar contigo y mi mano te sacará adelante. Y en medio de ese dolor y de esa pérdida, había una esperanza de que el Dios que nos había sostenido en el pasado lo iba a hacer otra vez, porque su nombre es fiel, porque Él no cambia y porque Él es el mismo. Y por eso es que podemos descansar. Es importante conocer a Dios también, aunque no es que las vas a experimentar todas las cosas, pero saber, cuando lees la palabra, aprendes cómo fue Dios con su pueblo, para entonces, cuando estés en una situación, tú puedas clamar al Dios de la Biblia. Como lo hizo David cuando se enfrentó con Goliat. Era un muchacho joven, era el muchacho que había conocido a Dios cuando cuidaba las ovejas de su padre, y ahora cuando se enfrenta a un gigante, a un paladín, a un guerrero mucho más grande que él, que tenía asustado a todo el ejército, David se levanta delante del filisteo y puede decir: tú vienes contra mí con espada, lanza y jabalina, pero yo vengo contra ti en nombre del Señor de los ejércitos celestiales, el Dios de los ejércitos de Israel, a quien tú has desafiado. Y dice: hoy el Señor te conquistará, porque él sabía que el Señor de los ejércitos celestiales estaba a favor de su pueblo. Eso él lo había leído y él lo estaba poniendo en práctica. Y yo te animo que cada vez que tú te acerques a la palabra, le digas al Espíritu Santo: Espíritu Santo, revélame también quién realmente eres tú, para yo ponerlo en práctica en mi momento de prueba, en mi momento de lucha. Y así fue, y dijo: el Señor te conquistará, yo te mataré y te cortaré la cabeza. Y más adelante dice: y todos los que están aquí reunidos sabrán que el Señor rescata a su pueblo, pero no con espada ni con lanza. Esta es la batalla del Señor, y los entregará a ustedes en nuestras manos. 6 beneficios que podemos recordar que ya tienes en tu alma, para que le digas y le recuerdes a tu alma. Número 1, Él es quien perdona todas tus iniquidades. Cantamos pecados, pero la palabra que se usa realmente es la palabra iniquidad, y quiero explicar qué significa esto. No dijo: Él es el que perdona tus errores, tus fallitas o algunos, todas tus iniquidades las perdonó el Señor. Y hay una diferencia entre la palabra transgresión y la palabra iniquidad. Quiero leer para ustedes Isaías 53:5. Dice: mas Él, Jesucristo, herido fue por nuestras transgresiones y molido por nuestras iniquidades. 2 cosas que perdona el Señor, que a veces decimos el pecado, pero hay diferentes tipos de pecado. La transgresión es cuando nosotros fallamos a la ley. Es el acto externo del pecado. Pero la iniquidad es la maldad que está en el corazón. La maldad que quizá no tiene un fruto y no sale a la luz, pero Dios aún perdonó esa maldad que es más fuerte y está en el corazón. Jesucristo lo dijo así en Mateo 5, versos 27 y 28. Han oído el mandamiento: no cometas adulterio. Pero yo digo que el que mira con pasión sexual a una mujer ya ha cometido adulterio con ella en el corazón. Y ahí es tremendo, porque hay muchas cosas que no salen a la luz, pero el Señor es el único que perdona todo lo que está adentro, aún la maldad. Y te voy a decir algo más. En el libro de Éxodos nos enseña que lo que se transfiere o lo que se castiga de generación en generación no es la transgresión, es la iniquidad. El pecado, la raíz que viene adentro, es lo que se transmite de generación en generación. Pero el Señor perdona, dice que se transmite hasta la tercera y cuarta generación, pero el Señor perdona a 1000 generaciones, para que usted pueda comparar cómo es el corazón de Dios. Empieza a bendecir al Señor diciendo: gracias, Señor, porque tú me has dado paz contigo. Cuando yo tengo perdón de pecados. Yo tengo una paz con Dios. ¿Sabes cómo se le llama al enemigo en el Nuevo Testamento, en el libro de Apocalipsis? Se le llama que el enemigo es el acusador de los hermanos, el que acusa. Pero también la palabra de Dios nos dice en Primera de Juan que tenemos abogado en el cielo. Un abogado que cuando hay alguien que acusa, hay uno que se levanta, y ese es Jesucristo. ¿Y cuáles son las evidencias de tu perdón? Y Jesucristo resucitado tiene las marcas en su mano que dice, aquí está la evidencia de cuando los hijos de Dios pecan. Donde hay pecado, hay una evidencia de que hay perdón en el cielo. Hay uno que intercede al lado del Padre, dice la palabra de Dios. Dice Primera de Juan 2, del 1 al 2, mis queridos hijos, les escribo estas cosas para que no pequen. Toda la carta les anima, no pequen. Pero si alguno peca, recuerde, tenemos abogado que defiende nuestro caso ante el Padre. Es Jesucristo el que es verdaderamente justo. Él mismo es el sacrificio que pagó por nuestros pecados. Y no solo los nuestros, sino también por los de todo el mundo. Segundo beneficio, Él sana todas tus dolencias. Y una de las consecuencias de la caída de Adán, del pecado en el mundo, es la enfermedad. El cuerpo experimenta dolencias, pero quiero enfocarte que este salmo está hablando al alma, a un alma enferma, el alma que está dolida, dolida con celos, con ira, con lujuria. Esas son las enfermedades del alma, con orgullo, con avaricia, enfermos. Pero cuando somos primero perdonados, el Señor empieza un proceso. Él quiere llevarte a una sanidad. Todo lo que el alma duele, resentimiento, venganza, ganas de hacer justicia por tu propia cuenta, el Señor sana tus dolencias. ¡Qué bendición esto! Tercero, dice, el que rescata del hoyo tu vida. Otra versión decía, el que rescata tu vida de que sea desperdiciada. Y se da la idea de alguien que está en un calabozo o en una venta de esclavos y nada más está esperando para que alguien redima su vida, la compre y la ponga en otro lugar, la saque de ese lugar, de ese hoyo. Jesucristo pagó un precio muy alto por cada uno de nosotros, para que nosotros podamos vivir una vida que no sea desperdiciada. Hoy vimos el testimonio, la iglesia está celebrando 61 años de ser fundada, justo el Día de las Madres se fundó, y vemos cómo el pastor John fue un hombre que tuvo unos inicios muy humildes, pero si usted conoce la historia, fue mucho más humilde antes de que él conociera del Señor. Miss Dory cuenta cómo era la vida de este hombre que vivía en un pueblito en Texas, en pueblos donde se recogía algodón, y él jamás soñó lo que es una vida redimida y una vida comprada. Pero cuando Jesucristo llegó a su ser, empezó a impulsarlo hacia las cosas de arriba, hacia la excelencia. Y eso es lo que hace con cada uno de nosotros. Nosotros, ¿qué sería de nosotros sin el Señor? Yo no sé cuál hubiera sido el destino si mi mamá no hubiera aceptado al Señor. Ella cambió el destino de los tres hijos. Hoy los tres servimos al Señor con pasión y tenemos una vida excelente porque hemos abrazado el tesoro de tesoros que es el Señor. Pero no sé qué hubiera sido, hacia dónde hubiéramos ido. ¿Hacia dónde? Sí, hacia nuestros propios deseos. A seguir enfermos, a seguir quizá tratando de hacer lo mejor posible, pero en nuestras fuerzas. Pero el Señor compró tu vida para que tu vida valga. Y recordaba un testimonio de un familiar de mi esposo que a los 17 años se encontraba en el lugar incorrecto con la gente incorrecta. Y llega la policía y los lleva presos a todos por posesión de drogas. Y cuando están en la cárcel, 3 meses está esta persona en la cárcel, pero una juez a la hora de sacarlo y sentenciarlo, le dice, hoy en mis manos está tu vida. Y yo decido, le dijo, darte la libertad. pero más te vale que hagas algo bueno con tu vida y que mires muy bien con quién te juntas y con quién andas. Y este muchacho de 17 años, cuando oyó eso, tomó el consejo y hoy en día es un hombre exitoso, de familia. Su vida totalmente, o sea, hizo caso al consejo, a lo que le había dicho la juez, a la oportunidad que Dios le estaba dando para que su vida fuera diferente. Y eso fue lo que hizo Dios. Como un juez perfecto, Él nos dio la libertad para que nuestra vida no sea desperdiciada. Así que nuestra vida vale mucho y nuestra alma tiene que saber: gracias, Señor, porque tú me sacaste del hoyo. Yo no conozco tu historia, pero cada uno la conoce. Y uno solamente puede decir: gracias, Señor, porque yo no sé, como yo te digo hoy, yo no sé dónde estaría si el Señor no hubiera estado en nuestras vidas. Y eso es una forma de decirle gracias, Señor, otra gratitud más. La cuarta, dice, el cuarto beneficio del alma es que Él te corona de favores y de misericordias. Qué lindo, porque el Señor ya con lo que ha hecho ya sería suficiente. Mira, ya te perdoné, te cambié el destino eterno, ya ahora yo te saqué de ese lodo, te estoy dando un nuevo camino para ti, una nueva vida. Pero además de eso, el Señor quiere sonreír, como hemos venido escuchando del pastor Danilo, de cómo es un año del favor de Dios, cómo la bondad de Dios quiere revelarse a favor de los hijos de Él. Y como también decía el pastor Joel, a veces es muy fácil acostumbrarnos a los favores de Dios en nuestra vida. Pero ese último día que predicó el pastor John, que se devuelve y mira a la iglesia y dice: yo no me acostumbro al favor de Dios sobre mi vida. Esta casa es un testimonio del favor de Dios. Tu vida es un testimonio del favor de Dios. Pero cuando el alma está atribulada, ¿no es cierto que nos enfocamos en lo que nos falta? ¿No es cierto que nos enfocamos en lo que no tenemos o lo que nos está atormentando? Cuando lo que debemos ahorita es enfocarnos, todo el favor que hemos recibido, toda la bondad de Dios, como dice el Salmo 23, el bien y la misericordia me seguirán todos los días de mi vida, y en la casa del Señor moraré por largos días. Y eso es lo que importa. Así que, alma mía, deja de estar llorando, alma mía. Deja de estar desenfocada, alma mía. Es hora de que te levantes a contar los favores que el Señor te ha dado. La gloria del Señor que se ha lucido sobre nuestras vidas. Eso es el favor de Dios, es reconocerlo. Como una persona aquí de la iglesia me decía que había un hombre que estaba diciéndole, necesitaban estacionar y estaba todo lleno, seguro era fin de año, usted sabe que todas las tiendas se ponen llenas, y estaba diciendo: Señor, por favor, Señor, dame un estacionamiento. Y justo en ese momento sale un carro y dice: no, tranquilo, Señor. No reconociendo que es el Señor. Algunos lo agarraron tarde, ¿verdad? No reconociendo que todo lo que vivimos es por gracia y por el favor de Dios. Quinto, Él que sacia de bien, y me encanta esta versión como lo dice, el que sacia de bien tus anhelos. Era una palabra difícil de traducir, por eso en algunas versiones usted encuentra el que sacia de bien mi boca, pero realmente la palabra es más como un ornamento, como que Dios le gusta lucir sobre nuestras vidas su gloria. Y entonces yo siempre he visto que a veces estamos desafiados a soñar sueños grandes y a creer por cosas grandes, pero a veces no nos da ni la capacidad. Decimos, como a veces uno dice: ay, Señor, cuando uno no tiene carro, ay, Señor, aunque sea una moto, ¿no? Aunque sea una motico, Padre. Y de pronto Dios dice: no, mija, porque en una moto te va a ir mal. Mejor yo quiero algo mejor para ti. Ay, Señor, cuando se retrasa y no llega el hombre de Dios a nuestra vida, uno primero empieza por el príncipe azul. Usted sabe, como a los 12 años uno empieza a orar por el príncipe azul, y ya cuando uno está grande dice: bueno, Señor, no importa que sea azul, morenito, trigueñito, blanco, no sé.
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2: El tiempo del Señor es como perfecto. Esta mañana mirábamos en el ayuno que hay cosas que no hemos recibido porque no tenemos todavía la madurez espiritual, porque de pronto, mis hermanos, Dios primero tiene que procesarnos en algo para darnos la bendición, o si no, la bendición nos atropella. Entonces, es mejor esperar siempre que el tiempo perfecto del Señor. Hay peticiones que el Señor las responde inmediatamente. Uno a veces ve que uno ora por una persona, por sanidad, y Dios lo sanó inmediatamente. Pero hay otros casos que no. El Señor se toma su tiempo y Él sabe por qué lo hace. Entonces, lo que tenemos que hacer, mis hermanos, es estar con un corazón dispuesto, siempre esperar la voluntad perfecta del Señor. Amén. Así que vamos a mirar en el Salmo capítulo número 71, del verso número 12 al verso número 16. Vamos a leer la palabra del Señor en el nombre del Padre, del Hijo y bajo la unción y guía del Espíritu Santo. Y la iglesia dice: amén. Verso número 12, dice la palabra de Dios: oh Dios, no te alejes de mí. Dios mío, acude pronto en mi socorro. Sean avergonzados, perezcan los adversarios de mi alma. Sean cubiertos de vergüenza y de confusión los que mi mal buscan. Mas yo esperaré siempre y te alabaré más y más. Mi boca publicará tu justicia y tus hechos de salvación todo el día, aunque no sé su número. Verso número 16. Vendré a los hechos poderosos de Jehová el Señor, haré memoria de tu justicia, de la tuya sola. ¿Cuántos decimos amén? Tomen asiento allí, mis hermanos, pónganse en cómodo su momento. Quiero que entremos un poco en el contexto de ese Salmo 71. En el título, ¿cuál es el título de ese Salmo 71? ¿Qué dice la palabra? ¿Oración de quién? De un anciano. Entonces, el Salmo 71, primeramente, es una oración de confianza y de súplica dirigida a Dios en un momento de aflicción, de oposición y de debilidad, especialmente relacionada con la vejez. El salmista al cual nos identifica, muchos dicen que es el salmista David, pero ahí no dice quién lo escribió. Lo que sí sabemos, mis hermanos, es que el salmista hace un clamor, hace una oración al Padre Celestial en un momento de dificultad, en un momento de debilidad. ¿Cuántos sabemos de que hay personas que le temen a la vejez? Si hemos escuchado, no sé si usted sea uno de ellos, pero yo he escuchado personas que dicen: no, yo pienso cuando yo sea ancianito, ¿qué será de mi vida? Yo no quiero llegar tanto a la vejez porque yo he visto que tantos quedan solos, son abandonados. Y hay mucha gente que le teme a la vejez, mis hermanos. ¿Por qué? Porque el tiempo de la vejez, mis hermanos, viene muchas veces la enfermedad. Bueno, se presentan muchas cosas. Pero usted y yo, como hijos de Dios, no debemos tenerle temor a eso. Porque nuestra confianza, ¿en quién tiene que estar? En el Señor. Aún hay promesas, dice la Biblia, para la vejez. Dice la Biblia que aún cuando seamos ancianos estaremos fuertes y como más. Y vigorosos, dice la palabra de Dios, que Él es el que nos renueva las fuerzas. Entonces, el salmista hace esta oración en un momento donde tal vez se sentía débil, donde tal vez era un momento de aflicción, de oposición, pero lo hermoso que vemos aquí en este, en ese salmista, es que él tiene su confianza puesta ¿en quién? En el Señor. El Salmo 71, el tema de este Salmo 71 es que el Dios que ha sostenido a una persona, y escúcheme bien, el Dios que ha sostenido a una persona durante toda su vida seguirá siendo su refugio cuando llegue la debilidad, la vejez o la adversidad. ¿Cuántos decimos amén? Mira, hermanos, si Dios nos ha sostenido, si Dios hasta aquí nos ha guardado, yo le aseguro, porque la palabra lo dice, que Él lo seguirá haciendo. ¿Hasta cuándo? Hasta cuando Él nos llame a su presencia. Entonces, por eso la Biblia nos da esa confianza, esa fortaleza de que no debemos tener temor a lo que venga. Aún el salmista David decía algo, y es un versículo que me gusta mucho, donde dice: en tus manos están mis tiempos. ¿En las manos de quién están nuestros tiempos? En las manos del Señor. la niñez, la adolescencia, la juventud, hermanos, ya la adultez, la vejez, todos nuestros tiempos están en las manos de ¿quién? En las manos del Señor. Ahora sí vamos a mirar específicamente estos 5 versículos en el cual pues tenemos como base bíblica en esta noche. El tiempo de Dios. El salmista está atravesando una situación difícil, pero que decide esperar en Dios. Cada uno toma la decisión en quien pone su confianza. Mira, hermanos, uno ve personas que su vejez, de pronto, el pensar en su vejez, la confianza es que yo tengo una pensión. La confianza es que tenga tanto de ahorro. La confianza es que mis hijos me cuiden. Pero qué lindo es que usted y yo pongamos nuestra confianza ¿en quién? En Dios, el dueño de nuestra vida. Entonces, el salmista ha decidido poner su momento, su situación en las manos del Señor, toma la decisión de esperar en Dios y seguir hablando de la justicia y de la salvación. Dios no siempre, y creo que los hermanos lo han hablado esta noche, Dios no siempre actúa cuando nosotros queremos, pero su tiempo nunca llega tarde. Recordemos, y bueno, hay un dicho que la gente tiene: Dios ni se adelanta, ni se atrasa, sino llega en el tiempo preciso. Pues Dios así mismo actúa con sus respuestas. En el tiempo preciso, Él obra, Él actúa, nos responde en el tiempo perfecto. Esta mañana mirábamos en el ayuno y Dios nos ponía a recordar acerca de Sara y de Abraham. Dios les entrega una promesa. ¿Cuál era la promesa? Que les daría una generación ¿cómo? Grande. Pero le dice, esa generación grande iniciará con un hijo. Su hijo que se llamaba o se iba a llamar ¿cómo? Isaac. Reciben la promesa, pero hermano, los años van pasando. Y cuando los ángeles vienen a confirmarle la promesa a Abraham, dice la Biblia que Sara oye. ¿Y qué hizo Sara? Se ríe. ¿Por qué se rió? Porque diría, no, yo tan viejita, ¿qué pensar que hoy a tener un bebé a estas horas, a estas alturas de la vida, como diría cualquier persona? Pero hermano, es que debemos entender que no es en nuestro tiempo. Y aún dice la Biblia que cuando Sara tuvo a su bebé, Dios le dio ¿qué? Fuerzas. ¿Para qué? Para tener a su hijo. Pero humanamente, ¿qué diría la gente? Pero esa viejita, ¿cómo va a tener un hijo? ¿De dónde va a tener fuerzas? Pero es que es Dios el que hace como Él quiere y en el tiempo que Él quiere. ¿Cuánto le damos un fuerte aplauso al Señor en esta noche? Amén. Gloria a Dios. Ahora, mientras que llega la respuesta en esa espera, porque así como Sara, de pronto Sara diría, tanto el tiempo pasa y nada, que hay una respuesta o el cumplimiento de una promesa para ese hijo, asimismo hay muchas peticiones de pronto, y los hermanos lo han dicho, de que Dios nos ha dado promesas. ¿A cuántos Dios nos ha entregado promesas? De la conversión de un hijo, de la conversión de un esposo, de la restauración de un hogar, de una economía, de una salud, ¿verdad que sí? No sé qué promesas el Señor nos ha entregado, pero el Señor nos ha entregado preciosas promesas. Pero hermanos, mientras que llega la promesa y usted y yo estamos orando por el cumplimiento de esa promesa, no nos vamos a quedar inactivos. ¿Qué hacemos? ¿Qué tenemos que hacer mientras que esperamos en Dios en el cumplimiento de esa promesa? Pues lo primero, ¿qué hizo aquí el salmista? Lea otra vez el verso número 12. ¿Qué dice en el verso 12? Oh Dios, no te alejes de mí, Dios mío, acude pronto en mi socorro. ¿Qué vemos allí en el salmista? El salmista hace un clamor mientras está esperando la respuesta del Señor. Entonces, ¿qué hacemos usted y yo en esa espera? Tenemos que seguir orando. Dígale al que está a su lado, hay que seguir orando. No nos podemos cansar en la oración, tenemos que perseverar en la oración. El salmista, siempre que necesita una respuesta urgente, incluso le pide a Dios que se apresure. Esperar en Dios no significa dejar de orar, por el contrario. ¿Sabe qué dice Filipenses? ¿Están afanosos? Por nada estéis afanosos, sino más bien sean conocidas, ¿qué? nuestras peticiones en oración, en ruego y a su vez con acciones de gracias. Entonces, mis hermanos, ¿qué tenemos que hacer? Seguir orando. Estamos esperando, pero seguimos orando. Ahora, hay dos clases de oración. Una oración que en vez de decirle a Dios, o en vez de decirle a Dios, Dios, ¿cuándo vas a responderme? Es una oración muchas veces de reclamo. Pero Señor, ¿cuánto tiempo, Padre, que tú me dices esa promesa y nada que me respondes? Y tal vez nos ponemos a pelear con Dios en la oración. Cuando nuestra oración, mis hermanos, debería ser decirle con sinceridad, Señor, necesito tu ayuda ahora. Necesito que tú me ayudes. Necesito, Señor, ¿qué quieres que tú desarrolles en mí? Paciencia, más confianza, mayor dependencia, el podernos rendir en su presencia. Pero muchas veces nos llenamos de orgullo, nos llenamos de soberbia. Pero Dios, ¿hasta cuándo me vas a hacer esperar? Pero Dios, mire, y mirábamos y teníamos nuestra base bíblica para el mes de agosto, Salmos 37:7, donde dice la palabra de Dios: no mires al impío cómo prospera, no mire cómo el maligno prospera, no. Dice la palabra de Dios, confiemos en el Señor, tengamos siempre puesta la confianza en Dios. Entonces en el verso 12 vemos un clamor que hace el salmista: oh Dios, no te alejes de mí, Dios mío, acude pronto en mi socorro, sé tú mi ayuda, debería ser nuestra oración. Pero ¿qué más tenemos que hacer en ese tiempo de espera? Debemos esperar con esperanza. No podemos perder la esperanza. Mire, hermanos, hay muchos que el Señor nos ha entregado promesas y tal vez muchos se han olvidado de la promesa que el Señor les ha entregado. ¿Por qué? Porque perdieron la esperanza, porque perdieron la fe. ¿Qué debemos hacer? Esperamos, pero seguimos esperando con esperanza. Saber de que si Dios lo dijo, Dios lo va a hacer y Dios lo va a cumplir. ¿Cuántos decimos amén? Leamos el verso 13 y 14, que dice: sean avergonzados, perezcan los adversarios de mi alma, sean cubiertos de vergüenza y de confusión los que mi mal buscan, mas yo esperaré siempre y te alabaré más y más. ¿Qué decía el salmista? Y ojalá usted lo subraye, lo que dice en el verso 14: mas yo esperaré 8 días. Si de aquí este año se termina y Dios no me da respuesta, ay, voy a hacer yo, mejor dicho, mi voluntad. No, dice el salmista, mas yo esperaré siempre. Señor, tú tienes el control, tú harás, tú obrarás como tú quieras. Entonces, esperar con esperanza es la espera en Dios, es saber que la espera en Dios no es pasiva, es confiar en que Dios sabe cuándo, cómo y el qué va a hacer. Mire, mis hermanos, no sabemos el momento, no sabemos el qué va a hacer, a quién va a utilizar. Él lo sabe todo, Él es soberano y nada se sale de su soberanía. La fe madura cuando podemos decir, aunque todavía no vea la respuesta, voy a seguir esperando en Dios. ¿Cuántos queremos tener esa esperanza? Que aunque mis ojos todavía no lo vean, ¿voy a qué? A seguir esperando. Mira algo que dice la Biblia allí, si no estoy mal, en Hebreos, dice la palabra que Abraham esperaba el cumplimiento de su promesa, pero lo hacía fortaleciéndose, dándole ¿qué? Gloria a Dios. Él nunca, hermanos, abortó su promesa. Él sabía que si Dios le había prometido una gran descendencia, que le había prometido ese hijo, Dios lo iba a hacer. Dios cumpliría su promesa. ¿Cuánto le damos un fuerte gloria a Dios en esta noche? Fortaleciéndonos, dándole la gloria y la honra al Señor. Amén. ¿Qué más tenemos que hacer mientras que esperamos el cumplimiento, la respuesta muchas veces a nuestra oración? Tenemos que alabar a Dios mientras que lo esperamos. ¿Qué tenemos que hacer? Alabemos a Dios. Nuevamente le recuerdo lo que dice Filipenses 4. Por nada estéis, sino que sean conocidas vuestras peticiones en oración, en ruego y también ¿con qué? Con acciones de gracias. Dentro de las acciones de gracias, mis hermanos, está el alabar a Dios. Está el cantarle, está el entonar esos cánticos hermosos, pero también la acción de gracias, mis hermanos, es poder tener siempre palabras de gratitud, siempre contarle a otros de lo que el Señor ha hecho en nuestras vidas. Hermanos, es también, mientras que esperamos la respuesta, yo cómo le puedo servir a Dios, cómo puedo servirle a otras personas. ¿Esos son acciones de qué? De gracias, que aun cuando todavía no veo la respuesta, no veo todavía el cumplimiento, mire hermanos, tengo un corazón agradecido con Dios, que no importa cuánto tiempo me haga esperar, yo vivo para Él, amén, entregar todo para Él. Entonces, ¿qué tenemos que hacer? Alabemos a Dios mientras que esperamos el cumplimiento. Aunque la situación no está resuelta y todavía estamos esperando, lo seguimos alabando. ¿Qué dice en el verso número 15? Léalo fuerte. ¿Cómo dice? Mi boca, ¿qué hará? Publicará tu justicia y tus hechos de salvación todo el día, aunque no sé su número. Entonces, mis hermanos, ¿qué hacía el salmista? Oraba a Dios, no perdía su esperanza en que Dios cumpliría, pero dice la Biblia, mi boca, ¿qué haría? ¿Qué publica su boca? ¿Qué publica mi boca? ¿Qué estamos publicando, mis hermanos? Porque a veces, hermanos, ¿sabe qué publicamos? La queja, la murmuración, el descontento, es que mire Dios nada. No, hermanos, dice la palabra del Señor, mi boca publicará tu justicia, que tu boca y mi boca publiquemos la qué, la justicia de nuestro Dios y tus hechos de salvación todo el día, aunque no sé su número. No necesitamos esperar a que todo salga bien para reconocer la fidelidad de Dios. Hermanos, antes de recibir la respuesta, mis hermanos, alabemos, publiquemos la justicia de Dios, recordemos ya todo lo que el Señor ha hecho nosotros, como es el siguiente punto. ¿Qué dice en el verso número 16? Vendré a los hechos poderosos de Jehová el Señor. Haré memoria de tu justicia, de la tuya sola. ¿Qué decía el salmista? ¿Haré qué? Porque a nosotros, ¿qué? Se nos olvida. Esta mañana yo le decía, bueno, a mi hermana que venía a acompañarnos al ayuno, algo que usted y yo deberíamos hacer es tener un cuaderno de peticiones, donde deberíamos estar poniendo, Señor, bueno, la petición, peticiones, ¿verdad? Para que no se nos olvide. Pero cuando recibamos respuesta, deberíamos en ese cuaderno de peticiones darle ok, chulito, pero darle también ¿qué? Gracias a Dios. Y eso sabe que nos va a ayudar al tener eso registrado, recordar todo lo que Dios ha hecho por nosotros. Porque, hermanos, nosotros somos muy desagradecidos. Eso sí, oramos, ayunamos, ¿qué no hacemos para pedirle a Dios algo? Pero cuando Dios da respuesta, tal vez somos como esos leprosos que el Señor Jesucristo sanó, pero solamente uno se devolvió ¿a qué? A darle gracias a Dios. Entonces dice la Biblia acá, ¿haré qué? Memoria. Entonces, mientras que esperamos, mis hermanos, la respuesta de parte de Dios, deberíamos usted y yo recordar ya todo lo que Dios ha hecho. Yo le pregunto, ¿Dios ha hecho algo en nosotros? ¿Alguien tiene un testimonio ya? Yo creo que muchos testimonios, mis hermanos, pero nuevamente se lo digo, a veces nos olvidamos. Nos olvidamos, pero si nos la pasamos quejándonos, que es que el Señor no responde, que es que tanto tiempo y es que yo qué hago. No, hermano, recuerde todo lo que Dios ya ha hecho en nuestras vidas, como lo dice aquí el salmista. Lea otra vez el 16. Vendré a los hechos poderosos de Jehová el Señor, haré memoria de tu justicia, de la tuya sola. Cuando estamos esperando una respuesta, es fácil concentrarnos solamente en lo que Dios todavía no ha hecho. El salmista nos enseña a recordar también lo que Dios ya hizo. Esta mañana Dios nos daba, el Señor me regalaba una palabra donde dice, Él es el mismo de ayer, de hoy y para siempre. Es decir, que si Dios ayer hizo un milagro, Él lo puede hacer hoy, pero también mañana lo puede hacer. ¿Cuánto le damos un fuerte aplauso al Señor y le glorificamos su nombre? Amén. Gloria a Dios. Una buena práctica, mis hermanos, porque ya hoy es el último viernes de este mes de agosto. Ya la otra semana tendremos otro propósito para estar estudiando en el mes de septiembre, pero ya para ir concluyendo en este mes de agosto y con ese tema de esperar en Jehová, una buena práctica durante esta temporada de espera es podernos preguntar, ¿qué ha hecho Dios por mí anteriormente? ¿Qué ha hecho el Señor? ¿De cuántas cosas el Señor no nos ha librado? ¿Cuántas sanidades el Señor no ha hecho? ¿Cuántos milagros económicos no hemos visto? Entonces, ¿qué ha hecho Dios por mí anteriormente? ¿De qué me ha librado? Muchas cosas. Mire, hermanos, yo a veces me pongo a analizar y yo digo, Dios nos ha librado de cosas que uno mismo se ha dado de cuenta, pero también de otras que uno ni por enterado se dio. ¿Cuántas veces de pronto Dios no nos permitió subirnos a un bus? ¿Cuántas veces el Señor de pronto puso en nuestro corazón algún impedimento para no meternos por esa cuadra porque nos quería librar de un robo? Mire, hermanos, hay muchas cosas que usted y yo no nos damos de cuenta, pero deberíamos siempre decirle gracias, Señor. Cuando uno culmina un día, oramos y le decimos gracias, Señor, porque pude ir a trabajar, pude hacer mis cosas, hoy estoy aquí en casa. No sé de cuántas cosas Dios me librase, pero aquí estoy y te doy gracias. ¿Qué oración ya el Señor nos ha respondido? ¿Qué promesas me ha dado a través de su palabra? Mire, y para concluir rápidamente vamos, porque esta mañana lo leíamos, es un versículo que me gusta mucho, Salmo 119. Qué importante, mis hermanos, en el tiempo de la espera, tener las promesas que el Señor ya nos ha entregado, tener la palabra de Dios. Allí en Salmo 119, en el verso número 49, Salmos 119, en el verso número 49. Mientras que usted y yo esperamos, deberíamos acordarnos de cada promesa, cada palabra que el Señor nos ha dado. ¿Qué dice en el verso número 49? Acuérdate de la palabra dada a tu siervo, en la cual me has hecho esperar. ¿Ella es mi qué? ¿En qué? ¿En mi aflicción? ¿Cuántas veces no, hermanos, en el tiempo de espera no nos hemos sentido como en esa aflicción, en esa tristeza? ¿Qué deberíamos hacer? Tomar las promesas que el Señor nos ha entregado, porque ellas son nuestro consuelo. ¿Qué es la palabra de Dios para nosotros? Nuestro consuelo. Lea otra vez el verso 50. Ella es mi consuelo en mi aflicción, porque tu dicho me ha vivificado. ¿Qué hacen los dichos de Dios en nosotros? Yo le ponía el ejemplo esta mañana, es como un palo seco, un árbol que no le ha caído allí agüita, se seca. Pero cuando llega el agua, ¿qué pasa con ese arbolito? Se refresca, revive, empieza a dar esas ramas verdecitas y el fruto. Así es la palabra en nosotros, mis hermanos, nos da esa vida. Entonces, mientras que esperamos en ese tiempo de espera, que a veces no es muy agradable, pero que Dios nos permite pasar por esos tiempos, hermano, no nos olvidemos de la palabra, de las promesas que el Señor nos ha entregado. Póngase sobre sus pies, mis hermanos, porque el tiempo pasó rápido. Y vamos a darle gracias a Dios en esta noche, amén. No sabemos qué proceso el Señor nos esté permitiendo. Nos estará llevando en una madurez espiritual. Entonces, que el momento en que llegue la respuesta es porque ya estemos preparados para recibir la bendición. Amén. Levante sus manos al cielo, digámosle, Padre, gracias te damos, Dios. Gracias, soberano Rey, porque así como decía el salmista, pacientemente esperé en Jehová. Y Señor, tú has inclinado tus oídos a nuestra oración y a nuestro clamor, eterno Dios. Padre, en esta noche queremos darte gracias, Padre. Gracias, Señor, porque hoy entendemos, Dios, que todas las cosas están bajo tu control y que nada, absolutamente nada, Señor, se sale de tu soberanía, nada, Señor, se sale de tu grandeza y de tu majestad, mi precioso Rey. Padre, en esta noche, Señor, ayúdanos a poner tu palabra por obra. Ayúdanos, soberano Dios, que en ese tiempo, tal vez que nos ha correspondido esperar, o llegará el momento, Señor, donde presentemos alguna petición y tú nos hagas esperar, Señor, que podamos tener en cuenta esa palabra, mi Rey, que podamos, Señor, permanecer y perseverar en la oración, que no perdamos la esperanza, Dios de la gloria, que nos acordemos, Señor, de las promesas que tú nos has dado, mi Rey, que podamos anunciarles a los demás tu justicia, tus obras, tus maravillas, que en todo momento, Señor, podamos adorarte, podamos alabar tu nombre, Dios. Padre, yo te doy gracias, Señor, por la palabra, porque ella nos vivifica, porque ella nos consuela, porque ella nos fortalece, Dios. Que nunca perdamos la confianza, que nunca perdamos la esperanza, Dios, porque si tú nos has dado una promesa, esa promesa, Señor, se hará real, se hará viva en nuestras vidas, Dios. Ayúdanos, Señor, a caminar en tu propósito, a caminar en tus tiempos, el poder entender tus tiempos, Señor, el poder entender que no es a nuestra manera, Padre, que no es en nuestro tiempo, Dios, sino que es conforme tú quieras, Padre, porque tu voluntad ha sido buena, tu voluntad es buena, es perfecta y es agradable para nosotros. Gracias, amado Dios. Amén. Y amén. Dale fuerte nuevamente ese aplauso al Señor en esta noche. Amén. Vamos a disponer allí para recoger las ofrendas, los diezmos en esta noche. Así que tome asiento por un momentico más. Y si usted ha traído su ofrenda en esta hora, la vamos a preparar. La vamos a allí a disponer con todo nuestro corazón. Es una manera también de honrar al Señor, una manera también para demostrar ese agradecimiento. Amén. El saber de que todo le pertenece a Él y que podemos honrarle con lo que Él aún también pone en nuestras manos. Usted necesita un sobre, puede levantar allí su mano. Allí mi hermana está dispuesta a pasarle. Vamos a preparar esa ofrenda, vamos a darle gracias a Dios. Así que mientras que usted lo va preparando, allí digámosle, Señor, de lo que hemos recibido de tu mano, es lo que traemos, soberano Dios, aquí a tu casa, Padre. Hoy queremos darte gracias por las bendiciones que tú nos has dado, porque nunca nos has dejado, porque nunca, precioso Señor, nunca nos has abandonado. Bendice cada ofrenda, bendice cada diezmo, bendice, Señor, a cada columna financiera que tú has establecido en este lugar, Señor. Tú das pan al que come, semilla al que siembra, Padre, y tú multiplicarás y abundarás cada día, Señor, al que da con gozo y con alegría, Dios. Gracias te damos, Señor, en el nombre de Jesús. Amén y amén. Alabemos y glorifiquemos el nombre de Dios. Póngase sobre sus pies y alabemos el nombre de nuestro Rey.

0: cuántos decimos amén. Gloria a Dios. Por un momento cerremos nuestros ojos, digámosle, Padre, gracias Señor por este tiempo, Dios. Nuestro corazón está agradecido contigo, mi Rey, por todas y cada una de las bendiciones que tú nos has dado. Padre, disponemos nuestro corazón para este tiempo de adoración, de gratitud y alabanza para ti, mi Rey celestial. Tú te mueves, Señor, en medio de las alabanzas de tu pueblo. Gracias te damos, Dios. Te bendecimos, te exaltamos y te damos toda la gloria, la adoración y la alabanza en el nombre de Jesús. Gloria al Señor. Allí sigamos alabando y glorificando el nombre de nuestro Rey.
1: Señor, te exaltamos en esta noche, Señor, bendecimos tu nombre, Señor, agradecemos, Señor, esta oportunidad, Señor, que tú nos das de alabarte, Señor, de glorificarte, Señor, de exaltarte, Padre precioso, Señor, porque tú has sido bueno, Señor, con nosotros, Padre precioso, Señor, porque tú has sido misericordioso, Señor, con nuestras vidas, Padre precioso, Señor, por eso hoy te exaltamos, Señor, estamos delante de tu presencia, Señor, para adorar tu nombre, Señor, para glorificarte, Padre celestial, para reconocer, Señor, desde la gloria que sin ti nada somos, Señor, que dependemos de tu presencia, Señor, que dependemos, Señor, de ti, Padre precioso, Señor. Solo queremos estar delante de ti, Señor, glorificándote, Señor, agradeciéndote, Señor, por tus múltiples misericordias, Señor, con cada uno de nosotros, Padre precioso. Te bendecimos, Señor, y te exaltamos, Padre precioso.

Te adoramos en esta noche, Señor. Queremos estar, Señor, más y más delante de tu presencia, Señor. Oh, Rey de la Gloria, Señor, porque es allí, Señor, donde tu presencia, Señor, nos reconforta, Señor. Nos da nuevas fuerzas, Padre precioso, Señor. Es allí, Señor, donde recibimos, Señor, más de ti, Señor. Más de tu gloria, Padre precioso, Señor. Hoy te adoramos, Señor. Hoy te adoramos, Rey de la Gloria, Señor. Bendecimos tu nombre, Señor. Señor, porque tú eres bueno, Señor, tú eres misericordioso, Señor, tú eres grande, Señor, con cada uno de nosotros, Padre precioso, Señor, tus infinitas misericordias, Señor, nos han alcanzado, Señor, y nos has acogido, Señor, con tu amor, Señor, con tu presencia, Señor, Dios de la gloria. Y hoy estamos aquí, Señor, adorándote, Señor, reconociendo, Señor, que tú eres nuestro Dios, Señor, reconociendo, Señor, lo grande, Señor, y lo maravilloso, Señor, que ha sido con cada uno de nosotros, Señor. Por eso hoy te adoramos, Señor. Hoy glorificamos tu nombre, Señor, y lo queremos hacer de la mejor manera, Señor, con nuestras vidas, Señor, con la libertad, Señor, que tú nos has dado, Padre precioso, Señor. Te adoramos, Señor, y exaltamos tu nombre, Señor. Te glorificamos, Padre precioso, Señor, en esta noche, Padre celestial. Santo eres tú, Señor, porque hay muchas formas de alabar tu nombre, Rey de la Gloria, pero hoy, Señor, lo hacemos así, Señor, de corazón, Padre celestial, para tu gloria y tu honra, Padre Santo.

Oh Señor, tú eres vencedor, Señor. Tú vences, Señor, por cada uno de nosotros, Señor. Tú venciste al pecado, Señor. Tú venciste a la maldad, Padre precioso, Señor. Y por eso hoy estamos aquí, Rey de la Gloria, regocijándonos, Señor, alegrándonos en tu presencia, Señor. Porque tú, Señor, nos has dado esa libertad, Señor. Nos has dado ese gozo, Padre celestial. Ese gozo, Señor, que solo tú nos das. Ese gozo de la salvación, Señor, que tú nos regalaste, Padre precioso. Y por eso en esta noche, Señor, te exaltamos, Señor. Y declaramos, Señor, tu presencia, Señor. Declaramos tu gloria, Señor, en nuestras vidas, Rey de la Gloria. Santo eres tú, Señor.

Oh Señor, por eso te alabamos, Señor. Es por eso, Señor, que nos gloriamos en ti, Señor, y glorificamos tu nombre, Señor. Porque tú salvaste, Señor, nuestras almas, Señor. Tú salvaste nuestras vidas, Señor, de la perdición, Padre precioso, Señor. Y sabemos que donde tú estás, Señor, el Espíritu de Dios desciende, Señor, y nos llena, Señor, con tu gloria, Padre precioso. Por eso te alabamos, Señor.

0: Gloria a Dios. Dios los bendiga, mis hermanos. Bendiciones en esta noche de bendición. Noche de, como dicen por ahí la palabra del Señor, esforzarnos y ser como valientes. Qué bendición, ¿cierto que sí? Levante sus manos al cielo, dígale gracias a Dios por este tiempo maravilloso, por este tiempo de bendición. Poderoso Rey Celestial, Dios mío, te adoramos y te glorificamos, Dios de la gloria. Santísimo Dios Santo de Israel, Señor. Gracias, Cordero Santo, Señor. Levanta esta mano, dígale, Señor Santo de Israel, llénanos con tu poder, Espíritu Santo, Señor. Gracias, Cordero Santo, Señor. Te adoramos y te glorificamos a ti, poderoso Rey Celestial, Dios mío, Santo, Señor. Digno eres tú, Cordero Santo, digno eres tú, maravilloso Rey Celestial, Dios mío. Padre, llénanos, Cordero Santo, Señor, con tu presencia, maravilloso Rey Celestial, Señor. Gracias, maravilloso Rey Celestial, Dios mío, Santo de Israel. Padre, te exaltamos y te bendecimos a ti, maravilloso Dios Santo de Israel, Señor. Gracias, Cordero Santo, gracias, maravilloso Rey Celestial, porque tú eres bueno, Señor, porque tú eres digno, soberano Rey Celestial, de ser exaltado, glorificado, Señor, y bendecido. Gracias, maravilloso Dios, porque tú eres bueno, soberano Dios de la gloria. Ven a nosotros, Señor, y llénanos con tu poder, Espíritu Santo, Señor. Gracias, Cordero Santo, gracias, maravilloso Rey Celestial, Santo de Israel, Señor. Padre, que la presencia tuya toque nuestros corazones, nos llene, Señor, como tú nos has prometido. Hay una promesa grande, una promesa maravillosa, que tú estarás en medio de nosotros todos los días, poderoso Rey. Espíritu Santo, toca nuestro corazón. Espíritu Santo, toca nuestra vida. O llénanos, Padre amado, bendito Dios de la gloria, poderoso gigante, Señor. Padre, te exaltamos y te bendecimos a ti, maravilloso Rey Celestial, Cordero Santo. Gracias, maravilloso Dios de la gloria. Gracias, bendito Rey Celestial, porque tú eres digno, soberano Rey. O Espíritu Santo, toca nuestro corazón, Señor. Mira, Señor, que es un tiempo, Señor, maravilloso, Señor, en el cual buscamos de ti, poderoso Rey. Gracias, maravilloso Rey Celestial, porque tú eres digno, soberano Dios de la gloria. Apodérate, Cordero Santo, apodérate, maravilloso Rey Celestial, Señor. Que la presencia tuya toque, Señor. Padre, que el poder del Espíritu Santo descienda sobre nosotros, Cordero Santo. Gracias, maravilloso Rey Celestial. Gracias, Cristo. Gracias, Dios. Aleluya. Te exaltamos y te bendecimos a ti, maravilloso Rey Celestial, Cordero Santo, Señor. Aviva ese fuego, Padre amado, aviva ese fuego, maravilloso Dios, aleluya. Padre, te exaltamos y te bendecimos a ti, maravilloso Rey. Oh, gracias, Cordero Santo, gracias, maravilloso Rey Celestial, Señor. Oh, digno eres tú, Cordero Santo, digno eres tú, maravilloso Rey Celestial, Señor. Ven a nosotros, Señor, y aviva ese fuego, Señor. Ven a nosotros, Señor, y llénanos con tu presencia, maravilloso Rey. Oh Espíritu Santo, ven, soberano Rey Celestial, que nunca falte tu presencia, Padre, que nunca falte tu poder, tu misericordia, tu amor, Señor, en nosotros, Padre amado. Gracias, maravilloso Rey Celestial, Cordero Santo, Señor. Padre, te exaltamos y te bendecimos a ti, maravilloso Rey Celestial, Señor. Aviva ese fuego, Padre amado, avívalo, Señor, en medio de nosotros, Cordero Santo, Señor, que nunca falte, Señor, tu presencia, que nunca falte tu poder, Espíritu Santo, Padre, que nunca falte, Señor, tu fragancia, Señor, y tu presencia, maravilloso Rey. Oh Espíritu Santo, toca nuestro corazón, Señor, y llénanos, Padre amado, Señor Jesucristo. Mira, Señor, hoy hemos venido delante de ti, soberano Rey Celestial, Señor, para que la presencia tuya toque, Señor. Para que la presencia tuya descienda, Padre amado. Gracias, maravilloso Rey Celestial, porque tú eres bueno, Señor. Gracias, Señor, gracias, maravilloso Rey Celestial, Dios mío. Espíritu Santo, toca, Espíritu Santo, llena, poderoso Rey. Oh, gracias, maravilloso Rey Celestial, con esa unción, Padre amado. Aviva, Señor, ese fuego sobre nosotros, Cordero Santo, Señor. Gracias, maravilloso Rey Celestial, porque tú eres digno, maravilloso Rey. Oh, Espíritu Santo, ven a nosotros, Señor, y guíanos, Padre amado. Hay una presencia tuya, maravilloso Rey. Hay un poder maravilloso en nuestra vida, soberano Rey Celestial, que nos llena, Señor. Padre, que nos unge, Señor, y que nos llena, Señor, con tu presencia, maravilloso Rey. Oh Espíritu Santo, toca nuestro corazón, Señor, aviva ese fuego, aviva, Señor, esa presencia tuya. Padre, mira, divino Rey Celestial, que te adoramos y te bendecimos a ti, maravilloso Rey. Oh, gracias, Cordero Santo, gracias, maravilloso Rey Celestial, Señor. Oh, digno eres tú, Cordero Santo, digno eres tú, maravilloso Rey. Oh, digno eres tú, Padre amado, de ser exaltado, de ser glorificado, Señor.
1: de ser, Señor Jesucristo, Padre amado, exaltado, Señor, tu nombre, poderoso Rey. Gracias, maravilloso Rey celestial. Gracias, Cristo. Gracias, maravilloso Rey celestial, eterno Salvador. Padre, te adoramos y te bendecimos a ti, maravilloso Rey celestial, Dios mío. Oh, aviva ese fuego, Señor, avívalo, Padre amado. Satura, maravilloso Rey celestial, con tu presencia, maravilloso Rey. Oh, gracias, Cordero Santo. Gracias, maravilloso Rey celestial, Señor. Padre, que la unción tuya toque, Señor, que la presencia tuya descienda, Señor. Gracias, maravilloso Rey celestial, Cordero Santo, Señor. Adoramos tu nombre, bendecimos tu santo nombre, Padre amado. Gracias, maravilloso Dios de la gloria, Padre amado. Oh, bendecimos, eterno Salvador, Señor. Gracias, maravilloso Rey celestial, por este tiempo, Padre amado, que te exaltamos y te glorificamos a ti, Señor. Gracias, maravilloso Dios, porque tú estás aquí, maravilloso Rey. Gracias, maravilloso Dios. Gracias, Jesús. Amén y amén. Alabémosle a Dios, exaltemos a Dios.

Gloria a Dios, démosle ese fuerte aplauso, démosle gracias a nuestro Dios, bendiciendo el nombre de nuestro Rey Celestial, amén. Vamos a ir al libro de los Salmos, donde tenemos la palabra base para hoy, que es esperar en qué, en Jehová, ¿cierto? Mire que a veces sucede que a veces la respuesta de Dios no es conforme a lo que nosotros esperamos, ¿cierto? Y ahí es cuando muchas veces uno dice, pero ¿qué pasa, Dios? ¿Por qué no me da la respuesta como yo debería, como yo la estoy esperando? ¿Cierto? Hay veces nosotros nos enfurecemos, a veces nos ponemos bravos con el Señor y Señor, ¿por qué no nos da la respuesta como nosotros queremos? El miércoles les enseñaba lo que había pasado con Habacuc, ¿cierto? Dice la Biblia que Habacuc había pasado algo y era que él pensaba que Dios no había hecho justicia. Salmos capítulo número 71, en el verso número 12, leas el verso número 12. ¿Qué dice la palabra? ¿Qué dice la palabra? Dice: oh Dios, no te alejes de mí. Dios mío, acude pronto en mi socorro. Sean avergonzados, perezcan los adversarios de mi alma. Sean cubiertos de vergüenza y de confusión los que mi mal buscan. Mas yo esperaré siempre y te alabaré más y más. ¿Cómo? ¿Dios alabará qué? Dios bendice y nosotros alabaremos más y más. ¿A quién? Al Señor, ¿cierto? Qué bendición de nosotros poder alabar a Dios, exaltar el nombre de nuestro Rey Celestial. Pero allí miramos nosotros que el salmista está esperando una respuesta pronta, ¿verdad que sí? Verso número 12 otra vez, ¿qué dice? Oh Dios, no te alejes de mí. Dios mío, acude pronto en mi socorro. ¿Cómo necesitaba la respuesta del salmista? Rápido, ¿cierto? Pronto, ¿cierto? Hay veces nos pasa a nosotros que de esa manera le pedimos a Dios: Señor, dame la respuesta si quieres ya hoy, ¿cierto? Inmediatamente, lo que yo necesito, ¿cierto? Pero hay muchas cosas que afectan la respuesta de parte de Dios en nosotros, ¿cierto? Hay veces la manera como nosotros actuamos nos va el Señor a dar una respuesta a nuestra vida. Quiero mirar algunos apuntes en los cuales por qué Dios muchas veces no da una respuesta como nosotros esperamos, ¿cierto que sí? Quiero que vayamos un momentico allí a Malaquías capítulo número 1. Siéntese, ahí los hermanos que están de pie. Malaquías capítulo número 1. ¿Qué dice la Biblia? Malaquías nos muestra que según la manera como nosotros hagamos las cosas vendrá la respuesta nuestra, ¿cierto? Hoy que hablaba con una persona en Tocancipá, ella me contaba una historia, una hermana que tiene un restaurante, y me decía: pastor, yo al comienzo, le metí mucho la ficha a evangelizar, a llevar la palabra, y quizás de pronto en ese tiempo descuidé mucho mi trabajo, y llegó un momento que me quedé sin nada. Pero yo veo que Dios es justo y Dios bendice a sus siervos. ¿Cuántos sabemos que Dios nos bendice a nosotros? El actuar de los hermanos era de hacer las cosas de Dios bien, que se habían descuidado de pronto en algunas cosas y se había acotado la parte financiera. Pero ella me decía: pastor, imagínese que cuando nosotros comenzamos nuevamente otra vez a hacer el trabajo, todo se nos iba uniendo y todo nos iba saliendo bien. ¿Por qué? Porque según como nosotros actuamos, ¿cierto que sí? Si hacemos lo bueno, nos espera la bendición, ¿cierto? Pero si hacemos lo malo, ¿qué sucede? ¿Cuál es la consecuencia de hacer lo malo? Que el mal lo alcanza, ¿cierto que sí? La Biblia dice que el mal lo va a alcanzar. Entonces, aquí vamos a mirar que una respuesta que no era conforme a lo que ellos esperaban, ¿por qué causa? Y en el verso número, desde el verso número 8, ¿qué dice? 1:8, Malaquías 1:8. Dice: cuando ofrecéis el animal ciego para el sacrificio, ¿no es malo? Asimismo, cuando ofrecéis el cojo, el enfermo, ¿no es malo? Preséntalo pues a tu príncipe, ¿acaso se agradará de ti o le será acepto? Dice Jehová de los ejércitos. ¿Cómo estaban ofreciendo ellos las cosas para Dios? ¿Bien o mal? Ayúdeme, ¿cómo estaban ofreciendo las cosas para Dios? ¿Bien o mal? Mal, ¿cierto? Entonces Dios lo comienza a comparar diciendo: la manera como usted ofrezca, yo le doy a dar respuesta. Verso número 9, ¿qué dice? Ahora pues, orad por el favor de Dios para que tenga piedad de nosotros. Pero, ¿cómo podéis agradarle si hacéis estas cosas? Dice Jehová de los ejércitos.
Si a Dios le comienza a decir, mire, según la actitud que usted haga o la manera como usted le ofrezca al Señor, va a verse la respuesta nuestra, ¿cierto? Se va a ver en una respuesta para nuestra vida. Entonces allí por eso el Señor dice, ahora pues ora por el favor de Dios. ¿Y por qué lo pone el Señor a que oraran por el favor de Él? El mismo Dios le estaba diciendo, ora por el favor mío, que así como usted actúa, yo también voy a actuar. O sea que muchas veces las oraciones nuestras y lo que le pedimos al Señor viene conforme a lo que nosotros hemos hecho, ¿cierto? Por eso la Biblia dice que no nos cansemos de hacer, ¿qué? El bien, porque a su tiempo cosecharemos si nosotros no nos cansamos, ¿cierto? Aquí Dios les estaba diciendo al pueblo de Israel en ese tiempo, les estaba diciendo, ustedes tienen que aprender a hacer las cosas bien, porque cuando hacen las cosas bien, yo voy a responder las oraciones conforme lo que ustedes hacen. Dice la Biblia, pues orá por el favor de Dios para que tengas piedad, para que tenga piedad de nosotros. Pero ¿cómo podéis agradarle si hacéis estas cosas? ¿Qué es lo que necesitamos hacer con Dios? Agradarle. Levanta la mano y dígale, agradar a Dios. ¿Qué necesitamos hacer nosotros? Agradar a Dios. Mire, iglesia, esto le agrada a Dios, ¿cierto? A Dios le agrada que nosotros le busquemos, que sacrifiquemos tiempo para Él. Yo creo que usted está sacrificando este tiempo para Dios, ¿cierto que sí? Buscando la presencia de Dios, eso es algo maravilloso. Poder nosotros sacrificar ese tiempo para Él, acercarnos a Dios, meternos con Dios. Qué maravilloso es eso, ¿cierto que sí? Que nosotros podamos ser aquellos en los cuales le dejamos ese tiempo para el Señor. Y yo quiero dedicar más tiempo al Señor. Yo le decía hoy hablando y enseñando a la iglesia Tocancipá, ¿por qué están pasando las cosas que están pasando? ¿Se ha visto cómo ha venido tragedia tras tragedia? ¿No lo han visto? Ustedes ven harto Facebook, ¿cierto? Usted mira que tantas tragedias que se pasó. Si miramos cuántas tragedias ocurrieron en este agosto, uno dice, Dios mío, temblores por un lado, muerte por un lado, muerte por el otro. Y uno dice, Dios mío, ¿por qué pasa esto? La Biblia dice que tendrá que venir cosas tremendas por causa de la actitud de las personas, ¿cierto? Quiero que vayamos un momentico a Lucas capítulo número 21. Lucas dice que por la manera como se comporta la gente, Dios reacciona. Lucas capítulo número 21, amén. En el verso número 26, 21-26. Amén. Entonces la Biblia dice que van a haber momentos muy difíciles y se van a cumplir. ¿Por qué causa? Por la manera como las personas actuaron en muchísimo tiempo, como está actuando la gente en este tiempo. 26, ¿qué dice la Biblia? Desfalleciendo los hombres por el temor y la expectación de las cosas que sobrevendrán en la tierra. ¿Qué va a venir sobre la tierra? Expectación, ¿cierto? Entonces la Biblia dice, desfalleciendo los hombres por el temor. ¿Qué es lo que se va a ver en los últimos tiempos? Muchísimo miedo. Pregunto, ¿sí será que en este tiempo la gente tiene miedo? Yo creo que sí, ¿cierto? El día miércoles que estaba temblando por acá, y no tembló muy fuerte, algunos ni alcanzaron a darse cuenta del temblor, pero los que se dieron la cuenta del temblor en un par de segundos estaban afuera, ¿cierto? Del miedo, ¿cierto? La gente le tiene miedo, y eso que todavía no ha comenzado, como dice la Biblia, a manifestarse como se va a manifestar. La Biblia dice que llegará un momento de muchísimo temor, de muchísimo miedo, ¿cierto? La gente va a ser, como dice por ahí, confrontados con el temor. 26 dice, desfalleciendo los hombres por el temor y la expectación de las cosas que vendrán, que sobrevendrán en la tierra, porque las potencias de los cielos serán, ¿qué? Conmovidas, ¿cierto? Entonces la Biblia dice que hay un actuar de parte de Dios. Ya Dios tiene, como dice por ahí, cuadradas las cosas como tienen que pasar en los últimos tiempos, ¿cierto? Y allí en donde nosotros miramos que Dios tiene una respuesta para todo, ¿cierto? ¿Cuál es la respuesta de Dios para estos tiempos? De la manera como se comporta la gente, de esa manera también Dios les está dando la respuesta, ¿cierto? Por eso nosotros miramos, hermano, que a nivel mundial Dios está dando respuestas como nosotros no pensáramos, ¿cierto que sí? Yo les contaba, creo que la vez pasada les enseñaba y les decía, ¿qué pasó con el pueblo de Israel? Dios les habló, ¿se acuerda cuando ellos fueron deportados para Babilonia? La Biblia dice que Dios les hablaba de todas las maneras. Pregunto, ¿será que en este tiempo Dios le está hablando a la gente? A ver, ayúdenme ustedes, ¿sí será que Dios está hablando a este tiempo? De todas las maneras, ¿cierto? La Biblia dice que una de las profecías finales será
de que la palabra será predicada por todo el mundo, ¿cierto? O sea, de todas las maneras Dios está hablando, ¿cierto? Está hablando a todos los idiomas, está hablando a todas las culturas. Pero pregunto, ¿la gente está haciendo caso? No, la gente no está obedeciendo. ¿Qué pasó al pueblo de Israel en el tiempo en el cual fueron deportados? La Biblia dice que Dios les habló de todas las maneras, utilizó varios hombres de Dios. A algunos les tocó hacer unas cosas que uno dice, Dios mío, ¿cómo tenían que actuar estos hombres? Esas predicaciones que tenían que dar estos hombres de Dios. La Biblia dice que uno tuvo que estar de nuevo por tres años. ¿Cuántos años? Tres años. Dios le dijo a Isaías, ahora le toca que quite la ropa y salga a la plaza. Y en peloto así en predicando, hermano, desnudo, dice la Biblia que predicó tres años. ¿Cuántos años? Tres años. Pero ¿por qué predicaba tres años Isaías, el profeta Isaías, en las plazas? La Biblia dice por causa de la manera como Dios los iba a tratar a ellos. Porque ellos no habían obedecido, porque ellos estaban esperando que Dios les diera las mejores respuestas, pero ellos no actuaban conforme lo que Dios les había dado, ¿cierto? Entonces la Biblia dice, así como mi siervo anduvo tres años desnudos, ellos tenían que irse deportados para Egipto, tenían que irse así para Egipto desnudos, ¿cierto? Cuando ellos iban caminando desnudos para Egipto, ellos le pedían al Señor, Señor, pero ¿por qué nos fue así? ¿Por qué nos sucedió esto? ¿Por qué nos está sucediendo? La Biblia dice que había profetas en los cuales iban hablando y predicando al pueblo cuando ellos iban así desnudos. Y les decía, como mi siervo Isaías tuvo que andar tres años y no le pusieron cuidado, yo les hablé por medio del profeta y no quisieron poner cuidado, no quisieron atender. ¿Sabe que eso es lo que está pasando ahorita? Dios nos ha hablado de todas las maneras. ¿Cuántos sabemos que Dios nos ha hablado de todas las maneras? Levante la mano y dígale, Dios nos hablaba a nosotros de todas las maneras, ¿cierto? Qué bendición que ustedes han entendido. La Biblia en Daniel dice, los entendidos. ¿Qué tenemos que ser nosotros? Entendidos, ¿cierto? Bienaventurados los que somos entendidos, los que obedecemos, los que sabemos que los tiempos se están cumpliendo y nos ponemos a buscar más de Dios, ¿cierto? Nos metemos más con Dios. Qué bendición de ser entendido. Dele ese fuerte aplauso porque Dios nos ha dado la sabiduría, ¿cierto? Usted en lugar de estar en la casa durmiendo, usted está viniendo a adorar, a alabar al Señor, porque no sabemos, hermano, en qué momento el Señor ha de venir, ¿cierto? La Biblia dice que Dios nos ha hablado de todas las maneras. Dice la Biblia que nos hablará, habrá señales en el sol, en la luna. Anoche que había eclipse, ¿cierto? Entonces alguien me decía, oiga pastor, está haciendo eclipse, estaba una eclipse. Le dije, Dios está hablando, dice la Biblia que hablará en los cielos, hablará en la luna, hablará en el sol, hablará en las estrellas, hablará. Y dice la Biblia que de todas las maneras Dios habla, ¿cierto que sí? Dios hablará de todas las maneras si la gente no le pone cuidado, ¿cierto? Entonces dice la Biblia que la gente en los últimos tiempos estarán desfalleciendo, ¿cierto? Cuando la gente desfallece, muchas veces tiende como en cierta forma a decirle, Señor, ¿y por qué pasa esto? ¿Usted no se imagina cuánta gente le está diciendo al Señor, ¿por qué pasó esa tragedia en Nepal? ¿Cuántos ya van muertos? Casi como 1,000, ¿cierto? La cuenta ya va como en 1,000, pero lo más aterrador es encontrar pedazos de personas por allá botadas. Yo cuando veo eso digo, Dios mío, Dios está hablando, uy Señor. Una imagen de un medio de comunicación está mostrando y diciendo, tocó recoger a la gente por pedazos. Y comenzaron a sacar los pies de una persona, la cabeza de una persona quedó enredada entre un palo y la mitad quedó por un lado y la otra mitad se perdió. Y decía, así quedó muchísima gente, vuelta a pedazos. Pero yo digo, ¿por qué? Y a veces la gente se está preguntando, ¿por qué sucede esto? ¿Usted se imagina que la gente muchas veces está diciendo, es que Dios no es justo, es que Dios cómo va a responderse de esta manera? Pero usted sabe por qué pasa, si usted se da cuenta, ¿qué es lo que sucede en el Himalaya? ¿Usted sabe qué sucede en esos lugares? En los lugares de la mayor idolatría, animales, dice la Biblia cuadrúpedos, dice la Biblia que adorarán a los reptiles, dice la Biblia que cambiarán la gloria de Dios por animales, ¿cierto? Y si usted se da cuenta, ellos alaban y adoran a la vaca. ¿A qué más alaban ellos? El elefante, ¿cierto? Las ratas, oiga, de un ego tremendo, ¿cómo una persona va a ir a adorar una rata? ¿Usted sería capaz de ponerse a adorar una rata? Imagínense. Entonces la Biblia dice, por causa de la manera como ellos han pasado de adorar a un Dios que no es Dios,
y le han cambiado, dice la Biblia. Entonces viene la ira de Dios, ¿cierto? Pero si usted se pone a mirar, la mayoría de personas están diciendo, pero ¿por qué Dios hizo eso? ¿Por qué permitió tal cosa? Acuérdense que les decía, hermano, que Dios al pueblo de Israel les dijo a ellos por un tiempo, les dijo, cuidado, si ustedes se arrepienten, yo les escucho. Ese versículo que nosotros no sabemos, que dice la Biblia en Jeremías 33:3, clama a mí y yo te responderé y te enseñaré cosas grandes y ocultas que tú no conoces, ¿cierto? La Biblia dice que Dios les mandaba así mensajes al pueblo de Israel y le decía, claman a mí, yo les voy a dar respuesta. Pero si ustedes no claman, ustedes van a ver lo que es la palabra cumplida. Lo que nosotros tenemos que entender es que la palabra de Dios se va a cumplir. ¿Y por qué se va a cumplir la palabra? Porque la gente no obedece. Y cosas más grandes y terribles van a venir, ¿cierto? Tanto que la gente que dice otra vez el 26 antes de que cambiemos, desfalleciendo los hombres por el temor y la expectación de las cosas que sobrevendrán. O sea, ¿van a venir o van a venir? ¿Sí o no? ¿Qué dicen ustedes? ¿Sí van a ocurrir cosas más terribles? Claro, la Biblia dice que van a sobrevenir sobre la tierra. O sea, nos está diciendo, esto va a venir porque va a venir, ¿cierto? Se va a manifestar. Pero nosotros, como ya sabemos, hermano, que va a suceder. ¿Y por qué sucede? Porque la ira de Dios se va a manifestar. ¿Cuántos sabemos que la ira de Dios se va a manifestar? La Biblia dice que la ira de Dios sobre los hombres que desobedecieron las cosas de Dios. Y dice la Biblia allí, de las cosas que sobrevendrán en la tierra, porque las potencias de los cielos serán conmovidas. El verso 27 dice, entonces verán al Hijo del Hombre que vendrán en una nube con poder y gran gloria. ¿Cuánto le damos gloria a nuestro Rey Celestial? Porque se está acercando la venida de nuestro Dios. Amén. Qué bendición, ¿cierto? Entonces, vemos nosotros que las respuestas de Dios no son conforme a lo que nosotros pensamos. Nosotros deberíamos, o algunas personas estarán pensando diciendo, Señor, debería ser esto, una paz, el amor, el gozo, la alegría, debería verse por todos los lugares, las respuestas de Dios. Pero resulta que la actitud de las personas no es conforme a lo que debería darle Dios la respuesta como conviene. Quiero resaltar algunas maneras como Dios les habló algunas veces al pueblo de Israel y ellos no hicieron caso. Vamos a ir a mirar a Isaías capítulo número 20. Imagine que a Isaías le tocó durar 3 años, ¿cómo? Desnudo. Yo digo, ay, Dios mío, esas maneras de predicar antiguamente era terrible. Imagine que le tocara a uno hacer lo mismo. Salir el pastor Henry a predicar allá desnudo en la plaza para que la gente viniera. ¿Qué hacía la gente? Dice la Biblia que Isaías salió desnudo a la plaza y la gente pasaba y le decía, oye, ¿y usted por qué está desnudo? Salmos capítulo número 20, en el verso número 1. Y la gente se acercaba y les preguntaba, oiga, Isaías, ¿y usted por qué está desnudo? Y lo que tenía que hacer el hombre de Dios era decirles, así van a andar ustedes por no haber hecho caso, por no obedecer a la palabra de Dios, por no ponerle cuidado a la palabra de Dios. Verso número 1, ¿qué dice? Dice el título, predicción de la conquista de Egipto y de Etiopía por Asiria. En el año que vino el Tartán a Asdón, cuando le envió Sargón, rey de Asiria, y peleó contra Asdón y la tomó, en aquel tiempo habló Jehová por medio de Isaías, hijo de Amós, diciendo, ve, quita el cilicio de tus lomos y descalza las sandalias de tus pies. Y lo hizo así, andando desnudo y descalzo. ¿Cómo andaba Isaías? Desnudo y descalzo. Yo digo, tremendo, eso no fue fácil, esa predicación, ¿cierto? Andar de esa manera es algo tremendo. Verso 3, y dijo Jehová, de la manera que anduvo mi siervo Isaías desnudo y descalzo, 3 años por señal y pronóstico sobre Egipto y sobre Etiopía, así llevará el rey de Asiria a los cautivos de Egipto y los deportados de Etiopía, a jóvenes y ancianos, y desnudos, descalzos y descubiertas las nalgas para vergüenza de Egipto. Y se turbarán y avergonzarán de Etiopía su esperanza y de Egipto su gloria. Tremendo. ¿Qué hizo Isaías? 3 años, hermano, desnudo, ¿cierto? Pero ¿por qué lo puso el Señor a hablarle de esa manera? Para que la gente se diera cuenta. Yo le pregunto, ¿cuánto lleva el Señor predicando, compartiendo la palabra, llevando la palabra a muchas personas? Yo creo que muchos años, ¿cierto que sí? Si nosotros recordamos aquí en Colombia, ¿desde qué tiempo el Señor lleva dando palabra? Ayúdeme, ¿desde qué tiempo el Señor lleva predicando acá la palabra en Colombia? A ver, me pongo a preguntarle a los hermanos, ¿cuánto lleva usted cristiano? Para la gloria de Dios, 50 años. Ah, qué bendición, ¿cierto? Hay gente que lleva 50 años aquí en UAT.
Hay veces yo le pregunto a los hermanos, los más ancianos, los antiguos de la iglesia. Hay una hermana acá que dice que comenzó, cuando se comenzó casi la iglesia aquí en Ubaté, y dice que el trato de las personas para los primeros cristianos fue fácil, ¿cierto? Ella me contaba y decía, los primeros cristianos, pastores que vinieron a predicar, unos profetas que vinieron a dar palabra, les dieron una mano de piedra que los echaron en una volqueta y los botaron en tierra negra, ¿cierto? Yo digo, Dios mío, gente que le tocó luchar para que la palabra llegara, ¿cierto? Gente que le tocó luchar para que creyera la gente, ¿cierto? Muchísimos creyeron. ¿Cuánto le damos gloria a Dios? Porque muchos fueron entendidos y sabios y recibieron la palabra. ¿Cuánto le damos ese fuerte aplauso a Dios? Porque Dios permitió, ¿cierto que sí? Pero tristemente muchísimas personas no conocen, no quisieron conocer de Dios. Eso no significa que Dios no va a tratar a las personas. Dios los trata, ¿cierto? ¿Qué hizo Dios con el pueblo de Israel? Los trató. ¿Cómo los trató? Se los llevó para Egipto. A uno se los llevó para Egipto y a otro se los llevó para Babilonia, ¿cierto? A los que no hicieron caso, porque esos que fueron para Egipto no hicieron caso. Dios les había hablado por medio de los profetas y les dijo a ellos, ustedes van a ser deportados para Babilonia. Y ellos no quisieron hacer caso. Ellos dijeron, no, yo no me voy para Babilonia, yo me voy para Egipto. Porque ellos pensaban que para Egipto les iba mejor. Les fue mejor para Babilonia, donde Dios los quería llevar, que para Egipto. Dice la Biblia que muchos de ellos no volvieron. Los que fueron a Babilonia, muchos de los que fueron a Babilonia se devolvieron las familias otra vez para Israel. Mire, hermano, que Dios prueba en nosotros la obediencia. Levante la mano y dígale, Dios prueba en nosotros la obediencia. ¿Qué sucedió con ellos? Le había hablado por el medio del profeta Isaías y anduvo como desnudo. A otro, otro de los profetas le tocó dormir, a Ezequiel, le tocó dormir 3 meses de lado derecho y 3 meses del lado izquierdo. Imagínese que usted le tocara dormir toda una noche hacia el lado izquierdo sin moverse. ¿Cómo sería ese sueño suyo? A ver, ayúdeme. Incómodo, ¿cierto? Mire que le tocaba dormir al frente de la gente. Tremendo, a él más tremendo que tenía que acostarse a dormir y que las personas pasaran y dijeran, oiga Ezequiel, ¿y usted por qué está durmiendo así? Y la gente pasaba y decía, así van a dormir de incómodos porque ustedes no han hecho caso a la palabra de Dios. Dice la Biblia que todo era para hablarle ¿a quién? Al pueblo, ¿cierto? Ellos tenían que dormir al lado del camino, donde la gente pasaba y la gente preguntaba. Y dice la Biblia que todo era para que ellos se dieran cuenta de que Dios les estaba hablando. Pero ellos no quisieron hacer caso. Pregunto, ¿qué está pasando en este tiempo en la gente? ¿Está haciendo caso? Mire, hermano, cada tragedia que está pasando, ¡ay, Dios mío! Un susto por unos 2 días y unos 3 días, unos 15 días. Y después ya ni más, ¿cierto que sí? Uno mira, hermano, un temblor, ¡uy, Dios mío! Se vienen a la iglesia o buscan de Dios un poquito. Hay muchos, no todos, pero hay algunos en los cuales temporalmente buscan de Dios, pero deberíamos de buscar a Dios. Este sería el tiempo que deberíamos estar las iglesias llenas. ¿Cómo deberían de estar la iglesia? Llena, hermano. Yo creo que aquí debería estar el montonón de personas, hermano, todos asustados que estaban, hermano, metiéndose con el Señor. Pero ¿qué pasa? El susto se les pasa rápido. Y ya se están acostumbrando, la gente se asusta por un tiempo, pero después se les olvida. Así le pasó al pueblo de Israel. El pueblo de Israel por un tiempo decían, ay, nos van a llevar a cautivos. Iban y se arrepentían y decían, vamos a obedecer a Dios, vamos a hacerle caso a Dios. Y cuando menos piense volvían otra vez atrás, ¿cierto? Quiero que vayamos a Ezequiel 4. ¿Qué le tocó hacer a Ezequiel? Yo digo que el que más duro le tocó fue a Ezequiel. Ezequiel le tocó dormir de un lado. Ezequiel le tocó, dice la Biblia, que ahorita se lo voy a contar, qué más le tocó hacer a Ezequiel, entre muchas cosas que le tocó hacer al profeta Ezequiel. Capítulo número 4, en el verso número 4. Ezequiel le tocó entonces dormir de lado, ¿cierto? Y le tocó incomodarse. Y le tocó también hacer arepitas debajo del estiércol. ¿Ustedes si se comería una arepita debajo de un estiércol? Tremendo, ¿cierto? Y la Biblia dice que la gente pasaba y le preguntaba, Ezequiel, ¿usted qué hace comiendo a eso? Y el Señor, y el Ezequiel les predicaba, les decía, porque así van a comer por no obedecer. Y todo era para enseñarle a Dios a ellos. Verso número 4, ¿qué dice? A ver, fuerte, ¿qué dice? Y tú te acostarás sobre tu lado izquierdo y pondrás sobre él la maldad de casa de Israel. El número de los días que duermas sobre él llevará sobre ti la maldad de ellos. Yo te he dado los años de su maldad por el número de los días, 390 días,
y así llevarás tu maldad de la casa, tú la maldad de la casa de Israel. ¿Cuántos días tenía que dormir de lado? 300, ¿qué? 390 días. Imagínate, 390 días, ¿a cuánto equivale? Un año y ¿cuánto más o menos? Como un mes. Más o menos como un mes y medio, ¿cierto? Un año y un mes y medio, hermano, durmiendo hacia un lado. Yo imagino cómo sería ese sueño. ¿Cuánto se acuerda? Acuérdese cómo duerme usted. ¿Cuántas veces se mueve usted en la cama? Pff, hermano, usted puede mirar que se acuesta por este lado y maneje. Hay algunos que manejen como el reloj. Sí, hay gente que duerme, hermano, están para acá y cuando menos piense, por ahí en los pies. Hay gente que se mueve. Yo digo, tremendo, ¿cierto? ¿Cómo sería dormir 3 años y 1 mes, digamos 3 años más 1 mes y medio, hacia un lado para hablarle al pueblo, ¿cierto? Y el pueblo pasaba y decía, oiga, ¿y por qué Ezequiel está así amarrado? Porque él se tenía que amarrar para poder cumplir la palabra. Y la gente le decía, y Ezequiel le decía, porque así van a dormir ustedes en la tierra de Siria si ustedes no hacen caso, y en Egipto los que más no van a hacer más caso. Y era la manera para poderles predicar. El verso número 6 dice la palabra, ¿qué dice? Cumplidos estos, te acostarás sobre tu lado derecho segunda vez y llevará la maldad de la casa de Judá 40 días, día por año te he heredado. Dice, al asedio de Jerusalén afirmará tu rostro y descubierto tu brazo profetizarás contra ella. Y aquí he puesto sobre ti ataduras y no te volverás de un lado a otro hasta que haya cumplido los días de tu asedio. Verso número 9. Y tú tomarás para ti trigo, cebada, habas, lentejas, millo, avena, y ponlos en una vasija, y hazte pan de ellos en el número de los días que te acuestas sobre tu lado, 390 días comerás de él. Y la comida que comerás será de peso de 20 siclos al día, del tiempo en tiempo la comerás, ¿cierto? Entonces, ¿qué tenía que hacer ellos? Comer por porciones, ¿cierto que sí? Un poquitico de comida solamente. ¿Y por qué tenía que comer un poquitico nomás? Porque tenía que demostrarle al pueblo que así iban a comer en Babilonia si ellos no obedecían. Y dice la Biblia un poco más adelante en el verso número 11, ¿qué dice? Dice, y beberás el agua por medida, la sexta parte de un hin, de tiempo en tiempo la beberás, y comerás pan de cebada cocido debajo de la ceniza, y la cocerás a vista de ellos al fuego de excremento humano. Imagínese, hermano, ese almuerzo. ¿Cómo le parece esa comida? Yo digo, los profetas tenían que lucharla para poderles predicar a las personas, ¿cierto? O era algo fuerte. Y todo era para que los israelitas creyeran y para que obedecieran. Y dice la Biblia que no obedecieron. ¿Ellos obedecieron? Pregunto, ¿hicieron caso? No hicieron caso. No obedecieron, ¿cierto? Y las respuestas que Dios les daba siempre era diferente a lo que ellos pensaban. Porque ellos oraban a Dios y le decían, Señor, danos una respuesta, vamos a salir bendecidos, vamos a salir en victoria. Y Dios les decía, no, Señor, así no es como dice la palabra. La palabra dice así, porque yo tengo un pensamiento para vosotros. Dice la Biblia que tenía un pensamiento para darles a ellos. Ellos clamaban a Dios y Dios les decía, la manera como ustedes se están comportando no merece esa respuesta que yo les dé. Amén. ¿Cómo le parece a este profeta cómo le tocó trabajar? Tremendo, ¿cierto? ¿Usted sí se comería esas arepas? Uy, tremendo, ¿cierto? Yo digo, nomás ponme una a pensar, dice, Dios mío, Señor. ¿Sí? ¿Ahorita se va a ir a cocinar de esa manera? Uno dice, todo era para que ellos obedecieran. Otra cosa que le tocó hacer Ezequiel, dice la Biblia, algo que ellos iban a pasar. Ellos iban a llorar y no iban a poder salir lágrimas. Porque se los iban a llevar cautivos y los babilonios hacían lo siguiente. Los babilonios cuando veían a las mujeres o a los hombres que lloraban, los mataban. Y los mataban en el camino. Entonces Dios les dijo, mire, como no quieren hacer caso, no van a poder ni siquiera llorar. Pero le va a tocar a usted Ezequiel hacer algo. ¿Sabe que dice la Biblia que se le murió la esposa de Ezequiel? Dice la Biblia que la mujer de Ezequiel se murió, ¿cierto? Y dice que Ezequiel no pudo ni llorar. Y no, Dios le prohibió, le dijo, no llores, no vas a llorar. Y van a preguntar, ¿por qué no lloras? Porque usted sabe que una persona se le muere un ser querido, ¿qué es lo primero que hace? Llorar, ¿cierto? Y las personas que están al lado miran a ver si llora.
Entonces Ezequiel dice la Biblia que se le murió la esposa y comenzó la gente a mirarlo. Oiga, ¿y usted por qué no llora por su esposa? Y dice la Biblia que Ezequiel le tuvo que decir al pueblo, porque así le va a pasar a ustedes. Por cuanto ustedes no han obedecido a Dios, no van a poder ni siquiera llorar en el momento difícil. No van a poder sufrir, no van a poder llorar, no van a poder hacerlo. Y resulta que el pueblo de Israel, cuando fueron llevados cautivos a Babilonia, la Biblia dice que eso pasó. Ellos no los dejaban que llorasen. Algunos quisieron llorar y no podían llorar porque los babilonios eran crueles. ¿Cómo eran los babilonios? Crueles. Acuérdese lo que hizo con Sedequías. La Biblia dice que con el rey que estaba en el momento que vino el rey Nabucodonosor a llevar los cautivos, dice la Biblia que cogió a Sedequías y Sedequías no quiso hacer caso y entonces fueron y lo capturaron, y dice la Biblia que cogieron a sus hijos, los amarraron, y dice que antes de que devolverlo ciego, ahorcaron, más bien desgollaron a sus hijos. Y fue la última imagen que vio Sedequías. La Biblia dice que le sacaron los ojos a este rey. Uno dice, ¿cómo eran los babilonios? Dígalo fuerte, crueles, ¿cierto? Cuando ellos estuvieron en la crueldad, qué tremendo que ellos sí obedecían. Ellos sí obedecían, hermano. Israel obedecía solamente cuando los trataban duro, cuando los trataban de esa manera. Quiero que vayamos, hermanos, a Ezequiel capítulo número 24. Ezequiel 24, en el verso número 16. ¿Usted sabe que hay gente que se acostumbra a que los traten mal? ¿Usted sabe que hay gente que se acostumbra a que Dios tenga que tratarlos fuerte para hacer caso, cuando nosotros debemos de esperar más bien, hermano, obedecer a Dios? ¿Cuánto les gusta obedecer a Dios? Levante la mano y dígale, no voy a esperar hasta que Dios me tenga que tratar duro para obedecer. No voy a esperar hasta que Dios tenga que permitir una situación como se la permitió al pueblo de Israel para hacer caso. Acostumbrémonos, como lo estamos haciendo, a hacer las cosas, hermano, de la mejor manera, obedeciendo a Dios como debe ser. Ezequiel capítulo número 24, el verso número 16, ¿qué dice? Desde el 15. Dice el título,

Ata tus turbantes sobre ti y pon tus zapatos en tus pies y no te cubras con rebozo ni comas pan de enlutado. ¿Qué tenía que hacer Ezequiel? Mire, me llama la atención acá que llegó y le dijo, reprime el suspirar. Reprimir, ¿qué es reprimir el suspirar? Ni siquiera haga esto. No vaya a hacer eso. Ni siquiera se va a poner a hacer eso, porque usted sabe que antes de ponerse uno a llorar es... Yo digo, ni siquiera eso le dejó hacer el Señor. Le dijo, no, nada. Léalo otra vez el verso 17. Reprime el suspirar, no haga luto de mortuorio, ata tus turbantes sobre ti y pon tus zapatos en tus pies. No te cubras con rebozo ni comas pan de enlutado. Hable al pueblo por la mañana, dice, hablé al pueblo por la mañana y a la tarde murió mi mujer. Y a la mañana hice como me fue mandado. Qué obediencia a esta gente, ¿cierto que sí? Tremendo. Dios les había mandado y le había dicho, haga esto para hablarle al pueblo de Israel, porque ellos no quieren poner cuidado. ¿Tuvo un momento difícil? Claro, fue difícil. Fue algo que Dios quiso mostrar por medio del dolor de estos hombres de Dios para que el pueblo se diera cuenta. Mire, hermano, ¿cuántas veces vuelvo y le digo cuánto Dios lleva hablándole a la gente en este tiempo? ¿Sí será que Dios les ha hablado y nos ha hablado a nosotros? ¿Y qué es lo que está pasando ahorita? Y va a pasar, y va a seguir. La Biblia dice que la gente llegará a desfallecer. Mire, la persona que verdaderamente ha puesto la mirada en Cristo se va a meter con Dios. Usted sabe que va, posiblemente va a vivir una, se profetiza un avivamiento final antes de que el Señor venga. Pero ese avivamiento final lo vamos a ver porque la gente ya estará preocupada y porque verdaderamente Dios estará mostrando su poder. Quiere decir que en los últimos tiempos la gente va a venir a decir, Señor, por favor, ven, ayúdanos, Dios mío, porque estamos afanados. La gente que verdaderamente tiene a Dios va a llorar, hermano, va a vivir una desesperación porque la Biblia dice que Jesús vendrá como un lazo. ¿Cómo vendrá el Señor? Como un lazo sobre ellos, dice la Biblia, vendrá como un lazo, ¿cierto? Entonces se imagina cuántas personas, hermano, tuvieron que rescatarlos allá en Nepal como un lazo. Estaba que el cuello por acá les daba el barro, ya los estaba matando y les mandaron una cabulla recogiéndolos desnudos porque estaban algunos desnudos porque el barro se les llevó la ropa. Hermano, allá la gente, como usted sabe que ahorita la gente muchas veces, o sea, toma fotos, toma videos. ¿Se acuerdan en el temblor? ¿Te has visto que la gente estaba temblando y la gente? Pero no faltaba que tuvieran la cámara en la mano. Hermano, eso no importa que se le cayera en el techo la casa, pero lo importante era hacer el video, ¿sí o no? Entonces uno dice, así pasó también en Nepal. En Nepal la gente, hermano, estaban mirando allá que estaban sacando a una persona desnuda y allá le está. Yo digo, qué vergüenza, le mostraron en todo el mundo. Yo digo, Dios mío, Señor, pobre señora que la sacaron en un helicóptero y la sacaron desnuda completamente, la gente tomándole fotos y ya haciéndole video y la vieron todo el mundo. Bueno, no todo el mundo porque en Ubaté no la han visto, ¿cierto? Entonces uno digo tremendo, ¿cierto? Que sí, yo no sé qué hizo esa persona para hacer ese video. Pero mire, hermano, que Dios permite muchas veces cosas como esas para que la gente se dé cuenta, ¿cierto? Y analice las cosas, sabiendo que el Señor viene pronto. ¿Cuánto le damos ese fuerte aplauso? Porque el Señor viene pronto. Dele ese fuerte aplauso. El Señor viene por nosotros. Levanta la mano y dígale, el Señor viene por nosotros, ¿cierto? Bienaventurados los que buscan. El domingo estábamos hablando, hermano, que debemos de tener el poder del Espíritu Santo, ¿cierto? El miércoles hablábamos acerca, hermano, de bienaventurados son aquellos que buscan al Señor. ¿Qué somos nosotros? Bienaventurados los que meditamos en la palabra, los que guardamos la palabra, los que le ponemos atención a la palabra, porque sabemos que debemos de estar buscando al Señor. Le vuelvo a decir, ¿cómo debería estar la gente en este tiempo? Buscando de Dios, ¿cierto? Buscando de Dios, metidos con Dios. Tristemente, hermano, cuando yo meditaba y escribía en el libro de Apocalipsis, tristemente, ¿sabe cuándo es que se va a buscar? Cuando ya Cristo ha venido. Cuando Cristo venga, solamente los fieles se irán con el Señor. Nos esperamos irnos con el Señor. ¿Cuánto nos queremos ir con el Señor? Pero tristemente va a quedar un montón de personas que ahí es cuando van a querer buscar de Dios. Ahí sí se les despertará el deseo de orar, de clamar, muy tarde, ¿cierto? Digámoslo, tarde en la manera que Cristo ya vino.
Y ahí es donde muchos, dice la Biblia, que pagarán por su propio precio, hermano, el descuido. Nosotros no podemos.

ser ¿qué? Descuidados, ¿cierto? Nosotros no nos podemos descuidar. Debemos de estar pendientes haciendo las cosas que Dios nos ha mandado, porque la verdad, el tiempo se está acercando. ¿Cuánto lo podemos creer? Y le damos ese fuerte aplauso a nuestro Rey Celestial. Amén. Póngase sobre sus pies. Vamos a orar, ¿cierto que sí? ¿Cuántos queremos orar? Hay veces las respuestas, como lo estamos hablando, que allí dice en Salmos: Señor, no te olvides de nosotros. Sí, Dios nos da una respuesta conforme a lo que nosotros hayamos hecho, ¿cierto? Pero para muchos la respuesta no es como ellos lo esperan. Amén. Levante sus manos al cielo y diga: al Espíritu Santo, gracias por enseñarnos la palabra. Gracias, Señor, porque tú demandas de nosotros fidelidad. Que hagamos las cosas, Señor, como tú nos has mandado, Señor. Ayúdanos, Señor, a ser entendidos. Tu palabra dice que los entendidos resplandecerán como la luz del firmamento. Dice tu palabra, Señor, que seremos como el alba, Señor, dice la Biblia, en la cual comenzó en la oscuridad y termina en la claridad más densa, más clara, Señor. Así tenemos que ser nosotros, Padre amado. Ayúdanos, divino Rey Celestial. Necesitamos, soberano Rey Celestial, que tú nos ayudes, que nos dé la respuesta, Señor. Mira, Padre amado, que te exaltamos y te bendecimos a ti, maravilloso Rey Celestial.

0: empecé a la ganadería, tenía 10 vacas. Le hice lo mismo. Ahora yo de esto poco. Entraban en calor y empezaban a limbar, llaman los ganaderos, cuando están en calor. Entonces yo me llamaba el muchacho. Entraron en el cielo los animales, déjame. Y yo mismo cogía una pajilla, la metí ahí en la ese. Tráigame la otra. Y salían ya dos terneros. Bendito el fruto, pero no tiene que vivirlo. Si Dios le dice ahora, hágalo. Le dice hacia fiel, hágalo. Si Dios dice no deje de congregarse como algunos tienen, hágalo. Es que no falta el cumplimiento, hermano. Ser estrictos y obedientes. Y si no, hermano, de aquí dice que las bendiciones que están aquí es a la obediencia. Si tiene su Biblia un título ahí, léalo bien duro. Bendiciones a la obediencia. Entonces, bendito el fruto de tus bestias, la cría de tus vacas, los rebaños de tus ovejas. Hay las que hay dan de a dos, muy pocas dan de a uno, pero no he ido a ordenarles. Que tienen que dar el fruto que la Biblia me enseña. Para eso aprendo, para ponerlo en práctica. Esta palabra es la medicina, es la autoridad, es el poder, es la gloria de Dios. Bendito será tu canasta y tu artesa de amasar. Donde vaya, sobra la comida. Donde vaya, hermano. Si es en la casa, allá en abundancia, pero me tocó sacar las pulgas, cucarachas, ratas, toda la desgracia. La saqué de allí en ayuno y oración. Eso es lo que hay que hacer. En cambio, lamentarse, ore, ayune, no se lamente, busque, haga, use las cosas para bendición, no para desgracia, no para autodestrucción. Hay que aprender a usar la medicina que Dios nos ha dado. A su nombre. Bendito será tu entrar y bendito su salir. Hermanos, es un testimonio. Yo salgo de aquí a la 1 de la mañana cuando estoy en la vida. Allá llego a mi casa feliz porque le creo a Dios. Y si no, hermanos, ¿cuánta gente no viene a la iglesia porque tiene miedo que lo roben? ¿Dónde está la fe? ¿Dónde está la obediencia a la palabra? Y entre más diestro se pone más duro, pero nosotros crecemos mucho más en la vida cristiana. Cada día somos mejores, porque ¿quién le va a cortar la mano a Jehová para que te bendiga? Nadie, pero hace falta exponer la palabra de Dios por obra. Bendito tendrás, bendito tú salir. Jehová derrotará a tus enemigos que se levanten contra ti. Hermanos, son cosas reales. Porque el diablo se lambe. A ver cómo te voy a matar. Y si usted no tiene esa palabra en el alma y la unción de ella, pastor, qué pena, no puede venir. Y uno ve la desgracia. Y uno se da cuenta. Yo cada día les pongo mucho cuidado a los pastores y sé quién es quién y me doy cuenta. Cómo ellos le huyen a la bendición. Y va uno a mirar la iglesia. Ahí está la miseria, la ruina. Esto cuesta negarse uno a sí mismo. Negar, señores, la carrera de pastor a mí me valió millones, porque me invitaban a con conferencistas de talla mundial, Estados Unidos, a muchos países. Yo pertenecía a una asociación de pastores donde me gradué. éramos miles. Y entonces, este año vamos para tal país, al Issste, ahí ahorrando, ahí ahorrando, ahí ahorrando. Y cuando llegaba el día, pasajes y mis dolaritos ahí entre el bolsillo. Pero no tiene que ser precavido, no tiene que ser entendido, tiene que ser uno despierto, y si no, ¿qué pasa? 10.000, 20.000 dólares, no importa, terminaba la conferencia 8, 15 días, un mes, pero yo venía con una enseñanza que es la que les comparto. Eso recibido del Señor y eso doy. Lo que he recibido, eso compartimos. Entonces, a buscar de Dios para que comparta una fe viva, un evangelio vivo, un evangelio de poder, un evangelio de gloria, porque ahí está la bendición. Jehová derrotará a tus enemigos que se levanten contra ti por un camino. Saldrán contra ti y por 7 caminos huirán delante de ti. Jehová enviará tu bendición sobre tus graneros. Aleluya. Sobre todo aquello que pusieres tu mano, y te bendecirá en la tierra que Jehová tu Dios te da. Te confirmará por pueblo santo. Es otra condición sin santidad. Santo suyo, como lo ha jurado, cuando guarde los mandamientos de Jehová tu Dios y anduviere en sus caminos. Si no aprendemos de él, entonces, ¿cuántas mañas tiene? Si no quiere aprender de Dios, el diablo sí te ocupa. Entonces yo prefiero la gloria de Dios. ¿Cuántos prefieren la gloria de Dios? A su nombre. Te confirmará Jehová por pueblo santo suyo, como lo ha jurado, cuando guarde los mandamientos de Jehová tu Dios y anduvieres en tus caminos. Y verán todos los pueblos de la tierra que el nombre de Jehová es invocado sobre ti y te temerán. Conocimiento, formación, disciplina, experiencia. Ya ahorita vamos ya a ensanchar todas las líneas telefónicas. Aquí hay más de 100 líneas ahí en la oficina. Y para internacionales tienen que haber otras 100. Porque yo empiezo a todo el mundo a llamar. Pastor, ore por mí. Pastor, pastor, pastor, a buscarlo. Porque esa es la gracia de Dios. Pero ¿a cuánto les busque la ruina, la enfermedad, la desgracia? Puro carapádida. Le prenda al diablo, despierte. Venís que ya está vivo. Y verán todos los pueblos de la tierra que el nombre de Jehová es invocado sobre ti, te temerán. Y Jehová te hará sobreabundar en bienes. Imagínense, en bienes. No uno, muchos. Muchos. Muchos. Sí, hermano. Y entre más sembramos, más tenemos. A su nombre. Porque la palabra es viva y eficaz. Pero, hermano, la formación para lograr esto son 55 años de trabajo, de clamor, de fidelidad. Yo nunca me he apartado un día de la mano del Señor. Jamás, ni lo haré, menos ahora. ¿Ah? Te hará Jehová sobreabundar en bienes, en el fruto de tu vientre, en el fruto de tu bestia, en el fruto de tu tierra, en el país que Jehová juró a tus padres que te habría de dar. Te abrirá Jehová su buen tesoro del el cielo para enviar lluvia a tu tierra en su tiempo, para bendecir toda obra de tus manos. Prestarás a muchas naciones y tú no pedirás prestado. Te pondrá Jehová por cabeza y no por cola. Estarás encima solamente, no estarás debajo. Si obedecieres los mandamientos de Jehová tu Dios, que yo te ordeno hoy para que guardes y lo cumplas. Y si no te apartares de las palabras que yo te mando hoy, ni a diestra ni a siniestra, para ir a dioses ajenos. El verso 16, 15, empieza a tener escalofrío. De solamente pensar, fallarle a Dios, los problemas que se le vienen a uno encima. Eso tiene que usted ser consciente, hermano. Que en cambio de cosechar, pero acontecerá que si no oyeres la voz de Jehová tu Dios para procurar cumplir todos tus mandamientos, estatutos que yo te intimo hoy, que vendrán sobre ti todas estas maldiciones y te alcanzarán. Y empieza la gente. Pastor, se me murió el perro. Ay, pastor, se me murió la vaquita. Ay, pastor, me caí a botes. Y empieza. ¿Están bien o están mal? Andan muy mal, hermano. Y se ve. Más desbaratados que peine loco. Sí, hermano, por su maldad le sale a la cara. Por gracia, el pecado le sale a la gente. Eso es delicado. Y aquí mírenle encima. Empieza la ruina, el hambre, la miseria. Maldita tu canasta y tu artesa de amasar. Maldito el fruto de tu vientre. Hasta los hijos de un huérgano, eso tienen que ser de Dios, si no la maldición le llega por causa de que la raíz que se pudrió. Es delicado, hermano. Es para tener un sentido espiritual abierto a saber lo que Dios dice. Maldito sea entrar, maldito tu salir. Y de ahí es que la gente tiene un miedo. No salen porque el diablo los atraca. En cambio, usted pone al diablo manos arriba. Él te pone manos arriba. Vea usted cómo se voltean las cosas. Por no obedecer la palabra. Por no abrir el corazón. Por no tener los sentidos espirituales abiertos. Y empieza uno a darse cuenta, hermano. A mí me escalofrío. Con el solo hecho de leer, digo, es tremendo lo delicado que es. Lo único digo, Señor, tómame, glorifícate, yo me agarro de tu mano para que tu nombre sea glorificado, no me suelto de ahí, Señor. Porque mire todas las consecuencias, mire todas las cosas que vienen, la desobediencia. Hermanos, Dios no puede ser burlado y por eso, hermanos, Él es el mismo de ayer, de hoy, por los siglos. Le llevaban los demonios. Mateo capítulo 8, verso 16. Y cuando llegó la noche, le trajeron a él muchos endemoniados. Con la palabra echaba fuera a los demonios. Sanó a todos los enfermos para que se cumpliese lo dicho por el profeta Isaías. Cuando dijo, el mismo tomó nuestras enfermedades, llevó nuestras dolencias, sale toda maldición. Piénsalo, hermano. Reflexiona, entienda. Cuando uno no es sincero ni fiel, mire lo que está cultivando ahí. Lo que puede suceder, porque Dios lo ha dicho. Entonces hay cosas delicadísimas, hermano. Por eso no nos hemos entregado por un día, ni por un mes, ni por un año, para siempre. Y Dios nos da privilegios para que abras tu corazón. Primera de Timoteo 1:15, palabra fiel y digna de ser recibida por todos, que Cristo Jesús vino al mundo a salvar a los pecadores, de los cuales yo soy el primero. Entonces, mi estimado hermano, volver atrás, ni para coger impulso. Volver, no es tanto volver atrás, sino los demonios que lleva el diablo. 7 peores de los que tenía. Que tengamos dignidad, respeto, sinceridad, porque Él vino fue a salvarnos. Lucas 19:10 dice: porque el Hijo del Hombre vino a buscar y a salvar lo que se ha perdido. Caen, Señor, todos esos demonios de desgracia, de terror, de muerte. Señor, que todos los sicarios, en cambio, están matando, que vengan a adorarte. Todos los ladrones vengan a buscar la bendición. Ese es el Evangelio. Donde Dios mete su mano, la gente nunca es lo mismo. Porque el Hijo del Hombre vino a buscar y a salvar lo que se va a perder, a su nombre. Porque dice Juan 10:9-10, yo soy la puerta. El que por mí entrare será salvo. Entrará, saldrá, hallará pastos. En cambio, el ladrón, que es el diablo, no vino sino a hurtar, matar y destruir. Pero desde que el Señor nos rescató, tenemos vida en abundancia. ¿Qué tiene usted? Vida en abundancia. Póngase de pie, por favor. Abra tu corazón. Asincérate con el Dios de la gloria. Porque todo depende cómo nosotros recibimos la palabra. Si oyeres la voz de Jehová tu Dios para procurar cumplir todos sus mandamientos que yo te intimo hoy, que vendrán sobre ti. Bendito serás en la ciudad, bendito en el campo. Venga tu reino, venga tu gloria, Padre. Venga tu grandeza, Señor. Venga tu misericordia, Padre. Que podamos estar, Señor, plenamente confiados de que tú eres real, Señor. Sí, Padre, donde estemos, llevamos bendición, tenemos bendición, somos una bendición. Y donde vayamos, somos la bendición de Dios. Salen todos esos demonios de ruina, salen todos esos demonios de desgracia, en el nombre de Jesús. Usted tiene que aprender a creer por la fe, hermano, que ni plaga tocará tu morada. Cuando yo empecé a echar la ruina de la casa, le dije: demonios de ruina salen, espíritus inmundos de destrucción, demonios de desgracia, de enfermedad, se van a las profundidades del abismo. Se van a las profundidades del abismo, Señor. Oh Padre, te damos toda la gloria, te damos toda la honra. Sí, Padre, te damos gracias, te damos gracias. Tú dices: bendito tendrás plata en abundancia si te volvieres al Omnipotente. Dice: bendito tu entrar, bendito tu salir. Padre, glorifícate, Señor. Glorifícate, Padre. Padre, ayúdame a serte fiel. Ayúdame, Señor, a depender de tu palabra, porque también tú dices que si no obedecemos hay maldición, y todo se convierte al revés, todo se revierte. Oh Padre, glorifícate, Señor. Oh Padre, despierta. Espíritu de Dios, te siente. Glorifícate en esta hora. Padre, se va toda maldición, toda hechicería, toda enfermedad, todo conjuro, en el nombre de Jesús de Nazaret. Padre, porque tú vino a darnos vida en abundancia, a libertar a los cautivos, a libertar a los oprimidos por el diablo, a darnos vida en abundancia. Sale toda maldición, toda atadura, todo yugo, todo conjuro. Glorifícate, Todopoderoso. Sí, Padre, cierre bien toda malicia de los aires. Padre, ábreme los sentidos. Tú no quieres que yo me aparte ni a diestra ni a siniestra, para que entiendas las promesas, las bendiciones, para que viva de poder en poder, para que viva de victoria en victoria. Señor, te damos gracias, porque tú nos redimiste de toda maldición, de toda maldición, fuera toda maldición, en el nombre de Jesús de Nazaret. Hecho fuera toda maldición, en el nombre de Jesús. Se va toda maldición, se va toda enfermedad, se va toda ruina, todo plan del diablo, en el nombre de Jesús. Padre, porque tú dices, he aquí os doy potestad de hollar serpientes y escorpiones, y sobre toda fuerza del enemigo, y nada os dañará. Padre, glorifícate en esta hora, porque tú llevaste, Señor, las enfermedades allí en su cuerpo. Tú llevaste todo tipo de dolencias, maldiciones, y por cuya herida hemos sido sanados. Padre, glorifícate. Espíritu de Dios, ven de los cuatro vientos, llena esta casa de gloria, llénala de poder, llénala de milagro, llénala de tu gloria, llénala de tu presencia. Echo fuera toda maldición, toda ligadura, todo conjuro, toda peste. Se va a la profundidad del abismo. Padre, glorifícate ahora mismo. Despiértame los sentidos del alma, despierta los sentidos del espíritu, Padre, para que yo comprenda la gracia, la grandeza, la magnificencia, Padre, para que me regocije en tu presencia, para que me goce, Padre. Oh Señor, tu palabra dice que aún las naciones darán testimonio, porque Señor, para que se cumpla esa palabra, Padre, que tú nos has dado, que tú llevaste toda enfermedad. Rechaza, hermano, la desgracia, la ruina, la miseria, en el nombre de Jesús. Ahora, ahora, ahora, ahora, ahora, ahora. Padre, glorifícate, oh Dios. Padre, se revienta de esos conjuros, se revienta ante esos hechizos del diablo, se revienta ante esos conjuros malignos, Padre, todos esos entierros del diablo, todos esos alumbramientos, todas esas maldiciones, le volteamos el bandón, Padre, ahora mismo, a todo engendro, a todo emisario del diablo, en el nombre de Jesús. Padre, glorifícate con tu poder. Padre, glorifícate con tu Santo Espíritu. Padre, derrama esa gloria tuya, Padre. Sí, Señor, esa sabiduría, esa inspiración, Padre, esa renovación. Glorifícate, Todopoderoso. Padre, mira a cada hermano en cualquier lugar del mundo, tómalo, úngelo, capacítalo, despiértalo, desátalo, Padre. Tú eres todopoderoso para dar testimonio a nuestro espíritu de cuán grande eres tú, Señor, cuán grande es tu misericordia, cuán grande es tu poder, cuán glorioso es tu nombre, Señor, cuán poderoso eres tú, Padre. Sigue fluyendo, Señor, sigue manifestando, Padre, esa grandeza, esa bondad de Padre, esa misericordia, en el nombre poderoso de Jesús. Gracias, Todopoderoso. Espíritu de Dios, toma este cuerpo, toma esta vida, Padre. Hazla esa casa tuya, hazla esa morada tuya, Padre, para que tu nombre sea glorificado. Ven, Padre, glorifícate. Se revientan en esta hora todo tipo de maldiciones. Se revienta, Padre. Se desarraiga toda enfermedad. Ahora, ahora, ahora, ahora, Padre, derrama más y más de tu gloria. Aviva el fuego, Espíritu de Dios. Danos esa fortaleza, danos ese vigor, Padre. Sí, Padre, para poder resistir al enemigo, para poder, Señor, permanecer en tu presencia, Padre, para gozarnos delante de ti, Señor, para que tu nombre sea glorificado, dándole esa armadura. Danos esa armadura, papá Dios, esa armadura, esa bendición, esa riqueza de gloria, en el nombre de Jesús de Nazaret. Señor, satúranos, Padre, satúranos con tu poder, satúranos con tu Santo Espíritu. Vuelve ese gozo, esa bebida, Padre, esa ministración, esa renovación, Padre, ese conocimiento para estar bendecido y en victoria, para combatir, para derribar, para aullar, Señor, es toda plaga, todo ataque del diablo, en el nombre de Jesús, en el nombre de Jesús. Sí, Padre, gracias, muchas gracias. Adóralo con todo tu corazón, alábalo con toda tu alma. Señor, te damos gracias, te damos muchas gracias, Señor.
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Tan solo pedimos, Señor, que habites en nosotros. Te entregamos lo que somos. La Ivanda, Luis Campos.

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Lecturas diarias de inspiración producidas por Radio Transmundial. ¿Qué haría Jesús? En una etapa de mi vida trabajé con adolescentes de un instituto cristiano impartiendo la clase de Biblia. Para fijar en los jóvenes la importancia en la toma de decisiones ante cualquier situación que la vida les presentara, elaboramos una pulsera con tres letras resaltadas, la Q, la H y la J. ¿Qué haría Jesús? Esas tres letras en su muñeca les recordarían la necesidad de detenerse y meditar antes de tomar una decisión importante en su vida personal, familiar y escolar. Debo admitir que muchas veces me encuentro tocando mi muñeca y preguntándome ¿qué haría Jesús ante esta situación? La afirmación del apóstol Pablo en 1 Corintios capítulo 10 es muy valiente, cuando nos invita a imitarlo a él, así como él imita a Cristo. Si usted es padre o madre, piense por un momento qué futuro les espera a sus hijos si lo imitan en usted en todo. Si usted es jefe o dueño de una empresa, piense dónde estará su empresa en algunos años si sus empleados lo imitan en todo a usted. ¿Está seguro de querer ser imitado? Cada acción que realizamos tiene repercusiones que nos marcarán a nosotros y a nuestra descendencia. Por ello, debemos calcular cada paso que damos al planear nuestro futuro. Esas decisiones tomadas ayer nos tienen en el lugar que estamos hoy. Si no estás contento con lo que hoy eres, medita en las decisiones tomadas. Toca tu muñeca como si tuvieras la pulsera con la que las letras Q, H, J, ¿qué haría Jesús?, estuvieran allí y pregúntate, ¿qué haría Jesús? Toma ese camino y te aseguro que llegarás a un buen puerto. Te invito a ser imitador de Jesucristo. Q, H, J. Meditación escrita por Miriam Bermúdez, Honduras. 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

0: En Radio Auténtica UAT te informamos la hora. Es la 1:32.
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0: Señor, muchas gracias por esa palabra de fe, por esa esperanza viva, por esos privilegios que tú me das, Señor, por esas oportunidades que tú me brindas, Señor. Es un honor, es un privilegio haberte conocido. Ayúdame a mantenerme fiel, ayúdame a nunca apartarme, ayúdame, Señor, a ser obediente, ayúdame, Señor, para contar con tu protección contra todo ataque del enemigo. Señor, muchas gracias, porque grande es tu misericordia, Señor. A ver, quebranta ese corazón, voy a ser el mejor cristiano, voy a ser el más fiel, voy a ser el más obediente, voy a estar, Señor, bajo tus cuidados, voy a vivir para tu gloria, Padre. Desata esa bendición, corta esa ceguera, Padre. Todo plan del diablo, anúlalo. Todo plan del maligno, le volteamos el baldón. Caerán a tu diestra mil. Por eso, hermanos, vienen ataques, vienen problemas, pero esos demonios tienen que salir derrotados. Esos demonios los vencemos por medio de la sangre de Cristo, y de ahí es la fidelidad, de ahí es la negación que usted tiene que demostrarle a papá Dios que verdaderamente lo amas, que verdaderamente usted no va a vivir de lamentos, usted no se va a descuidar, hermano, usted va a ser una persona sensata, fiel, abnegada, sincera, para que Dios derrame de su gloria, para que Dios derrame de su Espíritu, para que Dios derrame cada día más de su grandeza. Señor, despiértanos, porque consagrar nuestra vida, tenemos grandes privilegios, Señor. Amándote, tenemos poderosas bendiciones, Señor. Sirviéndote, Padre, somos más que vencedores, para ir de gloria en gloria, para ir de poder en poder, Padre. Arranca esas dudas, esa indiferencia, Padre, que yo consagre mi vida a tu servicio, para que tu nombre sea glorificado, que yo sea un baluarte, Padre. Dame la sabiduría para entender tu palabra. Por eso dice el Señor, cuando obedecemos, ¿con qué limpiar al joven su camino? Con guardar tu palabra, con obedecer tu palabra, y que usted pueda responderle a Dios: Señor, en mi corazón he guardado tus dichos. Caen legiones de muerte, caen demonios de enfermedad, se van a las profundidades del abismo, toda ruina, toda maldición, toda hechicería, todo plan del diablo, lo atamos, todo plan maligno, lo destruimos, todo plan del diablo, lo lanzamos a las profundidades del abismo, Padre, está escrito, tú eres, Señor, mi esperanza. Diré yo a Jehová: Señor, ayúdame a aumentar la oración, a consagrarme, a hacerte más fiel, Padre, para que tu nombre sea glorificado, que corran ríos de gloria. Ven, Padre, estoy invocando tu presencia, estoy invocando tu misericordia, estoy dirigiéndome, Señor, para tener la protección divina, para tener el oportuno socorro, Padre, para estar lleno de su gracia, de su poder, de su gran misericordia. Padre, glorifícate, Todopoderoso, glorifícate, Rey de Gloria. Hay que multiplicar la oración, hay que ser más fieles, hermano. Tenemos que aprender a depender del Altísimo. Tenemos que aprender a vivir para la gloria de Dios, hermano. Padre, arrebátanos, Señor, que caiga sobre tu pueblo pueblo, espíritu de oración, espíritu de ayuno, Padre, como está escrito en tu palabra, correrán ríos de agua de vida, Señor. Ninguna peste llegará a tu vida. Satúrame, Padre, ayúdame a ser más obediente, ayúdame a ser más sincero, ayúdame a ser más fiel, Padre, porque en ti, Señor, Padre, tú me has dado poder sobre los demonios. Explota toda brujería, explota, Padre, todo plan oculto de las tinieblas. Lo reprendo, lo rechazo en el nombre de Jesús de Nazaret. Lo lanzo a las profundidades del abismo, Padre. Glorifícate con tu poder, Padre. Muévete en cada corazón. Pónganos, Señor, ese abrigo, esa protección divina, Padre, para darte gracias, Señor, para poder gozarnos en tu bendita presencia, oh Dios, para regocijarnos delante de ti, Señor. Padre, unge tu pueblo, derrama una unción sobre cada hermano de poder, de sabiduría, Padre, de entendimiento, para nunca apartarnos de tu bendita casa, de tu palabra, Padre, sino que en la casa de Jehová moraré largos días, Padre. Estamos delante de tu presencia, Señor, regocijándonos de una manera especial, de una manera gloriosa, Padre. Muchas gracias te damos, porque para siempre es tu misericordia. Gracias, Señor, que corran ríos de gloria. Padre, que podamos ser llenos de tu poder, que podamos, Señor, tener esa inspiración gloriosa para mantenernos más fieles que nunca, Padre. Hay poder en la sangre de Cristo. Se desbarata todo complot de demonios. Lo reprendo ahora mismo. Todo plan del diablo, toda cosa oculta, se van las profundidades del abismo. Todas esas amenazas del diablo, le volteamos el baldón a todos esos demonios de terror, a todos esos sicarios, Padre. Volteamos el baldón ahora mismo. Sí, Padre, vuelve el baldón de ellos sobre sus cabezas. Entrégalo por despojo, porque tú has dicho que los enemigos de Jehová son como la grasa de los carneros. Padre, se desbarata todo complot de demonios. Todos los pactos de los hechiceros se destruyen en esta hora. Todo pacto de la brujería se reviente en esta hora. Padre, desarraiga toda maldición ahora mismo, Señor. Tómanos, Padre, satúranos, santifícanos, Padre, danos entendimiento para perseverar, Padre, para ser más fieles que nunca, para ser obedientes a ti, Padre. Padre, muchas gracias, Rey de Gloria. Padre, glorifícate ahora mismo, Papá Dios. Glorifícate, Todopoderoso. Glorifícate, Rey de Gloria. Hay poder en la sangre bendita del Cordero. Hay victoria en el nombre de Cristo Jesús. Padre, muchas gracias, porque ¿quién como tú, Señor, pelea esta batalla contra todos los que quieren hacer daño? Pelea esta batalla, Padre. Envía a tus ángeles, Padre. Atamos toda esa hechicería, esa ruina, Padre, todo estancamiento. Invocamos para ser llenos de gloria. Toma tu casa, Padre, y llénala de tu gloria. Toma tu casa y llénala de tu poder. Tómanos, oh Dios, para que resplandezca tu gloria sobre nuestras vidas, que podamos ir de poder en poder, de victoria en victoria, Padre. Santifica cada reunión, Padre, desbarata toda opresión. Todos los planes ocultos del diablo se explotan en esta hora, se revientan en esta hora. caen a las profundidades del abismo. En el nombre poderoso de mi Cristo, se va toda opresión del diablo, toda ceguera, Padre. Sí, Señor, se desbarata ese entierro de demonios, se rompe ahora mismo, Padre, ese complot de malignos, Señor. Padre, glorifícate, glorifícate, oh Dios, que corran ríos de milagros, ríos de prodigios, ríos de señales en el alma, en el espíritu, Señor, para ser edificados, para aprender a ser obedientes, Padre, para ser más fieles que nunca. Poder de Dios, desciende en esta hora, Padre, todos esos ritos, ahora mismo de ese complot de malignos, se desbaratan, se pudren todos esos yugos, Padre, todos esos entierros, enfermedades, ruina, miseria, se va, oh Dios. Sí, papá, tenemos la protección tuya, tenemos los cuidados tuyos, Padre, glorifícate todopoderoso, desbarata toda maldición, ahora mismo, Señor, que nuestros ojos estén ahí atentos, nuestros oídos, Padre, para hacer tu divina voluntad, para ver, Señor, tu gloria. Desbarata, desbarata todo complot de demonios. Se consume en esta hora toda plaga. La envío a las profundidades del abismo. Cae ahora mismo la peste destructora. Se va a las profundidades del abismo. Todo plan oculto para esos demonios de engaño, de robo. Padre, en esta hora los envío a las profundidades del abismo. Se van a las profundidades del abismo. Se van a las profundidades del abismo. Toda peste destructora, toda plaga, Padre, en el nombre de Jesús de Nazaret. Padre, te doy gracias, gracias, gracias, Padre. Corren ríos de gloria, ríos de poder, ríos de bendición, Padre. Ríos de agua viva, Señor. Espíritu de Dios, en esta hora tómanos. Espíritu de Dios, úngenos. Espíritu de Dios, quiero más de tu gloria, más de tu poder, Señor, porque tú honras a los que le honran, Padre. Gracias, muchas gracias, Todopoderoso. Muchas gracias, Rey de Gloria. Caen todos esos entierros, todos esos maleficios, Padre, en esta hora. Todas esas maldiciones las envío a las profundidades del abismo, Padre, glorifica. Fíjate ahora, todo bloqueo de demonios, cae en los juicios de Jehová y se explotan de esas potestades, se revientan de esas huestes de maldad, se revientan todas esas huestes diabólicas. Hay poder en el nombre de Jesús, hay victoria en el nombre de Cristo. Muchas gracias, Rey de Gloria. Desata los labios de tu pueblo para adorarte, para servirte, para clamar, Padre. Rompe esas ataduras, rompe esas ligaduras, esa pereza, esa altivez, esa soberbia. Se va a las profundidades del abismo, ni plaga tocará tu morada. Vende los cuatro vientos, tómanos en esta hora, envuélvenos, oh Dios, para ser testimonio para la gloria de tu nombre. Lleno de fe, lleno de poder, toda duda se arranca, Padre. Ahora mismo, toda atadura se consume ahora mismo. Todo yugo de las tinieblas se quebranta ahora mismo. Se rompe, oh Dios, porque rechazamos, Padre, toda tentación. Rechazamos todo conjuro. Rechazamos todo plan del enemigo. Lo atamos ahora mismo, como está escrito en tu palabra. Lo que atares en la tierra será atado en el cielo. Atamos toda esa hechicería, todos esos maleficios, todos esos demonios de terror, todo ese sicariato, Padre. Envía los juicios tuyos, Padre. Envía tus juicios. Caen todas esas potestades sicariales ahora mismo, Padre. La peste destructora se va, Señor. Estamos bajo la protección divina. Sí, Padre, en esta hora, hacer más fieles, más obedientes que nunca, en el nombre de Jesús.
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1: ¿Quiénes son? Ciudad Capital, esta vez Marimonte.

0: En Radio Auténtica UAT te informamos la hora. Son las 2 y 30 minutos.
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1: Yo voy a hablarles a ustedes de algo demasiado importante para la carrera de todo hijo y toda hija de Dios. Demasiado importante. En Hechos capítulo 20, versículo 24, Pablo el apóstol dice lo siguiente: pero de ninguna cosa hago caso, ni estimo preciosa mi vida para mí mismo, con tal que acabe mi carrera con gozo y el ministerio que recibí del Señor Jesús para dar testimonio del evangelio de la gracia de Dios. ¿Cuántos pueden decir amén a la palabra? Pon la mano en tu corazón y dile: Padre, necesito luz en mi corazón para poder caminar en tu voluntad y en tus preceptos, en el nombre de Jesús. Amén. Dale un fuerte aplauso al Señor.

Pablo fue un hombre con un gran llamado de parte de Dios. Un hombre con muchos dones, con muchas experiencias, con muchos milagros, con revelación divina. Y sin embargo, en este texto, Pablo dice lo siguiente, y es que hay ciertas cosas que pueden afectar el que tú finalices tu carrera o no. Lo voy a repetir otra vez. Pablo, el gran apóstol hacia los gentiles, el hombre que vio a Jesús, el hombre que experimentó hasta una resurrección personal, el hombre que levantó muertos, sanó enfermos, libertó cautivos, dice que hay cosas que pueden poner en peligro el que tú termines tu carrera. Y la verdad es esta: usted ha llegado a este ministerio y hay gente que llegó contigo que ya no está aquí. Hay gente que comenzó a correr esta carrera contigo que está rezagado. Hay gente que está de vuelta al mundo, porque hay cosas que te permiten comenzar, pero no te dejan terminar. Y si usted va a terminar su carrera, este mensaje es de extrema importancia para ti. Porque si el apóstol Pablo dijo que su carrera podía verse en peligro, entonces tú tienes que entender que por más unción o más fe o más llamado que tú tengas, tu carrera puede estar en peligro también. Dile al que está a tu lado: te estás haciendo loco y todo esto es para ti. ¿Qué fue lo que Pablo dijo en este texto que podía poner la finalización de su carrera en peligro? El desenfoque. Estoy dejando que eso baje un poquito, porque yo sé como que la sobrevalorización de las circunstancias de la vida o de la cotidianidad. Cuando usted quita los ojos de la meta, de la asignación, del objetivo, de lo que Dios te ha dicho, y comienzas a mirar alrededor y a ponerle peso a cosas que no tienen ningún valor, tu carrera está en peligro. Alguien debió decir amén allí. Pedro estaba caminando hacia Jesús sobre las aguas, quitó los ojos de Jesús, los puso en las olas y se comenzó a hundir. La esposa de Lot estaba saliendo de Gomorra, de Sodoma y Gomorra. De repente volteó su mirada y quedó como estatua de sal. Sansón se desenfocó por doña Dalila. Elías se desenfocó con Jezabel. El joven rico se desenfocó con su dinero. Demas se desenfocó amando el mundo. Y usted tiene que tener cuidado, porque quizás comienzas pero no terminas. Si te desenfocas, tu carrera terminó. Y los predicadores hoy motiva. Pero no advierten. Usted tiene que tener cuidado. Muchos, yo dije muchos, han comenzado y no van a terminar. Pero gloria a Dios por lo que aprenden a terminar bien. Alguien debió decir amén aquí. Para terminar bien, Pablo recibe la revelación más poderosa en su vida, y es la revelación de lo que es la inhibición cognitiva. Deja que ese nombre entre un poquito. Inhibición cognitiva. ¿Qué es la inhibición cognitiva? Es la atención selectiva hacia lo que objetivamente importa para que logremos una meta. ¿Alguien entendió?
es ser selectivo, es tener un filtro donde usted no está mirando nada, sino lo que usted necesita para terminar el camino. ¿Alguien está entendiendo? La capacidad de voluntariamente ignorar información irrelevante para mantener el enfoque en una tarea. ¿Cuánto ustedes entienden que si los grandes hombres de la historia hubieran tenido un teléfono, hubieran tenido Instagram, Facebook, TikTok, a lo mejor no hubieran logrado nada? Imagínate a Napoleón Bonaparte cada 3 minutos tirándose un selfie. Imagínate lo que hubiera sido del apóstol Pablo o de Pedro si cada 3 minutos tenía que chequear sus redes sociales. Estamos viviendo en un tiempo donde el enemigo está creando distracción y la iglesia no lo entiende. Desarrollar una atención selectiva es la cosa más importante que un ser humano pueda tener. Nosotros tenemos que aprender a caminar como los caballos que van en las calles de nuestros países con 2 cuestiones, una a la derecha y una a la izquierda. Y pasa por aquí, pasa por allá, pero ellos siguen derechito porque no quieren mirar a los lados, porque no es relevante para ellos el mirar a los lados. Es demasiado importante que tú entiendas esto. Y Pablo decía lo mismo: de ninguna cosa hago caso. ¿Por qué? Porque tengo que terminar mi carrera. Porque tengo que terminar mi ministerio. Porque tengo que terminar la asignación del Señor. Las distracciones, el desenfoque es algo que te roba la habilidad, la energía para continuar hasta obtener la corona. Tú tienes que aprender a decirle que no a los estímulos, lo que quieren secuestrar tu atención. ¿Por qué esto es tan importante? Porque Satanás te va a fabricar todo tipo de estímulos con tal de que tú no te concentres en lo que tienes que hacer. Parece que no me están oyendo. Imagínate que tú sales a hacer ejercicio, sales a caminar por tu casa, pero cada vez que ves a una persona te para 5 minutos a hablar, sigues caminando y cada vez que pasa un perrito te detienes a hacerle ve algo tirado y agárralo. Ustedes no han visto los barrigones de hoy. Todo el mundo hoy camina, todo el mundo hace ejercicio, pero ellos van. ¿Ustedes creen que ellos van a lograr algo? No. Lo único que ellos van a adquirir es grajo. Más de ahí, no. Ustedes han visto la gente que van al gimnasio y cada 5 minutos se detienen a hablar con una gente. Tú lo que puedes es herir tu cuerpo, porque cuando te enfrías y vuelves a tratar de hacer lo que estabas haciendo, no lo logras, porque ya se enfrió el músculo. Hay un montón de gente que no logra entender que mientras usted no aprende a cerrarse a los estímulos, usted no logra nada. Alguien debió decir amén. ¿Por qué hoy no hay tantos ingenieros? ¿Por qué hoy no hay tantos doctores? Porque nos hemos sido entrenados como generación a prestar atención simplemente por 3 segundos. Es así. Así, mira. Así. Así. Ya nadie se sienta a leer un libro por 7 horas. Ya nadie se sienta a estudiar por 15 horas. La gente lee la Biblia, pero la lee en TikTok. Anda buscando lo fácil, lo digerido, lo rapidito. Es más, a mí mismo me dicen: no, pastor, lo que funciona hoy en día no son los mensajes completos, son las cápsulas de 35 segundos. Idiota, ¿qué tú vas a aprender en 35 segundos? Tú te imaginas tú diciéndole a Jesús: excuse me, Jesus. Ese es el monte, está muy largo. Córtamelo en pedacitos, por favor. ¿Será tú un anormal?
Está bien, cuando tú eras un carajito, te cortaban el steak por pedacitos para que no te atragantara. Pues yo estoy un hombre, usted se mete un hueso de un T-bone steak y eso baja. Y el problema es que somos demasiado inmaduros para darnos cuenta que somos demasiado distraídos. ¿Cuánto han tenido un puppy alguna vez? Un little puppy. Tú sales a caminar con little puppy. El little puppy quiere orinar en toda la esquina, ladrarle a todo el mundo. Y tú estás harto de jalar el puppy y el papá acá. Pero cuando ya tuve un perro formado, educado, tú ves que va caminando derechito, objetivo, y tú lo llevas ahí, ahí. Y eso es lo que mucha gente no entiende. La inmadurez de esta generación hace que se distraiga cada 5 segundos. Usted necesita inhibición cognitiva, que usted cierre la mente a cualquier cosa que no le sirva para llegar a donde Dios. Yo no sé a quién fue que yo vine a hablarle hoy. Si el diablo te puede mandar una mujer o un hombre, te lo va a mandar. Si te puede cambiar de trabajo, te va a cambiar de trabajo. Si, lo que él necesite hacer para que tú no corras tu carrera, él lo va a hacer. Sea dinero, sean problemas, lo que sea. ¿Y cuál es la solución? ¿Pedirle a Dios que no haya problemas? No. Que usted tenga la habilidad de que le valga 3 pepinos lo que esté pasando. Dile que está a tu lado, te dije que esto era para ti. Nehemías 6:2. Nehemías está trabajando en la visión que Dios le dio. Está levantando el muro. Y de repente sus enemigos le mandaron a decir: Nehemías, vente con nosotros que tenemos que hablar contigo. ¿Y sabe lo que le contestó Nehemías? Estoy haciendo una obra, no voy a hacerlo. Eso se llama inhibición cognitiva. Pero hoy en día no. Uy, uno nunca sabe. A lo mejor es dinero. A lo mejor me van a decir algo. A lo mejor hay una revelación. A lo mejor es lo que Dios me abrió. No. Dios no es loco. Si Dios te dijo que te vayas por ahí, que no te detenga nadie hasta que usted cruce esa meta. Pablo decía: yo no hago caso de nada. Cerrado, apagado, en off. Computadora, iPad, todo el mundo afuera. Porque él estaba obedeciendo a Dios. ¿Cuántos ustedes recuerdan el profeta? El profeta iba caminando y Dios le había dicho: no hables con nadie, no te devuelvas por el mismo camino, no hagas nada que no sea lo que yo te dije. Fue y profetizó, y vino un profeta viejo y le dijo: oye, ven a comer. No, el Señor me dijo que no. Dice: yo soy profeta también. ¿Saben que hay profetas que están endemoniados también? Ustedes lo sabían, ¿verdad? Sí, la gente cree que porque una gente diga que es profeta ya es muy espiritual. Hay profetas endemoniados por todos sitios. Hay profetas traicioneros, hay profetas falsos, hay profetas inmorales, hay profetas ladrones. Anda, no le está gustando, ¿verdad? No le está gustando. O sea, la cantidad de profetas que van a los sitios a predicar y después quieren abrir iglesias en las esquinas. Y el Señor te dice: ven para acá, ven para acá, ven para acá. Falso profeta. Es un falso profeta. Aunque le dé los números de la lotería a una loca, es un falso profeta. El que toma el nombre del Señor en vano no va a quedar impune. Pablo desarrolla esta habilidad de lo que es la inhibición cognitiva. Y tú también puedes hacerlo. Porque para eso está la Biblia. Todo lo que la Biblia enseña es para ti.
es transgeneracional. Es algo para todo el que cree y se apodera de ello. Nosotros vemos a Pablo a través de su vida, no haciéndole caso a muchísimas de las cosas que destruyen la carrera de un hombre o de una mujer de Dios. Y te lo voy a probar. ¿A qué cosas Pablo no le hacía caso en cada área de su vida? Número uno, al sufrimiento. Al sufrimiento. Hechos 20:23. Le dijo el Espíritu: te esperan prisiones y tribulaciones. Y él dijo: vamos para adelante con todo. Vamos para adelante. Yo no le tengo miedo a nada, porque yo tengo que cumplir una visión para el Señor. Ah, ustedes no me están oyendo. En 2 Corintios 11:24, Pablo dice: 5 veces he recibido 40 azotes menos uno. Ustedes no saben lo que era eso. Cuando una gente era azotada 39 veces, que era como los romanos azotaban, de ahí pasaba meses recuperándose y muchos morían en el acto. ¿Ustedes están entendiendo eso? Pues a Pablo le pasó 5 veces. ¿Pero tú crees que él le tenía miedo a eso? No, porque él no hacía caso de nada. Y te voy a decir una cosa. Hoy en día hay tantos cristianos que por cualquier cosita, cualquier problema, ya abandonan todo. Los líderes no me dejen solo. Pero la cantidad de líderes, yo te voy a entregar mi grupo. ¿Por qué? Porque me dio diarrea con una bichuela que me mandaron. No, yo voy a dejar de diezmar porque simplemente no me dieron el aumento. Y tú dices, ¿qué le pasa a esta gente? Usted no le puede tener miedo al sufrimiento. Usted no le puede hacer caso. Usted no le puede dar peso a algo que no tiene peso alguno comparado con el objetivo de Dios. Ustedes saben que todo el mundo piensa que la vida de los ministros es de color de rosa, ¿verdad? A ti te ataca el diablo una vez al mes, a mí me ataca una vez cada 2 horas. Porque la Biblia dice que la filosofía de Satanás es: heriré al pastor y serán dispersadas las ovejas. Aquí hay gente que viene y se va y nada pasa, pero si yo fuese herido, se dispersa mucha gente. ¿Alguien entendió eso, verdad? Y el enemigo lo sabe. Y si yo fuese a actuar simplemente cuando las cosas van bien y sin sufrimiento, usted ya no tuviera un obispo. Hace años que yo no estuviera aquí. Porque todo el que me conoce sabe cómo yo he batallado en estos últimos tiempos. Amén. La segunda cosa es que Pablo no le hacía caso a la opinión de la gente. Los judíos los perseguían, los gentiles lo atacaban, los falsos hermanos los acusaban. Y en 1 Corintios 4:3, él dijo: En muy poco tengo que ser juzgado por vosotros. En otras palabras, usted no tiene nada para juzgarme a mí. Yo no le voy a hacer caso, barcelocos. Y usted tiene que vivir por la opinión de Dios, no por la opinión de la gente. David le dijo a su hermano: esto es mero hablar. Estás hablando disparate. Y usted tiene que decirle a la gente, como hizo Caleb: cállense ya. Piensen en lo que Dios dijo, no en lo que ustedes dicen. Pablo no le hacía caso a la gente. Usted no necesita ser popular. Usted no necesita ser aplaudido. Solo los falsos profetas lo aplauden. Jesús no fue popular, pero fue el que cumplió la redención. Ah, no, hombre. Es que la gente se olvida que Jesús le dijo a sus discípulos: a mí me llamaron endemoniado, a ustedes también. Entonces, si nadie te está llamando endemoniado, tú tienes problemas. Desde que la gente te aplaude, desde que la gente siempre está contento contigo, usted tiene un problema. 3. Mira, en Hechos 26:24, se me olvidaba. Le dijeron a Pablo, lo llamaron loco. Le dijeron: estás loco, Pablo. A usted tienen que decirle loco. A usted tienen que decirle fanático.
A usted tienen que decirle hereje. A usted tienen que decirle hijo del diablo. Porque si lo hicieron con Jesús, lo tienen que hacer contigo. Pero el asunto es que Pablo nunca le hizo caso a nada de eso. Lo tercero, Pablo no le hacía caso a las pérdidas materiales. En Filipenses 3:7 dice: lo que era ganancia para mí, hoy lo estimo por pérdida. En un momento Pablo dijo: por basura, por basura. El hombre o la mujer de Dios que le hace caso a las pérdidas materiales, el enemigo se la va a ingeniar para sacarte de la carrera rapidito. Cuatro, Pablo no le hacía caso al balance o a la comodidad. ¿Cuántos de ustedes han oído ahora la famosa prédica de balance, balance? Eso no es bíblico, eso es brujería. Es brujería, eso es meditación trascendental. Tu vida tiene que tener balance. ¿Qué diablo es eso? Los profetas andaban por los montes vestidos de piel de camello, dormían en la cueva, se enfrentaban a osos, hacían un montón de cosas. Y hoy en día usted tiene que tener balance. Usted no puede, no sea extremista. Usted no puede ni orar mucho, usted necesita 8 horas de sueño. Ustedes saben que eso es un cuento, lo de las 8 horas de sueño, ¿verdad? En el 1948, un fabricante de colchones en los Estados Unidos hizo una campaña diciendo: este colchón te ayuda a dormir 8 horas. Y de ahí se adoptó en la cultura americana la babosada de las 8 horas de sueño. Jesús no dormía 8 horas. Los apóstoles no dormían 8 horas. Es una tontería. Y si tú buscas los estudios modernos, todo el mundo tiene un tiempo para dormir diferente. Hay gente que se recupera en 4 horas. Hay otros que se recuperan en 6. Porque eso varía de acuerdo a tu estilo de vida y a tu condición física. Y te han metido en la cabeza que si tú, oye, te acostaste a las 10, yo no puedo ni caminar al otro día. ¿Pero y qué es eso? Si tú eras un borracho empedernido, llegabas ajumado al trabajo, y ahora dices que no puede. Es igual que las 3 comidas al día. Eso científicamente no sirve. Eso es mentira. Después come 4, 6 o 2 veces o 1 vez. ¿Ustedes saben cómo comen los luchadores sumo? ¿Saben cuáles son los sumo? No tengo escalpela para usarlo aquí de ejemplo, ¿verdad? Comen 1 sola vez al día. Pero cuando comen, hasta el mantel y la silla, todos se lo bajan. Entonces son cuentos, son limitaciones, son cosas que la sociedad te pone en la cabeza. No sé si alguien me está entendiendo. Pablo pasaba hambre, pasaba frío, pasaba cansancio. ¿Cuándo fue la última vez que tú pasaste hambre por el evangelio? No me tientes. Sí, cuando yo estaba caminando con el Señor, yo le hablaba de un ayunito de 6 a 6 a mi pastora. Me decía: tú estás descarriado, tú te estás descarriando, ¿verdad que sí? Segunda de Corintios 11:27. Pablo dijo, dale un codazo que te lo digo. Pablo dijo: en trabajos, en fatigas y en muchos desvelos. Cada vez que una gente te dice: no seas fanático, tienes que tener tu descanso, tienes que alimentarte bien, disparate. No es que no lo hagas, pero si algún día te toca sacrificar ciertas cosas por el evangelio, hazlo. Eso tiene recompensa aquí y allá.
La verdad es que hay gente que no va a terminar su carrera porque tiene en la mente que necesita descansar y comer y de estar cómodo. No hay comodidad para el que quiere cumplir una misión. Hello. Yo soy mi propio jefe. Yo pudiera levantarme a la hora que a mí me da la gana. Pero yo a las 7 de la mañana estoy de pie. No, no, yo no soy tampoco, yo no, el misionero. Oh, no, yo no estoy privando el que soy mejor que tú. Simplemente te estoy tratando de decir, a veces yo estoy votado por África, estoy votado por Latinoamérica, estoy votado por Japón. Y nadie me puede decir a mí, es que tú tienes que descansar, a ese ritmo no vas a durar. Mentira. Es mejor gastarse que oxidarse para la gloria de Dios. La gente hoy en día comete exceso para todo menos para Dios. Lo voy a decir otra vez. La gente comete exceso para todo menos para Dios. Menos para Dios. Te voy a decir una cosa. Usted se puede sentar después que se termine el servicio hoy a ver un disparate de película en Netflix y te dan las 5 de la mañana con los ojos como una lechuza viendo porquería. Pero en el momento en que tú dices voy a amanecer en oración, ya a las 11, muchacho, está el diablo tocándote violín. Y es un sueño. Yo he visto gente que sufren de insomnio. De insomnio, que de repente se le enciende el bombillo y dice, pero ven acá, para yo estar dando vuelta en la cama, me voy a poner a orar. Se ponen a orar y se duermen. Porque es que el diablo se la va a ingeniar para que usted no haga lo que tiene que hacer. Él va a crear estímulos. No sé si alguien me está entendiendo. Usted dice que va a orar o va a hacer algo y de repente te entra ese texto del primo tuyo con un problema. Resuélvalo, compadre, que yo estoy buscando de Dios. Pablo decía, yo no estimo preciosa mi vida para mí mismo. Oye eso, mi vida no es preciosa para mí mismo. Él no le hace caso. Yo dije, él no le hace caso. 5, él no hace caso al pasado. Ni lo bueno, ni lo malo. El pasado estaba muerto para Pablo. ¿Sabe la cantidad de gente que tiene este remordimiento constante de lo que hizo hace un tiempo? Tú no vas a llegar nunca. Tú no vas a llegar nunca. Porque el pasado no se cambia, se acepta y se sana. ¿Alguien está entendiendo? Ni Dios cambia el pasado. Él lo dijo, yo no soy Dios de muertos. Él no lo cambia. Usted tiene que aceptarlo, arrepentirse y dejar que Dios lo tire al fondo de la mar. Y como Pablo decir, olvidándome de lo que queda atrás, me extiendo hacia... Y cada vez que el diablo quiera acordarte tu pasado, recuérdale su futuro. Recuérdale pa' donde él va. Miren, ¿ustedes quieren que yo les diga una cosa? Todos tenemos un pasado. Mírale la carita al que está al lado tuyo. Mírale. Eso tiene una historia de terror. Tú le ves ahora muy Ramashama, aleluya, Rabagarabagarabag. Eso era el diablo. ¿Qué pasa? Que él no te dice nada. A mí me encantó una calcomanía que yo vi en un carro los otros días. Ya yo lo he dicho otras veces, pero yo me paro en una gasolinera y veo una calcomanía que dice, cristiano, no me juzgues nada más porque mi pecado es diferente al tuyo. Ya yo estaba juzgando al tipo, porque así somos. ¿Me están entendiendo? Así somos.
Yo estaba predicando en Copenhague, en Dinamarca. Y después que terminamos la conferencia de todos los pastores, habían pastores de Noruega, de Escocia, de todo lugar. Y resulta que cuando fuimos al hotel a descansar, en un lado estaban los escoceses y en otro estaban los irlandeses. Y yo le digo al profeta Jens, le digo, oye, ¿y por qué esos tipos están allí y estos están allí y no se juntan? Y dice, no, no, no. Estos dicen que estos son pecadores porque toman whisky. Y estos dicen que estos son pecadores porque fuman pipa. ¿Tú estás viendo cómo es la cosa? ¿Tú estás viendo? Y yo le dije a él, ¿y nosotros qué somos? Y me dijo, hijos del diablo. Todo el mundo tiene un pasado. Lo que pasa es que mientras ese pasado está escondido, ellos se quieren sentir más santos que tú. Pero yo quiero que tú mires que a tu lado y dices, I got you, baby. Venme con ese cuentazazo. Había un tipo en las redes sociales que cada vez que yo salía en mi Harley Davidson me ponía, ¿qué es esto? Esto es diabólico, un hombre de Dios, un que sé qué. Y yo me reía mucho porque a mí hay veces, hay comentarios que me gusta yo verlo. Para mí es comedia. Entonces yo no me pongo como Dante. Dante le tira y Marco Yaroide le tira. Yo no, yo lo que hago es que me río. La cosa es que él, siempre que él me escribía algo, yo lo miraba porque me daba mucha risa. Y un día él cambia la foto de su perfil y pone en su perfil él en una motito P50. Y ahí yo me di cuenta, el problema no era la motora, el problema es que la mía era mejor que la de él. Y así mismo es todo el que te quiera recordar el pasado. El que te quiera recordar el pasado es porque tiene un tiburón en su pasado, una ballena, no un pecado, un tiburón. Te lo apuesto, porque todo el que mira la paja del ojo ajeno. Ahora bien, aquí es donde vienen los heavy duty funky Robbie Wow. Aquí sí que, ¿cómo desarrollamos una conducta así? ¿Cómo logramos desarrollar inhibición cognitiva? ¿Hay alguna manera de hacerlo? ¡Yes! Por eso Dios te trajo aquí hoy. Y por 4 pagos de $19.99. Oye, ya no venden nada por $19.99, ¿verdad que no? Eso era chévere antes. 63 easy payment de $19.99. Por un diente de oro. Bien. ¿Cómo podemos desarrollar inhibición cognitiva? ¿Es posible o esto es solamente para algunos privilegiados? No, esto es para todo hombre y toda mujer que quiera proteger su asignación y su carrera. Porque vuelvo y te reitero y te recuerdo que Pablo dice que su carrera se vería amenazada si él se desenfocaba haciéndole caso a ciertas cosas. Aquí viene, ¿cómo desarrollamos inhibición cognitiva? Número 1, reenmarca el dolor.

Una persona ve como ve una prisión como una maldición, pero Pablo la veía como una oportunidad de predicar el evangelio. Una persona cualquiera ve una crítica como un rechazo, pero Pablo la veía como evidencia de que él era un siervo de Dios. No sé si me están entendiendo lo que yo te dije ahorita. Solo a los falsos profetas no lo critican. Si te están criticando es porque de alguna manera hay algo de Dios en ti. Si lo hicieron con Jesús, lo están haciendo contigo. Pablo entendía que todo obra para bien. Entonces lo que tú tienes que hacer es que todas las experiencias que tú tengas, enmárcala de la manera correcta a la luz de la palabra. No sé si alguien me está entendiendo. Alguien me está entendiendo, ¿verdad? Enmárcala a la luz de la palabra. Mira, cuando vino la gripe china, un montón de pastores llorando. No, que se murió fulano. No, que se murió fengano. No, que se murió. Yo le dije, ¿y tú te moriste? No, pues cállate la boca. En vez de tú estar llorando por lo que tú no puedes en lo absoluto controlar, dale gracias a Dios que todavía tú estás aquí, porque Dios tiene un plan para contigo que no tenía con ellos. Hello. ¿Sí o no? Remarca. Ponlo en un marco diferente. Aprende a ver las cosas a la luz de la palabra de Dios. Eso va formando un carácter en ti, que cuando pasan las cosas, inmediatamente tu mente comienza a gravitar hacia lo que Dios piensa de esa situación. Yo no sé si ustedes saben que no todo el que viene a darte buenas cosas termina siendo bueno, como no todo el que viene a darte algo malo termina siendo malo. Hay gente que viene a hacerte una maldad y lo único que hace es empujarte a tu bendición. Yo tenía muchos problemas muchísimos años atrás para entrar en el ministerio. Muchos problemas. Tengo que entrar. Finalmente dije, tal día, tal mes, entro al ministerio, porque Dios me va a respaldar. Pero se me olvidó. Resulta que me fui a predicar a la República Dominicana y se me enfermó Rudito. Y yo no pude volver a tiempo. Y cuando llego a mi trabajo, mi amigo, hijo de la... Bueno, mi amigo me dice, no, man, te pasaste 5 días. Sí, brother, pero mi niño estaba malo. Dice, tú no eres doctor ni enfermero. Tú podías venir. ¿Cómo lo voy a dejar? Ese niño estaba enfermo. Me dice, no, ya no te quiero más en el trabajo. Señores, yo sentí que el mundo se me derrumbaba. Y cuando yo subo a mi casa, resulta que cuando abre la puerta la pastora, lo primero que me dice es, yo sabía que este era tu último día de trabajo secular. Y cuando ella me está diciendo esto, suena el teléfono. Y es un pastor de New Jersey que se llama Raúl Burgos. Y él me llama y me dice, oye, yo recuerdo que el año pasado cuando yo te vi, tú dijiste que en enero tal tú ibas a comenzar. Ahí te estoy mandando tu primera ofrenda para el ministerio, $85. ¿Cómo yo me acuerdo? ¿Y quién se olvida de eso? Eso era todo el pollo tropical que yo iba a tener por todos estos días. Cierro. Suena el teléfono. Usted está viendo cuánto tiempo, porque era teléfono, ¿verdad? De esto. Sí, hoy dicen, oh my God, what is he doing? What is he doing? What is he doing? Mira, cierro el teléfono, suena el teléfono otra vez. Y es un amigo mío.

0: que me dice, oye, recuerdo que me dijiste que ibas a comenzar en el ministerio. Voy de camino porque yo soy el primero que te va a echar una mano. Y se mudó de Nueva York para acá, échame una mano. Cierro el teléfono, vuelve y suena. Señores, ahí mismo. Y es Claudio Cabrera de Argentina. Y me dice, oye, el Señor me dijo que tengo que ir a echarte unas manos con la célula porque tu ministerio va a ser un ministerio celular. Y se vino pagándose él todo. Alguien va a tener que decir amén. Entonces, yo reenmarqué el problema. No fue que me votaron, fue que me empujaron al ministerio. Amén. Dos, desarrolla una identidad inquebrantable. Si tu identidad viene del éxito, del dinero, de la belleza, de los dones espirituales, de la popularidad o de la aprobación de la gente, cualquier cosa que te pase te derrumba. Tu identidad tiene que ver de que tú eres un hijo de Dios. Y lo sigues siendo con dinero, con gente, sin gente. El hijo pródigo lo perdió todo. Y dijo, en la casa de mi padre. En otras palabras, yo perdí el dinero, yo perdí las novias, yo perdí los amigos, pero lo que no perdí fue mi identidad. Yo sigo siendo un hijo de Dios. Y mientras tú seas un hijo de Dios, Él te va a levantar, Él te va a bendecir, Él te va a abrir. Bien, yo le voy a decir una cosa. Ustedes hombres y mujeres, déjense de estar comprando la babosada de Hollywood. Sin ti yo me muero. ¿Quién dijo eso? Y el loco se llamará el intestino o algo así. Se llamará riñón o hígado. Ese romanticismo estúpido que hay en esta generación, que te lo venden las canciones de Romeo que canta como Julieta. Y la babosada de Hollywood. Sin ti no puedo vivir. ¿Quién dijo eso? Dense de mojiganga. Usted puede vivir sin nada, sin nadie, solo con Dios. Si Dios es lo único que tú tienes, porque Dios es lo único que tú necesitas. Alguien debió decir amén aquí. Alguien debió decir amén aquí. Por eso era que Pablo, no había quien lo venciera. Él no hacía caso de nada. Porque Él decía, yo soy un apóstol por la voluntad de Dios. Fue Dios el que me llamó. Él es el que me respalda, Él es el que me cubre, Él es el que me abre camino. Él es. Pablo, por eso es que Pablo decía, yo sé tener y sé no tener. Y de todas maneras, mi Dios suple todo lo que necesito. Que se lo lleven todo. Que se lo lleven todo. Tiene que tener una identidad correcta. Tres, exposición, no insulación. Le voy a explicar esto. Mientras más batallas tú confrontas, más fuerte en batalla te haces. Señores, eso vale. Lo que yo te acabo de decir, vale. Pablo fue golpeado, encarcelado, perseguido, traicionado. Y eso no le quitaba, le sumaba. Ustedes no están oyendo. Usted tiene que desarrollar resistencia. ¿Ustedes saben cuál es uno de los problemas principales de nuestra generación? ¿Se lo digo? Oh, Dios, que son muy ñoños. Honestamente, ¿algunos de ustedes hablaron con sus abuelos alguna vez? Abuelo, dime un poco de tu vida. Y ya cuando él iba como por la tercera frase, tú te querías morir, ¿era? ¿Usted alguna vez le pidieron a su abuelo 25 cheles? 25 centavos. Para que a mí me dieran 5 centavos. Yo tenía que ordeñar una vaca, salir a vender la leche. batallar con unos leones que habían en los cañaverales de República Dominicana. Paquete. Y después venir desde allá. Y mi abuelo, lo que me daba era 2 centavos. Y me decía, dale uno a tu hermano. Aunque parte era exageración, todos esos viejos batallaron, pasaron hambre, pasaron lucha. Y es por eso que eran tan hombres. Oh, pero yo no quiero ser hombre, dicen las hermanas. La Biblia dice, portaos varonilmente. En batalla tú no eres mujer. En batalla usted es un guerrero. Pues hello. ¿Alguien entendió eso? ¿Lo entendieron, sí o no? Lo que no mata. Claro. ¿Y quién quiere engordar? Quiere decir, lo que no te mata te hace más fuerte. Sí, porque nadie quiere. Esos son los colombianos que piropean a la gente. Mira, gorda. Tú le dices a una dominicana y te da una galleta. ¿Te han visto que los colombianos dan ese piropo? Gordo, ven acá. En Santo Domingo tú te entras golpes por cualquier. ¿Cómo fue que tú me dijiste? Gordo. Es que ustedes saben que en algunos países cosas que son agradables, en otros no son. Vete a Santo Domingo y dile, mira, negro.
1: ¿What?
0: ¿Cómo? Ahora eso en otro sitio como bonito, negrita, negrito, you know. No en Santo Domingo. No. En Santo Domingo, tú puedes ser negro color teléfono. Y tú no le puedes decir negro a un tipo. Y hay como 55 mil shades. ¿Pero cómo se dice shades? Tonos, matices. ¿Y qué tú eres? Indio castaño. ¿Y tú eres? Moreno oscuro. ¿Y tú qué eres? Moreno claro. ¿Y tú qué eres? Java. Hay como 20 mil cosas, pero ninguno te va a decir, yo soy un negro bembón. Nadie. No existen los negros. No existen. Se va la luz y no encuentran a uno solo. Pero ninguno somos negros. Vamos a dejar eso ahí. Vamos a dejar eso ahí. 4. Desarrolla hipertrofia espiritual. Mira lo que te voy a decir. Hipermetrofía. Déjame explicarte. Esas son la gente que no pueden ver de cerca, pero sí pueden ver de lejos. Así que se llama hipermetrofía. Algún doctor, ayúdeme, por Dios, que yo, eso no es lo mío. Yo dejé eso. Mira esto. Hay gente que tiene un problema. De cerca no ven, pero de lejos ven perfectamente. Usted tiene que tener esa virtud en lo espiritual para darse cuenta que el revolú que te está pasando ahora no es lo que viene en tu futuro. Usted tiene que poder mirar perfectamente más allá de lo que está viviendo ahora. Porque mira lo que es la fe. La gente no entiende lo que es la fe. La fe es la certeza de que. Ah, pues si se está esperando, está por allá. No es aquí, es allá. Entonces usted tiene que poder caminar en fe. Y caminar en fe es ver allá, aunque aquí no esté todavía, pero usted sabe que ya viene. ¿Alguien entendió eso? Para usted ser una gente que le vale 3 pepinos lo que está pasando ahora, usted tiene que vivir con los ojos en la meta, con los ojos en lo que está delante, con los ojos en la bendición, con los ojos en lo que viene mañana. ¿Alguien está supuesto a decir amén? No lo tienes ahora, pero lo vas a tener. No has llegado, pero vas a llegar. No lo has abrazado, pero lo vas a abrazar. Yo creo mucho en la visualización, eso es bíblico. Lo que pasa es que el diablo está loco por robarse eso. Pero la visualización es importante. Yo le echo a ustedes la historia de que cuando nosotros no podíamos tener hijos, pusimos una foto de un negrito en una cuna y ese es JJ. Pero señores, no estoy jugando. Es exactamente ese muchachito. Porque hasta donde tus ojos ven, hasta allí te va a dar el Señor. Agárrese un gordito, péguelo en la nevera. Y háblale. Papi, ¿cómo estás? ¿Quieres que te prepare un sándwich? Nada más que no te vea nadie para que no piense que tú estás loca. Y usted, pegue su foto también del tipo de mujer que usted quiere. Lo único que no crea que va a venir a sí mismo. Porque ya yo sé lo que los hombres van a hacer. Eso va a ser ta, ta, ta, ta, ta, ta, ta, ta. No veas de cerca, mira de lejos. Los individuos extraordinarios ven su presente desde el futuro. Pablo lo veía desde la eternidad. En unos años, lo que tú estás pasando hoy no va a valer nada. No va a valer nada. Y así es que tú tienes que pensar ahora. Oye, en unos añitos, en unos meses, en una semana, ya esto no sirve de nada. Vamos para adelante. Los problemas que tú tienes no van a ser ni un recuerdo en 3 semanas. No sé si alguien está entendiendo eso. Y termino con esto, si me ayudan los filisteos del sabor. La quinta cosa para tú desarrollar esta virtud es tolerancia a la desaprobación. Tolerancia a la desaprobación. Óyeme bien lo que te voy a decir. Jamás ha habido un hombre o una mujer que triunfe que esté pendiente de lo que están diciendo de ellos. Jamás. Usted tiene que hacerse inmune a la desaprobación de la gente. Y te voy a decir un problema que estamos teniendo hoy en día. Las redes sociales están entrenando al cristiano a buscar la validación del hombre. ¿Tú sabes por qué tú pones esa ropa? ¿Sabes por qué tú pones ese pollo, ese carro, esa motora? Porque tú quieres que la gente diga, wow, that's great, awesome. Y cada vez que tú haces eso, tú estás esperando validación. ¿Tú sabes por qué que tú te pones en el gimnasio? Porque tú quieres que la gente te diga, oh, cuánto has perdido, qué bien te ves. Las hermanitas cristianas con esa babosada, no entendiendo que los tipos de la iglesia son tan tigres como los de allá afuera. Lo único que los piropos cambian. En vez de decirte una grosería, dicen, gloria sea al Señor, hermanita. Que Dios te bendiga. Pero eso no tiene que ver nada con Dios ni con bendición. Eso es lujuria pura. Y lo que está pasando hoy en día es que se está haciendo la gente adicto a la validación de los seres humanos. Y tú sabes lo que pasa de acuerdo a la Biblia cuando tú recibes la alabanza de los hombres, que pierdes la de Dios. La desaprobación de los seres humanos te garantiza una intervención divina. Dios no te va a dejar solo. Pero es precisamente cuando la gente se te voltea que Dios entra en escena. Cuando los hermanos de José se le voltearon, Dios tomó control del destino de José. Y tú necesitas entender esto. Cuando se le voltearon a David sus hermanos, Dios tomó el control de David. Cuando se voltearon los hermanos de Jabes, Dios tomó el control de Jabes. Cuando la gente te desvalore, te humille, te rechace, es porque Dios está preparando a hacer algo para que nadie se lleve la gloria. Ay, God, qué buen momento para ponerte de pie y darle un grito de victoria al Señor. Aleluya. Aleluya. Óyeme bien lo que te voy a decir. Usted tiene que desarrollar la habilidad y la virtud de no hacerle caso a un montón de cosas que vienen a distraerte de tus metas, de tus objetivos, de las cosas que Dios ha puesto delante de ti. Pablo decía: de ninguna cosa hago caso. No hagas caso. No le des peso a estas cosas, porque estas cosas tienen el poder, si tú se lo das, literalmente de detener tu carrera. Qué triste es ver una persona comenzar la carrera y no terminarla por cosas externas, por estímulos, por distracciones. No se lo permitas al diablo. No se lo permitas. Si el cristiano hoy en día no desarrolla un enfoque tan certero que no le quita los ojos a la meta, va a perder su carrera. Y vuelvo y te reitero: si el gran apóstol Pablo dijo que aún su carrera podía estar en peligro por hacerle caso a cosas que no tenían que ver nada con su carrera, entonces tú tienes que estar en esta noche advertido para no cometer el mismo error. ¿Alguien está entendiendo? Levanta tus manos al cielo. Gracias, Señor. Toma un momento y ora allí. Pídele a Dios que revele su palabra a tu corazón. Que en el nombre

Jesús de Nazaret. Padre, yo te pido que mediante esta palabra tu Santo Espíritu dé luz al corazón de cada hombre, cada mujer, cada joven, cada niño, y que en el nombre poderoso de Jesús

0: levanta tus manos al cielo y dile: Padre, yo no quiero hacer caso a nada que no esté en tu perfecta voluntad para mi vida. En el nombre de Jesús, hoy te pido, enséñame a no hacer caso a nada que me desenfoque de tu objetivo, de tu asignación, de tu propósito en mi vida. En el nombre de Jesús, para darle el mejor grito de victoria que le hayas dado al Señor. Vamos, vamos, que se oiga en el cielo.
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3: Jesús mira a Judas. Y Jesús sigue ministrando. Lo sigue invitando a comer con él. Le sigue enseñando a cómo hacer milagros. Les lo sigue instruyendo, sabiendo que le está robando. Porque Jesús tenía la ciencia más elevada que todo. Él sabía, dice que nadie tenía que contarle de los hombres porque él los conocía. Judas está callado, robando, pensando que nadie lo sabe. Y Jesús todos los días tiene la capacidad. Está tan muerto a los sentimientos que todos los días se levanta y dice: Judas, ¿cómo amaneciste hoy? Vamos a beber una taza de leche. Jesús nunca cambió con Judas. Escúchenme, pónganme atención y dejen de pensar en un evangelio barato, de amar al que te ama y aplaudir al que te alaba. Escúchenme, los que viven ese evangelio que no lo lleva a ningún lugar. Tú puedes. Tú estás tan muerto que te puedes sentar con un asesino que mató a tu mamá, o alguien que te difamó todos los días. Tú te puedes sentar con él y comer y sentir amor en tu corazón. Si lo hace, estás listo para la unción. Pero ¿cuál es el evangelio que vive la gente en muchos lugares? Me río con el que me río, bendigo al que me bendice, y al que me maldice, Jehová lo va a matar. Porque cuando estás muerto a ti, tú dejas de pensar en ti y piensas en los beneficios de él. Jesús nunca cambió con Judas. Robaba todos los días. Y todos los días Jesús lo saludaba: ¿cómo estás, mi hijo? ¿Cómo amaneciste hoy? Llámame a Pedro que tenemos que ir a Macedonia a hacer milagros. Judas, por eso el remordimiento lo mató. Porque él vendió a un ser que nunca le puso mala cara, sabiendo lo que hacía. Jamás lo trató mal. Nunca cambió. Solo el que está muerto a sí mismo puede hacer eso. Sigo paro. Pero ¿cuál es el evangelio que tenemos? Un evangelio donde estamos vivos todos. Donde todos estamos vivos. Me miró mal. Está endemoniado. Hermano, puede llamar a fulano para... No, yo no lo llamo, ponga a otro. Vivos. Pastores que se sonríen con los pastores que lo aplauden, pero con el que lo critica no lo quiere ni ver. Por eso no hay poder y unción y milagro, porque no estamos muertos. Estamos vivitos y coleando, como dicen allá. Pero hoy alguien comenzará a morir a sus sentimientos para que viva Dios en él. ¿Por qué Jesús nunca cambió? ¿Por qué? Porque él pudo sentarse con Judas y comer. Aún le dio un beso. Jesús sabía que venía a entregarlo. Jesús se lo dijo en la última cena: haz lo que tenga que hacer. Jesús lo ve de lejos. Judas viene así: maestro, maestro, oh, cómo te extrañaba. ¿Y qué Jesús hace? Apártate de mí, hipócrita. Jesús dice: dime, Judas, hijo, hasta lo último lo siguió tratando igual. Le robó y Jesús no cambió con él. Lo besó y Jesús no lo maldijo. Jesús dejó que lo abrazaran, sabiendo que el que lo está abrazando lo iba a entregar. Pero cuando tú conoces el propósito de Dios y no el tuyo, tú entiendes que los abrazos de Judas es la aceleración para el cumplimiento del propósito de Dios en tu vida. ¿Sigo paro? Termino. ¿Por qué? Jesús no cambia. Porque Jesús nunca le dio el gusto ni el poder a nadie de que lo influenciara para cambiarlo a su antojo. Nunca permitió que los fariseos decidieran en él. Tú no puedes permitirle a los malvados que te hagan reaccionar de la forma que tú no debes de hacerlo. Si tú dejas, voy a terminar aquí, que lo que ellos digan y hagan te hacen cambiar, es porque ya estás perdiendo. No permita que lo que hablen mal de ti te hagan cambiar. ¿Me escuchó? Dale la Biblia. No permita que lo que te persigan te hagan ser diferente. Tú eres, tienes que ser como Jesús. Sigue abrazando a Judas. Judas seguirá en su maldad. Tú sigue en la visión. Judas seguirá siendo hipócrita. Tú sigues siendo el hombre y la mujer de Dios. Amén. Levanta tus manos. Escucha esto, amados. ¿Cuántas palabras feas dijo Saúl contra David? ¿Y cuántas palabras feas dijo David contra Saúl? Ni una. Eso está muerto. No es venir aquí así, ay, me morí. No, está muerto. Es que te hacen esto y tú dices: gloria a Dios. Pero para tú poder decir gloria a Dios, tuviste primero que desconectarte de tu viejo hombre y de tus sentimientos. Saúl: ese David es un usurpador, es el diablo. David, mátenlo, dátenlo. Mató a todo el mundo, Saúl, a todo el que pudo, buscando a David. Hablaba mal de David. ¿Y qué decía David? Líbreme, Jehová, de tocar al ungido. Mientras Saúl le llamaba diablo, David le llamaba ungido. Porque David nunca dejó que Saúl se le metiera en su vida. Nunca dejó que Saúl se le metiera por dentro. Nunca deje que la gente se te meta por dentro y te domine. Es el plan del diablo. A su nombre. David, tú eres un tal. Y David, Saúl es un ungido. ¿Tú sabes cómo le llamaba? Mientras Saúl le decía de todo, él decía: padre mío, padre. Nunca cambió, nunca deseó la muerte para Saúl. Y cuando lo encontró en la cueva, que le dijo: mira, Jehová te lo puso. Dijo: muchacho, me da tan miedo andar contigo, quítateme de al lado, líbrame, Jehová, de yo tocar a ese hombre. Y cuando vino el tipo que le dio la noticia de que mataron a Saúl, y vino contento: yo lo hice, lo mataron. ¿Tú sabes qué hizo David? Ayunó y lloró por la muerte de aquel que lo persiguió por años, de aquel que lo maldijo toda la vida. Y David ayunaba y oraba. si puedes ayunar por el que te lastimó, la unción es tuya. Levanta tus manos al cielo. Levanta tus manos. Hay alguien aquí que entendió este punto tan importante en el cual Dios lo quiere llevar. Si tu corazón es limpio, no hay nada que detenga el fluir de Dios. No te digo que te vas a gozar, que va a ser fiesta en tu temporada difícil. Vas a llorar, vas a sentir temor, te van a lastimar, pero no cambia. La Biblia dice, aún así el justo no cambia.
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1: La madre y su hijita de 4 años se estaban preparando para dormir. La niña tenía mucho miedo de la oscuridad. Y en esa ocasión, papá no estaba y la mamá tenía un poco de miedo también. Cuando la madre apagó la luz, la pequeña niña pudo observar parcialmente el brillo de la luna. E inocentemente le preguntó la niña a su madre: "Mamá, ¿la luz de la luna es también luz de Dios?" La madre le dijo: "Sí, hija mía." La niña hizo otra pregunta: "¿Dios apaga la luz y él también se va a dormir?" La mamá dijo: "De ninguna manera, hija. Dios nunca duerme." Entonces la niña, con una simpleza y fe muy grande, dijo: "Pues si Dios está despierto, no tenemos nosotros por qué tener miedo de la oscuridad." Sí, mi estimado amigo, sí, mi estimada amiga, qué hermoso es saber que el Señor puede bendecir a los suyos, porque el Señor nunca duerme. La bendición de Dios puede ser nuestra ahora y siempre, porque los ojos del Señor nunca se cierran de cansancio, de fatiga. Dice la palabra del Señor en Números capítulo 6, versículos de 22 al 24. Jehová habló a Moisés diciendo: "Habla a Aarón y a sus hijos y diles: así bendeciréis a los hijos de Israel diciéndoles: Jehová te bendiga y te guarde. Jehová haga resplandecer su rostro sobre ti y tenga de ti misericordia." Qué hermosa es la bendición de nuestro Dios, especialmente el versículo 24. Jehová te bendiga y te guarde. Esta bendición del sumo sacerdote constituye en sí misma una bendita promesa. Pero la bendición que nuestro gran sumo sacerdote Cristo Jesús pronuncia sobre nosotros seguramente tendrá resultado, porque expresa la voluntad de Dios. Y esta promesa es del Señor para nosotros. Qué delicia vivir bajo la bendición divina. Esto infunde un aroma delicioso a todas las cosas. Si somos bendecidos, todos nuestros bienes, nuestras alegrías también serán bendecidas. Nuestras pérdidas y aflicciones serán también bendecidas. La bendición de Dios es profunda, real y efectiva. La bendición del hombre puede consistir solo en palabras, pero la de Dios enriquece y nos santifica. Lo que más apetecemos para nuestro mejor amigo no es que abunde en la prosperidad económica, sino que el Señor le bendiga. Esta bendición añade también algo más: ser guardados. Cosa deliciosa es ser guardados por Dios, guardados por Él, guardados en Él y guardados cerca de Él. A quienes Dios guarda, bien guardados están, porque son protegidos del mal y reservados para la dicha eterna, al guardarnos en sus benditas manos. Es Jesucristo tu guardador y tu salvador. Hoy entrégale tu corazón, si Él no lo es. Él en una cruz murió por ti, para hacerte suyo. Abre tu corazón, acepta a Cristo en arrepentimiento de pecados, y serás de Él. Amén.
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0: con tus manos levantadas, comienza a decirle: Señor, yo no quiero ser obstinado. Señor, empieza, Dios de la gloria, a escudriñar mi corazón, eterno Dios. Usted por su conciencia ya lo sabe. Usted ya sabe si está siendo obstinado. Porque si lo está haciendo, hermano, en vez de decirle: Señor, muéstrame, Señor, perdóname, porque así lo he sido. Porque he sido terco, porque he sido necio, porque me gusta hacer mi voluntad, Señor, porque me gusta hacer lo que a mí me parece, no lo que tú quieres, Señor. Comienza, hermano, a hablar con Dios. Eso, llénate de Dios. Vamos, todos llenándonos de Dios. Que cuando tú te llenas de Dios, las cosas comienzan a ser transformadas y tu corazón comienza a ser transformado, hermano, en otro corazón, en otra vida. Vamos, llenándote de Dios. Dile: Padre, comienza a llenarme de ti, eterno Dios. Todos llenándose en el nombre de Jesús de Nazaret. Poder de Dios, comienza a derramar, eterno Dios, de la gloria tuya. Comienza a derramar, eterno Dios, del poder tuyo, eterno Dios. Señor, comienza a quitar, Padre de la gloria, toda obstinación si la hay, toda dureza si la hay, eterno Dios. Señor, no estamos esperando los azotes, eterno Dios. Estamos esperando, Padre de la gloria, tu enseñanza, eterno Rey. Mira la vida, Padre de la gloria. Mira aquel que está terco, eterno Dios. Mira aquel que está endurecido, eterno Rey. Haz lo que tengas que hacer, Padre de la gloria. Presenta tu vida delante del Rey. Dile: Rey, yo lo que necesito, eterno Dios, es cambiar. Yo lo que necesito, Señor, es ser transformado por el poder de la palabra. Padre, que se caiga toda venda. Padre, que se caiga toda atadura. Padre, que comience ahora mismo tu reino, tu gobierno, Padre de la gloria, a obrar, a operar en medio de cada vida, a operar, eterno Dios, en medio de cada corazón, eterno Dios. Libres por el poder de la palabra, libres por el poder de la palabra, eterno Dios. Libres por el poder de la palabra, eterno Rey. Comienza a destruir, eterno Dios, toda dureza, toda terquedad, eterno Dios, toda necedad, Padre de la gloria, en medio de cada vida, eterno Dios. Señor, declaramos, Padre de la gloria, que hay libertad, eterno Dios. Declaramos que hay libertad, Padre de la gloria, en el nombre de Jesús de Nazaret. Que comienza, Padre de la gloria, tu poder a manifestarse, eterno Dios. Libres por el poder de la palabra. Fuego de Dios comienza a descender en esta hora, eterno Dios. Todo aquello, Padre de la gloria, que ha detenido el fluir de tu espíritu en medio del pueblo, eterno Dios. En medio de cada vida, mi Rey de gloria, comienza a destruirlo, eterno Rey. Necesitamos, Padre de la gloria, que abra los sentidos, eterno Rey. Abre los sentidos, eterno Rey. Ábrelos por el poder de la palabra, eterno Dios. Abre los sentidos, eterno Dios. Ábrelos, Padre de la gloria, en el nombre de Cristo Jesús de Nazaret. Poder de Dios desciende, Padre de la gloria. Señor, glorifícate en el nombre de Cristo Jesús de Nazaret. Vamos, que el Dios del cielo lo que quiere, hermano, es edificarte. Por eso es que Él ha corregido tu vida. Por eso, hermano, es que ha castigado tu vida. Dile: Padre, aquí estoy, eterno Dios. Tómame, Padre de la gloria, que se abren los sentidos en mi vida, que se abren los sentidos en mi corazón, eterno Dios. Toma tú el control, Espíritu Santo de Dios. Apodérate, mi Padre de la gloria, en el nombre de Jesús de Nazaret. Tomando tú el control, eterno Dios, tomando el dominio, mi Padre de la gloria. Comienza a quitar, Padre de la gloria, todo ese aliento espiritual, eterno Dios. Sale, todo está en camionto, mi Padre de la gloria. Sale toda falta de fe. Sale ahora mismo, eterno Dios. Sale por el poder de la palabra, eterno Dios. Toda ignorancia de tu palabra, eterno Dios. Comienza, Dios de la gloria, esa restauración en medio de cada vida. Comienza, Padre de la gloria, a traer, eterno Dios, esa sanidad en medio del corazón, eterno Rey. Comienza, Padre de la gloria, a llenar ahora mismo, eterno Dios, la vida. Comienza a llenar, Padre. Comienza a glorificarte ahora mismo, eterno Dios, a libertar, Padre de la gloria, cada vida, a libertar el corazón y el alma, Padre de la gloria, a traer esa convicción, eterno Dios. Solo tú la das, eterno Dios. Solo tú puedes transformar las vidas, eterno Dios. Levántate, poder de Dios, levántate, poder de Dios, en medio de cada vida. Corta las cadenas, Padre de la gloria, corta las ataduras, eterno Dios. Fuego de Dios descendiendo, Padre amado, cortando, Dios de la gloria, todo dardo de fuego del enemigo, mi Padre amado. Activando la fe, eterno Dios. Activando la fe, Padre de la gloria, activando el poder, eterno Dios. Libre, vale. Vamos, hermano, vale, vamos, hermano. Alabaya, daba, kia, kende, leve, kaya, lama, y rebe, taya. Vamos, hermano. Que la gloria de Dios comienza a descender alrededor de cada vida. Poder de Dios desciende al lama y a quien deleve calla. Fuego de Dios comienza a destruir, eterno Dios, toda maldición ancestral, eterno Dios, toda maldición, Padre de la gloria, que sobre la vida se esté recayendo, mi Padre amado. Hoy la destruimos por el poder de la palabra. Hoy la destruimos por el poder de la palabra, eterno Dios. Ángeles de guerra, Padre de la gloria, alrededor de cada vida. Ángeles guerreros, Padre de la gloria, alrededor de cada corazón, eterno Dios. Que el fuego del Espíritu Santo, eterno Dios, sea cayendo en esta hora, Padre amado. Que el fuego del Espíritu Espíritu Santo eterno, Dios, sea cayendo en esta hora, mi Padre de la gloria, alrededor de cada vida, Señor, cortando cadenas, Señor, cortando cadenas, Señor, cortando todo emisario de las tinieblas, Padre de la gloria, aquello que no es tuyo, mi Padre amado, hoy lo echamos fuera en el nombre de Jesús de Nazaret. Que el fuego del Espíritu Santo eterno, Dios, sea alrededor de cada vida. Que el fuego del Espíritu Santo eterno, Dios, sea libertando en esta hora, eterno, Dios. Lo que necesitamos, Padre de la gloria, es tu presencia, eterno, Dios. Lo que necesitamos en esta hora, Padre de la gloria, es el poder tuyo, eterno, Dios. Se va esa terquedad, suéltala, suéltala ahora mismo en el nombre de Jesús de Nazaret. Suelta esa necedad, hermano, suelta esa obstinación, suéltala. No seas necio, hermano, dile, Padre, yo no quiero andar en mi propia prudencia, eterno, Dios. Tómeme ahora mismo a mi Padre de la gloria. Yo doblego mi espíritu, Padre de la gloria. Yo doblego, Padre de la gloria, mi servicio, eterno, Dios. Padre, yo lo doblego en el nombre de Jesús de Nazaret. Fuego de Dios que desciende ahora, fuego de Dios que desciende ahora sobre cada vida. Poder de Dios desciende, eterno Dios. Poder de Dios desciende, eterno Rey. Señor, que caiga tu gloria, Padre de la gloria, alrededor de cada vida. Llenos en el poder de la palabra, eterno Dios. Todo pecado, Padre de la gloria, oculto, Señor. Que salga la luz en el nombre de Jesús de Nazaret. Todo aquello que tú no edificas, Padre mío, comienza a destruirlo, eterno Dios. Derrama tu gloria, Padre amado. No hay hechizo, no hay agüero, no hay bebedizo, no hay poder, hermano, de las tinieblas que pueden resplandecer en contra de nuestro hermano. Hay poder, hay poder, hay poder, hay poder, hay poder, hay poder, hay poder, hay poder, hay poder en la sangre de Cristo Jesús de Nazaret. Señor, comienza a destruir, eterno Dios, toda barrera espiritual, Padre de la gloria. Aquello que no es tuyo, eterno Dios, comienza a destruirlo, eterno Rey, comienza a destruirlo por el poder de la palabra. Fuego de Dios descendiendo, eterno Dios, alrededor de cada vida. Fuego de Dios descendiendo, eterno Dios, alrededor de cada corazón, mi Padre amado. Levántate, mi Rey de gloria, levántate, mi Rey de gloria, levántate, mi Rey de gloria. Toda pugna de las tinieblas, Padre de la gloria. Alábata y arrama, quende de Betecay, orobo suay. Y ababatén de Lebecay. Padre, comienza a destruir ahora mismo, eterno Dios, toda barrera espiritual, Padre de la gloria. Todo aquello que, Padre amado, siempre en la vida, ceguera espiritual, ceguera, Padre de la gloria, para que no resplandezca la luz del evangelio, eterno Dios. Ahora, ahora, ahora, ahora, por el poder de la palabra, eterno Dios, ahora, ahora, eterno Dios, se va esa pereza al orar, se va esa pereza al buscar la palabra, se va esa pereza, ese desaliento, hermano, por buscar el rostro de Dios. Fuego de Dios desciende, Padre de la gloria, comienza a destruir, eterno Dios, toda barrera espiritual, eterno Dios. Fuego, fuego, fuego de Dios desciende, Padre de la gloria. Vamos, levántele su mano, dile, Señor, yo quiero que te manifiestes y te reveles a mi vida. Revélate, revélate, revélate, revélate, revélate, revélate a mi vida. Revélate, revélate, revélate, Padre de la gloria. Revélate en el nombre de Cristo Jesús de Nazaret, eterno Dios. Quebranta, Padre de la gloria, toda cadena, eterno Dios. Quebranta toda osadía de las tinieblas, Padre de la gloria. Anulando está, Padre de la gloria, ahora mismo todo decreto, Padre amado, cortado está por el poder de la palabra, eterno Dios. Todo lo que sea contrario, Padre amado, a tu voluntad, eterno Dios, lo reprendemos en el nombre de Jesús de Nazaret. Clame, clame, que su clamor, hermano, sea verdadero. Vamos, clame desde lo profundo en el nombre de Cristo Jesús de Nazaret. Más unción, hermano, sobre su vida. Hay libertad, hay sanidad en el nombre de Jesús de Nazaret. Libertad por el poder de la palabra. Fuego de Dios desciende, Padre de la gloria, una conciencia limpia en el nombre de Jesús de Nazaret. Padre eterno, llénanos, avívanos, Padre de la gloria, con el poder del cielo, eterno Dios, con la autoridad de lo alto, mi Padre amado. Sanos en el nombre de Cristo Jesús de Nazaret. Explotando, Padre de la gloria, toda artimaña de las tinieblas, eterno Rey. Todo estancamiento espiritual se va, se va, se va, se va. Sale, sale, sale, sale, sale, sale todo estancamiento espiritual. Sale, sale, sale, sale, sale por el poder de la palabra, eterno Dios. Sale, sale por el poder de la palabra, eterno Dios. Sale todo estancamiento espiritual, eterno Dios. Todo lo que pueda estar oculto, eterno Rey, sácalo a la luz, eterno Dios. Sácalo, sácalo por el poder de la palabra. Sácalo, sácalo en el nombre de Cristo Jesús de Nazaret, eterno Dios. Cortando, Padre de la gloria, toda artimaña del diablo, Padre amado. Todo aquello que no sea tuyo, mi Padre amado. Toma el control, eterno Rey. Tómalo, tómalo, tómalo, tómalo en el nombre de Cristo Jesús de Nazaret. Padre, que la conciencia esté limpia, Padre mío. Que la conciencia, Padre de la gloria, esté libre en el nombre de Cristo Jesús de Nazaret. Señor, cortando, Padre de la gloria, en el nombre de Cristo Jesús de Nazaret. Señor, glorifícate, mi Padre amado. Sale, sale, sale, sale, sale toda obra de las tinieblas, Padre de la gloria. Todo aquello, Dios de la gloria, que ha llenado de pereza, eterno Dios, que ha querido estancar, Padre de la gloria, a tu pueblo, a tus hijos, a tus ministros, Padre de la gloria, córtalo ahora mismo en el nombre de Cristo Jesús de Nazaret, eterno Dios. Fuego de Dios descendiendo, Padre de la gloria. Yo quiero de ese fuego, yo quiero de ese fuego, eterno Dios. Yo quiero que me unjas, Padre de la gloria. Vamos, llénate de Dios, llénate de Dios, llénate de Dios, hermano. Llénate de Dios, llénate, llénate, llénate. Manifiéstate en esta hora, Padre. Llénanos de ti, oh Dios. Llénanos, llénanos, llénanos. Ven ahora mismo desde los cuatro vientos, Espíritu Santo de Dios. Llénanos ahora mismo, llénanos, llénanos. Llénanos, Espíritu Santo de Dios. Llénanos, llénanos con el fuego del Espíritu Santo. Llénanos, llénanos ahora mismo. Llénanos ahora, llénanos ahora. Llénanos ahora por el poder de la palabra. Llénanos, llénanos ahora por el poder de la palabra. Padre, que caiga tu gloria, eterno Dios. Padre, que caiga tu poder, eterno Dios. Que caiga tu unción, eterno Rey. Alrededor de cada vida, mi Padre de la gloria. Quebrantamos, eterno Dios, todo el lazo de las tinieblas, Padre eterno. Quebrántalo en el nombre de Jesús de Nazaret. Ángeles de guerra, Padre de la gloria, ministrando alrededor de nuestra vida, eterno Dios. Hoy renunciamos, Padre de la gloria, a todo lo que está oculto. Hoy renunciamos, Padre de la gloria, a todo aquello, eterno Dios, que no sea tuyo, mi Padre amado. Renunciamos a toda ira, renunciamos a todo chantaje, renunciamos a toda mentira. Vamos, dígaselo. Renunciamos en el nombre de Jesús de Nazaret a todo lo que no sea verdadero, Padre de la gloria, a todo lo que no sea honesto y justo, Padre de la gloria, a todo, Padre amado, lo que no tenga virtud alguna, eterno Dios, renunciamos. Fuego de Dios desciende, Padre de la gloria. Comienza, Padre de la gloria, a obrar, eterno Dios. Declaramos por el poder de la palabra, eterno Dios, que hay libertad, Padre de la gloria, para cada vida, eterno Dios, en el nombre de Cristo Jesús de Nazaret. Esa terquedad la dejas, esa terquedad déjala, déjala, déjala, déjala, déjala en el nombre de Cristo Jesús de Nazaret. Déjala, abandona en el nombre de Cristo Jesús de Nazaret. Que el fuego del Espíritu Santo, hermano, comience a caer ahora mismo dentro de tu vida. Dile, Padre, liberta mi alma, liberta mi vida, mi Padre amado. Liberta, Padre de la gloria, mi corazón y mi mente, mi Padre de la gloria. Gana ahora mismo, eterno Dios, todo lo que yo soy, eterno Dios. Todo principado, Padre amado, comienza a destruirlo, eterno Dios. Toda potestad de las tinieblas, comienza a destruirlo, eterno Rey. Comienza, Padre de la gloria, a quitar toda venda espiritual, eterno Dios. Luego de Dios descendiendo a mi Padre de la gloria, vamos, que se vaya ese cansancio, hermano. Salga, salga, salga de tu vida ese cansancio en el nombre de Cristo Jesús de Nazaret. Que se derrame ahora mismo en el nombre de Cristo Jesús de Nazaret. Esa libertad de lo alto, esa libertad que solamente el Espíritu Santo de Dios te puede dar. Fuego de Dios desciende, Padre. Fuego de Dios desciende, eterno Rey, en el nombre de Cristo Jesús de Nazaret. Señor, derrama, Padre, de la gloria y de la victoria tuya, eterno Dios. Derrama del poder tuyo, eterno Dios, alrededor de cada vida, mi Padre amado. Levanta bandera, levanta bandera, levanta bandera, eterno Dios. Levanta bandera, Padre de la gloria, alrededor de cada vida. Fuego de Dios desciende, Padre de la gloria. Que descienda, Padre amado, tu gracia, eterno Dios. Que descienda el poder del cielo, eterno Dios, sobre nuestra vida, mi Padre amado. Llénanos ahora mismo, vamos, vamos, llénate de Dios, llénate, llénate del Padre de la gloria. Dile, Señor, lléname. Lléname, Padre de la gloria, lléname ahora mismo, eterno Dios. Quiero más unción, eterno Dios. Quiero una manifestación gloriosa tuya, mi Padre amado. Lléname, lléname, Padre de la gloria. Todo lo terrenal, eterno Dios, todo lo que no sea tuyo, mi Padre de la gloria, tendrá que salir de los cuerpos. ¡Jalen los demonios en el nombre de Jesús de Nazaret! Suelta los cuerpos, suelta la vida, suelta los ministerios, suelta, suelta, suelta en el nombre de Cristo Jesús de Nazaret. Cada atadura diabólica sale, sale, sale, sale. Se los ordeno en el nombre de Jesús de Nazaret. Todo aquello, Padre de la gloria, que no sea tuyo, eterno Dios, echamos fuera, fuera, fuera, fuera. Fuera por el poder de la palabra, eterno Dios. Atados están de pies y manos por el poder de la palabra, eterno Dios. Córtalos, córtalos, córtalos, córtalos ahora mismo, eterno Dios. Cortando, Padre de la gloria, toda artimaña del diablo, Padre de la gloria, todo lo que no sea tuyo, eterno Dios. Lo cortamos, lo cortamos, lo cortamos, lo cortamos, lo cortamos en el nombre de Cristo Jesús de Nazaret. Padre, derrama tu gloria. Vamos, hermano, hasta que caiga la gloria de Dios. Sé lleno de la gloria de Dios. Llénate, llénate del poder del Espíritu Santo. Llénate de Dios. Llénate del poder del Espíritu Santo. Llénate, llénate, llénate, llénate. Llénate del Padre, llénate del Hijo, llénate del Espíritu Santo, hermano. Llénate, llénate, llénate, llénate. Llénate de la gloria de Dios en el nombre de Cristo Jesús de Nazaret. Padre de la gloria, yo invoco tu presencia, eterno Dios. Ahora, Padre, envía tu poder desde los cuatro vientos, eterno Dios. Que sople vida sobre este lugar, eterno Dios. Que sople vida sobre cada vida. Se va la muerte, se va, se va. Se va toda muerte espiritual, se va, se va, se va. Se va el estancamiento espiritual en el nombre de Cristo Jesús de Nazaret. Sale esa necedad, sale, sale. Sale esa rebeldía, sale, sale. Sale, sale, sale esa iniquidad, hermano. No espere el azote, hermano. Dile, Señor, sale, sale, sale, sale, sale, sale. Vamos, vamos, vamos. Con el espíritu de juicio, Padre de la gloria. Ahora mismo lo atamos de pies y manos en el nombre de Cristo Jesús de Nazaret. Declaramos, eterno Dios. Declaramos por el poder de la palabra, eterno Rey. Que ahora mismo hay libertad, eterno Dios. Declaramos por el poder de la palabra, eterno Rey. Que hay libertad, eterno Rey, alrededor de cada vida, mi Padre eterno. Señor, que desciende el poder del Espíritu Santo, eterno Dios. Libres por el poder tuyo, libres por el poder tuyo, eterno Dios. Libres por el poder tuyo, eterno Dios. Comienza a destruir, eterno Dios, toda barrera espiritual, Padre de la gloria. Todo lo que no es tuyo, mi Padre amado. Todo lo que no es edificado, eterno Dios. Hoy lo destruimos en el nombre de Jesús de Nazaret. Ángeles de guerra, Padre de la gloria, alrededor de cada vida, eterno Dios. Ángeles guerreros alrededor de este lugar, mi Padre de la gloria. No hay hechizo, no hay embrujo que pueda, hermano, sostenerse en esta hora. Poder de Dios desciende, Padre de la gloria. Danos un espíritu incansable, eterno Dios. Danos, Padre de la gloria, el poder tuyo, eterno Dios. No desfallecemos, vamos, ora. Ora, hermano, hasta que se explote toda cautividad.
1: hasta que se explote toda maldición, Padre de la gloria, que se explote ahora mismo, eterno Dios, todo conjuro satánico, mi Padre de la gloria, todo lo que no es tuyo, mi Rey de gloria, acábalo, acábalo, acábalo, acábalo, acábalo, acábalo, acábalo por el poder de la palabra, eterno Rey. Yo le declaro en el nombre de Cristo Jesús de Nazaret, eterno Dios, que se derrame, Padre de la gloria, el poder tuyo, eterno Dios, llena, Padre de la gloria, este lugar, eterno Dios, con la presencia tuya, eterno Dios. Padre, declaramos en el nombre de Jesús de Nazaret toda división, eterno Dios, la destruimos, eterno Dios, todo principado, Padre de la gloria, toda posesión satánica, Padre de la gloria, ahora mismo, eterno Dios, doblegamos todo aquello, eterno Rey, que no sea tuyo, mi Padre de la gloria. Levántate ahora mismo, eterno Dios, levántate, levántate, poder de Dios, levántate, levántate, eterno Rey, en el nombre de Cristo Jesús de Nazaret, que el fuego del Espíritu Santo, eterno Dios, está descendiendo, mi Padre de la gloria, eterno Rey, todos orando, todos orando, todos orando, orando, orando, orando, hermano, clame en el nombre de Cristo Jesús de Nazaret, poder de Dios desciende, Padre de la gloria, ahora mismo, eterno Dios, anulamos, Padre de la gloria, todo lo que no sea tuyo, eterno Dios, rompiendo cadenas, rompiendo cadenas, rompiendo cadenas, rompiendo cadenas, rompiendo cadenas, rompiendo cadenas, Padre, rompiendo ataduras, Padre de la gloria, se va toda furia satánica, mi Padre de la gloria, la he hecho fuera por el poder de la palabra, sale, sale, sale, sale, sale todo aquello, Padre amado, que se ha convertido, eterno Dios, en un estorbo en el camino, Padre de la gloria, apártalo, endereza la vía, endereza el camino, eterno Dios, endereza, Padre de la gloria, la ruta, eterno Dios, se aviva el fuego, se aviva el fuego, se aviva el fuego, se aviva el fuego, Padre, avívame, avívame, avívame, vamos, todos clamando, todos orando, hermano, levante su voz delante del Rey y dile, Padre, avívame, avívame, avívame, avívame, avívame, eterno Dios, que se prenda esa llama en esta hora, mi Padre de la gloria, que se prenda, Padre de la gloria, ese fuego de lo alto, eterno Dios, sobre mi vida. Pídale a Dios, hermano, que se avive ese fuego. Dile, Señor, avívame, avívame, avívame. Avívame, eterno Rey, avívame, Padre de la gloria, por el poder de la palabra, por el poder de la palabra, eterno Dios, por el poder de la palabra, eterno Rey. Declaramos en el nombre de Cristo Jesús de Nazaret, eterno Dios, que hay libertad, Padre de la gloria, sobre cada vida. Hay libertad, eterno Dios, sobre cada corazón, eterno Dios. Avívanos, eterno Dios. Vamos, todos, todos pidiendo fuego. Todos pidiéndole a Dios, hermano, que los llene. Padre, avívanos, avívanos, eterno Dios. Se va esa frialdad espiritual, hermano, esa pereza por orar. Esa pereza por buscar el rostro de Dios. Esa pereza, hermano, por buscar rostro y presencia de Dios. Se va, se va, se va, se va. Vamos, no seas negligente en buscar al Dios del cielo. Dile, Padre, glorifícate ahora, eterno Dios. Que se derrame, Padre de la gloria, el poder tuyo, eterno Dios. Que se derrame, Padre amado, de la gracia tuya, eterno Dios, sobre cada vida. Señor, derramando, Padre de la gloria, de la justicia tuya, eterno Dios, en medio nuestro, mi Padre amado. Fuego de Dios descendiendo, Padre de la gloria. Bendice al pueblo, bendice al pueblo, bendice al pueblo, eterno Dios. Bendice al pueblo, Padre de la gloria. Libéralo, libre, libre. Libre, libre, libre de eso, de ese azote, hermano. Libre, libre, libre. Vamos, todo el que esté libre, hermano, declárelo. Libre, libre del azote. Libre, libre, libre. Libre por el poder de la palabra, el nombre de Cristo Jesús de Nazaret. Abre tu boca, clámale. Clámale al Dios del cielo, hermano. Abre tu boca, confiesa delante de Él, hermano. La victoria que Dios te está entregando, hermano, por el poder de la palabra. Fuego de Dios desciende, Padre de la gloria. Fuego de Dios descendiendo, Padre eterno, sobre cada vida. Derramando, eterno Dios, una doble porción del poder de lo alto, eterno Dios. Más, más, más, más, más. Más de ti, mi Rey de la gloria en medio de cada vida, más, más por el poder de la palabra, eterno Dios, quebrantando todo yugo, mi Padre de la gloria, quebrantando toda cadena, Padre de la gloria, arraba, tama, kia, calla, lama y el rebete canda, fuego de Dios desciende, Padre de la gloria, quebranta, Padre de la gloria, todo yugo, eterno Dios, quebranta, Padre de la gloria, toda amenaza satánica, eterno Dios, quebranta, Padre de la gloria, todo lo que no te pertenece, eterno Dios, derrama, Padre de la gloria, del poder tuyo, eterno Dios, más poder, eterno Dios, en medio de cada vida, más de la unción de lo alto, eterno Dios, en medio de cada corazón, eterno Dios. Libres por el poder de la palabra, libres por el poder de la palabra, libres por el poder de la palabra, libres, libres, libres. Vamos, hasta que el azote se rompa, hermano. Ore, ore, ore, ore. No se distraiga, hermano. Clame, clame, clame. Levante su mano al cielo. Fuego de Dios desciende, Padre de la gloria, alrededor de nuestra vida, eterno Dios. Tomándonos ahora mismo en el nombre de Cristo Jesús de Nazaret. Yo declaro, Padre de la gloria, tu victoria en nuestra vida, eterno Dios. Tómanos, tómanos, tómanos, tómanos, incansables, Padre de la gloria. Queremos más de la presencia tuya, eterno Dios. Necesitamos más, Padre de la gloria, del poder de lo alto, eterno Dios. Necesitamos un de lo alto, mi Padre amado, sobre nuestra vida, eterno Dios, se va, toda opresión, se abren los cielos sobre tu vida en el nombre de Cristo Jesús de Nazaret. Padre, te alabamos, eterno Dios, porque declaramos, eterno Dios, que victoria, Padre amado, en medio de cada vida, eterno Dios, derramando, Padre, de la gloria y del poder tuyo, eterno Dios, toma el control, Espíritu Divino de Dios, toma el control, Espíritu Divino de Dios, tómalo, tómalo, tómalo, tómalo, tómalo en el nombre de Cristo Jesús de Nazaret, eterno Dios, derrama, Padre, de la gloria y de la virtud tuya, eterno Dios, derrama de la virtud. virtud tuya, mi Padre de la gloria. Derrama de la virtud tuya, eterno Dios. Derrama de la virtud tuya, mi Padre de la gloria. Llena ahora mismo, eterno Dios. Llena, Padre de la gloria, en el nombre de Cristo Jesús de Nazaret. Señor, que descienda el fuego del Espíritu Santo, eterno Dios. Toma el control, Padre de la gloria. Tómalo, tómalo, tómalo. Tómalo de nosotros, eterno Dios. Apodérate, Padre de la gloria. Más lleno, dile, Padre, yo quiero más, más, más. Más, hermano, más lleno del poder de lo alto. Dile, Señor, más, Padre de la gloria. Necesito más de la presencia tuya, eterno Dios. Necesito que avives, Padre de la gloria, ese fuego, eterno Dios, dentro de mi corazón, eterno Dios. Danos un despertar glorioso, eterno Dios. Danos una unción sobrenatural, Padre de la gloria. Derrama, derrama, derrama, derrama, derrama. Derrama de esa gloria, derrama de ese poder, eterno Dios. Derrama de esa unción, eterno Dios, sobre nuestra vida, mi Padre amado. Tómanos ahora mismo, eterno Dios. En esa unción de lo alto, mi Padre amado, lo declaramos en el nombre de Jesús de Nazaret. Gracias, bendito Rey, porque tú estás en medio nuestro, eterno Dios. Gracias, Padre de la gloria, porque hay una victoria, eterno Dios, sobre nuestra vida, eterno Dios. Señor, apoderándote, mi Padre de la gloria, de cada conciencia, eterno Dios. Fuego de Dios desciende, Padre de la gloria. Aviva, viva, viva, viva. Aviva, Padre de la gloria, en el nombre de Cristo Jesús de Nazaret, eterno Rey. Glorifícate, mi Padre de la gloria, en el nombre de Cristo Jesús de Nazaret, eterno Dios. Derrama, Padre de la gloria, de esa unción y de ese poder, eterno Dios. Activando, Padre de la gloria, la conciencia. Eterno Dios, llena, Padre de la gloria, ahora mismo, eterno Dios, nuestro corazón, eterno Rey. Te damos gracias, Padre, te damos gracias, te damos gracias, te damos gracias, bendito Rey. Hay victoria en el nombre de Jesús de Nazaret. Gracias, Señor. Dele fuerte ese aplauso al que vive. Aleluya. Hermano, se prendió ese fuego glorioso. El fuego del Dios del cielo está descendiendo sobre este lugar, derramando de su gloria.

Padre de la gloria, llenándolo todo, eterno Dios, por el poder de la palabra. Señor, unge a tu pueblo, eterno Dios. Sale, eterno Dios, todo lo que estaba oculto. Sale toda maldición, eterno Dios. Sale todo lo que el enemigo quiso colocar. Padre de la gloria, explota, explota, explota. Explota esa cautividad, eterno Dios. Señor, una unción sobrenatural, una unción poderosa. Todo enemigo que se ha levantado, hoy declaramos, eterno Dios, Señor, que ya no existe más. Enemigo que se te levantó en el nombre de Jesús de Nazaret, deja de existir. Lo acabamos, lo acabamos, lo acabamos, lo acabamos, lo acabamos, lo acabamos en el nombre de Jesús de Nazaret. Lo atravesamos por el poder de la palabra. Lo atravesamos en el nombre de Jesús de Nazaret. Declaramos, eterno Dios, que todo imperio de las tinieblas comienza a caer. Que todo imperio de las tinieblas, Padre de la gloria, comienza a ser destruido, eterno Dios, por el poder de la palabra, eterno Dios, por el poder de tu palabra, eterno Rey, en el nombre de Jesús de Nazaret. Cortando cadenas, eterno Dios, cortando maldiciones, eterno Dios, todo lo que no es tuyo, mi Padre de la gloria, sale, desaparece de las vidas, desaparece, desaparece de tu vida. Toda desgracia sale, sale, sale, sale, sale, sale la desgracia, sale la desgracia, sale, sale, sale toda maldición, sale ahora mismo todo lo que quiere matarte, todo lo que quiere robarte, todo lo que se ha querido levantar en el nombre de Jesús de Nazaret. Padre, toda obra del ladrón, eterno Dios, como tu palabra lo dice, eterno Dios, todo lo que está trastornando los sentidos, Padre amado, ahora lo reprendemos. Todo lo que no te deja ver con claridad la bendición, todo lo que no te deja ver con claridad lo que Dios te ha entregado, todo lo que te perturba, hermano, todo, hermano, lo que te desvía del propósito de Dios, vamos a reprenderlo. Échelo fuera, porque hoy se cae todo distractor del diablo. Se cae, se cae, se cae, se cae por el poder de la palabra, eterno Dios. Toma todo el control, eterno Dios. Apodérate ahora mismo, eterno Dios. Cae los demonios, Padre de la gloria. Sale, sale, sale, sale, sale, sale, sale de medio de la vida toda maldición en el nombre de Jesús de Nazaret. Fuego de Dios quemándolos ahora mismo, mi Padre amado. Todo lo que te estaba trastornando, hermano, todo lo que te estaba ensegueciendo, todo lo que te estaba ensordeciendo, hermano, sale, sale, sale, sale por el poder de la palabra. Sale, sale, sale. Espíritu de tormento, espíritus inmundos, ahora mismo comienzan a salir de los cuerpos, de las vidas, en el nombre de Jesús de Nazaret. Fuego de Dios descendiendo, eterno Dios, Padre de la gloria, que sea la manifestación del Espíritu Santo, eterno Dios, a través de cada vida, mi Dios de gloria, porque no quedará en pie uno solo, no quedará en pie uno solo, en el nombre de Jesús de Nazaret. Lo derribamos ahora mismo, eterno Dios. Caen los demonios, eterno Dios, caen los engendros del diablo, eterno Rey. Fuego de Dios, quema, quema, quema, quema, quema, quema toda maldición, eterno Dios, quema toda maldición, eterno Dios. Sale ahora mismo, mi Padre de la gloria, toda cautividad, eterno Dios. Sale todo lo que no sea tuyo, mi Padre amado, avivando el fuego, eterno Dios, prendiendo esa llama, eterno Rey, a través de cada vida, mi Dios de gloria. Aviva, viva, viva, viva, viva, viva, viva, aviva ese poder, eterno Dios. Avívalo, avívalo, avívalo, avívalo, avívalo, eterno Dios. Toma todo el control, mi Padre amado, porque ahora mismo, eterno Dios, toda ceguera espiritual desaparece, desaparece, desaparece, desaparece, desaparece en el nombre de Jesús de Nazaret. Se va, se va.

ahora todo enemigo encubierto sale a la luz en nombre de Jesús de Nazaret por el poder de la palabra, y lo destruimos, lo declaramos inoperante, lo declaramos ahora mismo derribado en el nombre de Jesús de Nazaret. Señor, que caiga el fuego, Señor, que caiga el fuego, Señor, que caiga la unción de eterno Dios sobre cada vida, Padre amado, liberándolo. Vamos, vamos, vamos, eres libre, libre, libre, libre, libre, libre en el nombre de Jesús de Nazaret. Hoy es el día de victoria, hoy es el día de victoria, hoy es el día de victoria. Aleluya, Padre de la gloria, declaramos, eterno Dios, que hay bendición en medio de cada uno, eterno Dios, un mover sobrenatural, mi Padre amado. Todo aquello que ha querido robar la bendición, eterno Dios, lo reprendemos en el nombre de Jesús de Nazaret. Que haya fuego, que haya fuego, que haya fuego, fuego purificador del cielo, fuego, fuego, fuego, fuego, que venga ese fuego del cielo, fuego, fuego de lo alto, Padre de la gloria, fuego ahora mismo ardiendo en cada vida, fuego, fuego en el nombre de Cristo Jesús de Nazaret, Padre de la gloria, que arda esa llama en el nombre de Jesús de Nazaret, Padre de la gloria, manda, manda ese fuego, manda esa unción de eterno Dios sobre cada vida, mi Padre de la gloria, que arda esa llama, eterno Dios, arde ese fuego en medio de cada vida, ahora mismo comienza a consumir toda escoria espiritual, comienza a consumir toda maldición en nombre de Cristo Jesús de Nazaret, comienza a salir en el nombre de Jesús de Nazaret, todo lo que te distrae, hermano, todo lo que quiso llevarte tus hijos, hermano, todo lo que se quiso llevar tu paz, todo lo que se quiso llevar, hermano, lo valioso de tu vida, hoy se va, huye, huye, huye en el nombre de Cristo Jesús de Nazaret. Lo atamos de pies y manos por el poder de la palabra y lo lanzamos a lo profundo del abismo. Todo lo que se ha querido llevar la bendición nuestra, mi Padre amado, se va, sale, suelta la bendición, suéltala, suéltala, suéltala en nombre de Cristo Jesús de Nazaret. Todo lo que la tenía retenida, ahora mismo por el poder de la palabra, lo atravesamos en esta hora, eterno Dios. Que caiga, Padre de la gloria, que caiga ese poder, que caiga ese poder, que caiga ese poder, que caiga ahora mismo, eterno Dios, Señor, ese fuego de lo alto, eterno Dios, que el fuego del Espíritu Santo, eterno Dios, Señor, comience a descender sobre este lugar, eterno Dios, Señor, ahora mismo, ahora mismo, ahora mismo, Rey de la gloria, ahora mismo, ahora mismo, ahora mismo, eterno Dios, una unción sobrenatural, eterno Dios, una unción poderosa sobre cada vida, Señor, lo declaramos en el nombre de Jesús de Nazaret. Padre, que arda ese fuego, eterno Dios, todo lo que quiso llevarse, hermano, tu bendición, se cae, se desbarata, en el nombre de Cristo Jesús de Nazaret, todo lo que ha querido venir, hermano, a sacarte el tiempo, a sacarte el amor, a sacarte lo que Dios te entregó, hermano, sale, sale, sale, sale destruido, sale ahora mismo en el nombre de Jesús de Nazaret, por siete caminos, por siete caminos, por siete caminos, lo derribamos por el poder de la palabra, eterno Dios, ahora mismo, mi Dios de gloria, que caiga tu fuego, eterno Dios, que caiga tu gloria, eterno Dios, en medio de cada vida, eterno Dios, que caiga la bendición tuya, mi Padre amado, en medio de cada uno de ellos, eterno Dios, Padre amado, que sea la unción tuya, eterno Dios, liberando, Padre amado, clame, clame, clame, clame, clame. Usted, hermano, que está en este lugar, tiene que ver la gloria de Dios, tiene que ver la bendición de Dios, Padre eterno, avivándose fuego, eterno Dios, prendiendo esa llama, eterno Dios, se va toda muerte espiritual, se va de tu vida en el nombre de Jesús de Nazaret. Suelta, suelta, suelta los corazones, suelta la vida, suelta la mente, suéltalas en el nombre de Jesús de Nazaret. Padre, que sea el poder tuyo, eterno Dios, ahora librando, libertando, Padre amado, cada vida, libertando, Padre amado, cada corazón, eterno Dios, toma el control, eterno Salvador, en el nombre de Jesús de Nazaret. Yo declaro, Padre de la gloria, que se levanta, eterno Dios, un pueblo bendecido. Yo declaro por el poder de la palabra, eterno Dios, que se levanta un pueblo lleno de la gloria tuya, eterno Dios. Derrama ahora mismo, eterno Dios, una unción sobrenatural. Derrama, Padre de la gloria, una unción sobrenatural. Derrama, oh Dios de la gloria, una unción poderosa, eterno Dios, sobre cada vida. Más, más, más, más, más del cielo, en el nombre de Jesús de Nazaret. Padre, yo lo declaro ahora mismo, eterno Dios, toma el control, toma el dominio, eterno Dios, anula el consejo del diablo, anula el consejo del maligno, anula el consejo, Padre amado, que se ha levantado, eterno Dios, contra este lugar, todo decreto de las tinieblas, Padre, ahora lo echamos fuera, lo decretamos, eterno Dios, totalmente destruido, porque contra un decreto, eterno Dios, está

0: Señor, derrama, derrama, derrama, derrama, derrama. Derrama de esa unción, eterno Dios. Derrama de ese poder, eterno Dios. Derrama de esa gracia, Padre amado, sobre cada vida. Señor, ungiéndonos, eterno Dios. Ministrándonos, oh Dios de gloria. Padre, llenando ahora mismo este lugar, eterno Dios. Señor, por el poder de la palabra. Yo lo declaro ahora mismo, eterno Dios. Yo lo declaro ahora mismo, eterno Rey. La esclavitud se tiene que ir. Toda clase de esclavitud, hermano. Esclavitud por las deudas, hermano. Por la salud, por donde sea, hermano. Tiene que caerse en el nombre de Jesús de Nazaret. Fuego de Dios, quémalo, quémalo. Quémalo, quémalo, quémalo, quémalo, quémalo, quémalo, quémalo, quémalo. Ahora mismo, eterno Dios. Ahora mismo, eterno Dios. Padre de la gloria, en el nombre de Jesús de Nazaret. Que ese fuego, Padre amado, sea ardiendo en medio de cada vida, eterno Dios. Padre amado, que salga fuego, fuego del cielo. Fuego del cielo cayendo en este lugar. Dígaselo, Padre amado, que esa llama, Padre amado, arda. Fuego, fuego que viene del cielo, dígale. Señor, lo necesito ahora mismo, eterno Dios. Que arda dentro de mi corazón, eterno Dios. Que salga ahora mismo, mi Padre amado, toda frialdad y toda muerte espiritual, eterno Dios. Derrama de tu gloria, eterno Dios. Derrama de tu presencia, mi Padre amado, sobre cada vida. Ahora mismo, eterno Dios, trayendo libertad a mi Padre de la gloria. Tómanos en el nombre de Cristo Jesús de Nazaret. Que ahora mismo tu vida comience a arder en el poder del Espíritu Santo. Porque todo lo que no sea de Dios va a ser consumido en el nombre de Jesús de Nazaret. Porque no ayunas en vano, porque no oras en vano. Porque lo que Dios está haciendo contigo es sobrenatural. Fuego de Dios, quémalo, quémalo, quémalo. Quémalo ahora mismo, eterno Dios. Que salga ahora mismo, eterno Dios, todo lo que no es tuyo, mi Padre amado. Que salga todo lo que no te pertenece, eterno Dios. Toma el control, eterno Dios. Derrama, derrama, derrama, derrama, derrama, derrama de tu gran poder, eterno Dios. Derrama de tu gloria sobre nosotros, eterno Dios. Sobre los que invocamos tu nombre, eterno Dios. Que pueda ver y conocer, eterno Dios. Que acá hay un pueblo, eterno Dios, que te busca, eterno Salvador. Llena, arraba, lama y aquí, acá y alama y aquí. Padre de la gloria, yo te lo pido, eterno Dios. Yo te lo pido. Levante su mano, dígale, Señor, derrama fuego. Derrama fuego sobre mi vida. Dame fuego, eterno Dios. Dame fuego del Espíritu, eterno Dios.
1: Esa muerte espiritual, eterno Dios, tiene que abandonar la vida. Ese sequedal espiritual, eterno Rey, se tiene que ir en el nombre de Jesús de Nazaret. Se corta ahora mismo, mi Padre de la gloria, todo sequedal espiritual, eterno Dios. Todo aquello, Padre amado, que no es tuyo, eterno Rey, sale, sale, sale. Sale por el poder de la palabra, sale. Vamos, hermano, que la gloria de Dios se manifieste, que la gloria de Dios se revele en el nombre de Cristo Jesús de Nazaret. Señor, llenándonos ahora mismo, mi Padre amado, desde la coronilla hasta la planta de los pies, eterno Dios, desde la coronilla hasta la planta de los pies, eterno Rey. Levántate ahora mismo, eterno Dios. Que salga ahora mismo, mi Padre amado, toda clase de opresión, eterno Rey. Toda esclavitud, eterno Rey. Todo lo que condena la vida, Señor, lo destruimos en el nombre de Jesús de Nazaret. Todo aquello, hermano, que te ha estado enlazando, échalo fuera, échalo fuera. Vamos, ora, ora con pasión. Ora, hermano, con el poder del Espíritu Santo. El poder que te llena, hermano. El poder que te unge en esta hora. Dile, Padre, derrama tu gloria, derrama tu gloria, derrama tu gloria, derrama tu gloria. Derrama tu gloria, eterno Dios, sobre cada vida, mi Padre amado, sobre cada corazón, eterno Dios, derramando, Padre de la gloria, más poder, derramando más unción, eterno Dios, llenando, Dios de la gloria, a cada uno de aquellos que están en este lugar, eterno Dios, hasta que tu gloria, Padre de la gloria, sea rebosando, eterno Dios, libres por el poder de la palabra, libres por el poder tuyo, libres por la gracia tuya, eterno Rey. Atamos al hombre fuerte en el nombre de Jesús de Nazaret. Atamos todo demonio, todo engendro de las tinieblas, llámese como se llamar, eterno Rey, lo atamos ahora mismo, mi Padre amado, de pies y manos. Poder de Dios, desciende ahora mismo, eterno Rey. Desciende, Padre de la gloria, que tu poder, eterno Dios, sea manifestado ahora mismo a tu pueblo. Que tu poder sea manifestado, Padre de la gloria, a cada uno de aquellos, eterno Rey, que tú has escogido, oh Dios de gloria. Levántate ahora mismo, mi Padre amado. Levántate ahora mismo, eterno Rey. Señor, más unción, eterno Dios, hasta que se pudra el yugo, eterno Rey. Hasta que la cadena tenga que ser rota, eterno Dios. Hasta que la maldición salga de la vida. Padre, lo solicitamos delante de ti, oh Jehová. Mira cuántos enemigos se levantan, pero poderoso eres tú, eterno Rey, que trae libertad, eterno Dios. Todos pidiendo del Espíritu Santo, hermano. No te muevas de allí, dile, Señor, lléname de tu Espíritu Santo, lléname de tu Espíritu Santo, eterno Rey. Lléname, bautízame, oh Dios de gloria. Lléname desde la coronilla hasta la planta de los pies, eterno Rey, hasta que haya libertad, Padre de la gloria. sobre cada vida, sobre cada uno de mis hermanos, eterno Dios, hasta que esa libertad se manifieste en el nombre de Jesús de Nazaret, que se vuelva una realidad, eterno Dios, a través de cada vida, Señor, un espíritu incansable en cada uno, una fe inquebrantable, eterno Dios, en esta hora, despertando el espíritu de oración en medio del pueblo, eterno Dios, destruyendo, Padre de la gloria, toda amenaza satánica, eterno Dios, toda amenaza de las tinieblas, eterno Rey, Señor, rompe las cadenas, rompe las cadenas, rompe las cadenas, eterno Dios, rompe las ataduras, Padre de la gloria, que tu fuego arde, eterno Dios, que tu fuego, Padre de la gloria, consuma, eterno Rey, Señor, destruye, Padre de la gloria, toda maligna espada, eterno Dios, toda cautividad, eterno Rey, en el nombre de Cristo Jesús de Nazaret, Señor, desciende, Padre de la gloria, desciende, Padre de la gloria, desciende, eterno Rey, desciende, Padre de la gloria, ahora mismo, eterno Dios, que tu gloria nos llene, eterno Dios, que esta mente, Padre de la gloria, se llene de la sabiduría de lo alto, eterno Dios, que se rompa toda estructura diabólica, demoníaca, Padre amado, vamos, hermano, ora, ora con libertad, ora con profundidad, no ha venido a perder el tiempo, hermano, levante esa mano al cielo, cierre esos ojos, hermano, créale a Dios, hermano, que Dios va a hacer cosas grandes en cada uno de ustedes, solamente dígale al Señor, apodérate de mi vida, apodérate de mi corazón, eterno Rey, derrama, Padre de la gloria, fuego del cielo, eterno Dios, sobre cada vida, fuego de lo alto, eterno Dios, en el nombre de Cristo Jesús de Nazaret, que caiga, Padre de la gloria, toda barrera, que caiga toda maldición, eterno Dios, aviva el fuego, aviva el fuego, aviva el fuego, aviva la llama, prende esa llama, eterno Dios, en medio de nuestro corazón, eterno Rey, levantando, Padre de la gloria, con poder y autoridad, desciende fuego de Dios, desciende Espíritu de Dios sobre cada vida, Señor, hasta que se desarraigue toda atadura, hasta que caigan, Padre de la gloria, las vendas espirituales, eterno Dios, tomando tú el control, eterno Dios, úngenos ahora mismo, Padre, yo te pido, Padre de la gloria, que envíes ángeles de guerra, destruyendo, eterno Dios, toda operación de las tinieblas, destruyendo toda maligna espada, eterno Dios, destruyendo todo lo que no sea tuyo, oh Dios de gloria, levántate ahora mismo, mi Padre amado, que tu fuego arda, que tu fuego, Padre de la gloria, venga y consuma, eterno Dios, que sea el poder del cielo, eterno Dios, atrayendo sobre cada vida, mi Padre amado, esa unción que libera, esa unción, eterno Dios, que destruye toda cautividad, ora, ora, ora, ora en el nombre de Cristo Jesús de Nazaret, ora, hermano, hasta que la gloria de Dios se deje ver, ora, clama, clama, clama, clama en el nombre de Cristo Jesús de Nazaret, tiene que salir, hermano, toda fluctuancia en tu vida, hermano, eso que te lleva a fluctuar, eso que no te lleva, hermano, a tener una vida firme delante de Dios, saca, saca todo aquello que no sirve, saca todo aquello que no sirve, sácalo, sácalo por el poder de la palabra, derrama, eterno Dios, poder, derrama unción, eterno Dios, sobre cada vida, derrama, Padre amado, de la gracia tuya, levántate ahora mismo, eterno Dios, levántate, Espíritu Santo de Dios, muévete ahora mismo, muévete a través de cada vida, tomándonos ahora mismo, bautizando cada vida, vamos, hermano, clame, clame, clame, la Biblia dice, seré bautizados en Espíritu Santo y fuego, vamos, clamando, clamando, clamando, clamando que la gloria de Dios sea manifestándose ahora mismo a través de tu vida, levántate ahora mismo, eterno Rey, levántate ahora mismo, eterno Dios, toma el control, Espíritu de Dios, toma el dominio, mi Padre de la gloria, llena ahora mismo, eterno Dios, llena ahora mismo, eterno Rey, cada vida, destruye, Padre de la gloria, toda cautividad, Espíritu de Dios, desciende, desciende, Padre, trae esa libertad para orar, trae esa libertad para clamar, eterno Rey, ahora, Señor, revélate, clamamos insistentemente, eterno Dios, necesitamos la guía tuya, necesitamos la revelación tuya, necesitamos el poder del cielo, eterno Dios, derrama, derrama de tu gloria, derrama, derrama, derrama, derrama de tu gloria, eterno Dios, en el nombre de Cristo Jesús de Nazaret, cortando, Padre de la gloria, las cadenas, eterno Dios, cortando las ataduras y las maldiciones, eterno Rey, Señor, sanando, Padre amado, el alma, sanando el corazón, eterno Dios, muévete ahora mismo a través de nosotros, eterno Dios, libres por el poder de la palabra, libres ahora mismo, vamos, clame, clame, clame, hermano, levante esa voz, ore con entendimiento, hermano, ore con entendimiento, entienda, hermano, lo que le está diciendo a Dios, esas palabras, hermano, que eleva adelante de él, ore, ore con entendimiento, hermano, hasta que se rompa toda estructura, Padre, comienza a libertar, eterno Dios, el pueblo, Señor, ahora, ahora, ahora, ahora te lo pedimos, eterno Dios, desenmascara todo lo que está oculto, eterno Dios, desenmascara todo lo que pueda, Padre amado, el enemigo utilizar como un arma, como una herramienta destructiva, eterno Dios, desenmascáralo ahora mismo, eterno Dios, sale, sale, sale, sale a la luz, eterno Dios, todo pecado oculto, eterno Rey, toda maldición, eterno Dios, todo aquello, Padre de la gloria que no edifica, eterno Dios, sale, sale, sale, sale, sale por el poder de la palabra, eterno rey. Sale ahora mismo, eterno Dios, todo aquello que no sea tuyo, eterno Dios, operando, Padre de la gloria, a través de cada vida, operando a través de cada corazón, eterno Dios, levantando, Padre de la gloria, este ejército, eterno rey. Sale, sale, sale, sale ahora mismo, eterno Dios, toda cautividad, sale toda maligna espada, eterno Dios, se corta en el nombre de Cristo Jesús de Nazaret, se corta toda mentalidad terrenal, eterno rey, se corta ahora mismo, mi Padre de la gloria, toda maldición, eterno Dios, todo lo que no es tuyo, mi Padre amado, sale, sale, sale, sale, sale. Sale por el poder de la palabra, eterno Dios, libertando, Dios de la gloria, a tu ejército, eterno Dios. Tómanos ahora mismo, pídele, pídele que el Espíritu de Dios te llene, hermano. Pídele, pídele, pídele con todo el corazón. Dile, Espíritu de Dios, lléname, lléname, lléname, lléname en esta hora. Padre eterno, aquí estamos, eterno Dios, buscando tu rostro, buscando tu presencia, eterno Rey, buscando, Padre de la gloria, tu bendito poder, eterno Dios. Trae libertad, eterno Dios, trae libertad, mi Padre de la gloria, levantando bandera, eterno Rey, levantando bandera, eterno Dios, sobre cada vida, mi Dios de gloria. Úngenos ahora mismo, eterno Dios. Ministra, Padre de la gloria, de manera especial, eterno Rey, tomando el control, eterno Dios, tomando el dominio, Espíritu Divino de Dios. Señor, necesitamos de tu gloria. Señor, necesitamos del poder tuyo, mi Padre de la gloria. Levante esas manos al cielo. Dígale, Señor, tómame ahora mismo, mi Padre amado, libertando, eterno Rey, libertando, libertando, libertando, libertando, Padre de la gloria, la vida, el alma cautiva, eterno Dios, aquel que está oprimido, eterno Dios, aquel que está lleno de tristeza y de amargura, suéltalo ahora mismo. Demonio mundo, atadura del diablo, comienzan a caer en el nombre de Jesús de Nazaret, comienzan a ser destruidas por el poder de la palabra. Salen ahora mismo, sale, sale todo aquello que no sea tuyo, eterno Dios. Ven, eterno Rey, pídele, pídele que el Dios del cielo te alimente, que el Dios del cielo te fortalezca, hermano. Clámale, clámale, clámale, clámale en esta hora. Dile, Señora, apodérate de mi alma, apodérate de mi vida, eterno Rey, apodérate de todo lo que yo soy, eterno Dios. Tómame ahora mismo, mi Padre amado, levantando bandera, Padre, levantando bandera, eterno Dios. Levantando, Padre de la gloria, este ejército, eterno Rey, llénalos ahora mismo, mi Padre amado, con el fuego de tu Espíritu Santo, eterno Dios. Libre por el poder de la palabra, libre por el poder tuyo, eterno Dios. Caen ahora mismo, eterno Dios, todas las huestes infernales de maldad, llámese como se llamare, enemigo de la obra, enemigo de la familia, enemigo de los hogares, ahora mismo comienzan a caer por el poder de la palabra. Señor, levántate ahora mismo, eterno Rey, rompe cadenas, rompe cadenas, rompe cadenas, eterno Dios. Quebranta todo yugo, quebranta toda maligna espada, eterno Dios, quebranta, Padre de la gloria, toda maldición, eterno Rey. Tómanos ahora mismo, mi Padre amado, que tu fuego arda, que tu fuego consuma, eterno Dios. Caen ahora mismo, eterno Dios, todos los demonios, eterno Rey, destruidos en el nombre de Jesús de Nazaret. Enemigos visibles, enemigos ocultos, caen, caen, caen, caen. Espíritus inmundos de sicariato, suelten esas vidas en el nombre de Cristo Jesús de Nazaret. Espíritu de muerte, espíritus ahora mismo inmundos que quieren ensañarse de la vida, rompe las cadenas, Padre de la gloria, acaba, Padre de la gloria, todo poder antagónico, eterno Dios. Levanta, levanta, levanta, hermano, ahora mismo ese clamor en el nombre de Jesús de Nazaret. Que caiga ese fuego, que caiga esa unción, que caiga ese poder del cielo, Padre de la gloria, libertando, eterno Dios, una vez más, llenando este pueblo, llenando este ejército, eterno Rey. Obra, Padre de la gloria, opera, Padre de la gloria, en medio de cada vida, eterno Rey. Úngenos ahora mismo, eterno Dios, úngenos, Padre de la gloria, hasta que el yugo se pudra, hasta que la gloria tuya se manifieste, eterno Rey. Padre, todo impedimento cae, cae, cae, cae, sean tronos, sean principados, sean dominios, eterno Rey, tendrán que caer en tu nombre, Señor. Lo sabemos, Padre de la gloria, tú que nos has llenado de la autoridad de lo alto, eterno Rey, tú que nos has llenado, Padre amado, de la gracia divina, eterno Rey. Tómanos ahora mismo, eterno Dios, como instrumento de guerra, Padre de la gloria. Cambia, transforma, eterno Dios, cada vida, levantando, Padre de la gloria, este pueblo, eterno Dios. Llénanos ahora mismo del poder tuyo, eterno Dios. Liberta, Padre de la gloria, liberta, eterno Dios, liberta, Padre de la gloria, liberta, eterno Rey, la vida, liberta, eterno Rey, los corazones, eterno Dios. Llénanos ahora mismo, mi Padre amado, de tu Espíritu Santo, eterno Dios, hasta que tu gloria se revele, hasta que tu gloria se manifieste, eterno Dios. Vamos, hermano, que Dios te use, que Dios te llene, hermano. Sé sensible a la voz de Dios, hermano. Dispone el corazón. Vamos, hermano. Padre de la gloria, toma el control, eterno Dios. Toma el dominio, Espíritu Divino de Dios. Revélate ahora mismo, eterno Rey, a cada vida, en el nombre de Jesús de Nazaret. Padre, que caiga tu gloria, que caiga tu gloria, que caiga tu gloria, eterno Rey, que caiga tu poder, eterno Dios, sobre cada vida, mi Padre de la gloria. Tómanos ahora mismo, eterno Rey, comienza a libertar cada vida, todo aquello, hermano, que te sientes incapacitado, que te sientes débil. Pídele al Espíritu de Dios que te llene. Dile, Espíritu de Dios, fortaléceme, dame la fortaleza para vencer. Espíritu de muerte que te están rondando, tendrán que irse en el nombre de Cristo Jesús. Poder de Dios, desciende ahora mismo, mi Padre de la gloria. Levántate ahora mismo, eterno eterno rey. Levántate ahora mismo, Espíritu de Dios. Tómanos ahora mismo, mi Padre amado, desde la coronilla hasta la planta de los pies. Señor, que tu gloria, Señor, sea revelada a través de cada vida. Que tu gloria, eterno rey, se manifieste a través de cada corazón. Toma el control, eterno Dios. Libres somos ahora mismo en el nombre de Jesús de Nazaret. Señor, que tu presencia, mi Padre amado, se manifieste en el nombre de Cristo Jesús de Nazaret. Espíritu de Dios, apodérate. Y ahora mismo, eterno rey, declaramos, confesamos inoperante toda actividad diabólica, toda artimaña del diablo, llámese como se llamare, todo aquello, Padre amado, que ha influenciado la voluntad del pueblo, todo aquello que ha influenciado, eterno Dios, la voluntad de tu ejército, cae ahora mismo, eterno rey, todo lo que no sea tuyo, cae toda ira, cae ahora mismo, eterno rey, toda soberbia, cae ahora mismo toda altivez, cae todo lo que esté oculto, eterno rey, cae por el poder de la palabra, eterno rey, en el nombre de Cristo Jesús de Nazaret. Padre, que tu gloria sea llenándolo todo, eterno Dios. Vamos, hermano, desátate de todo aquello, hermano, que has dicho con tus palabras, hermano, te has atado. Dile, Señor, yo declaro libertad sobre mi vida. Toda maldición, eterno Dios, cae. Toda cautividad cae por el poder de la palabra. Avívanos ahora mismo, eterno rey, avívanos en ese fuego. Préndenos en esa llama, eterno rey. Que se caiga esa frialdad espiritual, eterno rey. Que se caiga ese estancamiento, eterno Dios. Señor, en el nombre de Cristo Jesús de Nazaret, ora con pasión, hermano. Vamos, no te dejes robar la mente, hermano. Clama, batalla, pelea esa buena batalla de la fe, hermano, hasta que la gloria de Dios se deje ver, hasta que la gloria de Dios, hermano, se manifieste a través de tu vida. Fuego de Dios desciende ahora mismo, eterno rey, dándonos ahora mismo, Padre de la gloria, un espíritu incansable. Que tu gloria, eterno rey, se manifieste, que sea la presencia tuya, la palabra tuya, rey de la gloria, la que se revele a través de cada vida. Caen ahora mismo, eterno Dios, todo dardo de fuego, Padre mío, todo aquello, eterno rey, que inunda la mente, eterno Dios, todo aquello que cautiva, Padre de la gloria, el corazón, eterno Dios, derramando tu gloria, derramando tu poder, eterno Dios, derramando, Padre de la gloria, de la gracia tuya, Señor, que caiga ahora mismo, eterno Dios, fuego del cielo, fuego de lo alto, eterno Dios, sobre nosotros, eterno Dios, bautízanos ahora mismo en el poder del Espíritu Santo, eterno Dios, atando al hombre fuerte, eterno rey, lo atamos de pies y manos, en nombre de Cristo Jesús de Nazaret.
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2: Así que con ustedes el pastor Henry Martínez de la Iglesia Centro Misionero Betesda de Ubaté. Les saludamos dándole gracias a nuestro Dios, bendiciendo el nombre de nuestro Rey de la Gloria. Así que bueno, le bendecimos y por aquí también junto con mi esposita por acá, pastora, bienvenida a este tiempo devocional Despertar con Dios, un tiempo de palabra.
3: Les saludamos de una manera muy especial y la invitación como siempre para que usted pueda reportar su sintonía al 311-238-4700, 311-238-4700. También todos los hermanos quienes están a través de nuestras redes sociales del Centro Misionero Betesda de Ubaté, bueno, allí a través del Facebook, también a través de YouTube, les saludamos y la invitación como siempre para que usted pueda compartir este video allí con sus familiares, con sus amigos, con sus conocidos. Qué bueno el poder ser un canal de bendición para que más personas conozcan de Dios. Así que bueno, le invitamos para que usted lo comparta, también para que reaccione allí, deje su saludo, su comentario, que en el transcurso de este programa les estaremos leyendo, les estaremos también saludando. Así que son todos bienvenidos, así que vamos a darle gracias a Dios allí, disponiendo nuestro corazón a través de la oración para poder recibir esa preciosa y maravillosa palabra que Dios tiene para nosotros en este nuevo día.
2: Así es, pastor, dándole gracias a Dios, bendiciendo el nombre de nuestro Rey de la Gloria, porque Él es bueno, su misericordia, dice la palabra, es para siempre. Así que bueno, le decimos, Señor, gracias por este tiempo, gracias maravilloso Dios, porque Él es bueno, Señor, tú eres bueno, Señor, te adoramos y te bendecimos y te damos infinitas gracias a ti, maravilloso Dios. Hoy adoramos, hoy glorificamos, hoy bendecimos, Señor, tu nombre, damos gracias a ti, maravilloso Rey Celestial, Señor, por todo lo que haces, Señor, y seguirás haciendo en estas vidas, Padre amado. Te adoramos y te glorificamos, eterno Salvador, te bendecimos a ti, maravilloso Dios, eres digno, Señor, de alabar, eres digno de glorificar, eres digno, Señor, de toda alabanza, de toda adoración, Señor. Gracias, Jesucristo divino. Gracias, maravilloso Dios. Padre, bendecimos a cada hermano. Ayúdanos, Señor, Padre, que podamos nosotros meditar y entender la palabra. Gracias, Santísimo Jesucristo. Gracias, Dios eterno. Te adoramos y te bendecimos, Jesús. Amén y amén. Bueno, gloria a Dios. Así que vamos a comenzar nuevamente allí con este programa. Y hoy vamos a meditar en la palabra allí en Mateo capítulo número 4, verso número 19, en el verso del 19 al 24, donde vamos a mirar, escudriñando la palabra, lo que cada uno de nosotros tenemos que hacer. Miren, las almas están allí. Alguien tiene que echar las redes. Yo me acuerdo tanto que cuando el apóstol estaba allá en el Senado, él fue y repartió Biblias. Hasta nosotros, mi esposa, le tocó allí ayudar a repartir las Biblias allí hasta los senadores. Algunos lo votaron, algunos la recibieron, algunos no la quisieron en ese tiempo, pero se hizo un trabajo. Y eso es lo bonito, que cada uno haga su trabajo en el lugar que le corresponde. Así que es importante nosotros hacer una labor, hacer un trabajo, elegir bien, porque es el problema, porque se queja la gente, porque a veces pone personas que van es con lo contrario, no a llevar la palabra, sino a destruir. Hay personas en las cuales están en diferentes lugares, como puede ser, bueno, hay gente que está en la policía, hay gente que yo tengo allí personas que están aún en la policía, y hay veces me pregunta, pastor, ¿qué tengo que hacer? Hermano, predique la palabra, que usted sea conocida como cristiano, que usted lleve la palabra, que aún la gente le diga, esa persona es cristiana, esa persona conoce de Dios, esa persona no acepta ninguna, como dijo Juan, no acepta ningún soborno. Juan el Bautista le decía a las personas de ese lugar, le decía, no acepten soborno, no sean los que sean conocidos por sobornar. Entonces, cada uno tiene su trabajo. Hay personas en la medicina, hay personas en las cuales tienen un trabajo en la medicina, y ellos que están allí en la medicina, bueno, nos enseñan a nosotros que pueden estar predicando a la gente que se está muriendo. Hay que lanzar las redes, pastora. Mire, hoy vamos a mirar que hay que conseguir las almas. El trabajo y el trabajo que Dios nos ha puesto a nosotros es ese, conseguir las almas. Eso es lo que cada uno de nosotros tenemos que hacer, conseguir las almas, pastora.
3: Claro que sí, por eso mirábamos el día de ayer cómo el apóstol Pablo, él cumpliendo un ministerio, le decía a la iglesia, hay que orar, ¿no? Hay que orar por todos los santos quienes ya están en la iglesia, quienes hacen parte del cuerpo de Cristo, pero también decía él, y oren también por mí, ¿no? Sí, oren por nosotros, a fin de que pues sigamos llevando la palabra, a fin de que sigamos compartiendo el evangelio. Y eso es lo que nos corresponde ver, la responsabilidad que tenemos cada uno de nosotros, ¿no? De orar por aquellas, por aquellos hombres, aquellas mujeres quienes están llevando la palabra de Dios, quienes están, bueno, llegando a muchos lugares, ganando esas almas para Cristo, pero también orar por aquellos quienes conocerán del Señor, por aquellos a quienes se les predica, para que tengan un corazón sensible a escuchar la voz de Dios. A mí me llama mucho la atención esa oración que el Señor Jesucristo hacía. Dice la Biblia que él oraba por los que tenían ese momento, pero también por quienes iban a llegar. Y ese es nuestro trabajo también, que nos corresponde hacer a cada uno de nosotros, de estar orando. Como lo mirábamos el día de ayer, tenemos mucho por qué orar. Hay muchos motivos, hay muchas peticiones. Y bueno, esa petición que debemos poner siempre delante del Señor es para que la gente conozca a Dios, para que la gente pueda recibir la palabra del Señor. Dice allí en el Evangelio de San Mateo, en el capítulo número 4, en el verso número 19 en adelante, dice la palabra del Señor: y les dijo: venid en pos de mí y os haré pescadores de hombres. Ellos entonces, dejando al instante las redes, le siguieron. Pasando de allí, vio a otros dos hermanos, a Jacobo, hijo de Zebedeo, y Juan, su hermano, en la barca con Zebedeo, su padre, que remendaba sus redes, y los llamó. En el verso número 22 dice: y ellos, dejando al instante la barca y a su padre, le siguieron. Y recorrió Jesús toda Galilea, enseñando en las sinagogas de ellos y predicando el evangelio del reino y sanando toda enfermedad y toda dolencia en el pueblo. Y en el verso número 24 nos dice: y se difundió su fama por toda Siria, y le trajeron todos los que tenían dolencia, los afligidos por diversas enfermedades y tormentos, los endemoniados, lunáticos y paralíticos, y los sanó.
2: Así es. Mire, pastora, que una de las cosas que vemos aquí es como Dios llamaba gente, ¿no? Dios llamaba a diferentes personas. Si uno mira que Dios llamó al pescador, Dios llamó a la persona que estaba por allí, como dice la palabra Mateo, que estaba sentado, dice, estaba recogiendo los tributos, ¿cierto? Ese era como el político del tiempo, en el cual dice la Biblia que Dios lo llamó. Mateo era la persona que estaba allí con los impuestos, estaba cobrando, estaba haciendo allí su trabajo. Y dice la Biblia que también lo llamó y dejó todo, ¿no? Hubieron personas allí en los cuales dice la Biblia llamó a Judas. Judas estaría haciendo su trabajo, no nos especifica cómo fue el llamado a Judas, pero fueron personas en las cuales también fueron llamadas tristemente. Bueno, estaba Judas Tadeo, Judas Iscariote, Judas Tadeo, que fue uno de los fieles también, y Judas Iscariote, que fue el que lo negó. Pedro, dice la palabra del Señor, que fue uno de los cuales eran pescadores. Juan también era un pescador. La mayoría eran pescadores, y dice la palabra de Dios que Dios hizo milagros para que decidieran quedarse recogiendo pescados físicos o recibir como el llamado que Dios les dio aquí a ellos. Dice: venía en pos de mí y os haré pescadores de hombres. Pescadores de hombres, ¿qué significa? De almas, ¿cierto? De aquellas personas en las cuales necesitan de Dios, necesitan de la presencia de nuestro Rey Celestial. Y es que ahí es donde cada uno de nosotros tenemos que hacer nuestro trabajo. Donde Dios nos coloque, donde Dios nos ponga, cada uno tiene que hacer su trabajo. Aquí miramos que, bueno, hay hermanos que están en las minas, y a veces me pregunta: pastor, ¿qué debo hacer? Pues allá en la mina, de lugar de recibir tantas groserías y todas esas cuestiones, porque yo sé que dentro de un socavón de mina la gente echa grosería, habla barbaridades, habla cosas, que sea usted conocido por el que habla la palabra de Dios. Saca el tiempo, puede ser: bueno, vamos a tocar un tema, vamos a hablar sobre esto, y qué bonito, la gente sale hablando de Dios. Pero qué triste que dice la Biblia que ellos se conviertan a nosotros, no que nosotros nos convertamos a ellos. Eso es lo que yo les enseño a muchos hermanos, que cuando usted llegue allá, bueno, muchos digan: ayer nos habló un cristiano y nos habló de la Biblia y nos dijo de la Biblia y aprendimos esto. Mire, hay muchas personas en las cuales rechazarán la palabra. Dice la Biblia: predíqueles, escuchen o dejen de escuchar, ¿cierto? Es un mandato de parte de nuestro Dios. Nosotros debemos de predicarle a la gente, así quieran escuchar o no quieran escuchar. Pescadores de hombres, como Dios se lo dijo a ellos, dice la Biblia acá: ellos entonces, dejando al instante las redes, le siguieron. Entonces, hay una pregunta, pastora, que tenemos: ¿qué sucede cuando lanzamos la palabra donde están las almas, no? ¿Qué sucede? ¿Qué pasa cuando lanzamos nosotros la palabra donde están las almas? ¿Qué sucede cuando usted lanza la palabra y allí hay almas? ¿Qué sucede? Eso es cuando lanza uno la red, cuando están los peces. Uno saca una buena atarraya llena de peces. Entonces, hay que seguir lanzando la palabra, pastora.
3: Claro que sí. A mí me llama la atención la manera como el Señor Jesús empieza a acercársele a estos hombres, sí, ¿no? Muy a lo que ellos estaban haciendo, a su actividad de pescadores. Y bueno, llama la atención, ¿no? Les llama allí la atención, dándoles también ese ejemplo, mostrándoles de que así como ellos tienen ese trabajo de lanzar una red para poder tener allí esos peces, de igual manera en el ámbito espiritual nos corresponde lanzar esa red para atraer esas almas a Cristo. Ese debe ser también nuestro trabajo y nuestra responsabilidad. Y parte de lo que estamos hablando acerca de la oración es algo que debemos pedirle a Dios todos los días, que nos dé de su Espíritu Santo, que nos dé de su poder, que nos dé esa sabiduría para poder aprovechar cada oportunidad que Dios nos da. A mí me llama la atención lo que siempre el Señor, como la vida del Señor Jesucristo nos da ese ejemplo, ese testimonio de que Él aprovechaba cada situación, cada oportunidad para entrarle allá a la persona, para mostrarle ese evangelio, para mostrarle que en Él estaba esa salvación. Aquí vemos, dice la palabra en el verso 19, y les dijo: venid en pos de mí y os haré pescadores de hombres. Vemos también esa disposición a ese llamado, dice la palabra en el verso 20. Ellos entonces, dejando al instante las redes, le siguieron. Sí. Ellos sabían quién era el Señor Jesús, ya habían escuchado acerca de Él, ya en una parte allá atrás ya habían tenido de pronto un acercamiento con Él. Y vemos cómo ellos disponen su corazón, disponen allí, dejándolo todo. En esa época, pues, la actividad de un pescador, pues, era bueno, no tenía buena ganancia allí, era dejarlo prácticamente todo por seguir al Señor. Por eso en algún momento Pedro le dice al Señor: y nosotros que lo hemos dejado todo, ¿qué vamos a obtener? Y el Señor Jesús les dice: pues van a obtener gran ganancia espiritual, tanto en el reino de los cielos como aquí, van a ver ustedes la bendición de parte de Dios. Dice en el verso número 21, pasando de allí vio a otros dos hermanos, Jacobo, hijo de Zebedeo, y Juan, su hermano, en la barca con Zebedeo, su padre, que remendaban su red, y los llamó, y ellos dejando al instante la barca y a su padre le siguieron. Entonces, qué importante es esto, y como lo estamos hablando, siempre de preparar el ambiente espiritual en oración. Si debemos o Dios nos manda a hablarle a alguien, como tú lo decías, cada persona hay que aprovechar donde Dios nos ha puesto. Sea usted que está en las minas, sea usted que está allí en el cultivo de flores, usted que de pronto está allí en la labranza, en el campo, en la ganadería, usted que es conductor, donde quieran, en cada área en el cual nos desenvolvemos, hay que aprovechar cada oportunidad que Dios nos da. Muchas veces pasamos por alto esas oportunidades, pero yo a quién le digo, yo a quién le hablo, pero Dios acerca a personas, ¿no? Poníamos el ejemplo ayer de las hermanas quienes están en las flores, y escuchaba yo a una hermana que decía: bueno, siempre se me acercan mujeres que tienen problemas difíciles en el hogar, con el esposo, con los hijos, y se acercan a contarme. Pues bueno, más de conocer el chisme, la verdad es poder ayudarles en oración, poderles dar un buen consejo, poderles guiar, y son mujeres que luego quedan agradecidas por ese momento de oración que se tuvo, por ese buen consejo que se le dio. Entonces, hay que decirle también a Dios en oración que nos ayude a entender qué oportunidades Él nos da para nosotros realmente poderlas aprovechar y poder lanzar esa red, como dice la palabra, el poder lanzar esa red y ganar esas almas para Dios. Así que tenemos la pregunta en esta mañana, y la pregunta es: ¿qué sucede cuando lanzamos la palabra donde las almas tienen esa necesidad de Dios? Dice la Biblia que la palabra no volverá vacía, sino que cumplirá el propósito por el cual es enviada. Entonces, qué bueno que hoy usted nos diga, nos cuente si tiene tal vez algún testimonio y nos diga: mire, yo pasé por, viví esta situación, Dios me permitió esa situación, Dios me permitió conocer a esta persona, tenía una necesidad, pero yo lancé allí la palabra y Dios obró allí un milagro, Dios obró allí una transformación. Qué bueno que usted nos cuente en esta hora. Saludamos por allí a mi hermano Nelson Alfaro, dice: buenos días, Dios los bendiga, siempre los veo desde Molinos 1 en Bogotá. Un saludo allí a mi hermano Nelson y a toda su familia. También por allí saludamos a mi hermana Clemencia Bello. Por allí, bueno, también tenemos a Una persona en Facebook, no se le entiende allí el nombre, pero dice: Dios los bendiga, pastores, muy buenos días, pido respaldo en oración por mi hijo Byron Javier Casallas para que sea libre de droga, fornicación, alcoholismo y de culpabilidad. Claro que sí, estaremos orando allí, presentando esa petición delante del Señor. Y también por allí mi hermana Carmen Martínez: buenos días, pastores, un bendecido día, pido respaldo en oración por mi sanidad, vía Guachetá, Capellanía, Dios los bendiga. También por allí saludamos al pastor Ernesto Fontecha. Buenos días, pastores, que la gracia de Dios sobreabunde en su ministerio. Amén. Allí muchas gracias al pastor Ernesto, a la esposita, a toda su familia. Un gran saludo también de bendición para ellos.
2: Así es, pastora. Y bueno, saludamos también por allí a mi hermano Albeiro Mora y allí a Lady en Restrepo Meta. Un saludo muy especial. Por allá también a Wilmer Santander, por allí en Monterrey, Casanare. Un saludo muy especial a todos los hermanos en los cuales nos escuchan a través de 540. Allí mi hermana Maruja Montaño, allí en Atoviejo. Un saludo muy, muy, muy bendecido de los hermanos que nos escuchan. También mi hermana Sarita Castro, allí en Sutatausa, un saludo para ellos, que siempre están escuchándonos, que siempre están atendiendo la palabra, que siempre están allí escuchando la palabra de parte de nuestro Dios. Así que qué maravilloso y qué poderoso es poder nosotros ser bendecidos. La pregunta que tenemos para hoy: ¿qué sucede cuando lanzamos la palabra donde las almas tienen necesidad de Dios? ¿Qué sucede? Oiga, yo creo que sucede algo, ¿cierto? Un ejemplo, un testimonio. De pronto usted dice: pastor, yo prediqué en este lugar, yo hablé de Dios. Mira, aquí tenemos muchísimos testimonios. Aquí en UAT hemos hecho un trabajo con la iglesia de salir a predicar por las calles, de salimos con, bueno, cada año lo hacemos y este año lo vamos a hacer también, salir con los carros. El año pasado no lo hicimos, lo hicimos como para cambiar estrategia, pero todo el mundo dijo: pastor, hizo falta, pastor, mire, hasta los de la gente de la alcaldía. Nos mandaron los del tránsito, nos mandaron los del tránsito pensando que nosotros ya íbamos a hacer la caravana, porque hacemos un grupo de carros que salimos a predicar la palabra y lo acostumbramos. Y tanto que me mandaron los del tránsito, me mandaron a preguntar a qué hora será la salida del tránsito. Yo le dije: no tenemos. Ay, qué verdad, no sabíamos. Y uno dice: ya la gente se va acostumbrando, ¿no? Ya la gente va haciendo. Y el hacer ese trabajo, hemos visto que el pueblo aquí, la ciudad de Ubaté, ya la gente quiere conocer de Dios. No le es extraño y no son ajenos a las cosas de Dios. Eso crea un ambiente espiritual donde nosotros estamos. Entonces, podemos tener los eventos que hemos tenido nosotros aquí, música cristiana. Hemos tenido ya eventos en los cuales traemos, igualmente de Cristo, predicamos de Cristo. Aún otras iglesias también hacen el mismo trabajo. Entonces uno dice: presentamos a Cristo, todos somos cristianos. Entonces hacemos un trabajo y qué bendición, porque un día lo decía, que ojalá Ubaté no sea conocida como la capital lechera, sino como la capital cristiana. Y lo podemos hacer, lo podemos lograr, que cada uno en su trabajo, lo que haga, esté haciendo bien el trabajo. No que lo esté haciendo a medias, sino que lo hagamos bien, sin ninguna pena, ninguna vergüenza. No me avergüenzo del evangelio, porque es poder de Dios. Así que avergonzarse de Dios es lo peor que podemos nosotros hacer, porque lo ha hecho todo por nosotros. Dice la palabra, el 22, dice: y ellos dejando al instante las barcas y a su padre le siguieron. Y recorrió Jesús toda Galilea y enseñando en las sinagogas de ellos y predicando el evangelio del reino y sanando toda enfermedad y toda dolencia en el pueblo. Y se difundió su fama por toda Siria, y le trajeron todos los que tenían dolencias, los afligidos por diversas enfermedades y tormentos, los endemoniados, lunáticos y paralíticos, y los sanó. Y le siguió mucha gente de Galilea, de Decápolis, de Jerusalén, de Judea y del otro lado del Jordán. Mire que hablamos cantidad de personas que seguían al Señor por causa del evangelio, de predicar la palabra de Dios. Así que es ir donde, mire, cuando nosotros pescamos allí, es seguir donde está el afligido, buscar el que está herido, el enemigo, a los que están contaminados, y yo puedo ir por él. Mire qué bendición, nosotros podemos ir a donde las personas están enfermas, ir donde otro no van. Mire, iglesia, que pastora, que la iglesia puede ir donde otros no van, ¿cierto? Hay muchísima gente que no van a otros lugares. ¿Cómo así, pastor? Hay gente afligida, hay gente triste, hay gente que se quiere quitar la vida, hay gente que ya no quiere vivir, pero usted y yo podemos llegar a esas personas. Así que Ese es el ánimo que le colocamos a cada uno de los hermanos en los cuales nos están escuchando a través de 540, pastora.
3: Claro que sí, el tener esa disposición siempre para seguir a Cristo, como lo miramos allí los discípulos, ¿no? Los apóstoles, luego más adelante, cómo tuvieron esa disposición de dejarlo todo por seguir a Cristo, ¿no? Aquí vemos entonces esos primeros apóstoles o primeros discípulos, mejor, quienes atendieron al llamado. Luego en el sigue allí el Señor llamando a Mateo y bueno, a los diferentes discípulos, pero dice la Biblia que ellos lo dejaban por seguir allí al Señor. ¿Pero por qué? ¿Por qué seguían al Señor? Porque el Señor Jesucristo tenía esa gracia de parte de Dios. Hace poco estudiábamos de que el Señor Jesús crecía en sabiduría, crecía en estatura, en gracia delante de Dios y de los hombres, y por eso vemos ese respaldo. Y algo también muy importante que pues lo hablábamos el día de ayer, y es la oración, ¿no? Siempre poder preparar el ambiente espiritual. Siempre nosotros les decimos aquí a los hermanos en la iglesia, eso no es salir solamente por salir a predicar y ya, sino hay una preparación espiritual, hay una preparación de oración, de realmente conocer la palabra de Dios para poder ir a esos lugares y bueno, ver el respaldo, así como Jesucristo, vemos allí ese respaldo donde dice la Biblia, le traían los endemoniados, los lunáticos, los enfermos, y dice la Biblia que ellos eran sanos. Allí en Marcos, en el capítulo número 1, en el verso número 35, vemos cuál era la disciplina que el Señor Jesucristo tenía antes de ir a llevar la palabra, antes de ir a sanar a las personas. ¿Qué hacía el Señor Jesucristo? Dice en Marcos capítulo número 1, en el verso número 35, dice la palabra de Dios. Levantándose muy de mañana, siendo aún muy oscuro, salió y se fue a un lugar desierto y allí oraba. ¿Qué hacía el Señor Jesús? Él tenía una disciplina de oración, de levantarse muy temprano, de tener esa comunión con el Padre, el poder tener ese tiempo a solas con Dios. Y dice en el verso número 36, y le buscó Simón y los que con él estaban, y hallándole le dijeron, todos te buscan. Imagínense cómo la fama del Señor Jesús empezó allí a ver, a crecer cada día más y más, porque claro, le traían los enfermos, le traían los endemoniados y eran libres las personas, pues la fama del Señor empezó a crecer tanto que a él le correspondía aprovechar el tiempo cuando la gente aún estaba durmiendo para tener comunión con Dios. Pero dice la Biblia que ya empezaron a buscarle, o sea, ¿qué tiempo el Señor pasaría allí orando, buscando el rostro del Padre para luego salir allí a cumplir ese ministerio? Dice en el verso número 38, él les dijo, vamos a los lugares vecinos para que prediquemos también allí, porque para esto he venido. Y es ahí tener el propósito en claro, para que Dios nos ha puesto en esta tierra. El Señor Jesucristo dice, yo vine aquí a esta tierra para predicar, para ir y llevar esas buenas nuevas de salvación. Y predicaba en las sinagogas de ellos en toda Galilea y echaba fuera los demonios. Pero entonces lo que queremos allí resaltar, amor, es la disciplina que el Señor Jesucristo tenía antes de salir a predicar, antes de ir a sanar, antes de ir a libertar a las personas que el enemigo las tenía allí atadas. Es que él tenía un tiempo primeramente de oración, de fortaleza espiritual, yo creo que hasta de preparar el ambiente espiritual donde él iba a ir recibiendo la instrucción del Padre hacia donde se tenía que dirigir, porque eso es caminar en el propósito de Dios.
2: Y mire, pastora, que bueno, allí Dios nos ha llamado como llamó a Mateo, como llamó a los diferentes discípulos a hacer un trabajo. Miremos allí también, bueno, Dios hacía algo y era prepararse, ¿no? O sea, hay una preparación porque uno sin palabras, sin presencia de Dios no puede hablar. O sea, que no es solamente que usted esté en el lugar, sino que usted tenga el poder para hablar a las personas. Porque hay personas en las cuales pueden tener el talento que es la presencia de Dios, pero no hablan. Eso es como el talento de el que recibió un talento y lo escondió. ¿Cuántos cristianos de pronto están en un trabajo que no ni siquiera saben que son cristianos, ¿no? Hay gente que de pronto dice, usted era cristiano, yo no puedo creer que usted era cristiano. Nunca nos habló, qué vergüenza. Nunca nos dijo nada, no se avergüence. Usted está puesto para hacer un trabajo, ¿no? Cada uno de nosotros estamos para hacer un trabajo.
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1: ¿Cómo están, amiguitos?
2: Hola, amigos, ¿qué tal?
1: Bienvenidos a otro programa de tu historia preferida. Tía Elena, creo que hoy te toca a ti contarnos otra de tus emocionantes historias, ¿no es cierto?
2: Así es, tío Daniel. La historia de hoy habla acerca de la primera mujer en recibir el premio Nobel.
1: Antes de que continúes describiendo a tu personaje, tía Elena, creo que sería bueno que nos explicaras a nuestros oyentes y a mí qué es el premio Nobel, ¿no?
2: Bueno, el premio Nobel es un premio mundial que se entrega una vez al año a aquellas personas, ya sean científicos, escritores o figuras políticas, que hayan trabajado en bien de la humanidad.
1: Quiere decir que el premio Nobel es muy importante, ¿no es así?
2: Importantísimo, tío Daniel. Y Madame Curie lo recibió dos veces. Pero mejor déjame contar mi historia. Yo la titulo Madame Curie, una mujer inolvidable.
3: María Sklodowska, nombre de soltera de Marie Curie, nació en Varsovia, Polonia, en el año 1867. Marie tenía cuatro hermanos: Sofía, Bronia, Elena y José. A pesar de ser menor, María había aprendido a leer por sí sola y pronto pudo ayudar en la lectura a su hermana mayor Bronia, mezclando las grandes letras de cartón para que su hermana las identificara. Una mañana, cuando el padre ordenó a Bronia que identificara las letras en un libro, recibió una gran sorpresa.
4: Vamos a ver, Bronia. Despacio. Despacio.
5: T no es.
4: De modo que no has adelantado nada en todo este tiempo. ¡Ay, empecemos de nuevo, Bronia! ¿Y bien? ¡Vamos!
5: En el parque había muchos árboles.
4: ¡Marie! ¿Pero cómo?
5: Fue sin querer. Lo hice sin querer, papá.
3: Al pensar que había hecho algo incorrecto, comenzó a llorar asustada ante la sorpresa del padre. Apenas tenía 5 años y ya había aprendido a leer sola. María había nacido con 3 aptitudes propias de las personas brillantes: memoria, capacidad para concentrarse y, algo más importante que todo, deseo de aprender. Su padre era profesor de física en un colegio importante de Varsovia y su madre había muerto cuando María apenas tenía 2 años. Cuando María tenía 16 años, su padre se quedó sin empleo y tuvieron que mudarse a un apartamento muy pequeño. Un día, mientras Bronia, María y su padre conversaban...
6: No te preocupes, papá. Yo daré clases de matemáticas y de idiomas. Así ayudaré a mantener la casa.
4: No. Yo soy quien debo dar clases particulares.
6: Yo también.
7: Yo también trabajaré.
6: No, tú no. Tú preocúpate por ayudar en la casa y por tus estudios. Tú quieres estudiar medicina, ¿no es así?
7: Aquí no aceptan mujeres en la universidad.
6: Pero en la Universidad de París sí.
7: ¿París? ¿Y de dónde voy a sacar dinero para ir a París?
6: Tú prepárate y estudia duro, que cuando llegue el día de ir a París tendrás con qué...
4: ¿Con qué? Pero, hijita...
6: Daré clases de idiomas, francés, alemán, ruso, enseñaré matemáticas, literatura, lo que sea. Pero Bronia estudiará medicina en la Sorbona de París.
8: ¡Griten todos! ¡Aplaudan! ¡Aquí están mis calificaciones!
4: ¿Pero qué sucede, hijo?
8: ¡He pasado el examen de ingreso a la universidad, papá! ¡Y tengo empleo para pagarme los estudios!
9: ¡Felicidades, Joseph!
6: En 5 años serás un médico respetable. Bronia, ¿por qué te has quedado pensativa?
9: ¿Yo? No, por nada.
4: Escuchen, muchachos, estoy orgulloso de ustedes y seguro de que hice bien en obligarlos a estudiar desde pequeños, ¿no les parece?
10: ¡Oh, increíble!
4: Él ya ha empezado a dar clases de canto. Ya tiene 3 alumnas.
3: Después de varios intentos por conseguir trabajo, en enero de 1886, Marie finalmente fue empleada como institutriz.
10: ¿Institutriz? ¿Usted?
6: Sí, señora. Según el periódico, usted necesita una institutriz para repasar matemáticas a sus hijos y para enseñarles francés, ¿no es así?
10: ¿Y usted, con apenas 18 años, pretende tener los conocimientos necesarios?
6: Oh, sí, señora. Yo sé 4 idiomas y puedo enseñar matemáticas.
10: Bien. Hubiera preferido una persona mayor. Ay, mis hijos tienen su edad. Mi hijo mayor tiene 18 años cumplidos.
6: ¿Y aún necesita institutriz?
10: No. Mi hijo mayor está estudiando en la universidad. Este es mi hijo mayor.
6: Mucho gusto.
11: El gusto es mío. ¿Puedo servirle en algo?
10: Ella es la nueva institutriz. Bien, le daré un mes de prueba, ¿de acuerdo?
3: Y se quedó después de transcurrir el mes de prueba, ya que había demostrado los conocimientos necesarios. No obstante, aquella se convirtió en una dolorosa experiencia para Marie.
12: Te amo, Marie. Te amo tanto.
6: Yo también te amo, mi vida.
12: Nos casaremos, Marie. En cuanto termine mi carrera, nos casaremos.
6: ¿Y tu madre crees que aceptará?
12: Si no lo acepta, me da igual. Yo te amo. Y eso es lo único que cuenta. ¿No me amas tú?
6: Ay, tanto que ya he olvidado mis sueños. Yo soñaba con estudiar en la Sorbona de París. Pero ahora ya no sueño más que contigo.
12: ¿Tienes que ir de todas maneras a tu casa el fin de semana?
6: Necesito ir. Tengo que ir. Hace tiempo que no voy a visitarlos.
12: 2 días sin verte.
6: Solamente estaré 2 horas allá, Casimir. Vendré corriendo, ¿sí?
12: Te amo, Marie.
8: ¡Marie! ¡Mi hermanita querida!
6: ¡Ay, cuántas ganas tenía de verte! De verlos a todos. ¡Papá! ¡Bronia, Ella!
8: ¡Marie, hijita!
6: ¡Ay, no se imaginan cómo he querido verlos!
7: ¿Y nosotros a ti? ¿Por cuántos días vienes?
6: Tengo que regresar mañana temprano.
8: Pero, hija, apenas llegaste hoy.
6: Yo sé, pero solo vine a verlos un rato y a traerte esto, Bronia.
7: ¡Ay, pero, Marie!
6: No he gastado ni un centavo de todos mis sueldos.
7: ¡Pero estás loca! No puedo aceptarlo, Marie, no puedo.
8: Escucha, Marie, gracias a Dios. Ya gano suficiente para mantener esta casa. Y Bronia tiene sus ahorros porque también está dando clases, de modo que...
6: Yo quiero que ella vaya a París.
7: No, Marie, no. Sigue ahorrando para que vayas tú.
6: No. Ya yo no iré a la universidad.
8: ¿Cómo?
6: Es que en este momento no pienso más que en Bronia. Además, ella es la mayor. Quizá algún día vaya a la universidad.
7: Tú debes estar bromeando, Marie.
6: Además, tú ya tienes 21 años y yo solamente 18. De manera que tú irás antes que yo.
7: No lo acepto.
6: Entonces, que papá decida. ¿No te parece que ella no puede esperar más tiempo y yo sí?
8: Bueno, pensándolo bien...
7: ¿Pero con qué voy a mantenerme en París? No lo entienden, no puedo.
6: Yo te mandaré todo el dinero que gane mes tras mes.
7: Marie...
8: Y cuando Bronia se gradúe, será ella quien te pague los estudios a ti.
3: Y mientras en la casa de los Klodowski se sentía el amor del padre y los hermanos, en la gran casa señorial de los Orawski se respiraba una atmósfera diferente.
10: ¿Pero qué estás diciendo?
11: Que la quiero y que voy a casarme con ella.
10: ¡Por encima de mi cadáver!
11: ¿Pero no te das cuenta, mamá, de lo que he dicho? ¡La amo! Marie es una muchacha de una gran familia.
10: ¡Una institutriz! ¡Tú eres un gran señor! ¿Se te ha olvidado ya?
11: Pues... por encima de todo, me casaré.
10: Pues te desheredo.
11: ¡Mamá!
10: Y ya lo sabes. En este mismo instante tomarás el tren para Alemania. Allá seguirás estudiando. Y esto se terminó.
11: ¿Y ella? ¿Ella? ¿Qué harás con ella? ¿Vas a despedirla?
10: No lo sé, porque aún no se ha cumplido el contrato.
11: Está bien, mamá.
10: Te haré el equipaje y saldrás para la estación antes de que esa llegue. Tu herencia será grande, hijo. Y la mujer que sea tu esposa también debe tener una herencia respetable.
3: Marie permaneció por algún tiempo en aquella casa donde se había sentido tan humillada. Su corazón había sido herido profundamente, pero tenía que quedarse allí pretendiendo que nada había ocurrido porque Bronia se había ido a París a estudiar y ella le había prometido su sueldo mes tras mes. Por fin, su contrato terminó y Marie regresó a su casa por unos días.
4: Ahí tienes una infinidad de cartas que han venido desde Alemania. ¿Quién es ese Casimir Sorowski?
6: Alguien sin importancia.
4: Pues para él tú debes de tener mucha importancia cuando te escribe tanto. ¿Novio?
6: No pienso casarme jamás.
4: Marie...
6: Dentro de 2 días volveré a colocarme de institutriz, pero aquí en Varsovia. Solamente hasta que Bronia termine de estudiar y después no viviré más que para estudiar y aprender todo lo que necesito aprender. Lo demás no me interesa.
4: ¿Y Casimir?
6: Él menos que nadie.
3: Y así fue. El nuevo empleo quedaba en la misma ciudad, de modo que ya no estaba alejada de su familia. Sin embargo, quizás el padre hubiera preferido lo contrario.
4: Marie, estoy muy preocupado, hija. Sé dónde vas todas las noches.
6: ¿A casa de tu primo Gustavo?
4: Sí, ya sé, pero sé también lo que sucede allí. ¿Y si la policía lo llega a descubrir?
6: ¡Ay, despreocúpate, papá! Allí no pasa nada.
4: Solo que aquello es una cueva de revolucionarios.
6: ¿Y qué quiere el gobierno déspota de Polonia? ¿Que la juventud acepte ser esclavos de Rusia?
4: Yo te quiero mucho, hija, como para aplaudir tu rebeldía. Las revoluciones las hacen los jóvenes para provecho de los adultos.
6: No te preocupes, papá. Mira, debo confesarte que en casa de Gustavo hay algo que me interesa más que la revolución. Un laboratorio.
4: ¿Y eso? ¿Laboratorio de qué?
6: Un laboratorio de química. Te cuento que el tiempo se me pasa haciendo investigaciones. No sé nada de nada si...
4: ¿Pero qué haces allí si no sabes nada, hija?
6: Ah, no lo sé. Pero es algo que me obsesiona. ¿Sabes, papá? De repente me doy cuenta que soy una ignorante.
4: Oh, no. Tampoco así, hija.
6: Y sabes, creo que ya estoy segura de lo que quiero. Ir a París, a la Universidad de la Sorbona, a estudiar todo lo que sea ciencia.
4: Ay, tú no sabes qué bien me hace sentir eso.
3: El tiempo pasó. Bronia terminó de estudiar y se casó con otro médico compañero de estudios. Ya Marie podía preparar su equipaje para París. Sin embargo, cuando sus sentimientos comenzaban a sanarse, recibió una visita inesperada.
13: Señor Sklodowska, vengo a pedir la mano de su hija.
4: ¿De cuál de ellas?
13: ¿De Marie? Soy Casimir Sorowski y amo a su hija.
4: Ah, bueno, pues, mucho gusto. Tome asiento, joven. Marie está al llegar. Oh, precisamente viene entrando.
3: El padre de Marie se alejó discretamente, dejando a solas a la pareja. Marie quedó turbada ante la presencia de aquel joven a quien aún amaba.
12: Marie. Marie.
6: ¿Casimir? ¿Qué haces aquí?
3: Continuaremos con nuestra historia en un momento, pero antes queremos hablarles sobre una manera en la que pueden aprender aún más acerca de la Biblia y la bella historia del amor de Dios.
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3: Nuevamente la dirección, Tu Historia Preferida, Box 8, Niles, Michigan, 49120, Estados Unidos de América.
1: Y ahora, regresemos a nuestra historia para hoy titulada
14: Madame Curie, una mujer inolvidable.
3: Después de 5 largos años, sin saber de Marie, Casimir Zorowski, el joven a quien Marie tanto había amado, llegó repentinamente a visitarla a su casa.
6: ¿Casimir? ¿Qué haces aquí?
12: Marie, he venido a pedirte en matrimonio. Ya he pedido tu mano a tu padre. Ya no existe ningún obstáculo entre nosotros.
6: Ah, ¿ya has recibido la herencia?
12: Sí. Desdichadamente, mis padres han muerto.
6: ¿Y si no hubieran muerto?
12: Éramos muy jóvenes. Marie, olvida el pasado.
6: Respóndeme.
12: Tú sabes cómo era mi familia. No pude evitarlo.
6: Te agradezco mucho el ofrecimiento, Casimir, pero...
12: Yo nunca he dejado de amarte, Marie.
6: Eso es lo de menos.
12: ¿Lo de menos, dices?
6: Todo mi amor no significó nada para ti hace 5 años.
12: Marie.
6: La herencia era todo lo que te importaba.
12: No, eso no es verdad.
6: Te lo agradezco muchísimo, pero... Ya yo he cambiado de idea.
12: No es verdad. Tú me querías y me quieres.
6: Créeme. Nadie me había herido nunca tanto. Gracias a Dios que ya lo he olvidado.
15: Has sido orgullosa y altanera.
6: Me marcho a París, papá.
15: ¿Y ese joven? No ha dejado de escribirte nunca, Marie. Y ha venido hasta aquí a pedir tu mano.
6: No me interesa su dinero, papá. Y eso es solamente lo que puede ya ofrecerme. Su actitud me hirió tanto que aún tengo las cicatrices y me duelen. El dinero no lo es todo en la vida. Tú lo sabes.
15: No entiendo. Tú aún lo amas.
6: Ya no importa más. Me marcho a estudiar a París.
15: Ay, Dios quiera que nunca te arrepientas, Marie. Dios lo quiera así.
3: Y Marie Sklodowska, aquella pobre muchacha polaca de cabellos rubios cenizos, se despidió de los suyos y se dirigió a la Sorbona de París, matriculándose en licenciatura en ciencias. Ya estaba en París, viviendo en casa de su hermana Bronia. Era otoño y los días se mostraban plomizos y las noches frías. En casa de su hermana Bronia se reunía noche a noche un grupo de amigos polacos. El día era de trabajo para todos y la noche de fiesta. Marie la pasaba maravillosamente en casa de su hermana. No obstante, había algo que la inquietaba.
6: Ah, yo tengo mucho que estudiar.
7: Pero Marie, todo en la vida no es trabajo.
6: No sé cómo decírtelo, Bronia. Pero tengo que mudarme. No, por favor, no te sientas, no te ofendas. Yo aquí me siento feliz, disfruto de todas las fiestas, pero aún no puedo darme ese lujo, entiéndeme.
7: Está bien, Marie, como quieras.
6: He descubierto que tengo grandes lagunas en matemáticas y en física. Todos los demás saben más que yo y...
7: Está bien, Marie, está bien. Tanto yo como Carlos aceptaremos lo que tú decidas.
3: Y en pocos días, Marie consiguió un humilde apartamento donde ahora podría dedicarse más diligentemente a sus estudios. Era un cuarto sin calefacción y Marie sentía tanto frío que durante las noches de invierno amontonaba sobre su cama todo lo que poseía de ropas y hasta la vieja maleta de cuero para calentarse mientras el agua

0: cuidar. Y ahora enferma. Si no vas tú, iré yo.
1: Mari, siéntate. Con cuidado, descansa. ¿Sabes lo que necesitas? Una cura de bistecs.
2: No me hagas reír. Simplemente me he desmayado.
1: Por exceso de trabajo. Te pasas el día corriendo de un sitio para otro en la universidad. Y cuando todos se van a sus casas a comer, tú te metes en el laboratorio. Y se te olvida que tienes estómago y que eres un ser humano, no una máquina.
2: Está bien, papá cuñado. Está bien.
1: Bien. Arréglate que te llevo a casa a comer.
2: ¿Arreglarme? Con ponerme el sombrero tengo.
1: Eres tan diferente a todos que ya no sé qué pensar de ti. Sin embargo, debo confesarte que a pesar de que tú tienes solo 24 años y yo 30, siento un gran respeto por ti.

0: ahora la Universidad de la Sorbona de París tiene el honor de hacer entrega de los títulos de licenciatura en ciencias físicas a los señores graduados, quienes serán llamados al estrado por orden de mérito académico. Y el primer nombre en el primer lugar de mérito corresponde a Marie Esklaudowska.
1: Al fin había logrado su sueño. Le había costado 2 años de estudios, de hambre y de frío, pero lo había logrado. Además, se había graduado con honores. Sin embargo, aún reconocía su necesidad de más conocimiento en el área de matemáticas, pero no tenía el dinero para continuar tales estudios. Un día...
2: Entonces, Marie, ¿vas a quedarte las vacaciones para trabajar en la licenciatura de matemáticas?
3: Ay, mi amiga, 2 años más de estudios significan... dinero. Creo que me iré a Varsovia y buscaré trabajo en las vacaciones. Y quizá pueda regresar cuando empiecen las clases.
2: ¿Necesitarías una beca?
3: Por lo menos. Por lo menos soñar no cuesta nada.
2: ¿Sabes? Tengo una excelente idea. Mientras tú te vas a Varsovia de vacaciones, trataré de que mi papá te consiga una beca. Él tiene muy buenos contactos.
3: No quisiera que... Oh, no lo molestes. Pero, ¿crees que podría hacerlo?
2: Despreocúpate. Hoy mismo le escribiré a mi padre y verás que el gobierno de Polonia te concede la beca Aleksandrovich.
3: ¿Crees?
2: Es la beca que se le otorga a los estudiantes brillantes que quieren seguir estudiando en el extranjero. ¿Quién más que tú? ¿Quieres seguir estudiando aquí en París y eres brillante?
1: Y así fue. Gracias a la primera de sus admiradoras, la señorita Didinska, recibió la añorada beca. Para Marie Sklodowska, se habían abierto las puertas a la posteridad.
4: La Universidad de París se honra en otorgar el título de licenciada en matemáticas con el segundo lugar en mérito académico a la señorita Marie Sklodowska. 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

0: ¡Felicidades, mi hermana! ¡Ay, qué feliz me siento por ti!
1: ¡Felicidades, cuñada! Ahora sí que se ha terminado tu época heroica, ¿eh?
0: Terminaste tus estudios y ya tienes un empleo. ¿Dónde nos dijiste que era?
2: En la Sociedad de Fomento a la Industria Nacional.
1: ¿Y qué tienes que hacer tú ahí?
2: Bueno, me han encargado un estudio sobre las propiedades magnéticas de ciertos aceros y...
1: ¿Propiedades magnéticas? Pero, Marí, una muchacha como tú, tan bella, tan frágil... ¿Hablando de aceros?
2: No se trata de levantar pesas, cuñado. Trabajaré en el laboratorio solamente. Además, quiero preparar mi tesis para sacar el título de doctora en ciencias.
0: ¡Ay, pero Marí!
2: El mundo de la mujer científica es muy duro, Bronia. Y cuando hay que competir con alguien...
1: Con los hombres, quieres decir.
2: Exactamente. Cuando hay que competir, hay que partir de conocimientos iguales o superiores.
0: Oh, bien, en eso tienes razón.
2: Solo tengo que buscar el tema, estudiar...

0: estudiarlo y desarrollarlo. Con pruebas, por supuesto, porque en las ciencias todo debe ser probado. Ay, cuando encuentre el tema adecuado, me dedicaré de lleno a trabajar en él.
1: De eso no tenemos dudas, entonces. Porque si hay un ser humano capaz de lograr lo que se propone, esa se llama...
0: Maris Klaudowska. Maris Klaudowska.
2: A sus pies, señorita. Mi nombre es Pierre Curie.
3: Los dos quedaron mirándose. Él era alto y delgado, de modales suaves y voz cálida. Sus ojos eran claros y su pelo y su barba casi negros. Ella era pequeña y frágil. Sus cabellos eran muy rubios. Sus ojos no tenían un color definido, pero eran clarísimos.
0: ¿Le habló el doctor Lippmann de lo que necesito?
2: Oh, sí, por supuesto. Y le he dicho que puedo conseguirle un espacio, nada elegante, pero un sitio en el cual usted pueda trabajar en paz.
0: Ay, gracias. Lo que necesito es un lugar donde pueda colocar una abundante cantidad de muestras de metales que no caben en el laboratorio en el que estoy estudiando en este momento.
2: ¿Es usted física o química?
0: Bueno, aún no tengo el doctorado, pero tengo las licenciaturas en física y en matemáticas.
2: No ha perdido usted el tiempo.
3: Y así se inició la amistad entre Marie y Pierre Curie. Se sintieron atraídos el uno al otro. Pierre tenía 35 años y Marie 27. Pero como dos colegiales se olvidaron del mundo que los rodeaba. Era otra época. En ese tiempo, una mujer no debía aceptar la invitación de ningún hombre sin antes haberlo rechazado varias veces. ¿Aceptaría Marie la invitación de Pierre? Ese será un capítulo que trataremos en nuestro próximo programa cuando les relataremos la segunda parte de Madame Curie, una mujer inolvidable.
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Señor, te amamos esta noche. Con amor eterno, Señor, tú nos has amado. Y nosotros, Señor, confesamos hoy que tú harás cualquier cosa por nosotros, porque nos amas. Canta conmigo.

Probablemente esta noche tú te sientes sin salida. Quizá todas las cosas parece que están en contra de ti. Sientes un peso encima de ti. Pero Dios es especialista en imposibles. Él puede dar agua de la roca. Él puede abrir el mar rojo. Él puede dar cualquier cosa que tú necesites. Si solamente puedes creerlo, Él es el mismo Dios.

de que uno se convierte en esclavo de todo lo que decide obedecer. Uno puede ser esclavo del pecado, lo cual lleva a la muerte, o puede decidir obedecer a Dios, lo cual lleva a una vida recta. Antes, ustedes eran esclavos del pecado, pero gracias a Dios, ahora son libres de la esclavitud del pecado.

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con tu Santo Espíritu. ¿Cuántos decimos amén? Dale fuerte ese aplauso al Rey de la Gloria, amén. ¿Cuántos sabemos de que para Dios no hay nada imposible? Y que hoy, los días sábados, mis hermanos, nosotros elevamos un clamor por nuestras familias. Así que hoy vamos a orar y vamos a presentar nuestras familias delante del Señor. Amén. ¿Cuántos sabemos entonces que para Dios no hay nada imposible? Amén. Y que Dios puede obrar ese milagro allí en su familia, en su hogar, en la necesidad o situación en el cual pueda estar pasando. Amén. Así que por un momentico cierre sus ojos, presente esa petición, ore allí por su familia, ese familiar que aún no conoce del Señor, ese familiar que tal vez está allí, el enemigo lo tiene atado, lo tiene oprimido con algo, en vicios, tal vez allí con algún pecado, alguna atadura. Órele al Señor, clámele en esta mañana. Padre, aquí estamos delante de tu presencia, maravilloso Dios, orando, clamando, intercediendo, Señor, por nuestras familias, mi Padre Celestial, creyendo, Señor, como lo enseña tu palabra, que tú eres grande, que tú eres soberano, que tú eres el eterno, que tú eres el gran yo soy, que para ti, mi Señor, no hay nada imposible, bendito Dios, que para ti, Señor, no hay nada difícil, maravilloso Rey de la Gloria. Padre, en esta mañana yo te presento mi familia, oro, Señor, por aquellos que aún no son cristianos, Padre. Oro, Señor, por aquellos, mi Padre Celestial, que en algún momento conocieron de ti, pero hoy están apartados, hoy están alejados de tus caminos, Señor. Ten misericordia, Padre, ten misericordia de ellos, Señor, porque tu venida, mi Cristo de la Gloria, está cerca, mi Señor, y tu palabra dice que tú no quieres que ninguno se pierda, Señor, sino que todos lleguen al arrepentimiento, todos procedan al arrepentimiento, mi Padre Celestial, así como mis hermanos están orando, están clamando por sus familias, por esa necesidad que hay allí, Padre, pero la mayor necesidad eres tú, mi Rey de la Gloria. Hoy te pedimos, mi Rey, para que tú obres, Señor, en nuestras familias. Nuestra familia te necesita, Padre, nuestros familiares te necesitan, mi Padre Celestial. Así ellos tal vez digan que no, así tal vez ellos hayan puesto su confianza en el dinero, en las riquezas, Padre, tal vez en sus negocios, soberano Dios, en su sabiduría, mi Padre Celestial, todo ser humano te necesita, Padre, todos necesitamos de ti, mi Padre amado, por eso en esta hora, toma, Señor, esas mentes, Señor, toma, Dios de la Gloria, esos corazones, mi Padre Celestial, quita, derriba, Padre, todo orgullo, quita, Señor, toda soberbia, Padre, de esos corazones, y a los sensibles a tu voz, mi Rey, a los sensibles, Señor, al llamado que tú les estás haciendo, ese llamado al arrepentimiento, ese llamado a la salvación, Padre de la Gloria, en esta mañana toca a los Espíritu Santo, ministra, Señor, en nuestra familia, Rey de la Gloria, en esta hora, Padre, aquel, Señor, que el enemigo lo tiene atado, Señor, en la idolatría, aquel, Señor, que el enemigo lo tiene atado en los vicios, Señor, sea de la borrachera, el alcoholismo, Padre amado, alguna clase de vicio, los juegos de azar, eterno Dios, Padre, en esta mañana libértalo, soberano Rey, ten misericordia, mi Padre Celestial, aquel que está en el adulterio, aquel que está en la fornicación, aquel, Padre amado, soberano Rey, que está en la brujería, en el satanismo, Padre, libértalos, mi Padre Celestial, Dios de la Gloria, mi Señor, liberta cada vida, cada alma, nuestra familia te pertenece a ti, Señor, ellos son tuyos, soberano Dios, aquel, Señor, que el enemigo lo tiene atado con peleas, con contiendas, con celos, con iras, Padre amado, en esta hora libértalos, Espíritu Santo, nuestra familia es tuya, mi Señor, nuestra familia te pertenece a ti, mi Padre Celestial, mira, Señor, aquellos, Dios de la Gloria, que conociendo de ti hoy están apartados, oh Padre amado, atráelos a ti con lazos de amor y con cuerdas de misericordia, Padre, tráelos, Señor, a tus caminos nuevamente, mi Señor, no los dejes, soberano Dios, redargúyelos, Espíritu Santo, recuérdale, soberano Dios, de dónde han caído, Padre, recuérdale, soberano Dios de la Gloria,
a esos tiempos, Señor, donde experimentaron esa paz tuya, donde experimentaron ese amor tuyo, mi Padre Celestial. Espíritu Santo, obra, mi Señor, obra, Padre, nuestras familias, amado Rey de la Gloria. Padre, mira, Señor, esos hogares, Padre, hoy te presentamos los hogares, hoy te presentamos los matrimonios, mi Padre Celestial. Trae sanidad, trae restauración. Lo que es imposible para nosotros es posible para ti, Señor. Tú puedes obrar un milagro, Señor, en cada familia. Tú puedes obrar un milagro en cada hogar, en cada matrimonio, Padre. Oramos, Señor, por aquellos familiares, Señor, que han estado enfermos, Padre, que han estado pasando por situaciones difíciles, Señor, en su salud, eterno Dios. Te pedimos, Padre, en esta mañana, trae sanidad, trae libertad, Dios de la gloria. Sana, restaura, mi Padre Celestial, que a través de ese milagro, Señor, muchos lleguen a tus pies, Señor, que a través de ese milagro, mi Rey de la Gloria, Padre amado, Señor, tu nombre sea exaltado, tu nombre maravilloso, Dios, sea glorificado, mi Señor. Hoy te damos gloria, Padre, y te damos adoración.

Seas eterno Rey, digámosle en esta mañana, Cristo rompe las cadenas, Cristo rompe las cadenas.

mi Padre Celestial. Así es, mi Señor Jesucristo, soberano Rey. Es imposible, Dios de la gloria, vivir sin ti, mi Rey. Por eso en esta mañana te damos gracias, soberano Dios, por todo lo que tú has hecho, por lo que estás haciendo, Dios, Señor, y seguirás haciendo, mi Rey. Padre, que esas cadenas, Dios de la gloria, se sigan rompiendo, Señor. Gracias, Padre, por todo lo que tú has hecho, Padre, en nuestras vidas, pero también, Dios, por lo que tú seguirás haciendo. Que así como tú has roto cadenas, Padre, en nosotros, tú lo sigas haciendo nuestras familias, Padre, en aquellos, Señor, que no conocen de ti, mi Padre Celestial. Atráelos a ti, mi Rey, con lazos de amor. Atráelos a ti, Señor, con cuerdas de misericordia, mi Padre Celestial. Quebranta, Señor, esas cadenas. Quebranta, soberano Dios, todo yugo, toda atadura, Padre, toda ligadura, mi Padre Celestial. Y creemos, Señor, que la buena obra, Padre, que tú estás haciendo, porque sabemos, Señor, que en este momento, Dios, tú estás obrando. Tú estás haciendo algo glorioso, algo maravilloso, Padre, en nuestros hogares, en nuestras familias, Señor. Tú eres Dios de la gloria, el que estás ahí obrando, mi Padre Celestial. Gracias te damos, soberano Dios. Gracias, maravilloso Rey. Digámosle en esta mañana.

0: Mis hermanos, Dios me los bendiga. Los dejo en compañía del pastor para recibir esa preciosa y poderosa palabra en esta mañana. Amén. Saluda a su hermano mientras tanto. Bendígale en esta hora. Dígale qué bendición, qué gozo el podernos ver, el podernos encontrar en este hermoso tiempo.
1: Gloria a Dios. Dios los bendiga, mis hermanos. Bendiciones. Dios les bendiga poderosamente. Amén. Gloria a Dios. Vamos a levantar nuestras manos y vamos a orar, vamos a pedirle a nuestro Rey Celestial que nos llene con su presencia, que nos llene con su poder. Amén. Levante sus manos y dígale: Señor Jesús, gracias por este tiempo maravilloso, Dios de la gloria. Gracias, bendito Rey Celestial, porque tú eres bueno, Señor. Hoy deseamos tu presencia, hoy deseamos tu poder, Espíritu Santo, tócanos, Señor, y llénanos de una manera sobrenatural, maravilloso, Rey Celestial, Cordero Santo, Señor. Hoy adoramos tu nombre, glorificamos tu santo nombre, poderoso Rey. Gracias, maravilloso, Rey Celestial, gracias, Padre amado, gracias, maravilloso, Rey Celestial, Señor. Padre, te exaltamos y te bendecimos a ti, maravilloso Rey Celestial, Señor. Aviva ese fuego, Padre amado, aviva ese fuego sobre nosotros, Cordero Santo, Señor. Gracias, maravilloso Rey Celestial, gracias Cristo, gracias Dios. Gracias, maravilloso Rey Celestial, porque tú eres digno, soberano Dios de la gloria. Padre, mira, soberano Rey Celestial, que te glorificamos a ti, Padre amado. Digno eres tú, Cordero Santo, digno eres tú, maravilloso Rey Celestial, Señor. Necesitamos esa llenura tuya, Padre amado, necesitamos, Señor, el poder del Espíritu Santo sobre nosotros, Cordero Santo, Señor. Gracias, maravilloso Rey Celestial, porque tú eres bueno, Señor, por tu misericordia, por tu presencia. Gracias, maravilloso Dios. Gracias, maravilloso Rey Celestial, Dios mío, Santo de Israel, Señor. O bendecimos tu nombre, glorificamos tu nombre, damos gracias a ti, maravilloso Rey. Padre, gracias, Cordero Santo, gracias, maravilloso Rey Celestial, Señor. Gracias, Cordero Santo, gracias, maravilloso Rey Celestial, Dios mío. Oh, satura, Padre amado, satura, maravilloso Rey, satura, maravilloso Rey Celestial, por tu presencia, por tu gracia, por tu fuego. Padre, gracias, maravilloso Rey Celestial, Cordero Santo, Señor. Digno eres tú, maravilloso Rey Celestial, Dios mío, Santo de Israel, Señor. Gracias, poderoso gigante, Señor. Mira, Señor, que necesitamos más de ti, Señor. Necesitamos tu presencia, necesitamos tu poder, Espíritu Santo. Padre, necesitamos, divino Rey Celestial, una unción, Señor, en esta vida, Padre amado. Satura, poderoso Rey. Padre, gracias, maravilloso Rey Celestial, Dios mío. Satura, Padre, gracias, Cordero Santo. Te adoramos, Señor. Te glorificamos a ti, maravilloso Rey Celestial, Dios mío, Santo de Israel. Oh, gracias, Cordero Santo. Gracias, maravilloso Rey Celestial, Señor. Avívase fuego, Señor. Avívase fuego sobre nosotros, Padre amado. Gracias, maravilloso Rey Celestial, Cordero Santo. Te adoramos, Señor. Te glorificamos y te bendecimos a ti, maravilloso Rey. Padre, gracias, Cordero Santo, Señor. Yo te adoro, Jesucristo divino. Mira, Padre amado, que te exaltamos y te bendecimos a ti, maravilloso Rey. Oh, Espíritu Santo, toca, Señor Jesucristo. Llénanos, Padre amado. Oh, satura, maravilloso Dios, Señor. Yo te adoro, Señor. Yo te glorifico. Yo te bendigo, yo te doy gracias a ti, maravilloso Rey. Oh, Espíritu Santo, desciende sobre nosotros, Señor, y tócanos de una manera sobrenatural, maravilloso Dios. Gracias, Jesucristo divino, Señor, gracias, maravilloso Dios. Gracias, Espíritu Santo, Señor, porque tú nos llenas de tu poder, Espíritu Santo, Señor. Gracias, maravilloso Rey Celestial, Señor. Avívase fuego, Padre amado, avívase fuego, maravilloso Dios. Gracias, Cordero Santo, Señor Jesucristo. Gracias Dios, amén y amén. Vamos a ir a la palabra del Señor, vamos a ir al Evangelio según San Juan, capítulo número 3, en el verso número 16, amén. Evangelio según San Juan, capítulo número 3, verso número 16. ¿Qué dice la palabra de Dios? Bueno, hablamos del Espíritu Santo. Acuérdense que nosotros hemos buscado llenarnos del Espíritu Santo, ¿cierto? Necesitamos ser llenos ¿de qué? Del Espíritu Santo, ¿cierto que sí? Aquí cuando miramos la obra del Espíritu Santo en la conversión de nosotros, el Espíritu Santo es una persona de la Trinidad, no una fuerza impersonal. Él juega un papel fundamental en nuestra salvación. Si su obra no está en nosotros, pues nosotros no nos vamos a poder santificar. Nadie podrá nacer de nuevo si no experimentamos una verdadera conversión, como dice la palabra. No nos debemos de preocupar.

ocupar que hacer, porque Dios es el que obra en nuestra vida. El Espíritu Santo inicia el proceso de conversión en nosotros, ¿cierto que sí? ¿Qué hace el Espíritu Santo? Él nos ayuda a que nosotros cambiemos, ¿cierto? Juan capítulo número 3, verso número 16, no lo sabemos de memoria, ¿cierto? Dice, porque de tal manera amó Dios al mundo que ha dado a su Hijo unigénito para que todo aquel que en Él crea no se pierda, mas tenga vida eterna. Siéntese por un momento. ¿Cuál es el propósito de Dios? Que usted y yo tengamos una vida eterna, ¿cierto? Que usted y yo tengamos vida eterna, ¿cierto? Una salvación eterna. El propósito de Dios es que usted y yo nos salvemos, ¿cierto? Que podamos salvarnos. Entonces dice la Biblia, porque no envió Dios a su Hijo al mundo para condenar al mundo, sino para que el mundo sea salvo por Él. ¿Por quién somos salvos nosotros? Por el Señor Jesús. Por el Señor Jesús, usted y yo somos ¿qué? Salvos, ¿cierto? Alcanzamos la salvación. Muchas veces nosotros no pensamos ni la salvación en nuestra vida. Siempre pensamos en vivir la vida por vivirla, pero no se nos pasa por la mente de que necesitamos ser ¿qué? Salvos. Hoy que mis hermanos quieren bautizarse, ahorita iremos al bautismo. El bautismo se hace parte de la salvación, ¿cierto? ¿Qué dice la Biblia? El que creyere fuere ¿qué? Bautizado será ¿qué? Salvo, pero si no, será condenado, dice la palabra. O sea que nosotros necesitamos salvarnos, ¿cierto? Hacer las cosas como nos dice la misma palabra de Dios. Entonces, aquí nos damos cuenta que Dios nos muestra a través de su palabra de que no, lo que Dios quiere en nosotros es salvarnos. Porque de tal manera amó Dios al mundo que ha dado a su Hijo unigénito. Es la manera, de la misma manera que el Padre envió a su Hijo, Jesucristo. También nos envió el Espíritu Santo. Él es quien tomará la iniciativa en el corazón del ser humano, despertándonos el estado, hermano, en el cual vamos a morir a muchas cosas para poder vivir en Cristo Jesús. La Biblia dice un poco más adelante en el Juan 16, Evangelio según San Juan, capítulo número 16, verso número 8, hablándonos de ese trabajo que hace el Espíritu Santo en nosotros. 16:8 dice lo siguiente: y cuando Él venga, convencerá al mundo de pecado. ¿Qué es lo que hace el Espíritu Santo en nosotros? Nos convence, ¿cierto? Él fue el que nos convenció a nosotros que éramos pecadores, ¿cierto? Nos convenció que estábamos mal, ¿cierto? Si no hubiera sido por la obra del Espíritu Santo, nosotros nos damos cuenta que éramos pecadores. Alguien me decía esta semana, pastor, imagínese que yo tenía imágenes, yo era idólatra. Y no, yo estaba convencido que estaba bien. Yo creía que estaba bien delante de Dios. Y yo cuando la gente me hablaba y me predicaba, yo decía, no, pero ¿para qué me predican si yo estoy bien? Pero resulta que comencé yo a estar yendo a la iglesia, escuchando la palabra, y llegó el momento en el cual se me abrieron los sentidos espirituales y comencé a darme cuenta que no estaba bien, estaba mal, ¿cierto? ¿Cómo estaba? Mal, ¿cierto? Entonces comenzó a darse cuenta de que estaba mal. Y dice, ahí fue cuando me di cuenta que lo que yo estaba haciendo no era bueno. Yo tomé la decisión de sacar todas esas cosas que yo tenía. Y ahí fue cuando yo comencé a darme cuenta de que lo que estaba haciendo no era lo bueno, ¿cierto? Entonces uno se da cuenta que hay que comenzar en cierta forma a cambiar nuestra vida. Dejar que el Espíritu Santo venga a nosotros, ¿cierto que sí? Entonces dice el verso número 9. ¿Qué dice el verso número 9? De pecado, por cuanto no creen en mí. Mire que el Espíritu Santo tiene que convencer a las personas de pecado, ¿cierto? Por cuanto no creen en mí. La gente no cree en el Señor, ¿cierto? Hay muchos que no creen. Y ahí cuando viene la hora del Espíritu Santo, comenzamos nosotros a creer. El Espíritu Santo es el que nos va convenciendo a nosotros de lo que debemos de hacer, ¿cierto que sí? Él es el que nos va señalando, nos va diciendo a nosotros, quite esto, deje esto, aleje esto, quite estas cosas, no me agrada esto, porque Él tiene su trabajo, ¿cierto? Por eso el Señor Jesús cuando estaba decía, es necesario que yo me vaya para que Él venga, ¿cierto? No, juntos no podían estar en un mismo momento. Entonces la Biblia dice, es necesario que yo me vaya. Porque comenzamos nosotros a vivir el tiempo de la mayor manifestación del Espíritu Santo. Usted sabe que después de que Jesucristo se fue, estamos viendo nosotros la manifestación del Espíritu Santo como nunca se había visto, ¿cierto? Dice la palabra que en los últimos tiempos que estamos viviendo nosotros, la manifestación será más potente, ¿cierto? Más poderosa. Por eso vemos milagros, vemos señales, vemos, hermanos, diferentes cosas que Dios está haciendo en las personas, porque la obra del Espíritu Santo la está terminando, ¿cierto? Ya se está terminando el tiempo. ¿Cuánto nos damos cuenta que el tiempo está terminando?
Todos, ¿cierto? Todos nos damos cuenta que ya el tiempo se está terminando. Por todo lo que Dios nos dijo a nosotros, habrán señales, habrán cosas que se vivirán en el mundo. Y todo esto es para hacer conscientes a las personas que el tiempo se está terminando. Verso número 10 dice, de justicia, por cuanto voy al Padre y no me verá más, ¿cierto? O sea que Dios nos muestra a nosotros su justicia, ¿cierto? La Biblia dice su justicia, que es para nosotros, ¿cierto? Dice la palabra de justicia, por cuanto el príncipe de este mundo ha sido ya juzgado, ¿cierto? Hablando de Satanás. La Biblia dice, el diablo ya fue condenado, ¿cierto? Ya está condenado. Él sabe que ya tiene la condenación. Por eso él busca de todas las maneras engañar, destruir, ¿cierto? ¿Para qué ha venido el enemigo? Matar, robar y destruir. Pero Jesucristo ha venido para darnos vida y vida en abundancia. Aún tengo muchas cosas que he de deciros, pero ahora no la podéis sobrellevar. Pero cuando venga el Espíritu de verdad, Él os guiará a toda la verdad. Porque no hablará por su propia cuenta, sino que hablará todo lo que oyere y os hará saber las cosas que habrán de venir. Mire que el mismo Espíritu Santo nos va revelando a nosotros las cosas que están por venir, ¿cierto que sí? Nos damos cuenta que el Espíritu Santo nos está dando a nosotros, hermano, como dice por ahí, la sabiduría, el entendimiento para poder comprender lo que está pasando. Mira, una vez se habla con los hermanos, ayer que estaba en Tocancipá, les habla, hermano, ¿ustedes son conscientes que el Señor viene pronto? Claro, nos estamos dando cuenta que los días ya no nos alcanza, estamos dándonos cuenta de que la maldad se ha aumentado, somos conscientes de todo lo que la gente está viviendo, ¿cierto? La Biblia dice que habrá angustia, ¿cierto? Rumores de guerra, cosas que estarán pasando y atemorizando a las personas. Me decían, sí, claro, está pasando, se está viendo. ¿Quién lo hace? El Espíritu Santo. El Espíritu Santo nos está haciendo que nosotros hagamos o está llevando y nos conduce a lo que debemos de hacer delante de nuestro Dios. Verso número 13 dice, pero cuando venga el Espíritu de verdad, Él os guiará a toda la verdad, porque no hablará por su propia cuenta, sino que hablará todo lo que oyere y os hará saber las cosas que habrán de venir. ¿Las cosas que qué? Que habrán de venir. Él me glorificará porque tomará de lo mío y os lo hará saber. Todo lo que tiene el Padre es mío, porque eso dije que tomará de lo mío y os lo hará saber, ¿cierto? O sea que el Espíritu Santo siempre nos va a mostrar a nosotros las cosas que van a pasar, ¿cierto? Nos va mostrando a nosotros qué cosas de nuestra vida tenemos que sacar. Siempre será ese trabajo que tiene la palabra que tendrá el Espíritu Santo en nuestra vida, ¿amén? Convencer al mundo, el Espíritu Santo tiene la misión de convencer, rearguir, confrontar, persuadir. ¿Qué hace el Espíritu Santo? Redarguye, ¿cierto? La Biblia dice que hace que las personas rearguyan. ¿Qué es rearguir? Como usted decir, esto, como cuando usted dice, esto no es de Dios, está rearguyendo que eso no es de Dios. O aún rearguye, esto es de Dios, ¿cierto? No, yo puedo estar ahí, esto es de Dios, esto es de Dios. Lo comenzamos a vivir, hermano, diciendo esto es de Dios. O sea, el Espíritu Santo nos lleva a que reargudamos, ¿cierto? Que nosotros nos demos cuenta de lo que está pasando, si es de Dios o no es de Dios. Confrontar, ¿será que el Espíritu Santo nos ha confrontado? Hay veces nos vemos confrontados. ¿Qué pasará si hoy Dios nos llamara? ¿Qué sucederá con nuestra vida? Nos confronta. Nos habla nuestra vida, ¿cierto que sí? Entonces, Él siempre está diciéndonos a nosotros, hermano, ¿cómo está nuestra vida? ¿Qué pasaría si el Señor viniera, cierto? ¿Cómo estamos nosotros delante del Señor? O sea, el Espíritu Santo tiene ese trabajo. Persuadir, ¿cierto? ¿Qué será persuadir? ¿Cómo, hermano? ¿Alentarnos? Alertarnos, sí, gracias. Entonces nos alerta, ¿cierto? Claro. El Espíritu Santo nos va mostrando las cosas y nos va señalando lo que está pasando en nuestra vida, ¿cierto? Por eso debemos de estar llenos ¿de qué? Del Espíritu Santo. El domingo hablábamos y mañana les voy a estar hablando acerca de la llenura del Espíritu Santo. Mañana vamos a tocar un tema, hermano, de dos clases de personas en las cuales una le faltó y la otra tuvo de más, ¿cierto? La llenura del Espíritu Santo. Nosotros no podemos dejar que nos falte. Porque en el momento que nos falten, nosotros no hay nadie que los direccione hacia Dios. El único que nos direcciona hacia Dios se llama el Espíritu Santo. Levante esa mano y diga, el Espíritu Santo,
Yo necesito tu presencia, yo necesito tu poder, yo necesito que nos dé dirección, yo necesito que nos llene y nos confronte, porque yo quiero ser salvo. Eso debe ser lo que debe pasar en nosotros. De pecado, dice la Biblia, que Dios confronta, revela la verdad de naturaleza, revela la verdadera naturaleza del pecado y muestra la condición perdida dentro de la persona ante Dios. Jesús mismo preguntó: ¿quién de vosotros me redarguye de pecado? Pues si digo la verdad, ¿por qué vosotros me creéis? Entonces el mismo Espíritu Santo nos va hablando a nosotros y nos va mostrando las cosas que deben pasar. El Espíritu Santo redarguye y acusa las conciencias del pecador. Un ejemplo claro vemos cuando Jesús confrontó a los que querían apedrearlo, apedrear a la mujer adúltera. ¿Se acuerda lo que le pasó cuando querían confrontar a la mujer o querían apedrearla, cierto? ¿Qué pasó? La Biblia dice que la querían apedrear, ¿cierto que sí? ¿Y qué pasó con los que querían echarle la pedrada? Fueron confrontados, ¿cierto? La Biblia dice que fueron confrontados. ¿Cómo así que fueron confrontados? La Biblia dice que ellos fueron confrontados en la manera en la cual ellos querían darle la pedrada y el Señor Jesús le dijo: bote la primera piedra al que esté libre de pecado. Y dice la Biblia que todo el mundo, yo me imagino que algunos alcanzaron a decir, le vamos a matar. Pero por ahí en la conciencia le decía, pero usted cómo la puede matar si usted está peor que él, que ella. Usted está mal. Yo me imagino que algunos de pronto que se creían justos, algunos de ella, pero la, no, pero si la mato, pero yo ayer hice esto. A tal persona le hice tal cosa. O sea, ¿cómo estaba el estado de las personas de ese tiempo? Mal. No había ninguno que le pudiera lanzar la pedrada a la mujer. El único que le podía apedrear era Jesús, pero no lo quiso hacer. O sea, nadie, dice la Biblia, desde el grande hasta el pequeñito, ¿cierto? Hablando de la persona más importante en la parte espiritual hasta la persona que poco interés tenía en las cosas de Dios. Entonces, allí nos damos cuenta que es una manera como el Señor hace para redarguir a las personas, para confrontarlos. Ya que cuando nos confronta nos lleva a la realidad de nuestra vida. El Espíritu Santo nos va mostrando a nosotros la realidad de nuestra vida. ¿Cómo estamos nosotros delante del Señor? Eso es como cuando usted le ora: Señor, muéstrame cómo estoy yo delante de ti. El Espíritu Santo le va mostrando a su vida cómo está. Se va a perder, no tiene salvación, le hace falta. Él nos va mostrando a nosotros las cosas que nos pasan. La Biblia dice de justicia: nos hace entender que la única justicia válida delante de Dios es la que se encuentra en Jesucristo. Él es el único que podemos buscar para justificarnos, ¿cierto? Él es el único que nos puede ayudar. Dice la Biblia, en Él es el único que hay salvación. No hay más en nadie en salvación. La Biblia dice, Él es el camino, la verdad y la vida. Nadie va al Padre sino por Él, ¿cierto? Nadie puede ir al Padre sino por el Señor Jesucristo. Él es el único que fue a la cruz del Calvario y sufrió, ¿cierto que sí? De juicio, nos recuerda que Satanás, el príncipe de este mundo, ya ha sido juzgado en la cruz y que todo ser humano enfrentará el juicio final. Esta convicción no es para condenarnos, sino para llevarnos al arrepentimiento y a la salvación. Nos lleva a que cada uno de nosotros tengamos algo que se llama fe. La fe es la certeza y la convicción. ¿Qué es la fe? La certeza, ¿cierto? Y la convicción. Comienza a preparar a la persona a tener una certeza y una convicción. Si yo le pregunto a usted, ¿usted cree ser salvo? Usted comienza a decir, de pronto me falta un poquito. No, yo creo que sí. Yo pienso que sí, claro, lo que estoy haciendo, aunque me falte un poquito, pero yo creo que sí. Sabe que Dios nos está dando una certeza. Por eso dice la Biblia que sin fe es imposible agradar a Dios. Es que hasta para salvarse usted tiene que tener la certeza. ¿Por qué los discípulos, hermanos, ellos se dejaron matar? Imagínense, Jacobo le pasaron una espada, pero yo no veo a Jacobo diciendo, no me maten, no me maten, no me maten. Porque usted sabe que una persona reacciona de esa manera es porque tiene dudas. ¿Sí o no? Imagínense que uno, no, porque ¿y ahora qué será de mi vida? Y no, yo qué tal me pierda. No tiene la certeza. Una de las cosas que nosotros debemos de tener como cristianos es la certeza que nos vamos con el Señor. Levante la mano y dígale, tenemos la certeza que nos vamos con el Señor. Nos acostamos en paz y nos levantamos en paz, ¿cierto que sí? Porque tenemos la certeza que el Señor nos llama. ¿Cuánto le damos ese fuerte aplauso? Amén o amén.
Qué bendición tener la certeza. Acuérdense que la certeza nos da la seguridad interna de que somos salvos y de que la palabra de Dios es verdadera. ¿Cuántos sabemos que la palabra de Dios es verdadera? Y que Dios nos salva, ¿cierto que sí? Yo creo que Dios me va a salvar. Yo creo que la palabra que Dios nos ha dado a nosotros es verdadera y yo la tengo y yo la estoy practicando, ¿cierto? Como los hermanos que se van a bautizar. ¿Por qué se bautizan los hermanos? Porque creen que es un requisito de parte de Dios, lo hablábamos ahorita, ¿cierto? Es un requisito de parte de Dios y yo lo quiero cumplir, ¿cierto? Yo quiero ser bautizado. Pasa como los niños cuando a veces comienzan a decirme, yo quiero ser bautizado, pastor. La vez pasada uno de los niños me decía, yo quiero ser bautizado. Le dije, ¿cuántos años tiene? Tengo 10. Le dije, pero me parece que le falta un tricito. No, pastor, yo quiero bautizarme, ¿qué tal me pierda? ¿Qué tiene? Hermano, algo que se llama certeza. Yo quiero hacerlo, ¿cierto? Lo bauticé. Le dije, pero usted tiene que tener seguridad que de aquí en adelante debe saber qué es el pecado y qué es lo malo y qué es lo bueno. Pastor, sí, yo sé qué es el pecado. Yo no puedo practicar el pecado. Ya tiene una certeza clara, ¿cierto? Y la Biblia nos habla de una convicción. Fortalece nuestra fe para vivir conforme a los principios de Dios. Incluso cuando es difícil. Cuando yo tengo la convicción, hermano, yo sé lo que estoy haciendo. ¿Cuántos aquí estamos convencidos? Porque la convicción es ese convencimiento que nosotros tenemos. Yo creo que lo que estoy haciendo está bien. Yo creo que lo que me dice la Biblia está bien. Yo creo que lo que la palabra me está diciendo es suficiente. Yo no necesito más nada sino lo que dice la palabra de Dios. ¿Cuánto le damos ese fuerte aplauso a nuestro Rey Celestial? Amén. Entonces, para entender mejor esta obra del Espíritu Santo, es importante aclarar el significado de la palabra convencerá. En el original griego esta palabra significa redarguir. ¿Qué hace el Espíritu Santo? Nos redarguye, ¿cierto? Es decir, confrontar, refutar o desmantelar, ¿cierto? Un argumento. ¿Sabe que el Espíritu Santo nos desmantela todos los argumentos que nosotros teníamos? ¿Cierto? ¿Qué es desmantelar? A veces escuchamos por ahí que el ejército desmanteló un lugar donde hacían drogas, ¿cierto? Entonces desmanteló es coger y quitar todo eso, rompen los kioscos, destruyen todo lo que hay, eso es desmantelar. O sea, el Espíritu Santo viene a nosotros y saca todo lo que nos sirve, ¿cierto? Saca todo aquello que nosotros habíamos acomodado en nuestro corazón y coloca lo que verdaderamente nosotros debemos de tener, ¿verdad que sí? Entonces, eso hace el Espíritu Santo, hace que nuestra vida sea agradable delante del Señor, nos confronta, refuta todas las cosas que muchas veces nosotros teníamos. El Espíritu Santo actúa como un abogado divino que desarma los razonamientos humanos, derrumba las excusas y las falsas ideas que teníamos sobre cómo teníamos que ser para ser salvos, ¿cierto? Cada uno de nosotros teníamos argumentos. ¿Cierto? Cada uno de nosotros teníamos argumentos y estábamos argumentados. Hay gente que está argumentada en algo y vive la vida como así, de esa manera. No, yo creo que me va a salvar por esto, pero cuando viene el Espíritu Santo comenzamos a decir, uy, qué pena, Dios mío, gracias que vino el Espíritu Santo y me enseñó que yo necesitaba salvación. ¿Cuánto le damos ese fuerte aplauso a nuestro Rey Celestial? Amén. Entonces, hermano, derrumba las excusas, las falsas ideas que tenemos sobre cómo salvarnos. Él nos muestra la realidad de nuestros pecados, la necesidad de arrepentimiento, la urgencia de cambiar nuestra conducta, porque el pecado lleva a la muerte espiritual. O sea, eso hace el Espíritu Santo, nos muestra la urgencia de nosotros cambiar, ¿cierto? Nos revela que nosotros tenemos que cambiar cosas que todavía las tenemos ahí amañadas. Usted sabe que hay cosas que van con nosotros, hay como amañaditas, pero cuando viene el Espíritu Santo, ¿qué hace? Nos va limpiando, nos va sacando esas cosas, ¿cierto? Nos lleva a nosotros a que seamos, como dice la palabra del Señor, sinceros con Dios, ¿cierto? Entonces, en esto se basa la salvación. Él nos muestra todas aquellas cosas para sacar una muerte espiritual y darnos una vida abundante. Amén. En 1 Corintios 12, 3 nos dice a nosotros acerca de que el Espíritu Santo nos llama, ¿cierto? El Espíritu Santo nos ha llamado a que cambiemos, a que seamos diferentes nosotros. Primera de Corintios, capítulo número 12, en el verso número 3. ¿Qué dice la palabra? Por tanto, os hago saber que nadie que hable por el Espíritu de Dios llama anatema a Jesús. Y nadie puede llamar a Jesús Señor sino por el Espíritu Santo.
¿cierto? Ya la Biblia dice que el Espíritu Santo tiene un trabajo. Dice, por tanto os hago saber que nadie que hable por el Espíritu de Dios llama anatema a Jesús. Y nadie puede llamar Jesús, Señor, sino por el Espíritu Santo. O sea, una persona que le puede decir el Señor Jesucristo es nuestro Señor, solamente lo puede hacer cuando tiene la llenura del Espíritu Santo, ¿cierto? El Espíritu Santo nos convence a nosotros y nos enseña de que el Señor Jesucristo es Dios, ¿cierto? Por eso usted tiene esa certeza. Yo creo que el Señor Jesucristo me salva. Yo creo que Dios está con nosotros. ¿Cuántos sabemos que Dios está con nosotros? ¿Quién está orando? El Espíritu Santo. Vino una pregunta que Jesús le dijo un día a Pedro. Llegó y le dijo, Pedro, ¿qué dice la gente que yo soy? Y Pedro le dice, la gente dice que usted es un profeta. O sea, ellos decían, Jesús es un profeta. Pero viene y le pregunta a Pedro y le dice, Pedro, ¿y ustedes qué dicen que soy yo? Y Pedro llega y le dice, Señor, tú eres el Hijo de Dios. Tú eres el Hijo de Dios. Y por ti, tú eres quien quita el pecado del mundo. Tú eres el Hijo de Dios. Y cuando Pedro dice esto, Jesús llega y le dice, mira, no te lo ha revelado ni sangre ni carne, sino el Espíritu de Dios que mora en vosotros, ¿cierto? Se lo ha revelado el Espíritu Santo. O sea que cuando tenemos el Espíritu Santo hay revelación. Conocemos las cosas, ¿cierto que sí? Entendemos las cosas más claras, ¿cierto? Comenzamos, hermano, a entender las cosas porque Dios está con nosotros. ¿Cuánto le damos ese fuerte aplauso en este Rey Celestial? Amén. El ejemplo bíblico del Espíritu Santo obrando en nosotros lo encontramos nosotros en Hechos capítulo número 2. Hechos capítulo número 2. En el verso número 37, Hechos 2:37. Hechos 2:37. Al oír esto, se compungieron de corazón y dijeron a Pedro y a los otros apóstoles, varones hermanos, ¿qué haremos? Mire, cuando el Espíritu Santo viene a nuestra vida, nos compunge, ¿cierto? Ellos se compungieron de corazón porque ¿qué fue lo que hizo Pedro? La Biblia dice que Pedro comenzó a hablarles a ellos diciéndole, ¿ustedes mataron al maestro? ¿Ustedes los colgaron en el madero? Y él fue el enviado de Dios para quitarnos a nosotros el pecado y salvarnos. Ustedes que fueron partícipes, yo me imagino que les habló a Pedro, Pedro hablándoles a ellos, diciéndole, ¿ustedes se acuerdan que él venía y nos predicaba y nos hablaba y ustedes no le quisieron poner cuidado? Dice la Biblia que eso llevó que el Espíritu Santo los compungiera de corazón. Ellos dijeran, ¿qué tengo que hacer para yo ser salvo? Mire la obra del Espíritu Santo. ¿El Espíritu Santo qué hace? Fue el Espíritu Santo quien acusó sus conciencias y le mostró su verdadera condición delante de Dios. La expresión se compungieron de corazón indica que no fue una emoción superficial, sino una convicción profunda e interna que lo llevó a reconocer su pecado y a buscar urgentemente un cambio de vida. O sea, ¿qué hace el Espíritu Santo de nosotros? Nos compunge. Compungir el corazón es hacernos entender que necesitamos ayuda de Dios. Pregunto, ¿cuánto necesitamos ayuda de Dios? ¿Sí necesitamos ayuda, que Dios nos ayude? Claro, qué bendición, que Dios nos ayude, porque los días están, como dicen por ahí, color de hormiga, ¿cierto? En cualquier momento el Señor nos puede estar viniendo a llevar. Y yo quiero estar preparados. ¿Cuántos queremos estar preparados? Entonces, ¿qué está haciendo el Espíritu Santo en este tiempo? Yo creo que en este tiempo el Espíritu Santo está trabajando horas extras, dicen por ahí. Está trabajando fuerte. ¿Por qué? Porque necesita que un pueblo que ha creído en él cambie, que verdaderamente viva la vida como Dios lo ha mandado, ¿cierto? Que nosotros hagamos lo que Dios nos ha dicho, ¿cierto? Entonces ahí nos damos cuenta. Allí algo más miramos, hermano, Hechos 16:29. Hechos 16:29. Hechos 16:29 dice la Biblia que ellos que se compungieron también, 16:29. Hechos 16:29, ¿estamos ahí? ¿Qué dice la palabra? Él entonces, pidiendo luz, se precipitó adentro y temblando se postró a los pies de Pablo y de Silas. Y sacándole les dijo, Señor, ¿qué debo hacer para ser salvo? Mira, una persona que está convencida por el Espíritu Santo.
¿Qué debo de hacer para ser salvo, cierto? Ellos dijeron, cree en el Señor Jesucristo, serás salvo tú y tu casa. Y les hablaron la palabra del Señor a él y a todos los que con él estaban en su casa, y él tomándolos en aquella misma hora de la noche, él les lavó las heridas y enseguida se bautizó él con todos los suyos, ¿cierto? ¿Quién es el que nos insta a nosotros a que hagamos las cosas de Dios? El Espíritu Santo, ¿cierto? El Espíritu Santo nos va convenciendo, nos va hablando las cosas que nosotros tenemos que hacer. Entonces, aquí miramos, hermano, Señor, ¿qué debo hacer para ser salvo? Aunque vivió un acontecimiento sobrenatural, el terremoto fue el Espíritu Santo quien abrió su entendimiento. Él fue quien puso en su corazón la urgente necesidad de salvarse, ¿cierto? Se presentó muchas cosas. Usted se imagina si en ese tiempo se cambiaron, el carcelero se quiso convertir por un terremoto. ¿Por qué? ¿Qué había pasado? ¿No se acuerda qué fue lo que había pasado? La Biblia dice que había habido un terremoto y abrió las puertas de la cárcel, ¿cierto? Mire, hermano, en este tiempo también ha habido terremotos, ¿sí o no? ¿Usted se imagina cómo está el corazón de las personas después de todas estas cosas que han venido pasando? ¿Y por qué han pasado, pastor? Porque Dios está hablando a las personas. Porque el Espíritu Santo, hermano, está instando a las personas que le conocen a que cambien. Por eso notamos, hermano, y hay mucha gente que dice, no, la verdad, yo quiero cambiar, yo quiero ser una persona diferente. Yo quiero que cuando el Señor venga, yo esté preparado. ¿Cuántos hemos sentido eso en el corazón? ¿Sí hemos sentido eso en el corazón? No, yo quiero meterme más con el Señor. Mire, la iglesia está diciendo, yo quiero meterme más con Dios. Yo quiero que cuando el Señor venga, yo esté preparado como la virgen, no insensata, sino la prudente. ¿Cómo queremos estar nosotros? ¿Como la insensata? O más bien como la prudente, ¿cierto? Yo quiero estar como la prudente, en la cual verdaderamente dice, yo quiero buscar la presencia de nuestro Dios. Amén. Y allí para finalizar, porque nos vamos para el bautismo. Amén. Y derramaré sobre la casa de David, Zacarías 12:10. ¿Qué va a derramar el Señor en los últimos tiempos? Su Espíritu. Zacarías 12:10. Zacarías 12:10 dice la Biblia que Dios va un día a manifestarse. Se manifestará a las personas, ¿cierto? Zacarías 12:10. Y dice, y derramaré sobre la casa de David y sobre los moradores de Jerusalén espíritu de gracia y de oración. Y mirarán a mí, a quien traspasaron, y llorarán como se llora por el hijo unigénito, afligiéndose por él como quien se aflige por el primogénito. Amén. Entonces, allí nosotros miramos que el Espíritu Santo es quien derrama gracia y un espíritu de oración, produciendo un arrepentimiento profundo y sincero. Además, el Espíritu Santo es quien nos llena de fervor interior para orar. ¿Quién es el que nos llena a nosotros de fervor para orar? El Espíritu Santo, ¿cierto? Él es el que nos compuje, ¿cierto? Él es el que nos coloca el deseo de orar. Él es el que nos coloca el deseo de buscarle a Dios, ¿cierto? Él es el que hace que nuestra vida sea diferente, ¿verdad que sí? ¿Cuánto le damos ese fuerte aplauso a nuestro Rey Celestial? Amén. Qué bendición, ¿cierto? De que el Espíritu Santo esté entre nosotros. Amén. En todos estos ejemplos que vimos nosotros, vemos cómo el Espíritu Santo genera una convicción interna tan fuerte que mueve a la persona a buscar a Dios con urgencia. El Espíritu Santo inicia el proceso de la conversión, despertando la conciencia, revelando el pecado y atrayendo el corazón hacia el Cristo. Sin Él es imposible llegar a una salvación genuina. ¿Qué pasa si no tenemos al Espíritu Santo? No podemos llegar a tener una salvación genuina. Que una persona esté preparada, si no tenemos al Espíritu Santo, no nos podremos salvar. Por eso es necesario que el Espíritu Santo esté en nuestra vida, ¿cierto? ¿Qué dijo el Señor hace 8 días, el domingo pasado? Y recibiréis poder cuando haya venido sobre vosotros el Espíritu Santo, ¿cierto? O sea, nosotros necesitamos ese poder de parte de nuestro Dios. Amén. Póngase sobre sus pies y levante sus manos y diga al Espíritu Santo,
Gracias por todo lo que haces, Señor. Gracias por tu presencia. Gracias por tu espíritu. Gracias, Señor, por tu presencia maravillosa en nuestra vida. Levante sus manos al cielo y diga: Espíritu Santo, hoy estoy delante de ti, Señor. Lléname de tu poder, lléname de tu presencia, lléname de tu gracia maravillosa, Dios. Hoy deseo la presencia tuya, Señor. Hoy deseo, Señor, que tú hables a nuestro corazón. Hoy deseo, Señor, que tú hables a nuestra vida. Hoy deseo, Señor, que la llenura del Espíritu Santo toque nuestros corazones, Señor. Gracias, maravilloso Rey Celestial, porque tú eres bueno. Gracias, maravilloso Rey Celestial, porque tú eres digno. Gracias, maravilloso Rey Celestial, porque tú eres el Todopoderoso, Espíritu Santo. Gracias, maravilloso Dios. Gracias, maravilloso Rey. Mira, Señor, Espíritu Santo. Gracias porque tú eres el que convence, Señor, a la iglesia. Tú convences al pueblo de cambio, de transformación. Tú eres, Señor, el que cambia, Señor, nuestros corazones. Tú eres el que nos llena de una manera sobrenatural, maravilloso Rey. Espíritu Santo, toca nuestro corazón y llénanos de una manera sobrenatural. Espíritu Santo, toca. Espíritu Santo, llena. Espíritu Santo, manifiéstate, Padre amado. Gracias, maravilloso Rey Celestial. Gracias, Cristo. Gracias, maravilloso Dios. Gracias, Rey de Gloria. Espíritu Santo, toca. Espíritu Santo, llena. Espíritu Santo, manifiéstate, Padre amado. Mira, Señor, que yo deseo la gloria tuya. Yo deseo esa presencia tuya, la manifestación del Espíritu Santo sobre nosotros. Porque la manifestación del Espíritu Santo nos cambia, nos transforma, nos convence. Espíritu Santo, toca nuestra vida. Llénanos, Señor, con tu presencia, maravilloso Dios. Gracias, Jesús. Gracias, Dios. Amén.

0: En Radio Auténtica UAT te informamos la hora. Son las 11 y 32 minutos.
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Di conmigo, tú tienes el control. Tú tienes el control. Nunca pierdes el control. Yo no sabía que esa canción yo la había escrito para mi proceso. Porque no me había pasado nada antes de que yo escribiera esa canción. Cuando yo la escribí. Pero Él sabe cómo tener detalles con nosotros. 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Y algo se genera cuando Cristo es el centro.

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0: En Radio Auténtica UAT te informamos la hora. Son las 12:31.
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0: dice la escritura en el versículo número 21, segundo de Crónicas, capítulo número 31, versículo número 21. En todo, en cuanto emprendió en el servicio de la casa de Dios, de acuerdo con la ley y los mandamientos, buscó a su Dios, lo hizo de todo corazón, y fue ¿qué? ¿Y fue qué? Prosperado. Hemos iniciado, bueno, ya llevamos un buen tiempo, hemos iniciado algo importante, algo interesante, y es precisamente el poder hablar de lo que es el servicio. Y cuando entendemos acerca de el servicio que estamos llevando, debemos prestarle mucha atención, porque se ha confundido lo que es el servicio con la verdadera función que tendríamos nosotros que estar desarrollando. ¿Por qué? Porque se pensó, o se piensa, creo que hasta el día de hoy todavía se sigue pensando, que el servirle a Dios es tener la oportunidad de estar dentro de la congregación usando una escarapela, un uniforme o cualquier otra cosa que representa o represente una función dentro de la iglesia. Podríamos decir lo que hace parte, pero no es la totalidad. Para cuando la persona empieza a hacer esa función, se le olvidan otros factores, otros elementos importantes dentro de lo que está haciendo, dentro de lo que está, llamémoslo así, teniendo en cuenta, y es que la misma persona o aquel que de una u otra manera decidió comenzar a prestar un servicio a Dios, dejó lo fundamental. Entonces, en Apocalipsis nos vamos a encontrar nosotros, allá en el capítulo número 3, búsquelo por favor. En Apocalipsis capítulo número 3, la Biblia nos empieza a hablar acerca de el mensaje. Vamos al capítulo 2. El mensaje a las iglesias, y cada una de las iglesias tenía algo distinto, algo diferente, en lo cual tenía, llamémoslo de esta manera, una falla, una queja, algo por qué corregir. Pero es interesante lo que dice la escritura acerca de el mensaje de la iglesia de Éfeso. Dice la Biblia: escribe al ángel de la iglesia en Éfeso, el que tiene las siete estrellas en su diestra, el que anda en medio de los siete candeleros de oro, dice esto. Verso 2, léanlo ustedes, léanlo fuerte. ¿Qué dice? Entonces, la escritura dice que tiene muchas cualidades, cosas que para nosotros son importantes, son valiosas. Yo no diría, con lo que tiene es suficiente para ser aprobado. No hay que decir otra cosa. Verso 3 dice: y has sufrido y has tenido paciencia y has trabajado arduamente por amor de mi nombre y no has desmayado. En otras palabras, ha funcionado. Sin embargo, dice la Biblia: pero tengo contra ti que has dejado, ¿qué cosa? Tu primer amor. Para entenderlo, el primer amor no está hablando de todas las cosas que está haciendo, ni el fervor que está mostrando, porque ya el texto nos está diciendo que lo tiene. Entonces, ¿a qué se refiere? Se refiere realmente a la verdadera motivación, porque usted puede levantarse todos los días y hacer una tarea porque simplemente le tocó y lo hace. ¿Por qué trabaja todos los días? Porque tengo una familia que alimentar. Un día me decía un taxista: es que a uno le tocaba valerse de lo que sea para poder llevar la comida a la casa, cuidar, hacer lo que sea, porque hay una necesidad. Pero si lo cambiamos a la verdadera motivación, el asunto puede cambiar. Entonces uno puede preguntar: ¿y si usted pudiese hacer otra cosa, lo haría? Algo más sencillo, algo más relajado, Claro que sí, pero no encuentro. Entonces, es cuando el verdadero motivo o la verdadera, el verdadero motor de la persona empieza a perderse. Es decir, algún día empezó una obra bien, pero ya no, se ha deteriorado. Ya lo hace de la misma manera que, ya no lo hace de la misma manera que lo hacía al principio. Ahora, ¿qué es lo que está haciendo? Ahora lo que está haciendo o lo que está viviendo es simplemente. Aleluya. Bueno, entonces, cuando empezamos a ver lo que la persona está haciendo o lo que está viviendo, lo vive bajo un solo principio. El principio que vive es su llenar su condición, o más bien, simplemente decir, tengo un deber y una labor que hacer y toca cumplirla, porque si no, pues, ¿qué más hace? Perdió realmente su funcionabilidad. Hace lo que le corresponde. Entonces la Biblia habla de ese siervo. Cuando ese siervo hace lo que se le manda hacer, entonces la Biblia dice que ese siervo diga que es inútil. Oye, ¿cómo así? Pero si solo que... Sí, siempre tengo que calificar la situación del servicio más allá. ¿Por qué? Porque desafortunadamente, para muchas personas, el hacer o el tener dentro de su propia vida un servicio de que ya hice lo que me correspondía y antes agradezca, pues hay un problema de actitud. Cuando esa persona trabaja y lleva al mercado a la casa y dice, pero estoy cansado, yo no quiero hacer más. Sí, claro, eso cansa, eso incomoda, pero perdió su esencia. Ya no es el mismo gozo. Miren, no es el mismo gozo que cuando no tenía empleo y se fue a trabajar la primera vez. Qué alegría porque tiene ahora trabajo. Pero pasan algunos meses o años y qué fastidio ir a trabajar. Ese es el problema. Entonces, lo primero que debo entender es que servir significa para nosotros ser útiles. Pero como no estamos trabajando, nosotros siendo objetos o cosas o artículos materiales, sino personas, entonces vienen a evaluarse varias cosas dentro de nosotros que son las emociones o la condición sobre la cual estoy trabajando. ¿Qué debo hacer? ¿Qué tengo que hacer? Pues yo tengo que hacer, o más bien, tengo que revisar dentro de mi vida, dentro de lo que yo soy, ¿cuál es realmente el motivo por el cual estoy buscando a Dios? Porque si no, pues estoy aparentando, estoy dentro de un servicio, pero no soy la persona que debería ser. Y a eso que nos lleva, a evaluarnos a nosotros como servidores, que servir significa ser útil. Escúchelo bien, ¿ser qué? Cuando hablamos de ser útil, esas dos palabras, el ser, es importante. ¿Por qué? Porque ser no significa aparentar o tener una apariencia de utilidad. Es decir, no es la persona que dice, yo tengo cara de pastor, o yo tengo cara de servidor o mujer. No. Puede que se necesite, pero no es realmente necesario. Lo que debemos entender es que toda la esencia de la persona debe manifestar su utilidad, toda, no la apariencia. Entonces, por eso el Señor siempre está tratando a través de la palabra que Él está mirando el corazón de la persona. Entonces, cuando Dios mira el corazón de la persona, no mira otra cosa. Imagínese Dios mirando lo que usted y yo decimos. ¿Cuántas cosas no decimos? ¿Cuántas cosas a veces no decimos en nombre de Él? O de pronto, no, el Señor mirará cómo hace conmigo. Pero espere, ¿por qué? O la misma persona, viéndose ante una dificultad, mete al Señor. Yo me acuerdo una vez un hombre, yo para ese entonces no era pastor, pero me gustaba ver las convenciones de pastores allá en la iglesia. Entonces yo estaba allá en el Millón, me acuerdo tanto, hace muchos años, y vi a un pastor que se acercó a un hermano, y yo no sé por qué el hermano estaba haciendo eso que les voy a comentar, que tenía su carro abierto en el baúl, y dentro del baúl tenía un poco de camisas y pantalones y mercancía, y parece que como si hubiese estado en algo de feria, hermano, con los pastores. Y dije, bueno, tal vez está bien, tal vez no sabía. Sin embargo, cuando fui pasando por el lugar, vi a uno en particular que no, bueno, ya no está aquí con nosotros en la misión. Y recuerdo que pasando por el lado de él, él se estaba comprando un pantalón ahí con el hermanito, y el hermanito le dijo el precio, y él le dijo, ah, bueno, en un mes se lo pago. Y entonces el hermanito le dijo, no, pero ¿cómo así? No, yo necesito que me lo pague ahorita. E inmediatamente aquel hombre le dijo, es que ustedes confían en mí, mire, yo soy un pastor, yo no lo voy a robar. El hombre no le había fiado, pero sin embargo lo estaba obligando con sus palabras y con su posición, estaba dejándolo, hermano, allí de garantía. El asunto es que no pasó la siguiente convención y no se volvió a ver. Vaya a ver si pagó lo que sacó fiado, eso es lo que no sabemos, pero bueno, el asunto no es si pagó o no, sino el tratar de, con una apariencia, con una posición, el tratar, hermano, de convencer. Puede que sí, pero tarde que temprano las cosas se van a manifestar. Eso es como, hermano, la fábula que dice que un burro se creía caballo. Y sí, es así. Él se puede creer caballo, pero pues en algún momento ese burro va a rebuznar. Y cuando rebuzne, se le va a ver lo burro que es. Entonces igual va a suceder en medio de la vida. Mucha gente puede aparentar algo, pero cuando le toque enfrentar la situación, cambia. ¿Por qué Dios no bendice a la gente? Porque Dios conoce el corazón. Es sencillo. No le dice, bueno, ¿y usted con 100 pesos qué hace? No, me los como en bombones. Y con 1,000, más bombones. Y 10,000, solo bombones. Entonces Dios dice, ¿para qué le doy más si solamente piensa en gastar? Si cuando le dé más, se va a enloquecer, lo prefiero cuerdo así como está. Entonces, el ser de la herramienta que somos cada uno de nosotros es importante. Y usted tiene que analizarse y decir, ¿quién soy yo? Usted puede llegar a ser un palabrero. ¿Quién es un palabrero? Pues la persona que le gusta hablar de basura, cháchara, hermano, cualquier cosa. Entonces habla de que es hijo de Dios, de que, pero esto no es así, eso hay que demostrarlo. Una cosa es que usted y yo podamos decir que somos de algo o de alguien o como algo, pero de ahí hacer es diferente. Por eso el servicio a Dios no significa cuánto hagas dentro de la iglesia. El servicio a Dios significa cuánto soy para Dios. Y esto ya se los he dicho en ocasiones anteriores, pero quiero que lo tenga grabado en el corazón porque es importante. Le puse un ejemplo, espero que lo recuerda. Si no, se lo repito. Le puse el ejemplo de una llave de tuercas. A la llave de tuercas no se le cuenta, no es valiosa por la cantidad de tuercas que ha soltado. ¿O sí? Yo no creo que algún mecánico diga, mire, tengo esa llave que ha soltado 10,000 tuercas, esa que 5,000. No lo conozco. No he escuchado eso. Con tanta locura que sale en internet, no he escuchado que alguien diga, este mecánico tiene la cuenta de cuántos tornillos ha soltado ese destornillador, cuántos cables ha cortado ese cable o ese alicate, perdón, cuántos elementos de pronto ha fundido ese soplete. No. Nadie tiene eso. De por sí creo que nadie lo haría. No tiene sentido. ¿Por qué? Porque realmente la herramienta no se le cuenta lo que hace. A la herramienta se le cuenta lo útil que es. ¿Lo qué? ¿Usted es útil? Y eso es lo que tiene que preguntarse. Es más, usted puede decir a su juicio sí o no, Pero hay un problema, y es que la Biblia nos enseña, y lo vimos en ocasiones pasadas, allá en el libro de los Hechos, sobre el capítulo 9, que el apóstol Pablo, en su conversión, el Señor envía a un discípulo llamado Ananías, y este le dice: no, es que ese es muy malo, ¿yo cómo lo voy a bautizar? Y el Señor le responde y le dice: ve, porque instrumento útil me es este. Ok, ¿cuál es la condición del instrumento útil? Entonces ya lo vimos, eso solo repaso. Entonces Pablo le dice: Señor, ¿qué quieres que yo haga? Y ahí cambia todo el panorama para todos nosotros. ¿Por qué? Porque mucha gente llega a la congregación esperando que suceda algo a favor de esa herramienta. La gente no está llegando a decir: aquí estoy para servirte como quieras. No, está llegando a decir: aquí llegué yo y que me sirvan como quieran, o a la manera que yo quiero, más bien. Eso cambia el panorama. Por eso a muchas personas les quedó sencillo en la vida criticar, señalar, juzgar, por todo el lado, por donde quiera. Entonces la gente va señalando, va juzgando, no entienden lo que está pasando. Nos pasó en la vigilia, por ejemplo. Había personas que decían: ¿y por qué no abren? Hermano, teníamos a las entidades ahí encima que no querían soltar por ningún lado, que posiblemente querían algún regalo, algún detalle, muy posiblemente, pero pues ahí sí, dijo alguien, lo mordió la vaca, porque no había nada, hermano. Claro, cuando usted va por algo claro, usted no se puede dejar, hermano, contaminar de nada. Pero entonces comenzamos a ver que Dios envía. Ahí oramos por una hermana que ustedes vieron allá en el púlpito. ¿Y quién es ella? ¿Político? No. Es un funcionario público que Dios colocó justo a tiempo, no para ese día, sino desde antes, y llevaba meses trabajando con nosotros en hacer que los funcionarios y la gente que estuviera allí no abusaran. No se imaginan cuántas cosas, hermanos, se hicieron antes de, y justo ese día llegó a poner la cara, que hasta los que estaban allá se pusieron: uy, ¿usted quién es? No, pues no sabían ni quién era, pero pues tiene un grado importante que trabaja, hermano, precisamente para que la obra funcione en pro de lo que estamos haciendo. Como si usted quiere irle a regalar agua panela con pana a un indigente, pero un funcionario le para al frente y le dice: no, señor, aquí me va dando a mí la mitad de ese pan y esa agua panela, y el resto lo puede llevar. Pero llega otro y dice: no, señor, la ley dice y dice y dice. Ah, qué bendición, llegó alguien a ayudar. Pero el que no entiende, pues va señalando, va justificando, va diciendo: ah, están haciendo política. No, para nada, no es la función de la vigilia. Pero si uno desconoce la labor que solicitó, oren por mí, claro que sí, venga, oramos por usted, genial. Hasta alguien me dijo: va a ir el alcalde. Claro que vaya, oramos por el hombre, ¿por qué no? No le estamos haciendo proselitismo a nadie, sino simplemente estamos orando por alguien que quiere que ore. Oye, ¿por qué no? No le estoy haciendo campaña política. Pero pues cuando la mente no da, pues se retuerce, tiene un problema, y la mente retorcida inventa cualquier cantidad de cosas. Ahora, dejó de ser la herramienta útil. Si yo oro, ahora se lo voy a poner de esa manera, si yo oro por una persona que está en el gobierno y un día esto llega aquí a la iglesia y me dice: quiero que oren por mí, claro, no lo voy a subir al púlpito ni nada, pero venga, oramos, o de pronto hasta sí, pero no es para hacer campaña de nada. No, usted es el alcalde, usted es el concejal, mire, aquí está el concejal, aquí está el fulano de tal, oremos por él para que Dios le dé sabiduría. Ahí sí, como el juramento a la bandera, yo no sé si usted lo recuerda, que si alguno incumple el juramento, que Dios, la patria, se lo demande, pare de contar. Así toca. Entonces nosotros no podemos contradecir lo que estamos haciendo, porque si no, entonces no seríamos, sino que aparentamos. Ay, qué amor por el loco. Y cuando viene el loco, entonces no lo abrazo, no le predico. Me contradije, ¿sí o no? Si viniera un indigente, entonces, sí, si viene el indigente y lo tratamos, hermano, amistosamente y le decimos, bueno, pero cuando viene, entonces a las patadas, salga de aquí hasta que no se bañe. Oiga, espera, entonces, al fin qué, ¿sí o no? Tengámoslo claro. Entonces, quien no conoce, pues le queda fácil juzgar, que no sabe qué está pasando. Algunos inclusive dentro de la vigilia se fueron. Yo salí a mirar, me vi todo por fuera a ver qué pasaba. Hermanos, oremos porque esto está de otro calibre. Ahí nos estuvieron 3 horas por fuera. Que yo sé que alguien, Dios va a poner a alguno por allá a pelear por nosotros porque básicamente puede ser hasta demandable. Ya está demandado en el cielo eso. Porque todo lo que se opone a Dios se vuelve enemigo de Dios. Pare de contar. Ah, que ese funcionario no quiso dar vía libre, que no. Bien, es problema de él, no mío. Mi problema, o más bien, mi tarea como herramienta es orar. Pastor, ¿por qué no abren el estadio? No, hombre, lo que pasa es que estamos en una situación en la cual unos funcionarios no nos permiten abrir las puertas. No es de nuestro punto. Entonces, algunos bravos, yo me voy. Hermano, pero a ver, la batalla. Uno me dijo muy sabiamente, y aquí no nos impiden afuera, ¿cierto? Le dije, no, hombre, pues hagamos vigilia aquí afuera. Hagámosle, le dije. Ponga a orar, ya, eso es todo. Pero cuando usted no es herramienta, usted se vuelve un estorbo para lo que está haciendo Dios. Cuando usted mismo se acelera y mire, y es que esto, y es que no pueden haber niños. No, hermano, si fuera un concierto, si fuera un partido de fútbol, no hay niños, pues. ¿No van los niños al partido? ¿Sí van? Bien, ¿y a los conciertos también? No, no los llevan, sí los dejan entrar. Es que eso depende, y depende precisamente de lo que el pueblo de Dios está creyendo. No estamos en una situación sencilla, pero aquí nos toca a nosotros pelearla con la sabiduría que Dios nos ha entregado. ¿Qué tenemos que hacer? Dejarnos usar. Ya Dios va a orar de alguna manera, va a orar de alguna situación, y es donde la herramienta útil no espera que se le cuente lo que se haga y tampoco va a esperar a que se haga lo que ella quiere. Entonces mucha gente le gusta hablar de lo que no sabe por redes, por donde sea. Y pues la verdad yo evito el responder porque pues, a ver, no lo hago yo. Personas que están manejando las redes se encargan de bajo su criterio, responderle muchas veces a los hermanos. Bueno, a los que se dicen hermanos, porque no son como tan hermanos, ¿no? Son como más pirañas, hermanos, que quién sabe qué. Lastimosamente. Sí, lastimosamente. Leamos lo que dice la escritura en algún momento acerca de los talentos, o más bien del mayordomo infiel, el cual hace sus triquiñuelas. Y entonces su amo lo alaba y dice, uy, tan bueno este, hola. Y entonces el Señor dice, ¿cómo los impíos, cómo los que viven en esa condición se tratan tan amigablemente? Pero los hijos de Dios, no, se tiran duro. O sea, no son favorables en ese sentido. Entonces la herramienta, en vez de ser útil a Dios, se convierte en un asunto de discordia. Y es lo que pasó con Nehemías. Nehemías llega a reconstruir el muro y los primeros que se levantaron a hacer cosas fueron los mismos judíos que habitaban con ellos. Dice la Biblia que venían ellos y les decían, los van a matar, los van a asaltar de noche, de día. Oye, en vez de reprender a todos los que estaban diciendo eso, se pusieron a hacer eso. Entonces, ¿qué hace una herramienta que no es útil? Pues daño. Y eso es sencillo. En vez de criticar, pues si a mí no me gusta algo, pues me alejo. ¿De qué me sirve eso? Si yo estoy viendo algo que me parece despreciable, ¿qué hago? ¿Lo critico o no lo miro o me alejo? ¿Qué hago? Pues me alejo. Porque si me pongo a criticarlo, lo que estoy diciendo es, voy a hacerle el contrapunteo. Eso solamente lo vemos con los trovadores, que el uno le canta una cosa y el otro le contesta y el otro le dice, el contrapunteo está allí. Esto no es un contrapunteo. Estamos en, hacia una misma, hacia un mismo fin. Y pueda que alguien diga, pero yo soy más maduro y estoy viendo algo mejor que usted. ¡Qué bueno! Ore para que yo también lo pueda ver, porque no lo veo. Y no se llena la persona de argumentos. Entonces me pasó con mis hijos, cuando ellos estaban creciendo más pequeñitos, que la niña adelantada un año, entonces ella hacía una cosa, hacía la otra, bueno, en fin. Y empezamos a notar que al niño empezamos a exigirle a la misma altura de ella. Pero venga, ¿tú por qué no hace esto? Si mire que se puede hacer, no comparando, sino entendiendo como que si el uno hacía, el otro también. Y me acuerdo que durante mucho tiempo el niño nos dio el rendimiento y la altura. Es decir, más pequeñito y hacía exactamente lo mismo. Pero un buen día el Señor nos hace caer en cuenta y nos dice, pero ten en cuenta algo. Le dice, Señor, que él es más pequeño y que no ha vivido el año que la niña ha vivido. ¡Ah! Y empezamos a entender que sí. Al uno se le enseñaba a sumar, no se esperaba que el otro sumara también. Espérese. Entonces, cuando el creyente, cuando la herramienta no es útil, lo único que hace es hacer daño. Es como si volvemos a la caja de herramientas y hay una llave que en vez de comportarse como llave, comienza a destruir a las demás llaves porque no son iguales a él o porque no cumplen la misma función. Si yo veo eso, y si fuera de esa manera, y esto lo estoy mostrando a especie de fábula, si lo viéramos de esa manera, yo tomo esa llave y la desecho. Yo digo, no me sirve, porque me está dañando el conjunto de herramientas que tengo ahí. No me sirve. Mire, se lo pongo de esta manera. Una herramienta que utiliza unas baterías, unas pilas. Cuando esas baterías se sulfatan, ese color verde o a veces color gris que le sale a las baterías, si yo la dejo allí, va a dañar los circuitos y va a dañar todo lo que está allá. ¿Qué hago? Yo prefiero sacar la batería y desecharla y buscarle otra solución a eso. Así es Dios. El problema es que tenemos una concepción de que Dios no lo va a hacer. El asunto y el problema es no haber leído la palabra y entender que Dios, cuando usted y yo no somos útiles a Él, simplemente nos desecha. Pero ¿cómo es que Dios entonces es muy interesado? Porque hay gente que ha dicho, Dios no te pide nada. Eso no es cierto. Eso no es cierto. Si usted recuerda, cuando estuvimos leyendo acerca de las ofrendas por allá en Levítico, tal vez, o Deuteronomio, que usted lo leyó, la Biblia dice, ninguno se presentará con las manos vacías. Cuando usted lea Levítico capítulo 1 y 2, usted se encuentra con las diferentes circunstancias que puede pasar una persona en la parte económica y las diferentes clases de ofrendas que pueden haber, desde la más costosa hasta la más económica, desde una vaca hasta un hojaldre o una arepuela que llaman en Bogotá. Hermano, un hojaldre hecho de harina, cocinado con aceite, dice, deme esa ofrenda, no hay problema. Pero el principio es uno, dar. Porque aquel que da, hermano, también va a recibir. Dad generosamente. Y esa generosidad, hermano, te va a llevar a ti a tener la bendición. Así que esa generosidad que muestras tiene retribución. Entendiendo entonces que yo soy una herramienta útil a Dios, yo tengo que comprender que hago parte de un gran cuerpo en el cual no todos tienen la misma función. Pero funcionamos para el cuerpo. Entonces, por eso una vigilia no es del centro misionero nomás. No, hombre, eso es de todo mundo. Vaya. Allá tuvimos de muchas iglesias, de muchas congregaciones, nos escribieron. ¿Podemos ir? Vaya, claro, hombre. Lleve a sus invitados. Lo mejor que puede hacer es que ellos se conviertan y se los lleve, hombre, para allá. Les dé doctrina, les dé alimento. Pero cuando la persona no entiende eso, es inmaduro. Y como es inmaduro, habla mal. Y al hablar mal, entonces se convierte no en un utensilio, una herramienta de uso honroso para Dios, sino en un problema. Dios no te va a evaluar por todo lo que de pronto puedas llegar o a decir o a hacer. Aunque Dios va a evaluar tus frutos, lo que más se busca dentro de una persona en cuanto a su servicio es quién es. Porque instrumento útil me es. Tienes algo que me es útil y lo voy a usar. Entonces, cuando yo me dispongo para Dios, mi trabajo tiene que ser el de entender que soy útil para Dios. No es más. Voy a servirle, voy a ser útil. Pero si te conviertes en un tropiezo, en un daño, pues la palabra también está lista y presta para castigar ese tipo de cosas. Eso no se queda allí. Y eso tenemos que verlo, por eso te lo digo. Todo el que se opone, pues uno no pelea. Uno le dice, está bien, espere, padre, mira esa situación. Él se encarga. No lo olvide. Sobre un alto, vigila uno más alto. Y uno más alto está sobre ellos. Es decir que aquí no podemos nosotros ponernos a decir, es fulano, mengano, perencio. No. Dios va a tocar el corazón del que sea. Del que, hermano, usted no se imagina. Eso tengámoslo claro. ¿Qué tenemos nosotros que entender? Que esta batalla, hermano, se libra con principios, no con otra cosa. ¿Quién es usted? ¿Aparenta ser? ¿Habla muy bonito, pero por dentro no lo es? Pues ahí sí tiene un problema. La única manera de poder ser transformado es a través del poder de Dios. Porque usted puede decir, aleluya, gloria a Dios, amén. El problema es, ¿qué tienes dentro del corazón? Ese es el lío, porque esa es la verdad de tu vida, no hay más. Dios no te está calificando si tienes quizá la nariz grande, las orejas, o eres alto, eres bajito, eres hombre o mujer, eres blanco, eres negro, eres indio, no se sabe ni qué eres. No, hombre, Dios no te está calificando por eso. Por eso dice la Escritura, yo no miro lo que mira el hombre, yo miro, ¿qué mira Dios? Ok, ¿cómo está tu corazón? Tu corazón tiene que estar acorde a tus frutos. No haga lo que hace la persona que ignora la Escritura, que por lo general dice por la fe. ¿Por la fe qué? No, por la fe, yo creo que lo logro por la fe. Ah, bueno, vamos a la palabra. ¿Qué es la fe? La fe viene ¿por qué? Por el oír. ¿Y el oír? Entonces uno pregunta, ¿y es que Dios te dijo? No, pero por la fe yo lo creo. Yo llamo las cosas que no son como si fueran. Perdón, pero eso solamente le corresponde a Dios, no te corresponde a ti. Pero es que ahí está escrito. Sí, muy bien, pero está escrito acerca del Señor, hablando de Abraham, de su familia, de su descendencia, y dice que le creyó al Dios al cual llama las cosas que no son como si fueran. No es que te esté diciendo, bueno, llame las cosas que no son como si fueran. Esa es la malversación de la palabra. Si usted ha estado leyendo Proverbios, por allí en el capítulo tal vez 10, 8, 10, la Biblia nos habla acerca de la sabiduría. Y la sabiduría está haciendo un relato como si ella estuviera hablando y dice, porque los que temprano me buscan, temprano me hallan. Si la alejamos del contexto, nos vamos a encontrar con gente que está diciendo, bueno, levántese a orar temprano porque el que temprano busca a Dios, temprano lo halla. ¿Por qué? ¿De dónde sacó eso? No, ahí está escrito. No, ahí está escrito sobre la sabiduría. Otra cosa es que usted, hermano, lea por allá en algún lado que diga, de madrugada voy a buscar a Dios, o me adelanté a las vigilias de la noche a buscar tu rostro. Perfecto. Pero cuando se quiere acuñar la palabra al gusto, ahí hay un problema muy grande. Durante tiempo yo escuché a gente que, hermano, no oraba por un endemoniado, no imponía la mano para decirle, te declaro libre o cualquier otra cosa, porque escrito está, ¿qué está escrito? No impongáis con ligereza las manos. ¿No vio al fulanito de tal? Ese se puso a orar por alguien, le puso las manos y los demonios de él se le transmitieron y se llenó de eso y se volvió loco y ahora es el chatarrero de la esquina. ¿Por qué? Si la Biblia cuando habla de imposición de manos está hablando del envío ministerial. Y así sucesivamente, el fraccionar la palabra y no entenderla hace que la herramienta, en vez de ser útil, se convierta en algo dañino. Es que a mí no me gustó eso de lo que transmitieron. Pues apáguelo, hermano. Tanto se, hermano, complique. Pero no solamente no le gustó, sino que envía un comentario destructivo, donde si alguien, hermano, no tiene una fe suficientemente fuerte, termina mal, termina dañado. Mire, me pasó en estos días con lo de alguien trató de clonar la cuenta de nosotros de Facebook. Y entonces alguno puso un término así falso y lo mandó y puso la foto, porque en el perfil que era clonado aparecía la foto de este servidor. Y entonces alguien dijo, ay, no le digan así al pastor. No, no habían leído nada de lo que estaba allí, hermano. ¿Cómo así que no le digan? Sí, ¿cómo que falso? No, hombre, entienda que el perfil que está allí es falso. Y que le van a ir a pedir plata, porque empezaron a llamar a alguno y le dijeron, mire, hermano, Dios lo bendiga, es que estoy necesitando plata, no me la mande por la cuenta de siempre, mándemela por otro lado. Y entonces uno actúa rápidamente, haciendo todo lo necesario para que se destruya esa cuenta. Pero quien no entiende, comienza a buscarle peros y situaciones, y no sabe ni lo que está pasando. Por eso uno tiene que ser o estar muy atento a lo que está ocurriendo alrededor. Y entonces empecé a ver que cuando publiqué de esa manera, otros publicaron de sus propias páginas también, porque también las estaban falsificando. Entonces yo dije, ay, claro, al que hizo la fotico le faltó colocar perfil falso, no se deje engañar, denuncia. Le dije, no, hombre, toca ponerlo mejor, porque si pone una sola palabra, entonces van a pensar que es lo que está ahí escrito, porque nadie lee, solamente mira así un vistazo. ¡Uy! No, ¿cómo que falso? No, tiene que ponerle perfil falso. Igual sucede cuando usted saca solo un pedazo de la palabra, y cuando usted lo saca y dice, pero es que ahí dice que voy a tener más oro que piedras de arroyo. Sí, pero por fuera del contexto, porque en el contexto dice, vuélvete ahora en amistad con él. Ah, viene un pero grandísimo que la gente no tiene en cuenta. Si fueres limpio, si fueres recto, si no consientes que en tu casa more la iniquidad, entonces, ahí hay un entonces. ¿Por qué será que no soy próspero? Porque estás permitiendo cosas en tu casa, en tu propia vida. Porque no eres limpio, porque quizás no eres recto, porque quizás eres una de esas cosas, pero no todas, y necesitas todas para poderlo tener claro en Dios. Entonces, la herramienta útil no es la que es dañina, sino la herramienta útil es la que edifica. Hoy en día, lastimosamente, las redes sirven para los que les gusta de manera solapada tirar la piedra y esconder la mano. Un día me acuerdo de alguien que me escribió algo muy feo, recién llegado aquí. Sabía quién era porque se congregaba aquí en la iglesia. Y dije, ah, bandido este, ¿cómo se le ocurre? Bueno, utilicé unos términos legales que tenía claros y le dije, y si está listo y preparado para meternos en esa parte legal, muéstreme sus pruebas que yo las tengo, pero agárrese duro de la silla porque esto no se va a quedar así. En ese entonces que no había tantas herramientas legales sobre lo que pasa en las redes. Hoy en día hay hartas. Me escribió y me dijo, ay, perdóneme, pastor, disculpe. Es que uno se deja llevar por las emociones. Le dije, ah, bueno, corríjase, mijo. Porque es que cuando la persona se deja llenar de emociones y empieza a ver dañino a su hermano, a su familiar, a un ciudadano cualquiera, póngalo así de esa manera, entonces tenemos que hablar que la persona tiene un problema aquí, en la mente. Cuando usted ve que por un partido de fútbol le pueden quitar la vida a otro, aquí está el problema. Que por un político la persona se divide, aquí tiene su lío. Por un pastor, por un líder, por una persona, usted deja, hermano, de pensar concretamente, uy, hermano, tiene un problema psicológico. Problema grave. Porque si usted mira la Biblia no dice, yo los voy a sacar del mundo para hacerlos una tribu aparte o cualquier otra cosa. No, no, no, no, no, no. Dios dice, los voy a meter al mundo. Uy, ¿cómo así? Sí, para que prediquen a los que están allá. Si usted le presta un poquito de atención a lo que durante muchos años se convirtieron en movimientos apóstatas que quizás muchos no conocen, algunos de los que apostataron de la fe, hablándolo de una historia muy reciente, fueron los que le dijeron a la gente que el mundo se iba a acabar, que nadie les creía, comenzaron, hermano, a sectorizar a las personas, a volverlos sectas también, a aislarlos, a ponerlos a hacer cosas que no eran. Por ahí hay una historia de una masacre donde un hombre convenció como a no sé cuántas miles de personas y se los llevó, hizo una ciudadela por allá en algún lugar de Centroamérica, y el día que ya no les gustó, los envenenó a todos y los mató a todos. ¿Y por qué estaba esa gente ahí? Porque los había engañado con pretextos, con palabras, con mentiras, con amenazas, con lo que sea. Ese es el ser humano. Pero cuando usted está en Dios, tiene que aprender que vamos haciendo parte de un cuerpo que no dirige una persona, sino que dirige a Dios. Por eso, si usted entiende que hay algo que no, hermano, como que encasilla bien, pues vaya y ore. Padre, muéstrame, revélame, no entiendo esto. Dios se va a revelar a su vida, porque no se trata de que yo como pastor lo convenza y ya. No, hombre. Aquí se trata de que el Espíritu de Dios trabaje dentro de su vida si usted lo permite. No lo permite, Él no trabaja. No se engañe, que mucha gente dice, el Espíritu Santo de Dios me tiene en esta iglesia porque si no fuera por Él, entonces yo ya me habría ido. Uy, no, qué susto, qué miedo que alguien... Eso dijo un viejito un día, que alguien le dijo, vamos a tener problemas. Uy, ese se le paró, pero bravo, me acuerdo. Y uy, viéndolo, yo dije, pero uno qué esperaría, viejito, nada, quizás. Se paró y dijo, pues si vamos a tener problemas, tengámoslos ya. Uf. Es que a veces la persona no comprende quién es el director de la empresa. Todos, todos aquí somos herramientas, todos. Yo como pastor soy una herramienta. Que Dios la usa, amén. Y es lo que yo deseo en el corazón, que Dios me use. Usted que quizás no tiene, hermano, un cargo muy visible dentro de la iglesia, pero déjeme decirle que usted es una herramienta en las manos de Dios. ¿Que sí o que no? No quiso creerlo, se quiere creer el de bajo perfil, el escondido, el que yo no quiero que nadie me vea. Va a ser su problema, hombre, porque si Dios lo quiere poner a usted visible, o si Dios quiere, hermano, tenerlo todo el tiempo escondido y usted con deseos de que se vea, pues ahí hay un problema. Aquí lo importante no es quién se vea o no se vea, sino lo importante es que aprendamos a ser utensilios. Cuando usted lee en Hechos 9 acerca de la conversión del apóstol Pablo, o de Saulo más bien en ese momento, usted se va a hallar con un discípulo llamado Ananías. Y quiero preguntarle de ahí en adelante, ¿dónde se vuelve a mencionar a ese discípulo Ananías en el resto de la Biblia? En ningún lado. Hasta ahí llegó. Ah, es que por ahí aparece un Ananías con Zafira, ese se casó. No, ese es otro. Sí, claro. ¿Cómo decir que solo Andrés Gómez soy yo? He encontrado por ahí, hermano, un día alguien me dijo, mire, hay otro pastor que se llama Andrés Gómez. ¿Y es pastor? Sí. ¡Ay! No, no se parece en nada. Pero ya, vea pues. Y no quiere decir que sea ni él soy yo, ni él, ni yo soy él. No, distintas personas. Entonces, Ananías es una persona que Dios usa y dice, quiero que le hables a este hombre, porque eres una herramienta. Entonces, quiero que notes esto. Una herramienta, Dios la puede utilizar, te puede usar a ti para trabajar en otra herramienta. Quiero que lo tengas claro. Por ejemplo, un taladro se daña, hay que destaparlo. Yo debo utilizar una herramienta para quitarle los tornillos que él tiene. ¿Es así o no es así? Tengo que utilizar otra herramienta si quiero quitarle los rodamientos, lo que sea, unos extractores para quitar esos rodamientos. ¿Qué hacen todas las herramientas? En este caso, se ayudan. ¿Qué hace la iglesia del Señor? Debe ayudar. Mire, para todos ustedes, los oyentes, los que están aquí, el día que a usted le quede sencillo señalar una misión, el trabajo de un pastor, el trabajo de una persona que Dios esté usando, ese día usted dejó de ser una herramienta útil en las manos de Dios. ¿Por qué? Porque nosotros no podemos calificar el trabajo de Dios con cada persona. El hecho de que el destornillador sea pequeñito no puede decir que es inútil. No, cumple una función. Así como el destornillador puede ser milimétrico, pequeñito, hermano, para quitarle tornillos a un reloj, puede ser de un tamaño gigantesco para quitar, hermano, unos tornillos grandes de un tractor o de lo que sea. Eso tengo que tenerlo aquí en la mente. La obra no es suya y no es mía. El día que usted levanta la voz contra la obra de Dios, pues se mete contra la obra de Dios, directamente contra Dios, no contra las herramientas. Por eso hay que tener cuidado, hermano, con lo que hacemos. Nuestra función no es empezar a buscar, hermano, quién comete el error. Qué bueno que si vemos un error en alguien le podamos decir. Dígale, ¿para qué? Para que sea mejor. Pero la malicia crece en el corazón de muchas herramientas esperando que otro caiga. Siempre, hermano, a mí me ha incomodado ese tipo de situaciones. Donde alguien llega y me dice, pastor, yo sí sabía, fulano de tal iba a caer, yo sabía. Uy, hermano, es como si me hirviera la sangre. Le digo, y pues si sabía, ¿por qué no habló antes, hombre? No, porque el Señor no me lo había permitido. No, hombre, no sea mentiroso, hombre. Porque cuando Dios nos permite ver algo, es para actuar. O si usted tiene un hijo pequeño que está aprendiendo a caminar y lo ve asomado ahí en el balcón del segundo piso, usted dice, yo sí sabía que él sí se asomaba, se caía. ¿Espera que se caiga o qué? No, usted va y lo auxilia. Así no sea su hijo.
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0: Una pregunta, profesor. ¿Envenenó la Biblia el suelo con su mensaje, haciendo más difícil que la ciencia pudiera desarrollarse?
1: Para nada. Al contrario, la Biblia cristiana fertilizó el suelo intelectual e hizo que la ciencia floreciera. Esta es La Verdad en el Tubo de Ensayo, un programa que examina la naturaleza utilizando la lógica de la causa y el efecto, sugiriendo que la naturaleza es un efecto cuya causa es Dios. Así que subamos la temperatura, agreguemos luz y pensamiento analítico y dejemos que las burbujas de la verdad emerjan en nuestro recorrido por La Verdad en el Tubo de Ensayo. En nuestro programa anterior discutimos la pregunta: ¿están la ciencia y la fe cristiana en guerra?
0: Descubrimos que eso no es así. Pero esto trae una nueva pregunta. Si la ciencia y el cristianismo no están en medio de un conflicto bélico, ¿cómo es que se relacionan entre sí la fe cristiana y el mundo de la ciencia?
1: Podríamos contestar esa pregunta desde dos ángulos diferentes. Y introducimos dos preguntas más. ¿Envenenó la Biblia el suelo de manera que los países en que existía una fuerte presencia de la fe cristiana, esta no pudiera desarrollarse? ¿O los principios bíblicos fertilizaron el terreno para que la ciencia pudiera crecer y desarrollarse de mejor manera?
0: El doctor Ian Hutchinson realiza parte de la investigación científica más avanzada que existe en el mundo. Él es presidente del Departamento de Ciencia e Ingeniería en el mundialmente famoso Instituto de Tecnología de Massachusetts. Hoy continuamos discutiendo una presentación que él dio en la conferencia Redención de la Razón en la Universidad de Chicago.
1: Él continuó diciendo a su audiencia: ahora me dirijo de forma explícita a lo que yo considero que es el principal objetivo de esta conferencia sobre la redención de la razón. ¿Existe tal cosa como una ciencia de la naturaleza que es distintivamente cristiana? Pensando, a lo largo de los años, sobre esta cuestión con estudiantes y otros cristianos, llegué prontamente a dos conclusiones. La primera es que hay muchos aspectos de la ciencia que son, obviamente, lo mismo, ya sea que estén buscados por cristianos o ateos. No es posible, sostengo, resolver una ecuación diferencial por medio de técnicas que sean diferentes para un cristiano que para cualquier otra persona. Parte del conocimiento y el pensamiento es verdaderamente común a todos, independientemente de las convicciones religiosas o filosóficas. El conocimiento científico, quizás más que cualquier otra disciplina, es común a todos, debido a sus métodos de investigación.
0: Eso tiene sentido.
1: Sí, su segunda conclusión es que los actos científicos realizados por un cristiano no significan una aproximación a las ciencias naturales que trata de buscar los datos científicos en las escrituras o alguna otra autoridad religiosa en lugar de en la propia naturaleza. Él dijo: sostengo que el libro de la naturaleza contiene aspectos diferentes de la revelación de la palabra escrita de Dios. Dios quiere que este libro no escrito sea leído en sus propios términos, así como tiene que serlo el libro escrito que es la Biblia.
0: Entonces, ¿existe alguna manera en que la Biblia y el cristianismo hayan beneficiado o perjudicado el avance científico?
1: Sí, el doctor Hutchinson ve varias maneras en que la creencia en la Biblia ha beneficiado a la ciencia. Él dice: en primer lugar, debemos reconocer que la ciencia moderna se basa en la obra fundacional de la gente que, más que otra cosa, eran cristianos. Los cristianos fueron los pioneros de la revolución del pensamiento que llevó a nuestra comprensión moderna del mundo.
0: ¿Escuché correctamente? ¿Dijo realmente esta frase? Permítame leerla de nuevo. En primer lugar, debemos reconocer que la ciencia moderna se basa en la obra fundacional de la gente que más que otra cosa eran cristianos. Los cristianos fueron los pioneros de la revolución de pensamiento que llevó a nuestra comprensión moderna del mundo.
1: Así es. Él dice que encuentra evidencia de ello todos los días cuando camina desde el estacionamiento hacia su oficina para desarrollar su tarea.
0: El doctor Hutchinson realiza su investigación en una de las instituciones científicas más famosas del mundo, el Instituto Tecnológico de Massachusetts.
1: Sí, él lo llama el gran templo de la ciencia y tecnología en los Estados Unidos. ¿Por qué lo dijo de esa manera? Porque las columnas de la edificación están terminadas con los nombres de los héroes históricos de la ciencia.
0: ¿Está queriendo decir que muchos de esos héroes históricos de la ciencia eran cristianos en el sentido que la Biblia utiliza ese término?
1: Sí, lo explica así. Una evaluación que se llevó a cabo por algunos de nosotros hace algunos años nos mostró que una fracción de las personas que figuran allí eran cristianos. La estimación a la que llegamos fue de aproximadamente 50 a 60%.
0: Eso nos sorprende. ¿Quiénes están inscriptos allí?
1: Él contesta eso diciendo que cualquier lista de los gigantes de la ciencia y de la física incluyen a Copérnico, Galileo, Kepler, Boyle, Pascal, Newton, Faraday, Maxwell, todos los cuales, a pesar de las diferencias denominacionales y doctrinales entre sí, estaban profundamente comprometidos con Jesucristo.
0: Todos esos científicos pioneros están muertos y enterrados. Pensando en el día de hoy, ¿qué actitudes tienen los científicos que viven hoy día acerca de Dios?
1: El doctor Hutchinson responde: observé que al pasar los años de mi interacción con los cristianos en el mundo académico, lejos de pensar que los científicos están débilmente representados en las filas de los fieles, como sería de esperar si la ciencia y la fe fueran incompatibles, ocurre lo contrario. Están fuertemente representados. Incluso diría que hay más científicos cristianos que los que hay en la comunidad académica no científica.
0: Eso nuevamente me resulta sorprendente. ¿Entendí bien cuando dijo que hay más científicos cristianos que los que hay en las comunidades académicas no científicas?
1: Sí, él admite que es imposible obtener estadísticas de todo el mundo. Sin embargo, señala que recientemente los sociólogos han realizado estudios sistemáticos en los Estados Unidos y Robert Goodnow, por ejemplo, estableció que dentro del mundo académico existen más probabilidades que los científicos sean cristianos que los de las disciplinas no científicas.
0: Así que un porcentaje más grande de estudiosos e intelectuales en las ciencias fueron identificados como cristianos más que los que pertenecen a otras áreas de los círculos intelectuales actuales.
1: Eso es correcto. Así que la idea común de que el conocimiento científico obliga a una persona a ser ateo no se sostiene cuando es investigada seriamente. El doctor Hutchinson lo resume así: si realmente fuera el caso de que la ciencia y la fe estuvieran inevitablemente en guerra una con la otra, entonces seguramente sería de esperar que sería algo muy raro que los científicos fueran cristianos, más que en otras áreas académicas. Pero la evidencia muestra que es todo lo contrario. La idea errónea de que los científicos se alejan inevitablemente de la fe cristiana por su ciencia es simplemente falsa.
0: Al comienzo del programa preguntamos: ¿envenenó la Biblia el suelo de manera que los países en que existía una fuerte presencia de la fe cristiana, la ciencia, no pudiera desarrollarse? ¿O los principios bíblicos fertilizaron el terreno para que la ciencia pudiera crecer y desarrollarse de mejor manera? ¿El doctor Hutchinson presenta algún tipo de respuesta para esto?
1: Sí, empezó esa parte de su conferencia preguntando: ¿por qué la ciencia moderna crece casi en su totalidad en el Occidente, donde el pensamiento cristiano ha dominado? Hubo civilizaciones de estabilidad comparable, prosperidad y, en muchos casos, la tecnología apropiada en otras partes del mundo. ¿Por qué no desarrollaron la ciencia esas culturas? Él respondió: más concretamente, si el retrato de Andrew White de la historia, que la Iglesia se ha opuesto dogmáticamente a todas las innovaciones peligrosas de la ciencia y, por lo tanto, impedido el desarrollo científico durante cientos de años, ¿por qué entonces no ha evolucionado la ciencia tan rápidamente en estas otras culturas?
0: ¿Cómo respondió a todas estas preguntas?
1: Ajá, él dijo: un caso desarrollado de manera convincente por Stanley Yaki, entre otros, es que lejos de ser una atmósfera asfixiante para la ciencia, la cosmovisión cristiana de Occidente fue el fértil suelo cultural y filosófico en el que creció y floreció la ciencia. sostiene que fue precisamente la teología del cristianismo que creó ese ambiente intelectual fértil.
0: Quisiera saber si él explicó por qué el cristianismo estimuló el descubrimiento científico. ¿Dijo algo al respecto?
1: Sí, la Biblia enseña que el mundo es la obra de un creador racional, que Dios tenía la libre elección sobre cómo iba a ser el universo. Esta enseñanza implica que el mundo no puede entenderse simplemente por la filosofía teórica, en la forma en que los griegos pensaban que podía y debía hacerlo. Tenemos que hacer experimentos para descubrir cómo eligió Dios crearlo, puesto que los experimentos son la base de la ciencia moderna.
0: ¿Estimula más el cristianismo la realización de experimentos que otras cosmovisiones?
1: El doctor Hutchinson analiza: la Biblia enseña que Dios declaró que la creación era buena. Por tanto, si Dios mismo dice que es buena y tiene méritos en sí misma para que se desarrolle un estudio y una investigación bien detallada. La Biblia enseña que el mundo no es en sí mismo Dios. Esto le permite a los cristianos investigar el universo físico y biológico sin temor a violar la voluntad divina.
0: Así que Dios le permite a los humanos investigar y experimentar para descubrir cómo funciona la naturaleza.
1: Sí, Dios no solo le permite a los humanos la investigación y la experimentación, sino que la alienta. El profesor continúa diciendo: la Biblia enseña que los seres humanos han recibido un grado de autoridad y responsabilidad sobre la creación. Por lo tanto, es admisible probar sus secretos, siempre y cuando estemos realmente actuando como administradores de la misma y respetando las criaturas de Dios. La Biblia enseña que nuestra racionalidad fue diseñada a la imagen del Creador. Esto da ánimo y esperanza de que somos capaces de poder entender la creación. Estos son estímulos teológicos a la labor de la ciencia empírica.
0: Así que la creencia en la Biblia para nada envenena la tierra para que la ciencia no pueda desarrollarse en países donde la mayoría cree en ella.
1: En lugar de ello, las creencias bíblicas han proporcionado un suelo fértil, un ambiente intelectual dinámico en el que la ciencia puede crecer y madurar. El doctor Hutchinson dice: la ciencia moderna ya es, en un sentido, cristiana. Fue germinada y nutrida por la teología cristiana de la creación. Fue desarrollada y establecida a través del trabajo en gran parte de cristianos pioneros en el área científica. Y sigue atrayendo a los cristianos en sus esfuerzos hoy en día por conocer.
0: Estos son los pensamientos del Dr. Ian Hutchinson del Instituto Tecnológico de Massachusetts. En nuestro siguiente programa concluiremos nuestra discusión sobre esta temática.

La Biblia hace la observación que los cielos cuentan la gloria de Dios y el firmamento anuncia la obra de sus manos. 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

lugares. ¿Por qué? Porque la Biblia dice que el brazo de Jehová está extendido para derramar bendición hasta que sobre y abunde. Vamos a orar para entregarle este programa a nuestro Dios y pedir que el Espíritu Santo sea dándonos esa unidad hermosa, sea acrecentando esa fe y sea grabando esta palabra en nuestro corazón, porque el propósito de Dios y el propósito nuestro es estudiar la palabra, crecer en ella, ser edificados y ser muy bendecidos. Padre, en el nombre de Jesús de Nazaret, te damos gracias en esta tarde, Padre amado, por darnos este honor, por darnos este privilegio, por darnos esta bendición de estar todos unánimes juntos a través de la palabra, a través de la cadena radial auténtica y todo, Señor, con un propósito, y es de estudiar tu palabra, de conocerla, de recordarla, Señor, de aprenderla, de obedecerla, de vivirla y de disfrutarla. Reprendemos toda obra del diablo, toda obra de las tinieblas es reprendida, es destruida y consumida. Que todo espíritu maligno viniere de donde viniere, Señor, que trate de oponerse, Señor, a la bendición que tú tienes para cada uno, sea rechazado, reprendido y consumido en el nombre de Jesús. Señor, tú pones el querer como el hacer por tu buena voluntad, y este programa, Señor, es para gloria, honra y alabanza de tu nombre y edificación de todos nosotros como pueblo tuyo que somos. Gracias, eterno Dios. Amén y amén. Bueno, una bendición estar en este día tan especial, comenzando este su programa Tarde de Fiesta con Jesús. Escuchen bien, tenemos este comienzo. Recuerde que debemos creer con el corazón y confesar con la boca. Digan conmigo, la unidad y el respeto son tesoros muy valiosos, y con los dones que tenemos hay que ser muy cuidadosos. Se lo vuelvo a repetir, ese es nuestro primer lema. Y luego miramos cuál es el cuarto deber que vamos hoy a estudiar. Entonces, la unidad y el respeto son tesoros muy valiosos, y con los dones que tenemos hay que ser muy cuidadosos. Ahora sí, el cuarto deber cristiano, hoy lo vamos a estudiar, y que no se nos olvide que cuentas hay que entregar. De todo lo que Dios nos ha dado, tenemos un día que entregarle cuentas al Señor. Entonces nos ha dado, hermanos, nos ha hecho un llamamiento, nos ha entregado dones, talentos, ministerio, tesoros especiales y muy grandes. Entonces, hoy, ¿de qué nos habla este cuarto deber que vamos a estudiar? Vamos a leerlo todos para saber qué estamos estudiando. Romanos 12, 4 al 8. Eso es lo que nos corresponde hoy estudiar. Ya hemos visto los tres primeros deberes que están en Romanos 12, 1, 2 y 3. Hoy nos corresponde el versículo número 4, y lo vamos a leer hasta el 8, porque es una unidad, hermanos, de bendición. Dice Romanos 12, 4, porque de la manera que en un cuerpo tenemos muchos miembros, pero no todos los miembros tienen la misma función, así nosotros, siendo muchos, somos un cuerpo en Cristo, y todos miembros los unos de los otros. De manera que teniendo diferentes dones, según la gracia que nos es dada, si el de profecía, úsese conforme a la medida de la fe, o si el de servicio, en servir, o el que enseña, en la enseñanza, el que exhorta, en la exhortación, el que reparte con liberalidad,
el que preside con solicitud, el que hace misericordia con alegría. Ese es el cuarto deber que hoy nos corresponde estudiar. Entonces, como lo decimos en nuestro lema, la unidad y el respeto son tesoros muy valiosos. Y con los dones que tenemos hay que ser muy cuidadosos. En lo que leímos dice que según lo que cada uno haya recibido, así mismo lo ministre, lo ejerza, lo utilice y sirvamos al Señor todos en unidad y en amor. Entonces, el cuarto deber cristiano, hoy lo vamos a estudiar y que no se nos olvide que cuentas hay que entregar. Entonces, este es el comienzo de esta tarde, tarde de fiesta con Jesús. Vamos a lanzar la pregunta sobre ese cuarto deber. Usted puede utilizar, la debe utilizar, la tiene que utilizar su Biblia. Tiene que, hermanos, estudiar juntamente con nosotros, investigar, darse cuenta, porque de verdad que como hemos estudiado, mientras Dios nos tenga sobre esta tierra, hay que conocer los deberes que aquí en la tierra tenemos que cumplir, porque a Dios cuentas tenemos que darle. Entonces, volvemos a leer el cuarto deber cristiano. Habla de la unidad como miembro del cuerpo de Cristo y habla de los dones que cada uno de nosotros tenemos, los dones, cómo los debemos, hermanos, ministrar. ¿Cómo debemos ejercer el trabajo? ¿Por qué? ¿Para qué? Y todo. Entonces, el cuarto deber cristiano, hoy lo vamos a estudiar. ¿Dónde está? En Romanos 12:4. Y que no se nos olvide que cuentas hay que entregar. Ahora sí, el lema de este deber cristiano. La unidad y el respeto son tesoros muy valiosos. Y con los dones que tenemos hay que ser muy cuidadosos, porque de la manera que en un cuerpo tenemos muchos miembros, pero no todos los miembros tienen la misma función. Démonos cuenta, las manos sirven para una cosa, los pies sirven para otra, los ojos, todas las partes de nuestro cuerpo desempeñan una función diferente, pero todos los miembros pertenecen al mismo cuerpo y cada uno son de bendición. Dice, porque de la manera que en un cuerpo tenemos muchos miembros, pero no todos los miembros tienen la misma función. Así nosotros, siendo muchos, somos un cuerpo en Cristo y todos miembros los unos de los otros. De manera que teniendo diferentes dones, según la gracia que nos es dada, si el de profecía, úsese conforme a la medida de la fe. Si el de servicio, pues en servir. El que enseña, en la enseñanza. El que exhorta, en la exhortación. El que reparte, con liberalidad. El que preside, con solicitud. El que hace misericordia, con alegría. Bueno, ya con esta base bíblica, con los lemas y ya sabiendo el tema y anotando el teléfono por donde se pueden comunicar, 601-743-0909, opción 2 y opción 6, les hago la primera pregunta. ¿Dónde la Biblia dice un reino dividido no puede permanecer? ¿Dónde? ¿Dónde la Biblia dice que un reino dividido no puede permanecer? Recuerde que este cuarto deber cristiano nos habla de la unidad que debemos todos tener como miembros del cuerpo de Cristo. Y la Biblia dice claramente, hermanos, que un reino dividido no puede permanecer. Usted va a la palabra, a la concordancia, busca, marca, se comunica y aquí nuestra secretaria Laura, entonces ella va calificando, vamos anotando, porque recuerde que en diciembre tenemos que estar premiando. Entonces, de esta manera comenzamos Tardes de Fiesta con Jesús.

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Bueno, aquí también los estamos invitando hoy a estudiar la palabra juntamente con nosotros, a llamar, a participar, a estar activos, diligentes, despiertos, porque Dios no está de acuerdo con la pasividad ni con la pereza. No, no, no, no, no, no, no. Por eso felicitamos a los que ya se están comunicando. Todos escuchamos estos teléfonos repicar. Aquí ya tengo en mis manos personas que se le están midiendo a esta primera pregunta de la tarde, personas que se le están midiendo a esta primera pregunta de la tarde. Recuerden nuestro lema: la unidad y el respeto son tesoros muy valiosos, y con los dones que tenemos hay que ser muy cuidadosos. El cuarto deber cristiano, hoy lo estamos estudiando, y que no se nos olvide qué cuentas hay que estar entregando. Entonces, la primera pregunta es: ¿dónde la Biblia dice que un reino dividido no puede permanecer? Vamos, ya tengo aquí llamadas, ya tengo aquí personas valientes que llaman, que participan y que sacan la cara por las cosas de Dios. Saludamos a Clara Patiño, ella reporta sintonía, saluda a todo el equipo de trabajo de Tarde de Fiesta con Jesús. Miguel David, del barrio México, reporta sintonía y envía un saludo para todos. Se siente muy contento y edificado participando de Tarde de Fiesta con Jesús. Mauricio Salazar, de Milán, Caquetá, dice que nos envía un saludo, reporta sintonía y nunca se va a perder Tarde de Fiesta con Jesús. Otilia Quiñones desde El Tolima. Manuel Daza se une también en esta tarde de estudio bíblico, de oración y de bendición. Nubia Londoño, ya empezaron a contestar la pregunta. Mire, hermano, el pueblo es destruido cuando no conoce la palabra, cuando no tiene conocimiento, pero cuando uno, y para eso es este programa, para uno estudiar la palabra, ser una persona bíblicamente formado, bíblicamente capacitado. Estamos preguntando dónde la Biblia dice que un reino dividido no puede permanecer. ¿Por qué esta pregunta? Porque este cuarto deber nos habla de la unidad y dice que así, de la manera que en un cuerpo tenemos muchos miembros, pero no todos los miembros tienen la misma función, así nosotros, siendo muchos, somos un cuerpo en Cristo y todos miembros los unos de los otros. Y nos enseña y nos recuerda de la manera que teniendo diferentes dones, según la gracia que nos ha sido dada, si el de profecía, úsese conforme a la medida de la fe, si el de servicio en servir, el que enseña en la enseñanza, el que exhorta en la exhortación, el que reparte con liberalidad, el que preside con solicitud, el que hace misericordia con alegría. Vea el honor que nos da de hermanos, de ministrar los dones, de servir mediante los dones, pero cada uno respetándonos, cada uno siendo de bendición los unos para con los otros y no prestándonos para, hermanos, causar división, para ser piedra de tropiezo. Entonces, ¿dónde la Biblia dice que un reino dividido no puede permanecer? Bueno, personas que reportan sintonía. ¿Cuándo se reporta sintonía? Cuando uno está participando. Quiere llamar, pero no sabe la respuesta. Entonces ustedes participan y reportan sintonía y yo, cuando se cumpla ya el tiempo de cada pregunta, le doy la respuesta bíblicamente. Saludamos a Ana Lucía Rivera, Orlando, Blanca y Santiago, José Pineda, Alejandro Castiblanco, Marcela, Edgar Palomino, Otilia Quiñones, Estrellita Daza, Clara Imelda Patiño, Mauricio Salazar, Sara Costanza, también Miguel David, Sandra Belline, Mauricio Murcia, Beatriz Balanta, Blanca Acosta, Elkin, también Elkin Darío,
Timoteo Villalba, Lorena Colmenares, Nelly desde Palmira, Blanca Africano desde Sogamoso, María Cristina Alvarado de Santa Lucía, Eloísa Rivera de Bosa Carbonel, María Jiménez, también Rosa María Sarmiento, Paulo Emilio Bustos de Caparrapín, Nancy Pérez, Agustina, también Carmen Becerra de La Española, Flor Pinzón, Marta Rincón, Sandra, Elkin Darío, Timoteo, Beatriz, Nelly de Palmira y también María Eugenia. Qué hermoso es estudiar la palabra, participar de este su programa, porque aquí se ora, se cree, se gana, se participa, se crece y se aprende. Entonces, a llamar y a participar, porque vea el tiempo cómo pasa. 3 de la tarde, 24 minutos. 3 de la tarde, 24 minutos. A llamar y a participar. Estamos en la primera pregunta y estamos viendo el cuarto deber cristiano, que habla de la unidad y el respeto. Son tesoros muy valiosos y con los dones que tenemos hay que ser muy cuidadosos. ¿Por qué? Porque cuenta le tenemos que dar al Señor. Árbol que no da buen fruto. Cuando nosotros no aprovechamos ni el tiempo ni las oportunidades que Dios nos da, qué peligroso es, consecuencias se pagarán. Saludo para Rosa Hernández allá en Usme, Gustavo Durán de Soplaviento Bolívar, Gloria Estefanín, una niña de 10 años, Samuel David de 8 años desde Ibagué, Tolima, y están contestando correctamente, están calientes, calientes, calientes. Y si los niños, hermanos, pueden llamar, pueden participar, buscan la respuesta y llaman, cuanto más los adultos. Ana Albarracín de Timisa, Nelly, Nelsi Carolina de La Vega Cundinamarca o Cardona de La Vega Cundinamarca, María Eva Torres de Bosa Laureles, Javier Aguilera de Puente Aranda. Ellos se le van midiendo a esta primera pregunta de la tarde cuando tenemos las 3 de la tarde 26 minutos y nos fuimos a otro tema musical, luego les doy la respuesta y luego nos fuimos a la segunda pregunta, porque esto es Tarde de Fiesta con Jesús.

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Y el que no se halló inscrito en el libro de la vida fue lanzado al lago de fuego.

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3: Bueno, como estamos escuchando aquí en Tardes de Fiesta con Jesús, hay bendición espiritual, económica, familiar, personal, en todo sentido, porque ese es el propósito de Dios, bendecirnos a todos y en todo. Bueno, hoy de verdad que estamos viendo ese tema tan importante del cuarto deber cristiano. Y ya se nos cumplió el tiempo para dar la respuesta. Saludamos a Miguel Rodríguez en Kennedy, a Orlando Barragán, también a María Reyes, a Betty Salamanca y a María es linda, y también a Marta Rincón. Son las últimas personas aquí, porque ahorita vamos a Cali, vamos a Medellín, a Cartagena, Manizales, Villavicencio y Palmira para preguntarle a los hermanos cómo están entendiendo, están aprendiendo, ¿Por qué debemos estudiar estos deberes cristianos? Y me gusta, hermanos, cuando nos vamos a esas rondas, porque ellos dicen, hermanos, y una de las cosas agradables que he escuchado en los últimos programas es cómo hay gente nueva cada día escuchando, participando y aprendiendo. Entonces, les voy a dar la respuesta de esta primera, porque vamos a la segunda y nos vamos a la primera ronda a nivel nacional, porque de verdad que la bendición es para todos. Entonces, la unidad y el respeto son tesoros muy valiosos. Y con los dones que tenemos hay que ser muy cuidadosos. Este cuarto deber cristiano nos habla de la unidad, del amor, del servicio que cada uno tenemos que hacer, pero no nos podemos prestar para dividir, porque hay personas que porque Dios les usa, les ha entregado dones, se les sube el poder a la cabeza y ya empiezan a dividir, ya empiezan, hermanos, a mirar por encima del hombre el uno al otro, a pelearse entre los ministerios, a sentirse el uno mayor que otro. Y no, porque este cuarto deber cristiano dice, porque de la manera que un cuerpo tenemos muchos miembros, que en un cuerpo tenemos muchos miembros y no todos los miembros tienen la misma función, Así nosotros, siendo muchos, somos un cuerpo en Cristo y todos miembros los unos de los otros. De manera que teniendo diferentes dones, según la gracia que nos es dada, si el de profecía, úsese conforme a la medida de la fe, si el de servicio en servir, el que enseña en la enseñanza, el que exhorta en la exhortación, el que reparte con liberalidad, el que preside con solicitud, el que hace misericordia con alegría. Eso es lo que estamos hoy estudiando aquí en Tardes de Fiesta con Jesús. Y saludamos a Nelly, a Betty Salamanca, María Nancy Bedoya, María Linda Cortés, Inés Sánchez. También saludamos a Emmanuel, personas que están participando de Tardes de Fiesta con Jesús. Bueno, estábamos preguntando, ¿dónde la Biblia dice que un reino dividido no puede permanecer? Por eso no podemos prestarnos, hermanos, para dividir, ni para que nos dividan, porque un reino dividido, un ministerio dividido, un hogar dividido, una congregación que se le dé lugar al espíritu de división, no puede permanecer. ¿Dónde está esa respuesta? Vamos a leerla en Marcos. Marcos 3, 24 y 25. También, hermanos, se encuentra en otras partes, pero esta es la respuesta que vamos a leer todos. Dice, si un reino está dividido contra sí mismo, tal reino no puede permanecer. Si una casa está dividida contra sí misma, tal casa no puede permanecer. Y si Satanás se levanta contra sí mismo y se divide, no puede permanecer, sino que ha llegado su fin. Esto nos tiene que enseñar a nosotros a cuidar de la vida cristiana, de la vida espiritual, a desempeñarnos en el ministerio, hermanos, a utilizar los dones, pero, hermanos, teniendo cuidado para no darle lugar al enemigo y a ese espíritu de división, porque de unidad y de saber utilizar lo que Dios nos ha dado es este cuarto deber que estamos viendo. Bueno, siendo las 3 de la tarde, 36 minutos, 3 de la tarde, 36 minutos. Vamos con la segunda pregunta y luego nos vamos con la primera ronda donde, hermanos, donde Álvaro Bermúdez nos va a contar cómo está el ambiente. Andrés Flores, cómo está el ambiente. Cómo está el ambiente en Radio Auténtica Medellín. Cómo está el ambiente en Cartagena, en Manizales. Allá Marcela Royave, ella siempre está atenta, pendiente. Lo mismo en Villavicencio, Santiago Castro, a quien saludamos. Y en Palmira, a Josué Escobar. Y aquí hoy damos la bienvenida a nuevos controles que tenemos aquí en el programa, Angélica Ramos y Samuel Zambrano, quienes están aquí dispuestos para toda buena obra. Segunda pregunta de la tarde. Está en la Biblia y habla de este cuarto deber cristiano que estamos viendo como cristianos que somos. Segunda pregunta. ¿Qué le pasa a una persona que sirva de divisionista o de piedra de tropiezo? Ahí en la Biblia está. Y ese es el cuidado que debemos tener. Porque a veces, como les decía al comienzo, hermanos, porque Dios bendice a una persona, porque Dios lo usa a través de los dones, de las bendiciones que le ha dado, se creen muy grandes. El uno humilla al uno, el otro humilla al otro, el otro pelea con el uno, el otro se cree más que el otro, y así sucesivamente. Pero hoy nos enseña a guardar la unidad, a valorarnos, a respetarnos, porque todos, aunque no hagamos el mismo trabajo, sí hacemos lo que hacemos para el mismo Señor, que es nuestro Dios Todopoderoso. Entonces, hermano, dice aquí de manera que teniendo diferentes dones, según lo que Dios nos ha dado, sepámoslo usar. Y, hermanos, no vayamos a servir para tropezar. ¿Qué le pasa a una persona que sirve de piedra de tropiezo, que sirve de maldición y no de bendición, que se presta para dividir? porque ese bichito de la división está por todas partes esperando a ver quién le da lugar. Esa es nuestra segunda pregunta y nos fuimos para esta primera ronda a los diferentes lugares. Entonces vamos a preguntarle aquí a la niña Angélica, ¿con quién nos fuimos?
4: Bueno, una tarde de bendición para todos nuestros oyentes que están ahí conectaditos a esta hora, que nos sintonizan a través de los 540 Radio Auténtica. De verdad que les damos gracias por estar ahí conectados y por estar pendientes de este tiempo tan especial. Aquí, Pastora Melida, con una temperatura caliente, contentos porque estamos aprendiendo en gran manera. Así que nos vamos a ver cómo se encuentran todos nuestros máster en las diferentes ciudades. Así que nos vamos en primera mano para Villavicencio. Ahí se encuentra Santiago Castro en esta tarde. Santiago, Dios te bendiga y bienvenido en esta oportunidad.
5: Compañero Esteban, bendiciones en Cristo Jesús. También quiero saludar allí a la pastora Melida, que nos está allí brindando esta hermosa enseñanza, y allí también a los compañeros máster en las diferentes ciudades, allí en Cali, en Manizales, en Medellín, en Palmira, en Cartagena, allí en todos esos lugares de bendición donde este hermoso programa se está retransmitiendo, allí también a los oyentes en cada una de las ciudades, y aquí también en especial a los oyentes del departamento del Meta. A todos Dios los bendiga y les damos la bienvenida a este hermoso programa Tardes de Fiesta con Jesús. Aquí en la hermosa capital del Meta, esta hermosa ciudad de los Llanos Orientales, Villavicencio Meta, estamos a una temperatura de 29 grados centígrados. También el ambiente con los oyentes está caliente, caliente. Aquí tenemos a nuestro hermano Mauricio Salazar, que está desde tempranito allí reportando sintonía. También tenemos por aquí a nuestra hermana Blanca Acosta, que también nos está saludando allí nuestra hermana desde muy tempranito. También tenemos a la hermana Betty Salamanca, a la hermana María Arlinda Cortés. Estas son las hermanas que han estado allí reportando sintonía, allí estos hermanos de bendición, y también a todos los oyentes que están allí en sus casitas, en las fincas, en las veredas, en los hospitales, allí en las clínicas, están escuchando este hermoso programa y no saben dónde comunicarse. Los invitamos a que nos escriba, nos llame, nos envíe un audio allí al número WhatsApp 316-576-5809. Allí nos puede llamar, se puede comunicar con nosotros y participar en este hermoso programa Tardes de Fiesta con Jesús. También tenemos una línea fija que es el 663-1521. Allí se puede comunicar con nosotros y participar, allí también responder las preguntas que nos hace allí nuestra pastora Amelia en este hermoso programa de bendición. Mientras recordamos el hermoso lema del día de hoy, que es: la unidad y el respeto son tesoros más valiosos, y con los dones que tenemos hay que ser muy cuidadosos. El cuarto deber es que el cristiano hoy lo vamos a estudiar. El deber cristiano, sí señor, hoy lo vamos a estudiar, y que no se nos olvide que cuentas hay que entregar. Así que, mi amado hermano, oyente que está allí en su cabecita, disfrutando este hermoso programa, muy atento, muy pendiente, y compañero Esteban, estos han sido los reportes de sintonía en esta primera ronda de bendición. Dios los bendiga, Dios los guarde, y continuamos allá en la hermosa ciudad de Bogotá.
4: Bueno, qué bendición, muchísimas gracias Santiago Castro por ese reporte, y claro que sí, todos muy conectados y atentos en esta tarde de fiesta con Jesús. A continuación nos vamos con Radio Huellas. Ahí se encuentra en Radio Huellas, a ver, por aquí está Andrés Flores, quien claramente nos va a estar saludando. Andrés, Dios te bendiga.
6: Pastora Amelia, bendiciones para usted y bendiciones para nuestros compañeros que se encuentran ahí en la cabina, nuestra compañera Angélica, y nuestro compañero Samuel, allí en la ciudad de Bogotá. Aquí el ambiente en la ciudad de Cali está caliente, caliente, porque muchas personas desde antes que inicie el programa han comenzado a enviar su reporte. Una de ellas es nuestra hermana Ana Lucía Rivera, que en punto de las 2:54 de la tarde envió su reporte de sintonía, que dice: bendecida tarde en Tardes de Fiesta con Jesús, con algunos emoticones. Nuestra hermana Sandra Bellini, una fiel oyente, ahí reporta también su sintonía, respondiendo y atenta a todas las preguntas que se están están realizando el día de hoy. También nuestra hermana, por aquí nuestra hermana Angie Giraldo también anda ahí conectadita, nuestra hermana Danicef también anda conectada ahí en Tardes de Fiesta con Jesús, recordando que a través del 304-569-9871 nos puede escribir su reporte de sintonía para poder así hacerles llegar a cada una de las personas las preguntas puntualmente. Recordando el lema del día de hoy y que estamos viendo el día de hoy, nuestro cuarto deber como cristiano. El lema del día de hoy dice de la siguiente manera: la unidad y el respeto son tesoros muy valiosos y con los dones que tenemos hay que ser muy cuidadosos. La unidad y el respeto son tesoros muy valiosos y con los dones que tenemos hay que ser muy cuidadosos. Esos son los reportes que tenemos a esta hora de la tarde en esta primera ronda. Compañeros, seguimos allá en la ciudad de Bogotá. Bendiciones.
4: Bueno, muchísimas gracias, Andrés Flores, desde Radio Huellas, emisora del Sur Cali. Te bendecimos y gracias a todos también, aquellos que se están comunicando con nosotros, recordando esas preguntas que tenemos en la tarde de hoy. Primera pregunta: ¿dónde habla la Biblia que dice un reino dividido no puede permanecer? Y en la segunda pregunta: ¿qué le pasa a una persona que sirva de división o de piedra de tropiezo? Hay que estar muy atentos, así que a continuación nos vamos con el pastor Hernando Callejas. Pastor, Dios le bendiga también ahí en la bella ciudad de Cartagena.
7: Cordial saludo en el nombre de nuestro Señor Jesucristo desde la ciudad de Cartagena, saludando y reportando sintonía a todos los oyentes de Tardes de Fiesta con Jesús. Muy agradecidos con nuestro Señor Jesucristo por permitirnos estar en este espacio siempre acompañándoles. Les saludo, soy el pastor Hernando Callejas Tobar y aquí estamos para acompañarles, invitando a toda la audiencia a seguir participando, a seguir llamando, a seguir escribiendo al 313-332-0867. Participe en Tardes de Fiesta con Jesús y permita que su vida siga siendo edificada por la palabra de Dios. A todos nuestros oyentes, gracias por estar conectados. A los compañeros que se encuentran también con nosotros, gracias. Y seguimos conectados en Tardes de Fiesta con Jesús desde la ciudad de Cartagena. Reportamos sintonía. Quiero aprovechar también para animar a todas las familias que están en los diferentes barrios de Cartagena para que nos escriban al 313-332-0867. Aquí estamos pendientes de este tiempo de bendición.
4: Claro que sí, pastor, le bendecimos a usted también y a todos los que están ahí en la ciudad de Cartagena. A continuación nos vamos a Palmira. En Palmira, bueno, se encuentra Josué Escobar. Josué, bendecida tarde para ti ahí en la ciudad de Palmira.
8: Bendiciones, pastora Mélida, Angélica y Samuel allá en el máster, a todos los operadores de las diferentes cadenas Radial Auténtica, y cómo no, saludar a cada uno de los oyentes que reportan su sintonía a través de las diferentes plataformas que pueden encontrar para hacer respuestas a esas preguntas que se están haciendo en este día de hoy. Recuerde que el número telefónico de Radio Auténtica Palmira está disponible las 24 horas del día y más para este programa. Usted puede hacerlo al 311-209-9223. Y con el lema de hoy: la unidad y el respeto son tesoros muy valiosos y con los dones que tenemos hay que ser muy cuidadosos. Y así saludamos a todos nuestros oyentes que están reportando su mensaje, su respuesta a nuestra línea telefónica en Radio Auténtica Palmira. Saludamos a Blanca Nubia Londoño, saludamos a Lorena Colmenares, saludamos a todos los que en solo nos escuchan y por pena no responden, no reportan. Pues déjame decirte que la pena es orgullo, y así que anímate a hacerlo y a participar, y así aprendemos juntos sin temor a equivocarnos, y así estamos más conectaditos con nuestro Padre Celestial. 29 grados centígrados hoy en la Villa de Las Palmas, y esto se va poniendo más caliente en Tardes de Fiesta con Jesús.
4: Nuevamente Palmira a esta hora, y todas esas ciudades bellas, calientes, calientes. ¡Qué bendición! Muchísimas gracias al máster Josué Escobar, que Dios te bendiga y que sigan enviando sus reportes todos nuestros oyentes a esta hora en Tardes de Fiesta con Jesús. A continuación nos vamos con Manizales, también una ciudad contenta, alegre. Ahí se encuentra Marcela Arroyave. Marcela, Dios te bendiga y cuéntanos cómo está el ambiente ahí.
9: Muy buenas tardes, que la gracia y la paz de Cristo estén sobre ustedes y sus familias. Bueno, gracias a Dios, continuamos adelante. Gracias a Dios quien nos da vida y salud para hacerlo. Quiero saludar a nuestra pastora Amelia, pastora, que Dios te bendiga grandemente. A mis hermanos en Cristo que trabajan en cada una de las estaciones de Radio Auténtica en Colombia. Y por supuesto, un cordial saludo para todos los oyentes que están aprendiendo más de la palabra del Señor por medio de Tardes de Fiesta con Jesús. Nos reporta sintonía y participa nuestra hermana Blanca Irley Cárdenas. Ella vive en Estados Unidos gracias al internet, pues por medio de este recurso ella puede conectarse con Auténtica Manizales. También quiero saludar al hermano Hernán Castaño, quien nos envía sus respuestas. También el hermano Mauricio Salazar reporta sintonía desde muy temprano, atento a nuestro programa Tardes de Fiesta con Jesús. También por acá, bueno, participa nuestra hermana Albita Salazar. Ella vive acá en Manizales y nos envía su primera respuesta. También nuestro hermano Pablo Emilio Bustos, quien está muy atento para participar. Bueno, gracias a Dios por este tiempo especial. Y la unidad y el respeto son tesoros muy valiosos y con los dones que tenemos hay que ser muy cuidadosos. Bueno, con este lema me despido en esta primera ronda. Continúan ustedes en Bogotá.
4: Bueno, muchísimas gracias. Dios te bendiga y que sigas disfrutando. Y a todos aquellos que están en este precioso lugar puedan seguir disfrutando de manera especial. A continuación nos vamos con Medellín. Ahí en Medellín se encuentra Juan José Rincón. Juan José, Dios te bendiga. Bendecida tarde para ti y para todos los oyentes que están ahí en Medellín.
10: Un cordial saludo para toda la familia de Radio Auténtica. Les habla Juan José Rincón desde la ciudad de Medellín. Es un verdadero privilegio acompañarlos en esta hermosa tarde y saber que nos están escuchando desde distintos barrios de nuestra ciudad, del Valle de Aburrá y también de diferentes lugares de Colombia. Gracias por permitirnos llegar hasta sus hogares, sus lugares de trabajo, donde quiera que se encuentren. Los invitamos a seguir participando en nuestra programación, compartiendo sus saludos, sus peticiones y sus reportes de sintonía. Pueden comunicarse con nosotros al 444-2100, extensión 116 o 117. Será un gusto atenderles y saber desde dónde nos están escuchando. Gracias por hacer parte de esta gran familia. Que Dios les bendiga abundantemente y continuemos disfrutando de la excelente programación de Radio Auténtica. Les esperamos en sus llamadas y sus mensajes.
4: Bueno, qué bendición. Dios te bendiga y bendiga a todos aquellos que están ahí en la ciudad preciosa de Medellín. Y por último, nos vamos con Álvaro Bermúdez desde Radio Auténtica Cali y en el 660. Dios te bendiga en esta tarde.
11: Buenas tardes, compañero, a usted allá en la ciudad de Bogotá. Qué gusto poder saludarle a usted, a la pastora Mélida y a cada uno de los hermanos que se encuentran allí en nuestra estación básica de la cadena radial Auténtica de Colombia, en los 540 de la M, y a cada una de las estaciones que están a nivel nacional, a mis compañeros en cada una de sus estaciones. Qué bendición saber que hoy ha llegado ese gran día donde podemos compartir como familia en la fe, donde podemos disfrutar de este tiempo de enseñanza y de aprendizaje, más donde seguimos avanzando en cada deber que tenemos como hijos de Dios. El cuarto deber del cristiano, hoy lo vamos a estudiar, y que no se nos olvide que cuentas hay que entregar. Y qué bueno cuando nos preparamos y entendemos que no debemos ocultarle nada a nuestro Dios, sino que cada día poder trabajar en entregarle cuentas a ese Dios maravilloso que nos dice a través de su palabra: venid y estemos a cuentas. Y recordando el lema del día de hoy: la unidad y el respeto son tesoros muy valiosos y con los dones que tenemos hay que ser muy cuidadosos. Saludo en esta hora de la tarde a mi hermano Mauricio Murcia desde allí, desde del departamento del Caquetá, quien está en sintonía. También por aquí saludo a mi hermano Miguel Rodríguez desde la ciudad de Bogotá, enviando su reporte de sintonía y su respuesta a las preguntas que estamos estamos realizando en esta tarde de sábado. María Nancy Bedoya, mi hermana Beatriz Balanta, por aquí también quiero saludar desde el barrio Písamos, aquí en la ciudad de Cali, a mi hermana Marta Rincón, al Quindarío Martínez, a mi hermano Timoteo Villalba, a la hermana Nelly desde Palmira, Saludo también a mi hermana Elvia Luz Perea. A ustedes, mis hermanos, mis hermanas, gracias por participar. Les recuerdo a ustedes que están allí escuchando Radio Auténtica Cali, no solamente aquí en Cali, sino en los diferentes municipios cercanos a la ciudad de Cali, para que participen, para que se animen. Y juntos vamos a aprender en este tarde de bendición, tarde de fiesta con Jesús. El ambiente caliente, de verdad que aquí el ambiente está caliente y estamos agradecidos con Dios por sus bendiciones y por este tiempo de aprendizaje. Compañero, siga usted allí en estudio. Nosotros aquí en la ciudad de Cali estamos muy atentos para responderle a cada uno de nuestros oyentes que están allí muy atentos y participativos en tardes de fiesta con Jesús. Bendiciones.
4: Bueno, qué bendición fue escuchar a nuestra familia de la cadena Radio La Auténtica a nivel nacional. Y bueno, pastora, esto ha sido el reporte en esta primera ronda.
3: ¿Cómo nos gozamos? Escuchando en viva voz lo que en cada lugar está pasando. Es que la palabra de Dios es viva, es eficaz y ella no vuelve vacía. Ella hace en cada corazón y cumple el propósito con lo cual Dios la ha enviado. Y si Dios nos ha dado esta oportunidad tan linda de conocer los deberes cristianos, qué honor poderlo hacer. Recuerde, si yo pertenezco a Cristo, fue nuestro primer lema el día que comenzamos con este estudio. Si yo pertenezco a Cristo, un día tengo que morir. Debo conocer mis deberes que aquí en la tierra tengo que cumplir. Esa es una realidad. Si yo pertenezco a Cristo, un día tengo que morir, porque es que nadie es eterno. Todos tenemos un día que morir. Debo conocer mis deberes que aquí en la tierra tengo que cumplir. Por eso es que Dios nos ha dado esta oportunidad y este honor de estudiar los deberes cristianos que están allá en Romanos capítulo 12. Hemos estudiado hasta aquí tres deberes cristianos. Hoy nos corresponde el cuarto deber cristiano. Y hoy lo vamos a estudiar, ya lo empezamos. Y que no se nos olvide que de todo lo que Dios nos ha entregado,

lo mandó a echar afuera, allí será el lloro y el crujir de dientes. Qué tremendo y qué de cuidado es todo eso. Por eso, hermano, aproveche este tiempo de tardes de fiesta con Jesús, donde estudiamos en orden la palabra, donde usted puede llamar, participar, aprender, crecer y compartirle a otros la palabra de Dios. Bueno, estamos en la segunda pregunta de esta tarde y de este cuarto deber cristiano. ¿Qué le pasa a una persona que sirve de piedra de tropiezo, que sirve de maldición, hermanos? Porque es que Dios no nos ha llamado ni para ser piedra de tropiezo ni para ser de maldición. ¿Qué le pasa? Cuando usted vaya por la palabra y se dé cuenta, ¿qué le pasa? Pues va a renunciar a ser pelietas, a ser divisionista, a ser una persona, hermanos, pues de mal carácter, y va a valorar el llamamiento y los dones que el Señor, hermanos, a todos nos da. ¿Quién se le ha medido a esta segunda pregunta? Porque ya llegó el tiempo de darle la respuesta y pasar a la tercera. Porque tenemos las 3 de la tarde, 57 minutos. Saludamos y mencionamos y felicitamos a las siguientes personas que están juiciosamente, juntamente con nosotros, estudiando. Estrellita Daza, también hermanos Alejandro y Marcela de Parques de Bogotá, también Juan de Dios Barrero del barrio Paraíso, también se comunica Omaira Estrada de Zupatá, Cundinamarca, Edgar Palomino, Miguel Rodríguez, Zaira, también Clara Imelda, Miguel David, Nancy Puentes, Otilia Quiñones, Carmen Becerra, Javier Aguilera. ¿Cómo me gusta cuando la gente es activa, cuando la gente es obediente, cuando la gente sabe aprovechar el tiempo? Recuerde un lema. Yo lo estoy estudiando allá, hermanos, con los hermanos del norte. A todo Dios nos da tiempo y oportunidad. El que lo sabe aprovechar, bendición de Dios tendrá. Pero el que no lo valora, consecuencias pagará. Y hay personas en la Biblia que Dios les ha dado tiempo, oportunidad, bendición. No lo saben aprovechar. ¿Y cómo terminan? Hermanos, en maldición. Por eso felicito a cada hermano que llama, que participa. Aunque no sepa la respuesta, participa y dice: no sé la respuesta, pero estoy aquí escuchando y esperando que la pastora nos dé la respuesta bíblica. María Cristina Alvarado. También nos llama Mari Camargo, Betty Salamanca, Sandra Salamanca, María Reyes, Josué, Gustavo Durán, María Jiménez, Eloísa, Mauricio Salazar desde el Caquetá, Javier Aguilera, Ana, María Eva Torres, Nancy Puentes, Betty Salamanca, también Rosa María Sarmiento de Castilla, Pablo Emilio, Nancy Pérez, Agustina Ramírez de Guaduas, Cundinamarca, José Pineda de Santandercito, Gloria Estefaní Rojas de 10 años allá desde Ibagué, Tolima, Timoteo, María Eugenia, Miguel Rodríguez, Marta Rincón, Mauricio, Elkin Darío. Bueno, están investigando aquí la palabra. Alejandro, Eloísa, Mauricio. Bueno, ¿cómo no vamos a buscar por la palabra una respuesta tan tremenda como esta? ¿Qué le pasa a una persona que sirve de divisionista, piedra de tropiezo, se convierte en maldición en lugar de ser bendición? Vamos a la primera parte, Mateo 13:40. Vamos todos, los que tengan allá, hermanos, su Biblia o su celular, lo que sea, busque y compruebe para que usted diga: Señor, jamás me prestaré para ser piedra de tropiezo, jamás, porque yo no quiero que me pase esto. Mateo 13:40, ¿qué dice la palabra de Dios? La vamos a leer todos. Y dice: de manera
que como se arranca la cizaña y se quema en el fuego, así será el fin de este siglo. Enviará el Hijo del Hombre a sus ángeles, recogerán de su reino a todos.

los que sirven de tropiezo y a los que hacen iniquidad, y los echarán en el horno de fuego. Allí será el lloro y el crujir de dientes. Tremendo esto. Por eso, hermanos, debemos conocer la palabra. Debemos conocer nuestros deberes para no cometer cosas que mandan a una persona al infierno. ¿Y qué dice Mateo 18:6? Mateo 18:6. Vamos, porque miren lo que encontramos ahí. Uy, no, no, no. Cualquiera que haga tropezar a alguno de estos pequeños que creen en mí, mejor le fuera que se le colgase al cuello una piedra de molino de asno y que se le hundiese en lo profundo del mar. ¿Ah? Dice, cualquiera que sirva de piedra de tropiezo y haga tropezar. Y dice, hay del mundo por los tropiezos, porque es necesario que vengan tropiezos, pero hay de aquel hombre por quien viene el tropiezo. Y nos da una advertencia. Y ya que estamos estudiando estos deberes cristianos, dice, por tanto, si tu mano o tu pie te es ocasión de caer, córtalo y échalo de ti. Mejor te es entrar en la vida cojo o manco que teniendo dos manos o dos pies ser echado en el fuego eterno. Si tu ojo te es ocasión de caer, sácalo, échalo de ti. Mejor te es entrar con un solo ojo en la vida que teniendo dos ojos ser echado al infierno de fuego. ¿Dónde va a ser echada la persona que en lugar de servir de bendición sirve de maldición? Al mismo infierno. Así es que, hermano, Dios no te llamó para que seas de maldición ni sirvas de piedra de tropiezo. Dios nos llamó para que todos seamos una bendición. Por eso estamos viendo hoy este cuarto deber cristiano que nos habla de la unidad, del respeto que debemos tener todos como miembros del cuerpo de Cristo que somos. La unidad y el respeto son tesoros muy valiosos y con los dones que tenemos hay que ser muy cuidadosos. Y dice la palabra, lo estamos viendo, que así nosotros, siendo todos miembros del cuerpo de Cristo, debemos permanecer en unidad y no prestarnos, de manera que teniendo diferentes dones, sepamos usar lo que Dios nos ha dado, no para humillar, no para, hermanos, para apartarnos o para dividir, no, no, no, porque de la manera que en un cuerpo tenemos muchos miembros, pero no todos los miembros tienen la misma función, así nosotros, siendo muchos, somos un cuerpo en Cristo y todos miembros los unos de los otros. Bueno, ya teniendo las 4 de la tarde, mire por qué hay que aprovechar bien el tiempo, teniendo las 4 de la tarde y 4 minutos, viene la tercera pregunta. Viene la tercera pregunta y los animo y los exhorto a que busquen en la palabra. Cuando uno investiga, cuando uno va y busca, cuando uno estudia, el primero que aprende es uno. Y cuando uno aprende, tiene capacidad para enseñarle a otros. Tercera pregunta. ¿Qué hay que hacer con una persona que cause divisiones después de haberle llamado la atención? Ahí hay un mandato del mismo Señor que nos dice qué hay que hacer. Y tremendo. ¿Qué hay que hacer con una persona que cause divisiones después de haberle llamado, amonestarle, decirle? Por ejemplo, hoy estamos viendo públicamente a nivel nacional, internacional, estos temas. Y ya después de que usted ha escuchado esta verdad que estamos estudiando y cometa ese error que no debe cometer, hermanos, ay, ay, ay, cuidadito, porque Dios es amor, pero también es fuego consumidor. Tercera pregunta, ¿qué hay que hacer con una persona que cause divisiones después de haberle llamado y llamado la atención? ¿Qué hay que hacer según la Biblia?
Descúbralo para que usted y yo no vayamos a cometer esos errores, esos pecados y ser por Dios desechado. Bueno, recuerde, estamos en Tardes de Fiesta escuchando bonitos temas musicales, escuchando invitación, uniéndonos todos a la oración y recibiendo mucha bendición. ¿En qué estamos? Diga, en Tardes de Fiesta con Jesús.

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0: Hoy en plena primavera, estamos en Medellín y en la fiesta con Jesús, el gozo no tiene fin. Su paisaje montañoso muestra su hermoso verdor. En sus hermosas montañas muestra su amor el Señor. El Señor desde los cielos su bendición derramó y con la preciosa unción esta región la cubrió.
1: Bueno, felicitamos a estos poetas que se dejan inspirar por el Señor y envían para este programa todas esas inspiraciones tan hermosas. Esperamos que de la misma manera lo hagan Álvaro Bermúdez, Andrés Flores, Juan José Rincón, allá en Medellín, el pastor Callejas, la hermana Marcela Royave, Santiago Castro, Josué Escobar. Qué bonito es escuchar esas inspiraciones que solo el Espíritu Santo puede dar. Qué lindo es que todos, según lo que hemos recibido, lo ministremos al Señor. ¡Qué hermoso! Precisamente de eso se trata este cuarto deber cristiano, que cada uno, de manera que teniendo diferentes dones, dice, úselo para la gloria de Dios, conforme a la gracia y a la medida de fe que Dios nos ha dado. Y dice, el que exhorta, pues en la exhortación, el que reparte con liberalidad, el que preside con solicitud, el que hace misericordia con alegría. Qué lindo es este cuarto deber que estamos viendo, el cuarto deber cristiano. Hoy lo vamos a estudiar, lo estamos haciendo, y que no se nos olvide que cuentas hay que entregar. Y estamos preguntando, ¿qué hay que hacer con una persona que cause divisiones después de haberle llamado la atención para que se corrija? Hermanos, muchas veces cuando toca en la congregación, en la iglesia, en los ministerios, tomar estas determinaciones, no les gusta mucho. Pero hermanos, por eso estamos viendo que como cristianos que somos, hermanos, recuerde el primer lema que todos pronunciamos el día que comenzamos este estudio. Si yo pertenezco a Cristo y un día tengo que morir, debo conocer mis deberes que aquí en la tierra tengo que cumplir. Y les repito, hemos visto hasta hoy cuatro deberes. Se los voy a leer desde el 1 hasta el 4. El primer deber: así que, hermanos, os ruego por la misericordia de Dios que presentéis vuestros cuerpos en sacrificio vivo, santo, agradable a Dios, que es vuestro culto racional. Y quedó claro que el cuerpo que Dios nos ha dado a todos, porque todos tenemos un cuerpo, el ser humano está constituido por espíritu, alma y cuerpo. El cuerpo que Dios nos ha dado no es para el pecado, no es para el adulterio, no es para la fornicación, no, es para glorificar al Señor. El segundo: no os conforméis a este siglo, sino transformaos por medio de la renovación de vuestro entendimiento, para que comprobéis cuál sea la buena voluntad de Dios, agradable y perfecta. Y vimos, hermanos, en que no puede uno, hermanos, portarse mal, no puede uno estar contaminado con un pie en el mundo, otro en el evangelio, participar de la mesa de Dios y la mesa de las tinieblas. No, de ninguna manera. Y vimos también el tercero: digo pues por la gracia que me es dada, que a cada cual que está entre vosotros, que no tenga más alto concepto de sí que el que debe tener, sino que piense de sí con cordura, conforme a la medida de fe que Dios nos repartió a cada uno. Entonces, hermanos, todo esto ha quedado bien claritico. El sábado pasado vimos, hoy nos corresponde ver el tercer deber cristiano, y este deber nos enseña a no ser como un mundano. Quedó clarito. Espero que este cuarto deber que estamos viendo hoy también lo valoremos, lo apreciemos, lo aprendamos y lo apliquemos. Y por eso, la unidad y el respeto son tesoros muy valiosos, y con los dones que tenemos hay que ser muy cuidadosos, porque las cosas hay que utilizarlas para bien y no para mal. Bueno, el tiempo corre, el tiempo avanza, 4:15, 4:15, y estamos preguntando ya, hermanos, en la tercera pregunta, ¿qué hay que hacer? Ya que hoy este cuarto deber nos enseña a estar unidos, a no prestarnos para ser divisionistas, ni maldición, ni piedra de tropiezo. ¿Qué hay que hacer con una persona que cause divisiones después de llamarle la atención y de hacerle ver su error, pero no obedece, sigue portándose mal? ¿Qué hay que hacer? Ahí está en la Biblia, busque, llame y participe. Saludamos a Zaira Sicacha de Andalucía, Clara Imelda, Estrellita, Juan de Dios, Edgar Palomino de Ciudad Bolívar, Miguel David Márquez, Nancy Fuentes, Beatriz Balanta, Betty Salamanca, María Nancy Bedoya, Wilton Díaz, Blanca Acosta, María Eugenia Guevara, Miguel Rodríguez, María Nancy, Beatriz, Betty, María Jiménez, Gustavo Durán, Flor Pinzón, también Javier, también nos llama Eva Torres, Hernán Durán, Adriana Leal, Eloísa Rivera, Orlando, Blanca y Santiago, Alejandro y Marcela y Carmen Becerra. Ellos se le están midiendo a la tercera pregunta de la tarde, cuando tenemos las 4:17, y Dios mismo nos está dando esta oportunidad tan linda de conocer la palabra. Saludamos a María Reyes, a Beatriz, saludamos también a Betty, a María Nancy y también a Rosa Hernández desde Usme, y siguen repicando nuestros teléfonos. Sandra también se une, Marta y Nubia Londoño. Bueno, vamos a descubrir, vamos a investigar, porque luego viene una cuarta pregunta hermosísima que a todos nos tiene que hacer reflexionar. Así es que, hermano, hoy estudiando este cuarto deber cristiano, hoy orando para que no nos prestemos para ser de maldición o piedra de tropiezo. Así es que, hermano, aprenda bien la lección, porque cuentas tenemos que dar. Esto es Tardes de Fiesta con Jesús.

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1: Fuente de vida, eso es para ti la palabra de Dios. La Biblia nos dice: este era en el principio con Dios, todas las cosas por Él fueron hechas, y sin Él nada de lo que ha sido hecho fue hecho. En Él estaba la vida, y la vida era la luz de los hombres. La luz en las tinieblas resplandece, y las tinieblas no prevalecieron contra ella. Este vino por testimonio, para que diese testimonio de la luz, a fin de que todos creyesen en Él. Entonces, amigo, Cristo es la luz del mundo. El que le sigue no andará en tinieblas. Cristo Jesús es el Salvador. Él quiere salvar tu vida. Él quiere salvar tu hogar. Él quiere llegar hasta tu propio corazón. Ábrele el corazón, porque Él es para ti una fuente de vida. Jesús, oh nombre divino, lleno de amor y bondad, Dios lo puso al ser que vino a salvar la humanidad. Encierra el significado sublime de Salvador, porque Él era el encargado de redimir el pecado y librar al pecador. Jesús también significa amor de Dios, amor santo, para todos los mortales que buscan curar sus males en quien salva y ama tanto. Jesús es el Salvador, nosotros los pecadores, quien acepta el santo amor del Señor de los señores. Amigo, acepta a Cristo Jesús. Llénate del amor de Dios. ¿Por qué? Porque Él es el Salvador, Él es el Sanador. Él vive y reina por los siglos de los siglos. Él quiere ser para ti una fuente de vida.
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2: ¿Cómo se aprende? ¿Cómo el Señor nos da la oportunidad tan linda de crecer espiritualmente y en todo sentido? Bueno, 4 de la tarde, 27 minutos. Y voy a leer los que se siguen uniendo a este su programa Tardes de Fiesta con Jesús y siguen estudiando juntamente con nosotros la palabra de Dios, estos preciosos deberes cristianos. ¿Por qué? Porque, hermanos, dice y lo hemos estudiado, y que no se nos vaya a olvidar. Si yo pertenezco a Cristo y un día tengo que morir, debo conocer mis deberes que aquí en la vida tengo que cumplir. Eso es el trabajo que estamos haciendo. Y ya vamos en el deber número 4. Y hoy vamos en la pregunta número 3. ¿Qué hay que hacer con una persona que cause divisiones después de haberle llamado la atención? Últimas personas que se han comunicado: Esperanza Rodríguez, Pablo Emilio, María Jiménez, José Pineda, Agustina allá desde Guaduas, Nelcy Cardona, Miguel Rodríguez, Carlos Mayorga, María Linda, Blanca Acosta, Javier Aguilera, Rosa María, Inés Sánchez Estrada y Nelly Torres. Son los últimos que han llamado para esta tercera pregunta. Y la respuesta está en Tito capítulo 3, versículo 10. Tito capítulo 3, versículo 10. ¿Qué dice la Biblia? A ver, búsquenlo todos allá. Dice: al hombre que cause divisiones después de una y otra amonestación, deséchalo. Tremendo, ¿ah? ¿Eh? Oh, Dios. Al hombre que cause divisiones después de una y otra amonestación, deséchalo. Es que Dios no nos ha llamado para causar división ni ser piedra de tropiezo. Por eso este precioso lema de hoy acerca de nuestro cuarto deber que estamos estudiando, la unidad y el respeto, son tesoros muy valiosos, y con los dones que tenemos hay que ser muy cuidadosos. Entonces, hermanos, ya siendo las 4:30, nos vamos, yo creo que a la penúltima o a la última, depende del tiempo que ustedes gasten contestando esta pregunta. Todos la debemos conocer, está en la Biblia. ¿Quién fue el hombre de Dios que en una de sus epístolas preguntó, ¿está dividido Cristo? ¿Ah? ¿Cuál fue el hombre de Dios? ¿Cuál fue ese varón de Dios que viendo que el uno se peleaba con el otro se peleaba con el otro, y todos dizque cristianos, lanza una pregunta y dice, ¿está dividido Cristo? ¿Usted qué dice ante esa pregunta, hermano? ¿Usted qué dice? ¿Ah? Pero vaya primero y busque dónde la Biblia dice eso. Porque cuando uno lee eso, ¡oh Dios! Entonces, hermanos, hoy, ya que estamos viendo este tema tan importante, tan valioso, pues lo tenemos, hermanos, que escudriñar de verdad y permitir que quede, pero bien, bien grabadito en nuestro corazón. Entonces, ¿cuál fue el hombre de Dios que en una de sus epístolas dijo, hizo esta pregunta, ¿está dividido Cristo? ¿Está dividido Cristo? ¿Qué le contestarían? ¿Qué le contestaría usted, hermanos, a Dios? ¿Qué contestaría su propia conciencia? ¿Qué contestaría usted? ¿Está dividido Cristo? Vamos a ver quiénes son esos valientes que siguen estudiando juntamente con todos nosotros este lindo cuarto deber cristiano que habla del amor, de la unidad, y nos advierte a no ser piedras de tropiezo. Entonces, hermanos, vamos a ver por qué. Porque si nosotros le pertenecemos a Cristo y un día vamos a morir, pues conozcamos nuestros deberes que aquí tenemos que cumplir. El próximo sábado ya estudiaremos el quinto deber, y vamos a estudiar lo menos 30 deberes. Así es que trabajo sí hay. Usted esté preparado, llame a los familiares, llame a alguien que escuche la palabra, llame a alguien para que participe, comparta la palabra de Dios, hermano. Es uno de los mandatos del Señor. Y recuerde que el Señor dice, ¿por qué me llamáis Señor, Señor, y no hacéis lo que yo les mando? Ese es otro tema que vamos a estar estudiando aquí en la radio. ¿Y qué es lo que tú me mandas, Señor? Pues ahí en la Biblia está. Porque es que muchos tienen la Biblia de adorno, tal vez, porque no la escudriñan, no la estudian, y por eso andan como uno más de la montonera. Y el verdadero cristiano no es así. Bueno, vamos a ver quién se le mide, porque ya en unos minutos nos vamos al último reporte de los hermanos que a través de las diferentes estaciones están participando. Pero quiero que primero todos contesten esta pregunta. ¿Quién fue el hombre de Dios que en una de sus epístolas preguntó, ¿está dividido Cristo? Bueno, ¿quién sería? ¿Quién sería? ¿Quién sería? Diga, yo voy a contestar, pastora. Estoy buscando en la Biblia y voy a llamar por el 601-743-0909, opción 2 y opción 6. Yo no sé si a todos les gusta, como me gusta a mí, estudiar la palabra de Dios. ¡Qué delicioso es! Porque cuando uno conoce la palabra, la estudia, está uno fortalecido, y el maligno no nos puede derrotar. Así es que, hermano, a estudiar y a participar en Tardes de Fiesta con Jesús.
3: ¡Qué bonito! ¡Qué bonito! bonito, mi hermano. Qué bonito es conocer a Cristo.

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4: 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Y más hoy cuando estamos viendo este cuarto deber que habla de unidad, de amor y de integridad. Bueno, qué bendición es poder estar haciendo este lindo trabajo. Pero les quiero decir una cosa, yo no estoy pidiendo versículo bíblico. Y la mayoría me dieron versículo bíblico. Yo tengo el versículo bíblico. Yo estoy pidiendo, es el nombre. ¿Quién fue el hombre de Dios que dijo en una de sus epístolas, ¿está dividido Cristo? ¿Quién fue? Usted tiene que discernir lo uno y lo otro. Cuando yo digo, ¿dónde la Biblia dice? Ahí sí van y buscan, hermanos, el versículo, el capítulo, y me lo dicen. Pero cuando yo pregunto, ¿quién fue? ¿Quién es? Entonces ustedes tienen que aprender a discernir y a contestar. Bueno, saludamos, porque nos fuimos a la última ronda a ver qué nos dicen allá nuestros hermanos, los radiooperadores en cada una de las estaciones, porque el propósito, y yo le digo y se lo vuelvo a repetir, los primeros que tienen que aprender son ustedes, los que contestan los teléfonos, los que le contestan la llamada a los hermanos, porque ellos van a preguntar, ellos van a contestar, ellos van a hablar con ustedes. Así hacen aquí los hermanos que llaman. A veces preguntan, interrogan, vuelven a preguntar. Entonces, por eso me gusta que los primeros que deben aprender y dar respuesta correcta son los radiooperadores. En este caso, Álvaro Bermúdez, Andrés Flores, Juan José, el pastor de Cartagena, Marcela Royave, Santiago Castro, Josué Escobar. Y aquí pues estos muchachos que también hoy están aquí frente a estas consolas aprendiendo a servirle al Señor y haciéndolo con amor. Entonces, saludamos porque luego nos vamos a la ronda y a dar la respuesta. Oramos y se acabó la tarde. Mire, por algo el Señor nos dice que hay que aprovechar el tiempo. Si no lo sabemos aprovechar, ay, ay, ay. Saludamos a Rosa María, allá en Sogamoso, se hacen presentes la hermana Blanca, María Cristina Alvarado, también Edgar Palomino, allá en Santandercito, el hermano José, allá en Andalucía, la hermana Estrellita, María Jiménez, también Juan de Dios, Edgar Palomino, María Eva, Miguel Rodríguez, Clara, Beatriz, Mauricio, Zaira, Constanza, Nubia, Orlando, Blanca, también Betty Salamanca en Villavicencio, Carmen Becerra, Flor Pinzón, Paulo Emilio. ¿Sabe qué debo repetirles? Lo que la Biblia dice, no nos cansemos de hacer el bien, porque a su tiempo cosechamos si no desmayamos. Y esto me gusta, hermanos, que hay hermanos que han venido fieles contestando, contestan la primera, contestan la segunda y así sucesivamente, porque es que, hermano, Dios está viendo todo, oyendo todo, y si hay algo que Dios bendice es la perseverancia, es la obediencia y es la fidelidad. Nancy también nos llama, Marta, Miguel también nos llama aquí, María, también Nelly, Emerson Cardona, también Carlos Mayorga, Timoteo, Sandra, Ana, Agustina, Edgar Palomino, María Reyes, no, estos teléfonos timbran, repican, nos da gozo escuchar a los hermanos, por eso nos vamos a atrever a preguntar cómo está el ambiente, frío o caliente. Si aquí en Bogotá, que a veces, y aquí en la Iglesia del Millón, a veces hace frío, pero hoy estamos calientes física y espiritualmente. ¿Cómo no deben estar calientes todos allá en Cali, en Villavicencio, en Cartagena, Manizales, Palmira, si son lugares donde debe estar el ambiente caliente? Bueno, esta última ronda la va a hacer nuestro nuevo control que hoy está aquí, y Samuel Zambrano. Así es que, Samuel, vámonos a hacer esa última ronda y le va a preguntar a los operadores cómo está el ambiente, frío o caliente. ¿Con quién nos fuimos?
5: Claro que sí, pastora. 4:44 PM. Para mí es un gusto saludar a todos nuestros oyentes allí a través de los 540 y de los 1370 de la M. Como ya lo comentó nuestra pastora Melia de Gómez, aquí en la ciudad de Bogotá el ambiente está caliente, caliente, caliente, ya que estos teléfonos solo suenan, solo replican con nuestros oyentes allí participando a través de nuestras líneas fijas. Y tal vez usted quiere participar y no sabe cómo hacerlo aquí en la ciudad de Bogotá, recuerde que lo puede hacer a través del 601-743-0909, 601-743-0909. Pero también quisiera preguntarle a nuestros compañeros a nivel nacional, que también están en el control master allí, bueno, en todas las emisoras de la nación, bueno, ¿cómo estamos allá en el ambiente? ¿Cómo están allí los mensajes? ¿Cómo está el reporte de sintonía? Así que nos vamos primeramente con nuestro master de Medellín allí, nuestro master de Medellín en el día de hoy, Juan José Rincón. Compañero,
6: un saludo muy especial para todos nuestros compañeros, operadores y oyentes que se encuentran conectados en las diferentes ciudades, municipios y corregimientos de nuestro país. Desde Medellín les habla Juan José Rincón y con mucha alegría presentamos nuestro segundo reporte de sintonía de este sábado de tardes de fiesta con Jesús. Y queremos recordar el lema que nos acompaña en esta jornada: yo pertenezco a Cristo, un día tengo que morir. Debo conocer mis deberes aquí en la tierra, tengo que cumplir. A todos nuestros oyentes les invitamos a que continúen reportando su sintonía, enviándonos sus saludos y participando activamente desde este tiempo de bendición. Un saludo muy especial para todas las familias que ya están conectadas con nosotros. Gracias por permitir que Tardes de Fiesta con Jesús llegue hasta sus hogares. Seguimos disfrutando esta tarde, aprendiendo la palabra de Dios y compartiendo juntos ese tiempo de bendición. Pastora Mélida, compañeros y todos nuestros oyentes, este es nuestro segundo reporte de sintonía de Medellín. Continuamos en Tardes de Fiesta con Jesús. Bendiciones para todos.
5: Muchas gracias, compañero Juan José Rincón, allí desde CRA, nuestro máster de Medellín, que nos acompaña en esta tarde, Tarde de Fiesta con Jesús, así es, y recordando también el lema del día de hoy: la unidad y el respeto son tesoros muy valiosos, y con los dones tenemos que ser muy cuidadosos. Nos vamos con el segundo reporte allí de Radio Auténtica Sur Online, que el día de hoy nos acompaña Andrés Flores. Compañero, ¿cómo está el ambiente allá en Cali?
7: Pastora Mélida, bendiciones para usted, bendiciones para ustedes, compañeros que están ahí en el máster, ahí allá en la ciudad de Bogotá. Acá la mente aún sigue caliente, caliente, pero antes de ir con las personas que nos están escuchando y reportando su sintonía hasta ahora de la tarde, vamos a decir primeramente el lema del día de hoy, recordando que estamos viendo nuestro cuarto deber como cristianos. Y el lema del día de hoy dice de la siguiente manera: la unidad y el respeto son tesoros muy valiosos, y con los dones que tenemos hay que ser muy cuidadosos. La unidad y el respeto son tesoros muy valiosos, y con los dones que tenemos hay que ser muy cuidadosos. Recordando que a través del 304-569-9871, 304-569-9871, nos puede escribir su reporte de sintonía para hacerle llegar las preguntas que estamos viendo el día de hoy en Tardes de Fiesta con Jesús. Recordando que estamos viendo los deberes como cristianos. Nuestra hermana Sandra Salamanca, nuestra hermana María Eugenia Guevara, que se ha conectado en Tardes de Fiesta con Jesús, nuestra hermana Ana Lucía Rivera, nuestra hermana Daisy, nuestra hermana Yadi, es una oyente que ahí anda fiel, reportando su sintonía en Tardes de Fiesta con Jesús, nuestra hermana Danicet, nuestro hermano Marlon Urbano y nuestro hermano Esber Martínez. Están ahí conectados escuchando Tardes de Fiesta con Jesús, hoy aprendiendo más sobre los deberes del cristiano. Y recuerde que a través del 304-559-9871 nos puede escribir su reporte de sintonía y les haremos llegar a cada uno de ustedes las preguntas puntualmente. Recordando el lema del día de hoy: la unidad y el respeto son tesoros muy valiosos, y con los dones que tenemos hay que ser muy cuidadosos. Seguimos allá en la ciudad de Bogotá, compañeros. Bendiciones y bendiciones para usted también, Pastora Mérida.
5: Claro que sí, mi compañero Andrés Flores, allí de Radio Auténtica Sur Online. Para nosotros también es un gusto escuchar que allá en la ciudad de Cali siguen calientes, calientes con esos reportes de sintonía. Nos dirigimos allí a la ciudad de Villavicencio con, bueno, la cadena radial auténtica de Villavicencio, que en esta preciosa tarde nos acompaña Santiago Castro. Compañero, ¿cómo se encuentra el ambiente en la tarde de hoy?
8: Compañera Angélica, Dios te bendiga grandemente en Cristo Jesús. Aquí en Villavicencio estamos con los oyentes muy atentos, muy pendientes a esta programación, a cada una de las preguntas que hace nuestra pastora Mélida. Por aquí tenemos al hermano Mauricio Salazar, que sigue allí pendiente, la hermana Blanca Acosta, a la hermana Betty Salamanca. Se nos unen también allí a la sintonía la hermana María Arlinda Cortés, el hermano Wilton Díaz y el hermano Carlos Mayorga. Estos han sido los hermanos que han estado allí pendientes, atentos a la programación, a la enseñanza de nuestra pastora Meli, a cada una de las preguntas, y a todos los oyentes que estuvieron allí en sus casitas, en las fincas, en las veredas, donde sea que nos haya escuchado y no envió su mensaje, no participó en este espacio de Tardes de Fiesta con Jesús. Los invitamos a que dentro de 8 días, en este mismo horario, de 3 a 5 de la tarde, participe en este hermoso programa, responda allí las preguntas, esté atento allí a la enseñanza de nuestra pastora Melia. Recuerde que se puede comunicar con nosotros a través del número WhatsApp 316-576-5809 o también a la línea fija el 663-1521. Estos han sido los reportes de sintonía aquí en la hermosa ciudad de Villavicencio Meta. Compañeros allí en Cali, en Manizales, en Medellín, en Palmira, en Cartagena, allí en cada uno de los lugares donde este hermoso programa se estuvo retransmitiendo. A todos, Dios los bendiga, Dios los guarde, compañera Angélica, pastora Amelia, Dios las bendiga, Dios las guarde, y continuamos allá en la hermosa ciudad de Bogotá.
5: Compañero Santiago Castro, gracias y también un saludo para ti. Seguimos con estos reportes de sintonía. Nos dirigimos allí a la ciudad de Palmira, que se encuentra con nosotros nuestro compañero Josué Escobar. Compañero, ¿cómo se encuentra el ambiente ya finalizando esta tarde de hoy?
9: Palmira y su último reporte. Oiga, qué rápido se pasa el tiempo en ese programa tan maravilloso. Nos encanta poder compartir con nuestros oyentes, con la pastora Mélida y con cada uno de los operadores en las diferentes estaciones de Radio Auténtica. Y nos sentimos motivados con cada una de las preguntas que hemos tenido en este día de hoy, sábado, en este programa de Tardes de Fiesta con Jesús. Los oyentes que han reportado su sintonía nos dicen diariamente que eso los incita a ir más allá a profundidad de la Biblia, que aún así, estando en sus casas durante el resto de la semana, lo que hacen es estudiar y ir allí practicando para cuando la pastora Mélida les tire esas preguntas, ellas puedan responder con exactitud, así como debe ser. Ese es lo maravilloso que hace este programa de Tardes de Fiesta con Jesús, y es que nos lleva y nos incita a aprender más de la palabra de nuestro Señor. Palmira, siempre presente en Tardes de Fiesta con Jesús. No olvide nuestra línea telefónica 311-209-9223, y el ambiente sigue aumentando, sigue siendo más caliente en la Villa de Las Palmas. Bendecida tarde para todos ustedes, y sigan conectados a sus estaciones de Radio Auténtica. Bendiciones de lo alto.
5: Claro que sí, compañero Josué Escobar, y recordando el cuarto deber del cristiano que hoy lo vamos a estudiar. Y que no se nos olvide que cuentas hay que entregar. También saludo a, bueno, nuestros compañeros de Radio Auténtica Cali en los 660. Nos acompaña en esta tarde Álvaro Bermúdez. Compañero, ¿cómo está el ambiente en la tarde de hoy?
10: Compañeros, seguimos disfrutando de esta tarde de gran bendición, aprendiendo a través de la palabra de nuestro Dios. Y qué gusto saber que ha sido una enseñanza de mucha bendición en esta tarde de sábado, donde seguimos aprendiendo, donde seguimos capacitándonos y aprendiendo de estos deberes que como hijos de Dios nos corresponde. Un saludo para mi hermana Angélica, para mi hermano Samuel, desde aquí, desde la ciudad de Cali. Agradecerle a la pastora Mélida de Gómez por este tiempo de gran bendición, donde los sábados siguen uniéndose más hermanos que desean participar. Y recordarle que si hay uno de ustedes que de pronto allí en casa se saben las respuestas, pero no participan porque dirán, bueno, no, es que esa voz mía, o quién me contestará. No, tranquilos. Queremos invitarles, queremos que usted sea partícipe, así como lo hacen nuestro hermano Timoteo Villalba, nuestro hermano Mauricio Salazar, nuestro hermano Miguel desde Bogotá, también desde Perú. Desde Perú también se une el pastor Emesor Cardona, desde Moche Pueblo, en Perú. María Nancy Bedoya, también nuestra hermana desde el barrio Písamo, la hermana Marta, la hermana Nelly desde Palmira, la hermana Beatriz Balanta, la hermana Alba Escobar, Elkin Darío Martínez. Por aquí también se unió nuestra hermana Betty Guevara desde Ginebra Valle, quienes han estado allí participando en la tarde de hoy, de este tiempo de Tardes de Fiesta con Jesús. Y así como ellos lo han hecho, que han escrito a nuestra estación aquí en la ciudad de Cali a través del 317-654-6323, asimismo queremos invitarle a usted para que sea partícipe y que juntos vamos a seguir de fiesta con Jesús en estas tardes de sábado. Compañeros, para mí ha sido un gusto acompañarles a ustedes, compartir con ustedes, con los compañeros de las diferentes estaciones de la Radio Auténtica, de la cadena radial auténtica de Colombia, y seguir disfrutando de esta programación de bendición. Pastora Mélida, muchas gracias, bendiciones. Nos escuchamos el próximo sábado con la ayuda de nuestro Dios, para invitarle a todos nuestros hermanos a que sigan allí muy conectados en Tardes de Fiesta con Jesús.
5: Así es, compañero, muchas, muchas gracias allí por tu reporte de sintonía. Vamos ya con el reporte de sintonía y también, bueno, de cómo se encuentra el ambiente allí en la ciudad de Cartagena con nuestro pastor Hernando Callejas. Pastor, ¿cómo se encuentra el ambiente en esa ciudad?
11: Familias queridas, gracias a todos por conectarse siempre con este programa. Dice el Señor que es muy grato estar los hermanos juntos y en armonía. Y hoy hemos estado en este programa compartiendo con todos ustedes en armonía. Espero que todas las tardes de los sábados usted se siga conectando

0: tenemos que ser muy cuidadosos. Vamos con el último reporte de estas emisoras. Vamos a la ciudad de Manizales con nuestra compañera Marcela Arroyave. Mi hermana Marcela, compañera, ¿cómo se encuentra la tarde de hoy, el ambiente allí en la ciudad de Manizales?
1: Gracias a Dios, seguimos adelante, seguimos conectados con este espacio de Tardes de Fiesta con Jesús, donde los oyentes están aprendiendo más de la palabra de Dios. Quiero felicitar a los oyentes que han estado muy activos, muy participativos. Les recuerdo pues que hay que perseverar hasta el final. Así que bueno, vamos a seguir adelante con estas participaciones. Quiero bueno, felicitarlos por estar allí tan activos y recordemos el lema de este día, la unidad y el respeto. Son tesoros muy valiosos y con los dones que tenemos hay que ser muy cuidadosos. Bueno, de esta manera damos paso en esta segunda ronda, en esta segunda participación desde la ciudad de Manizales.
0: Así es, compañera Marcela Arroyave, muchísimas gracias, y a todos nuestros compañeros desde la hermosa ciudad de Bogotá, les saludamos, pastora. Estos fueron los reportes de sintonía de todas las emisoras en la tarde de hoy.
2: Bueno, damos gracias a Dios y a cada uno de los colaboradores, de los grupos de trabajo, de los hermanos y hermanas y niños que han llamado de los diferentes lugares. Y vamos a dar esta respuesta. La pregunta era, ¿cuál fue el hombre de Dios que en una de sus epístolas preguntó, ¿está dividido Cristo? ¿Y qué dice aquí en la palabra? Primera epístola del apóstol Pablo a los Corintios, capítulo 1, versículo 10. Dice, ¿está dividido Cristo? Os ruego pues, hermanos, por el nombre de nuestro Señor Jesucristo, que habléis todos una misma cosa, que no haya entre vosotros divisiones, sino que estéis perfectamente unidos en una misma mente y en un mismo parecer. Porque he sido informado acerca de vosotros, hermanos míos, por los de Cloé, que hay entre vosotros contiendas. Quiero decir que cada uno de vosotros dice, yo soy de Pablo, yo de Apolo, yo de Cefas y yo de Cristo. ¿Acaso está dividido Cristo? ¿Fue crucificado Pablo por vosotros o fuisteis bautizados en el nombre de Pablo? Doy gracias a Dios de que a ninguno de vosotros he bautizado sino a Crispo y a Cayo, para que ninguno diga que fuisteis bautizados en mi nombre. Y bueno, y ahí él aclara. Y por eso, hermanos, debe quedar muy claritico este cuarto deber que hemos estudiado hoy. Y los invito a permanecer en unidad, en fe, en amor y todo para seguir creciendo por la palabra de Dios. El próximo sábado, si Cristo no ha venido, hermanos, estudiaremos el quinto deber. Espero que todos pongamos de nuestra parte para seguir siendo edificados y bendecidos a través de la palabra. Porque, hermanos, si nosotros pertenecemos a Cristo y somos conscientes que un día tenemos que morir, pues conozcamos nuestros deberes que aquí en la tierra tenemos que cumplir para que el día que le entreguemos cuentas al Señor, el Señor pueda decirnos, venid buen siervo y fiel, en lo poco fuiste fiel, en lo mucho te voy a poner, entra en el gozo de tu Señor. Bueno, espero, hermanos, ya se nos cumplió el tiempo, espero que hayamos quedado todos bien edificados a través de la palabra y que, como dice la palabra, el que más quiere, más se le da para que siga teniendo más, pero el que no valora, no se esfuerza, no desea, lo poquitico que tenga se le quita y se le dará al que más tiene. Muchas gracias a cada radiooperador, gracias a cada hermano que ha llamado, a cada grupo de trabajo. Sigamos, no nos cansemos de hacer el bien, porque a su tiempo cosechamos si no desmayamos. Ánimo, adelante, y que sigamos gozándonos en el

0: Señor, sirviéndole y trabajando, porque el trabajo en la obra del Señor no es en vano. Así que Dios me les bendiga, me los guarde y hasta pronto.
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0: esperaré.
1: ¿Cuántos prometen en esta noche que van a confiar en el tiempo de Dios? Y no importando que el dolor quiera acabarte, no importa que la enfermedad quiera derrotarte. ¿Cuántos dicen en esta noche que van a confiar en aquel que cumplió, en aquel que prometió y nunca defraudó? Cante con nosotros esta noche.

No perdamos la fe en Dios. No perdamos la fe en Dios por el silencio que estás pasando en tu vida en este momento. Porque la tierra está llena de su gloria. Y Dios nunca te dejará solo. Y ese plan que Él prometió que iba a cumplir en tu vida, esa situación que tú necesitas que se materialice en tu existencia, Dios lo hará. Así que confía y espera paciente en ese silencio de Dios. Muchas veces decimos, pero no creemos. Hoy vamos a hacer ese ejercicio de decir: Dios, voy a confiar en tu silencio. Dios, voy a esperar a tu tiempo.

0: ¿Por qué mi esperanza no está en nadie más?
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0: Esta leve tribulación momentánea produce en nosotros un cada vez más excelente y eterno peso de gloria.
1: Pacientemente esperé a Jehová y se inclinó a mí y oyó mi clamor.
2: Y me hizo sacar del pozo de la desesperación, del lodo cenagoso.
3: Puso mis pies sobre peña y enderezó mis pasos.
4: Verán esto muchos y temerán y confiarán en Jehová.
5: Aunque afligido yo y necesitado, Jehová pensará en mí.

0: En Radio Auténtica UAT te informamos la hora. Son las 5 y 32 minutos.
1: Cuando se trata de nuestra situación económica, muchas veces no sabemos de dónde venimos, dónde estamos ni hacia dónde vamos. Por eso te presentamos el Mapa Financiero, una guía clara y segura hacia la libertad financiera. Henry inspeccionó el resto del puente y se dio cuenta que no había nada que pudieran hacer. Caminaron río abajo buscando otra forma de cruzar. Un camino estrecho lo lleva a través de espesos pastos. Para su sorpresa, encuentra un puente de madera en forma de cruz que atraviesa una parte estrecha del río. Dicho puente hace que él vea el sacrificio de Jesús en la cruz y lo ve reflejado en sus vidas. Henry y su familia entendieron el significado de la cruz y nos relatará el plan maravilloso de Dios. Hoy ellos nos amplían con más detalles la manera de mejorar nuestra relación con Dios.
2: Mira, hijo, este río nos trae tantos beneficios, así como lo es Cristo Jesús, que es agua de vida eterna.
3: Ahora entiendo tantas cosas, papá. Tu empeño en querer este lugar, todo lo que tiene, los beneficios, las ventajas de este río y sus alrededores. La tierra es más fresca que donde estábamos. Tenías razón.
2: No fui yo. Sé que fue Dios guiándonos como familia. No fue fácil, pero Dios me dio la guía en medio de la oración y lectura de su palabra.
3: No tengo dudas de eso, papá. Son un testimonio en mi vida. Anhelo tener esa misma fe de ustedes y la rectitud en todas las cosas para ser así como tú.
2: Todo lo que tenemos algún día será de ustedes. Es tarea de ustedes mantenerlo y mejorarlo día a día, pero de la mano de Dios. Recuerda el puente de madera en forma de cruz. Esa fue la clave para todo. Te diré cómo puede crecer tu fe y espero estés tomando nota mental para que atesores esto. Debes tener una relación personal con Dios, como una relación con un buen amigo, a través de la lectura de la Biblia y hablar con Él a través de la oración. También hay que tener comunión con otros creyentes para crecer en relación con Dios. Podemos aprender unos de otros y podemos servirnos unos a otros, como dice 1 Corintios 12. Hijo, el tiempo de comunión como familia es muy importante. Durante este tiempo con la familia hay que leer la palabra de Dios y orar juntos. Es necesario enfrentar las dificultades que se nos presentan, aplicando las enseñanzas de Dios, desarrollando soluciones que sean del agrado de Dios y expulsando el mal de nuestras vidas.
1: Henry y su familia entendieron el verdadero significado de la cruz. ¿Qué significó seguir la dirección de Dios para Henry y su familia? ¿Qué decisiones debes tomar en tu vida en relación con Dios? Solo con la ayuda de Dios podemos hacer el bien, dejar el pecado atrás y tener acceso a la verdadera vida. Siendo creyente, a veces uno puede sentirse tentado a buscar caminos de pecado aceptados en la sociedad o cultura.

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quiero leer algo que es la esencia de por qué hicimos altar familiar. Es familias reunidas alrededor de Cristo, encendidas con el fuego del primer amor hasta que Él venga. Levítico 6:12 dice así: el fuego del altar se mantendrá encendido sobre el altar, no se apagará, sino que el sacerdote quemará leña en él todas las mañanas y pondrá sobre él el holocausto como ofrendas de paz. El fuego se mantendrá encendido continuamente en el altar y no se apagará. Eso es lo que profetizamos sobre nuestra generación. Cada creyente, un sacerdote. Cada mesa, un altar. Y cada casa, una embajada del reino de los cielos. El reino de Dios es justicia, paz y gozo en el Espíritu Santo. Declaramos cada casa ahora conectada, que pueda ver lo sencillo que es, que simplemente poner pausa a las pantallas, pausa a la aceleración de este mundo y decir: Cristo es el centro. Todos juntos vamos a mirar a Cristo, vamos a honrar a Cristo, vamos a exaltar a Cristo. Y de repente tu casa se transforma en un altar, que Cristo comienza a reinar ahí. No importa lo que esté pasando afuera, no importa si reina Nabucodonosor o Faraón, lo importante es que en tu casa van a crecer los José y los Danieles. En nuestra casa el cielo gobierna. En nuestra casa el cielo gobierna, ¿sí o no? En nuestra casa el cielo gobierna.

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La palabra de Dios dice: en el mundo tendréis aflicción, pero tranquilos, confiar. Si alguien te ha vendido que seguir a Jesús es no tener ningún problema, alguien te engañó. La vida viene en problemas, vienen noticias que no esperamos, pero hay una promesa del Señor que dice que el bien y la misericordia te seguirán todos los días de tu vida. Así que cuando vengan esas tormentas, cuando las cosas no sean como nosotros queremos, tienes dos opciones: rendirte o declarar la palabra de Dios y decir: yo puedo tener paz en medio de cualquier tormenta. ¿Tú lo crees?

0: Dale el mejor aplauso a Jesús que nos da la paz.
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